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1: Pilante, oscurita, mucho tranco, mi amor, aquí no hay por dónde mover. Que me tocó quedarme quieto porque no hay por dónde moverme.
2: Efectivamente, y le voy a decir por qué, paisita. Es que la Boyacá, la Cali, Suba, mejor dicho, como siempre, sobre todo hasta ahora en la capital, todo está...
1: ¡Culiazao, culiazao, culiazao, hermano!
2: Novedades, avenida Boyacá con calle 138, de norte a sur, choque con un lesionado. Avenida Ciudad de Cali con calle 130C, de sur a norte, choque con lesionado. Avenida Suba con calle 95, de norte a sur, choque con...
1: lesionado.
2: Y hay alto flujo vehicular hasta ahora en la capital, autopista norte, avenida Boyacá, Caracas, carrera séptima, avenida Cali, Centenario, carrera 68, autopista sur, Cache, Américas y avenida décima, es decir,
1: culiazao, culiazao, culiazao, hermano. Qué cosa tan impresionante esto por aquí. No hay por dónde uno moverse, mi amor. Qué cosa tan horrible. No fluye nada, con decirle que fluye más un mochito cepillando de los dientes. Qué cosa tan horrible.
2: Ave María. Buenas noticias. Un camión que estaba varado en la avenida Centenario con carrera 128 ya está ahora retirado de la vía, entonces ya puede transitar con normalidad.
1: Claro que sí, mi amorcito. Una cosa espectacular. Por aquí todo fluye de maravilla. Todo está despejado. Con decirle que esto está más despejado que pelvis de reina.
2: Bueno, yo sí creo que es despejado.
1: Sí, eso es más despejado. No, mi amor.
2: Sí, eso sí es verdad.
1: No, dicho.
2: Y con cuidado porque también está lloviendo, ¿sí o no, paisita?
1: Está lloviendo, mi amor, está lloviendo. Yo mirando y yo observando. Qué cosa tan impresionante esto por aquí. Muy mojado, mi amor, muy mojado. Así que muchísimo cuidado los motociclistas con irse a resbalar porque esto está más mojado que Cumbamba de Bobo. ¿Usted no ha visto que...
2: Por la baba,
1: mi amorcito.
2: Ay, no. Ay, no.
1: Pasó, mi amor. Pasó, cosita rica, ¿qué?
2: Ay, me acordé de algo, pero no.
1: De tu vida.
2: Bueno, paisita, ay, vea, ahí está hablando don José Manuel Restrepo.
1: José Manuel Restrepo, instrucciones de la Espriella, porque va a empezar el empalme. Una cosa impresionante, mi amor. Siempre hay muchas cosas que organizar, que arreglar, pero ahí van.
2: Le tengo dato, hombre, paisita, ya que usted se me involucró acá en las noticias.
1: Yo también tengo dato, mi amor. Usted es de Claro Tigo. Yo tengo datos de milagro.
2: El último dato de las personas después del desastre de Venezuela. Fallecidos, cifra de fallecidos 1943, de heridos 10.577, de las personas rescatadas 6.461. Esas son las cifras a esta hora.
1: Mi amorcito,
2: que envía el gobierno de Venezuela.
1: Yo también voy a decir una cosa, que por favor la gente que esté interesada en donar, que sean sitios autorizados, que sean sitios serios, porque mucha gente... No faltan los aprovechados. Perdón.
2: Tranquilo.
1: Qué pena, mi amor. Lo que pasa es que estoy en una crianza de pollos. Ya. Oiga, una cosa impresionante, mi amor. Entonces, la gente que quiera donar en sitios autorizados, por favor. Y les agradecemos a todos los colombianos de buen corazón, porque en serio demostramos que somos unas patrias hermanas, man.
2: Y como además hay una cifra paisita de damnificados, lo que viene es más tiempo para que sigamos ayudando a los venezolanos. 15.866 damnificados que están en este momento en Venezuela y que necesitan nuestro apoyo y la solidaridad. Si quieren hacerlo a través de Tropicana, a través de www.tropicanafm.com, ahí van a encontrar toda la información para que se puedan acercar y con la Tropa Roja puedan hacer su donación para el vecino país.
1: O sea que si nosotros hacemos donaciones, podemos ayudar a nuestros hermanos venezolanos. Tal cual.
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2: Las extraordinarias de Tropicana que te traen viralidades y tendencias en las redes sociales, pero también en los medios de comunicación digitales. Y es que no solamente se trata, Dariana, de cantantes y de actrices. También tenemos otras personas que hacen parte de la vida pública y que están chiquitos. Usted dirá, ¿a qué se refiere? Pues sí, señora, ¿cómo le parece que es noticia y titular en la mayoría de medios de comunicación y tendencia en redes sociales? La desaparición, pero al mismo tiempo también el reencuentro con la familia de Luciana Angón y Jerónimo Ibarra. ¿Y esos por qué son famosos? Bueno, Luciana Angón, antes de que usted lo vaya a relacionar con Silvestre, bueno, no tiene nada que ver, pero efectivamente sí hacen parte de familias importantes de la costa y se perdieron en una moto acuática cerca de Barú. Ahí los encontraron, pero pasaron una noche estos niños, por eso le dije que chiquitos, porque están pequeños, pues no tienen 30 años como usted y yo, están pequeños y pasaron una noche entera en el mar, ahí, con esa moto y flotando, a ver qué podían hacer. Gracias a Dios se desplegó todo el sistema, pues, de seguridad, lo activaron en Valledupar para poderlos encontrar y los encontraron cerca de Barú, gracias a Dios, sanos y salvos. Luciana, además, es hija de Orlando Angón, que, dato no menor, es el jefe, o fue el jefe de prensa de la campaña de Abelardo de las Prias, ya presidente electo actual de Colombia. Ahí le dejo, menos mal lo encontraron. Pues, ¿cómo no? Si los apellidos pesan, mi amor.
3: Bueno, Juliana, por otro lado, Pipe Bueno perdió la paciencia con uno de sus asistentes a un concierto este fin de semana. Resulta que, pues, ya sabemos que fue San Pedro. Pipe Bueno hizo parte de la agenda artística de estas tradicionales fiestas en Neiva, Huila, donde se presentó en diferentes escenarios, pues, ante miles de asistentes que disfrutaron de su repertorio. Sin embargo, uno de sus conciertos terminó dando de qué hablar por un momento que trascendió de lo musical y se volvió viral en redes sociales. Resulta que en medio de su espectáculo, el cantante decidió, pues, hacer una pausa para rendir un homenaje a las víctimas de la tragedia ocurrida el pasado 24 de junio en Venezuela. Hasta ahí todo normal, la mayoría del público huilense acogió, pues, la invitación y guardó silencio mientras el artista, pues, encabezaba el homenaje. Sin embargo, uno de sus seguidores y asistentes al concierto continuó hablando durante ese momento, situación, pues, que obviamente incomodó a Pipe Bueno y provocó una reacción inmediata. Pues con el micrófono en la mano, el cantante de música popular interrumpió el silencio para dirigirse directamente a esta persona que estaba irrespetando el momento. Pipe Bueno dijo: "Sé que estamos eufóricos, papá, pero cállate la boca, que no quisieras estar debajo de las piedras". Esto obviamente generó reacciones entre el público y fue captado en video, pues obviamente se hizo viral en redes sociales y por eso se lo estamos contando aquí en Tropicana. Yo escucho, veo y comparto Tropicana.
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1: Es de 38 minutos. ¿En qué Ovidio? ¿Cómo se llama el programa en el que trabajas?
2: En cómo atardeció Bogotana.
1: Bogotá de Tropicana.
2: Pero es como una unión, Bogotana. De Bogotá con Tropicana.
1: Muy inteligente eres.
2: Muchas gracias, 5 por 5 30.
1: Hoy, para irnos despidiendo con info, hay una cosa, o sea, información.
2: Con info, porque info ya, los infos son como duendes, ¿no?
1: No son elfos.
2: Ah, son infos.
1: Sí, no. Info es de información.
2: De info.
1: ¿Listo? Resulta hoy que te voy a hablar de Karol G.
2: Hoy no, pero Karol G es lo máximo.
1: ¿Qué más?
2: Marica John.
1: Exacto, así más o menos.
2: Me encanta ese artista, me parece brutal.
1: ¿Cierto?
2: Sí.
1: Pues resulta que doña Carolina Giraldo, alias Karol G, fue y está haciendo. Ella siempre es tendencia, tiene como 70 millones de seguidores en Instagram.
2: Total, y cuando pone fotos así como con bajita de dopita, eso es una locura.
1: Está espectacular, ella es muy guapa y es muy, tiene muchos rasgos muy latinos, muy colombianos. ¿Por qué es tendencia? Dirás tú.
2: Poquito cabezoncita, pero
1: ¿por qué es tendencia? Dirás tú, Ovidio.
2: Por una carta que le mandó a Velasco de las Pillas.
1: Exacto, carta que voy a leer en este momento para los que no están allí presentes en ese chisme de Karol G. ¿Por qué es relevante? Dirás tú. Porque fue una carta al presidente. Bueno, al presidente electo. Que se posiciona el 7 de agosto.
2: 7 de agosto de 1900.
1: No, del 2026. Eso. Listo. La presente carta que le mandó Karol G al presidente electo dice de la siguiente manera, por si usted no lo ha escuchado, aquí se la leo yo en cómo atardeció Bogotá y usted dirá qué opina. Y me encantaría escuchar qué opina Papancracio después de la carta. Le dice, señor presidente, no le escribo como simpatizante, no le escribo como opositora, le escribo como una colombiana que ama profundamente su país. Las elecciones ya terminaron, la campaña ya terminó, los discursos terminaron. Ahora comienza lo más difícil, gobernar para todos. Hay millones de colombianos que creen en usted y hay millones que piensan distinto, sueñan distinto y votaron distinto. Pero todos compartimos algo, queremos vivir en un país más seguro, más justo, con más oportunidades y menos odio. Quiero pedirle que recuerde todos los días que el poder que hace una semana recibió no es un trofeo, no es un premio, es una responsabilidad. Que escuche a quienes votaron por usted, pero también a quienes no lo hicieron. Que no gobierne para un partido, una ideología o un sector. Que gobierne para Colombia, que piense en los niños que merecen educación, en las familias que luchan por llegar a fin de mes, en los campesinos que sostienen esta tierra, en los emprendedores que generan empleo, en los jóvenes que sueñan con un futuro mejor y en quienes han perdido la esperanza de encontrarlo aquí. Que recuerde que no puede haber progreso mientras no haya seguridad y el miedo siga formando parte de la vida cotidiana de los colombianos. Nuestro país necesita líderes capaces de unir, necesita decisiones valientes y necesita resultados, en mayúscula. Que quienes ocupan los cargos más importantes recuerden que la historia no los juzga por las promesas que hicieron, sino por las vidas que lograron mejorar. Ojalá que cuando termine su mandato los colombianos podamos mirar atrás y decir que, más allá de las diferencias, usted estuvo a la altura de la responsabilidad que recibió, porque al final ningún presidente gana cuando gana una elección, un presidente gana cuando gana su pueblo.
3: Ahí me parece que hay que tumbar a las piedras. ¿Quiere mi opinión o cuál opinión?
1: No sé, Papancracio, la que usted me quiera dar, por supuesto.
3: No, pues yo digo que a mí me parece que tenemos que hacer desobediencia civil, como dijo nuestro rey y mandamás Ivancho, que lo amo con toda mi vida.
1: Ah, yo sé que usted lo quiere mucho.
3: Pero si quieren mi opinión, como Carlos, yo ya había leído la carta.
1: Claro.
3: A mí me parece que es una carta muy objetiva.
1: Sí.
3: Es una carta que tienen. Pues yo como ciudadano estoy libre de decirlo. A mí no me pareció ni la carta ni que lo estuvieran atacando.
1: No.
3: Me parece que también, yo invito también como a las personas que siguen mucho a Velardo, que también le bajen. O sea, parce, yo no le vi nada de malo. Como toda colombiana, como yo como colombiano, puedo escribir una carta, parcero, hey, póngase las pilas que usted tiene responsabilidad. Mucha gente llega y dice, no, es que ya no se pronunció durante todos estos 4 años y entonces ahora sí se viene a pronunciar. Parce, uno es libre de expresar cuando a uno le dé la gana. Entonces, a mí ¿sí? la carta, antes me pareció muy concreta, muy objetiva, Y creo que es una manera de reflexionar. A mí me parece una reflexión muy positiva, además.
1: A mí me parece dos cosas, independientemente del tema político, que claramente lo es, porque la carta tiene una dirección política. Pero, pues por su destinatario. Pero a lo que yo voy es que Carolina Giraldo, bueno, más bien Karol G, porque es la cantante, tiene dos cosas que me parece en esta carta que son coherentes. La primera, Karol G siempre se ha mostrado como una cantante activista. ¿Por qué lo digo? Ella va a las cárceles a cantar, su equipo de trabajo hace labores sociales, de muchas maneras, reconoce siempre a los artistas. Así que esta carta me parece consecuente, más que con uno de los dos partidos políticos, con lo que ella representa como artista.
3: Totalmente, totalmente.
1: Es súper, siempre lleva su bandera muy en alto. Además, en Coachella, que además tuvo una aparición bastante elogiada, porque sé que igual que en muchas otras ocasiones, Karol G tuvo como una primicia de ser la primera mujer latina o algo así en cantar en español en Coachella, y ella se abanderó, todo su equipo estaba como con el orgullo latino encima. Entonces siento que siempre su discurso ha sido este.
3: A mí me parece que es muy objetivo.
1: Ajá.
3: Me parece que es muy objetivo, me parece además muy inteligente la forma como dijo, muy clara. No es solamente hay unas personas que piensan como usted, hay otras que no piensan como usted. La inteligencia y el llamado es para que usted una de esas personas que...
1: ¿Y su equipo? ¿Y segundo, su equipo de comunicaciones?
3: Total, o sea, a mí me parece que la carta fue... Yo la leí hace como un día, dos días, no recuerdo cuándo salió. Pero me parece que la carta no tiene ni veneno a, mí, pues a Carlos Andrés, yo no estoy hablando... Pero a mí me parece que no tiene ni veneno, no...
1: No.
3: No hay un ataque, no hay. Y cuando leo muchos comentarios también, que no sé qué, que entonces ahora sí viene a opinar, que sí ahora no sé. Me parece que son pues muy groseros y no son muy objetivos también, porque uno cuando lee, independientemente de los pensamientos que uno tenga, derecha, izquierda, o que estoy de acuerdo o no estoy de acuerdo, pues uno tiene que ser muy objetivo y pensar en un bienestar para el país. Y yo creo que Karol G aquí está haciendo es un llamado para unir, para que gobiernen para todo el pueblo, para los que pensaron diferentes, para los que pensaron iguales. Entonces, que darle la inteligencia al presidente de que una al país y pueda hacer un buen mandato y darle al país lo que el país realmente necesita.
1: ¡Sí, señor Carlos, presidente!
3: ¡Senado, para el Senado!
1: Y además, lo segundo que quería decir es que siento que una persona... ¿Qué es eso? Qué gran invitación.
4: Queridos colombianos, para mí, de verdad, es un honor. Es un honor estar aquí, compañero, si ustedes. Yo que soy el Nobel de Paz. A mí me parece, y yo lo dije muy clarito cuando yo terminé el mandato. Yo dije, el día que Abelardo Espilla se posicione, yo que estaba haciendo, voy a poner por el culo. Así lo dije, muy clarito.
1: Sí, me pareció muy clarísimo. Pues bravo por la señorita Karol G, que además se pone bien puestos los pantalones, sale con sus redes sociales, que además no son cualquier cosita, a ser parte de lo que está pasando en este momento del país, aunque ya sea artista, desde su posición, pues hace un llamado, como dice Carlos, bastante objetivo, lo que tiene que hacer un presidente, y es gobernar para todo. ¿Para los qué?
4: Porque que gobernar para todos, para toda la gente, sobre todo para los ricos y para los que comen bien.
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0: En un país futbolero donde todos son unidos y venden hasta la casa para ir a verse en un partido. Ella juega de defensa, él quien prepara a los atletas. Estas son las aventuras del roñero y la Julieta. ¡Qué agilidad!
1: Cierto, impresionante.
0: Y esa lengua es blanqueada, yo. ¡Ahí está, delicia mía! Llegó el caramelo escaso. Espero me abras el arco para darte tu taponazo.
1: Ahí está, mi amor, oh, hermoso.
0: Eso, eso así. Uy, uy, uy. ¿Gol de quién? ¿Gol de quién? ¿Gol de quién?
1: Mi poeta preferido.
0: Sí, sí, mami, sí, mami, sí, sí, sí.
1: Creo que de todos eres.
0: ¿Soy qué? ¿Soy qué, mi amor?
1: Eres.

0: que soy tu mejor partido. Qué poesía tan tierna. Para mí el mejor partido es el que está entre tus piernas.
1: Y ese... Impresionante. Oye, qué talento.
0: Hola, ¿cómo es?
1: Cuidado, mi roñero.
0: No, roñero, llame a Nacho.
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1: Siete cincuenta y tres minutos, y para los que van llegando a casa o los que salieron a trabajar, quiero que le regalemos un momentito a Dios para finalizar el día, o por lo menos este programa hoy, como Atardeció Bogotá, que los acompaña con mucho amor. Amado Padre Celestial, en este nuevo día me acerco a ti con un corazón lleno de gratitud. Gracias por el regalo de la vida, por el aire que respiro, por mi familia, por mi trabajo, por el alimento y por cada bendición, grande o pequeña, que derrama sobre mí y mi familia. Hoy quiero darte gracias por todo lo que has hecho, por lo que estás haciendo y por lo que harás. Aún en medio de las pruebas, confío en que tu amor nunca me abandona y que tus planes son siempre para mi bien. Pongo en tus manos a quienes están enfermos, a los que sufren, a los que buscan trabajo, a quienes atraviesan dificultades económicas o familiares, y a todos los que necesitan de tu consuelo. Fortalece su fe y hazles experimentar tu infinito amor. Acompáñanos durante el resto de la jornada. Guía nuestras decisiones. Protege nuestros caminos y aleja todo peligro. Ayúdanos a vivir con un corazón lleno de amor, de humildad y cerca de tu misericordia. Gracias, Señor, por todo lo que nos das cada día. Que nunca nos falte fe para confiar en ti, la esperanza para seguir adelante y el amor para compartir con los demás. Amén, amén, amén.

0: 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En Tropicana son las
1: 7:55.
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7: 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En Tropicana son la
1: 7:56 minutos en Tropicana.
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0: 8 de la noche, 7 minutos en A Que No Me Duermo de Tropicana. Bienvenidos por acá de nuevo en este martes de noche de 8 a 12, acompañándolos a todas las ciudades en Tropicana. Un abrazo gigante. Qué rico que estén por acá, qué rico que den la oportunidad de acompañarnos una noche más, de poder estar con ustedes, de poder decirles buenas noches, de poder contagiarlos un poquito de energía. De pronto, para los que estuvieron pendientes de los partidos del Mundial y demás, pues qué chévere. Aquí estamos en A Que No Me Duermo. Mi nombre es Freddy, de producer. Por aquí también está el Caballito. Caballito, bienvenido.
1: Hermano de mi alma y de mi corazón, ¿cómo estamos? ¿Qué se dice de nuevo?
0: ¿Bien o no? Yo... por acá que me dieron el repechaje, hermano.
1: Hermano, papi, pero qué bacano, qué chévere, ¡oh! Qué tremenda noticia, qué grato. Mi brother, no, es verdad lo que estás diciendo. Resulta que hoy, con el tema de los partidos, vimos a la selección de Francia, definitivamente tiene un nivel increíble con sus jugadores. Y bueno, también pasaron muchas cosas. Hay algo que ayer estábamos hablando, compadre, y algo que nos toca a todos, y es que, gracias a Dios, existe una emisora como Tropicana, un sistema como Tropicana, que siempre está atento y pendiente a su gente. Y en este momento que Venezuela nos necesita a todos, de verdad que tenemos a los mejores oyentes del planeta, los mejores oyentes del mundo, que se han sumado a esta noble causa, y por eso, de inicio de arranque, un aplauso de pie para nuestros oyentes de Tropicana en toda Colombia. Gracias, gracias por existir, gracias.
0: Qué bueno, Caballito. ¿Qué más? ¿Cómo le fue hoy? ¿Cómo vio la vaina por ahí?
1: Hermano, qué bacano, súper chévere. Le cuento que hoy también estuvimos en una chocoaventura y estuvimos por los lados de Sabana Larga. Hoy me invitaron a un pueblo súper delicioso que se llama Sabana Larga, donde dicen que la inteligencia es peste, es pandemia. Entonces estuvimos por allá comiéndonos un pescadito. Imagínense que también me encontré con muchas personas que nos ven y nos escuchan todas las noches y súper contentos con nuestra gente. Por supuesto, a mi amiguita del alma, Yuselis Escobar, un beso y un abrazo bien grande para ella en Sabana Larga.
0: Ah, qué bueno, un saludito para toda la gente que está ahí conectada, Que No Me Duermo en este martes ya. Dios mío, cómo pasa el tiempo, 30 de junio. Bueno, y también por aquí está Karina, mi Cari, feliz noche, por aquí está conectada. Muy bien, así es. Hasta el último momento, mi querido caballo.
2: Hola, buenas, buenas. ¿Cómo están ustedes?
0: Hasta el último momento. Yo vengo a acompañarlos un ratico por acá en este martes. Y de verdad, ya hoy sí es el repechaje. Ya hoy sí estoy aquí, mejor dicho, en mi último cartucho. ¿Qué pasó? Por allá se escuchó al fondo. Hello. Suena por allá lejos, está en el sótano. Suena súper bajito, Karina. Súper bajito, Karina.
1: ¡Karina!
0: ¡Alguien que le suba a Karina!
2: ¡Sí, me escuchan!
0: ¡Alguien que le suba a Karina!
1: Yo con gusto, pero ella no se deja.
2: Nada.
0: Ya más o menos por ahí se escucha, ¿cierto?
2: Pero muy suave.
0: ¿Sí? Muy suavecito. Sí, a nosotros gusta duro.
1: Ay, a mí no me gusta así.
0: No, está por allá Karina transmitiendo desde Miami. Pasito, muy pasito.
2: Dios mío, ay no. Espérame.
0: Uy, pero yo quiero ver esta vaina cómo va a ser mañana.
1: Karina, mamacita hermosa, ¿cómo estás?
2: Pero me escucha al menos un poquito, no escucha nada.
1: Sí se escucha un poquito, pero esa vaina súbale sin miedo, hombre.
2: Pero mi amor, ¿a usted le gusta que le suban o que le bajen?
1: ¿Se escucha por allá?
2: ¿A usted le gusta que le suban o que le
0: ahora
2: bajen?
0: Ahora sí.
1: Graciosa, mi amor.
2: Ya sí, ya sí. Hola, hola.
1: No, no, como estabas hablando ahorita.
2: ¿Qué, cómo estaba? ¿Qué, cómo ahí estaba? ¿Qué, cómo estaba? A ver.
1: Ahí. Pero ahí. Más.
0: Ahí.
2: Más.
0: Ahí.
1: Más. Súbale
0: ahí,
1: más.
0: Ahí.
2: Más. Ahí. Ay, hola. Ahí o nada.
1: Ajá, pero ¿y entonces?
0: Pero ahorita escuchaba mejor.
2: Que ahorita te escuchaba, pero como...
1: O sea, si el volumen tuyo hay que comprarlo, que le echen 5,000 sí barras más de volumen.
0: 5,000 de volumen ahí, por favor.
2: 5,000 de volumen.
1: Pero que sea de verdad.
2: ¡Ey, ahí, ahí! ¡Miguel! ¡Oye!
1: ¡Échenle un doble troque!
2: ¡Ahí, oye!
1: ¡Ahora sí, mi amor!
2: ¿Ya o nada?
1: ¡Ya ahora sí!
2: ¿Pero bien o no?
1: ¡Bien!
2: Ah, bueno, ahora sí.
0: Pues ya se escucha mucho mejor.
1: Fredicino, ahora sí, ¿cómo es que tú la presentas, ve?
0: ¡Ahora sí, por favor, con ustedes! Lo más rico y delicioso que ha dado Medellín. Karina Uribe, bienvenida, Que No Me Duermo.
2: ¡Ay, no, me encanta! ¿Cómo así? ¿Cómo están?
0: No, Karina tiene un sonido por allá lejos.
2: ¿Otra vez?
0: Sí, yo no sé, está rara hoy, se escucha rara.
2: Amor, porque hoy estoy...
0: Yo no sé por qué. Voy a subirle de acá, me toca. A ver, hable.
2: Hola.
0: Ahí se escucha mejor, pero la tengo aquí mejor hecho a full.
2: No, ya me dejaron triste, ¿cómo así?
1: Llegamos a las 9 de la noche y Karina todavía no ha dado.
2: No, yo doy cuando quiera, mi amor.
1: Ah, bueno, venga.
2: A ver, ¿qué hago? ¿Ya o nada?
1: No importa, arranquemos así.
2: Arranquemos cuando quiera, mi amor.
0: Comencemos así, pues, esta noche de A Que No Me Duermo de Tropicana. ¿Qué más, muchachos? 8 de la noche, 13 minutos.
1: Yo a Freddy, ¿qué le gusta el 13? Oh, Freddy, tú eres mi hermano, pero yo tengo que hacerte la vaina. Aquí tiene para que me la vence,
0: ¿Pero qué hago? El número 13 existe, ¿qué hacemos?
1: Usted tiene, mi hermanito, cuando usted hable conmigo, usted diga 12 más 1.
0: Oiga, ¿qué equipos salieron hoy?
1: Hermano.
0: Salió por ahí Costa de Marfil, ¿no?
1: Sí, Costa de Marfil.
0: Y Suecia también se fue por ahí, lo sacó Francia. Partidazo Caballito. El de Francia. Tremendo equipo.
2: Caballito.
1: Karina Capullo.
2: ¿Ya me escuchas?
1: Ahora sí.
2: Ay, qué rico.
1: ¿Cómo está? Lo más lindo, lo más hermoso, lo más espectacular que tiene Medellín.
2: Ay, bien, bien, excelentemente.
1: ¿Me pensaste, mi amor?
2: Mejorar.
1: ¿Me pensaste o no me pensaste?
2: Amor, de pensarte, no.
1: ¿Y entonces?
2: Pero bueno, pues, ¿qué más se va a hacer? ¿Cómo es que es?
0: Créame, este Andrés, que toda la noche los va a tener así de 8 a 2 en estos días. Ahí, los dos hablando ahí de morir.
2: ¿Y qué
0: así
2: tiene?
0: Los va a tener. Yo no voy a meter la cucharada más, ya. Yo no sé.
2: ¿No va a meter la cucharada?
0: No, yo no.
2: Métala, que
0: yo ya no. A mí me está esperando ahorita la gente de Suecia que nos vamos a ir también.
2: Oiga, México, ¿qué pasó entre México y Ecuador? ¿Cómo así? ¿Qué sucedió?
0: Que no han pegado el partido.
2: Y no, ¿y cómo así que los de México le pusieron como más difícil la vaina a los ecuatorianos? Que les pusieron por allá el partido. Que por allá
1: no, mi amor, lo que pasa es que no ha empezado mi reina hermosa por el tema del clima.
0: Sí, creo que lo van a pasar a las 9 de la noche, sí. Estoy viendo por acá.
2: ¿A las
1: entonces,
2: 9?
1: Sí,
2: a vale, las ¿cuánto 9. Queda? ¿Cuánto queda?
1: Una 45 hora. Minutos. Para listo. Que inicie 45 minutos.
2: Listo, listo. ¿Ustedes gustan de los tacos?
1: ¿Cómo así?
2: Mi amor, que si le gusta el taco.
1: Bueno, sí.
2: ¿Pero sí o no?
1: El burrito.
0: A mí me preocupa que el caballo vaya diciendo que le gusta un taco.
2: El burrito.
0: Medellín, el taco es el trancón, ¿no?
2: Depende, el taco es el también. Que se come, pero también.
1: Lo que pasa es que yo no respondí trancón. De una porque no sabía a qué se refería. Entonces,
0: claro, yo tampoco, no tengo ni idea.
2: No, que si le gustaba el taquito, porque como en un partido de México hay muchos taquitos.
0: Dios mío. Dios mío.
1: Pero ya.
2: Ay, pero porque son así, qué pereza. Oiga,
1: qué pereza.
2: Para toda la gente que está en las otras ciudades, muchachos. Un besito, ¿cómo están? ¿Cómo me les anochece? ¿Qué tal el martes? Saludo para los que me pusieron el uniforme del lunes pensando que era lunes, pero es martes. Un saludo para los que marcaron hoy el horario en la oficina como bienvenidos lunes 29.

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1: De los sismos, de verdad que nos tiene preocupado, porque resulta que se presentó en Sinaloa, México, un fuerte sismo, adivinen de cuánto, 6.1 en la escala de Richter, se registró en el estado de Sinaloa, según el reporte oficial de las autoridades sismológicas. Resulta que el movimiento telúrico y ya los organismos de emergencia iniciaron los recorridos para inspeccionar a ver si pasó algo grave. Ojalá y esto no haya ocasionado, pérdida de vidas, ni mucho menos pérdidas materiales. Entonces, el tema de los movimientos telúricos está a la orden del día, no solamente en Venezuela, sino también en México. Qué vaina, ¿no? Dios mío.
2: Terrorífico, terrorífico. Muchachos, cosas para agradecer en este mes de junio, cosas que ustedes quisieran recordar.
3: Que tengo vacaciones.
2: ¡Ey, no, Freddy!
3: Pero tengo vacaciones, ¿yo qué quiere que haga?
2: No.
3: Yo me voy a ir a ver el Mundial completico.
1: Pero bueno. Bueno,
2: junio de Mundial.
1: Ajá.
2: Junio de vivir el año.
1: ¿Qué?
2: Ya este año, ya mañana arrancamos la otra parte del año.
1: Mor, ¿tú no sabes por qué le agradezco yo a Dios?
2: ¿Por qué?
1: Porque nos tiene con vida, nos tiene con salud. A pesar de las dificultades, de los problemas, nos tiene vivitos y coleando. Y mañana o el día de hoy hay que vivirlo como tiene que ser.
3: Y papá, qué rico estar vivito y coleando. Pero pues chévere, sí, si uno puede, disfrútelo, ¿por qué no?
2: Es verdad, gracias a Dios.
1: Entonces, claro, le doy gracias a papito Dios por el día a día. Por eso quiero agradecer, no más.
2: Bacano, listo, chévere. Oyentes, ¿a qué le van a dar gracias en este mes que se está acabando? ¿O por qué van a dar gracias? ¿O que mande notica de voz?
3: Ah, y ahora sí le pueden mandar notica de voz allá, Cari. Y ahora sí, porque sí,
2: para enviarla acá. 301-7422-989.
1: Freycinho, ¿por qué agradece en este mes de junio?
3: Yo agradezco por todas las experiencias vividas, por todos los días que me pude levantar, ver la luz del sol, todos los días que tuve un plato de comida en mi casa, por mi familia hermosa que está súper bien, por todas las experiencias por las que he pasado en junio, que no han sido tan agradables, pero han sido buenas experiencias, debo decirlo. Porque uno de todo tiene que ver la parte buena y tiene que agradecer todo lo que llega en la vida. Por eso es que uno dice que las situaciones no son buenas ni malas, simplemente situaciones dependiendo como usted las vea. Las grandes oportunidades nacen de cosas así.
1: Bueno, hoy me hicieron una pregunta. Ya tú dijiste lo bueno. Ya tú dijiste lo bueno. Y le da gracias a Dios por eso. Pero si tuvieras la oportunidad de pronto de hacer algo distinto, ¿qué harías? De pronto esa situación que no manejaste como tenías que manejarla, Karina y Freddy.
3: Okay. Uy, yo hubiera metido el carro a mi parque.
1: Ey, hermano, sí, sí, definitivamente claro, sí. Claro, definitivamente sí. Sí. Porque los amigos de los ajenos siempre están ahí.
3: Ay, Dios mío. Claro. Claro, yo sí lo hubiera hecho. De cambiar algo. Sí.
1: Por ejemplo, tú, Karina.
2: Yo
1: si tuvieras
2: la
1: oportunidad de haber hecho algo bien en este mes de junio, ¿qué hubieras hecho?
2: ¿Algo de haber hecho algo bien? No, yo creo que todo lo que hice lo hice bien, gracias a Dios.
1: No, me refiero a eso que no hiciste de la mejor manera, que ahora viendo por acá, tú dices, bueno, yo lo hubiese hecho mejor así.
2: Ir al gimnasio. Ay, yo creo que no he podido, o sea, yo creo que no sigo siendo.
1: No, y se nota.
2: Demasiado, o sea, lo voy a decir sinceramente, demasiado, no soy capaz con eso.
1: No, pero si Karina está buena, tú no necesitas de esa vaina.
2: No, amor, pero el gimnasio es necesario por salud.
1: ¿Para qué?
2: Es por salud. Es más, un saludo para todos los que hicimos de propósito el 31 de diciembre hacer ejercicio y ya van 6 meses y nada. Poco a poco.
3: Gimnasio es una disciplina.
2: Total,
3: es una disciplina. Es para uno mantener la mente sana, el cuerpo tonificado.
2: Yo creería que si usted va, por ejemplo, 5 días al gimnasio seguidos, ya intenta coger ahí la vaina de ir todos los días, le da menos pereza. Una de las cosas por las que uno más coge pereza ir al gimnasio es por ir solo. Por ejemplo, yo digo ir sola al gimnasio.
1: Pero ¿para qué vas a ir con otra persona? No es que comiencen acompañado a hablar, se distraen y las rutinas no van.
2: Como que no van, eso antes le ayuda a uno, oigan pues.
3: ¿Pero acompañado de qué otra mujer?
2: No, de otra mujer, un hombre, lo que sea, pero que uno no vaya solo. Ay, porque eso es muy
3: pero malo. Igual uno entra al gimnasio y está solo.
2: No.
3: Que de pronto la otra persona está haciendo un ejercicio por allá en la
2: pero
3: esquina.
2: Pero no importa, la otra persona le va ayudando a usted en alguna cosita, la otra persona.

0: persona le va diciendo, cójala así, cójala así.
1: Pero ¿para qué? Mira, por lo general la otra persona siempre va a estorbar. Por lo general la otra persona, si no es fitness, si no es una persona que ya lleva tiempo ahí en el tema del gimnasio, te vas a desconcentrar, comienza la bladera y esto, y esto, y esto, y esto, que lo otro. Entonces, qué pero rabia. Bueno, en fin. ¿Qué dice la gente? ¿Por qué le agradece la gente en Colombia a Papito Dios en este mes de junio? ¿Por qué razón usted le agradece?
0: ¿Por qué razón?
1: ¿Por qué, mi amor?
0: ¿Por
1: pero
0: qué,
1: ¿cómo entra mi WhatsApp, Karina? Que no me lo sé.
0: Espéreme, un doy cuchiflí. ¿Cómo que no él lo sabe? Usted ya lo sabe. Aprenda
1: yo
0: otra
1: no me
0: vez.
1: Lo sé. Así como tú quieres que yo le diga, yo no sé.
0: 301-7422.
1: ¿Cómo?
0: 7422.
1: Pero habla bien. 301-7422.
0: 989.
1: 989.
0: No, ¿cuál? 989.
1: Bueno, esa vaina, 989.
0: Así no funciona.
1: Bueno,
0: espérame, le hundo el cuchiflí. Espere.
1: No, a mí no me va a hundir ningún cuchiflí. 301-7422-989. Que no me curucute ningún cuchiflí, que yo no me voy a dejar. Listo.
2: Oiga, yo les quiero decir algo.
1: ¿Qué pasó?
2: Yo no vengo solo.
1: ¿Con quién llegó, hermano?
2: Porque por aquí también está Andresito, que los va a acompañar. Andresito, bienvenido a Que No Me Duermo de Tropicana. ¿Qué más?
3: No, mi hermano Freddy, muchas gracias por la invitación. Y aquí estamos para lo que necesiten, mi caballito querido. ¿Cómo estamos? ¿Todo bien o no? Eso, espérame, porque yo no tengo audífonos. Ya me van a pasar acá unos audífonos. Cari también.
2: Empóquemela ahí en la cámara, por favor.
3: ¿Cómo estás?
1: Ahora sí.
2: Andresito, estaban hablando que ¿por qué cosa usted le agradece a la vida en junio?
3: Uf, no, un montón de cosas por agradecerle a la vida. Esperemos un momentito, yo me pongo.
2: Gracias a la vida. ¿Qué me ha dado tanto? Así dijo una mujer cuando estaba embarazada. Pero.
1: Vino con premio, papi, nada.
2: Claro.
1: Ahora sí. Caramelito repetido.
2: Así dijo Mbappé con esos goles que estaba metiendo hoy. Gracias a la vida.
1: Bravo. Ey, Andresito, mi hermanito, ¿cómo está la película, brother?
2: Pero se está conectando por aquí.
1: ¿Todavía?
2: Conéctese a este, Andrés. A este que este le suena mejor.
1: Se mueve más un proceso en la fiscalía.
2: Conéctese a este que este suena mejor. Malumita también está por allá. Bienvenido, Malumita. Que no me duermo.
1: Aquí papi, estamos, pero hay que saludar, parece mudo. Combo. Malumita, ¿qué? ¿Cómo está la película?
4: Todo bien.
1: Aquí, ¿qué se dice, mi hermanito? ¿Cómo te ha tratado este martes?
4: No, el martes bien sabroso, gracias a Dios.
1: Y de hembritas, papi, nada.
4: Tengo una
1: en verano todavía,
4: le mando
1: ¿qué?
4: Un saludo a Patricia Noriega en Santander.
3: Patricia te da.
2: ¿En Santander? O sea, ya está en Santander y usted acá, ¿y por qué la saluda?
4: No, un detallito.
2: ¿Está en conversaciones y diálogos de paz o qué?
4: Estamos en proyección, sí, señor.
2: Estamos en proyección, ella en Santander y usted debe estar ella runchada escuchándole de saludo con otro por allá.
1: ¿Están qué en protección? ¿Cómo es que en proyección?
2: En protección.
1: Bueno, sí, muy seguramente ella está bastante promesa. Protegida acá. Lejos de Manu está protegida.
4: Pura promesa.
1: Ah, ok.
2: Llega Maluma mañana y dice que mi amor, yo te saludé anoche. Ay, mi vida, no, qué pena, no pude escucharlo. Yo estaba preparando la cena.
1: Ah, pero después Andrés, te escucho. Ya está por ahí,
4: ¿Cómo?
1: Andrés ya está por ahí, nada.
2: Ya lo tengo.
1: Ahora sí.
3: Ya estoy, papi, ahora sí.
1: Bienvenido, papi. Me dijeron que vienes de invitado.
3: Eso es de invitado hoy.
1: Es verdad, qué bacano.
2: ¿Y mañana?
3: Pasado mañana también.
1: No, venga cuando usted quiera, que este programa no solamente es de los oyentes, sino también de usted.
3: Eso es.
1: Más de usted que de nosotros.
3: No, imagínate. Sobre todo ahorita.
1: Obvio. Andresillo. Prediseño.
2: Yo no sé.
1: Estábamos hablando de.
2: Bueno, yo el invitado. Es que el invitado soy yo hoy aquí.
1: Este mes de junio.
2: ¿Cómo, caballito? Qué pena.
1: ¿Que por qué le estabas agradeciendo este mes de junio, papito Dios?
3: Papi, no, bien, por el trabajo, por la familia, por la salud también, por estar vivos todos los días. Yo creo que hay que decir algo, y es que a veces uno no le da importancia a cosas pequeñas y son demasiado importantes, por ejemplo, levantarse y estar con vida, estar con salud, estar con la familia, que a muchos...
2: Estar con plata.
3: También.
2: Claro, obvio.
3: No, estar bien económicamente también, hay que decir.
2: Estar sin plata.
3: Y mucha gente se levanta como si nada, se levanta como que, sí, estoy vivo ya. Está
2: gracias a las deudas que entonces, me han quitado tanto.
3: Es bien importante eso. Dar gracias siempre a la vida por tener todo lo que tenemos todos los días.
1: O sea, un motivo, papi. Hay un motivo Y es la vida, y es que papito Dios, y a veces nosotros pensamos y creemos que nosotros tenemos vida.
2: Yo ya está convirtiendo, gente.
1: Sí, porque
2: está
1: como,
2: sí, está.
1: Sí, sí.
2: Algo no, le debe haber pasado.
1: Y es que a veces y es que a veces nosotros creemos que tenemos vida porque sí, no, señores. Ese es el milagro de la vida que papito Dios nos regala, papi.
2: Alguien prendió el caballo.
1: Sí, no, no.
2: Ey, el caballo. Está diciendo, ay, el milagro de la vida. Y no sé.
1: Sí, no.
2: Mira, Guitar, no. Son gemelos. ¡Ay! Hoy en el programa
1: a ver,
2: voy
1: a... Lo que pasa es que esta gente aquí me la monta todos los días porque resulta que me salió un domingo 7, pero yo le estoy diciendo que todavía el peladito no es mío hasta que no se demuestre lo contrario, o sea, hasta que yo no le haga la prueba de ADN, de paternidad.
3: ¿Y entonces?
1: No. Entonces,
2: o sea, papi, cuando usted le haga la prueba va a ser el baby shower.
1: El peladito tiene que salir del vientre y hay que decir, bueno, vamos a ver qué es lo que es.
0: Papi, o sea, buenas.
3: Ah, sí.
2: Y si nace un potro, usted dice, uy, si es el hijo del caballo.
1: Este pronto,
2: claro,
1: caballo.
2: Claro.
0: Oigan, volví. ¿Ya me escuchan o no?
1: Ahí está, sí, ahí está. Te escuchamos.
0: Bueno, y a ver, vamos a ver si escuchan los oyentes.
5: Hola, buenas noches. Bendiciones para todos ustedes, Karina, Caballito y Freddy. Yo le agradezco a Dios porque junio fue un año que en medio de las tribulaciones Dios me bendijo y me ayudó. También le agradezco enormemente a Tropicana Estéreo que hizo posible el sueño de celebrar los 5 años de mi hijo. Oh. Tropicana Barranquilla.
2: ¡Qué bonito! Qué bonito.
0: Bueno, escuchemos más por aquí. Buenas, buenas.
6: Yo le agradezco a Dios todos los días porque cada día que yo abro mis ojos, que yo me levanto y puedo agradecer y decirle gracias por las cosas buenas, por las cosas malas, por todo uno tiene que agradecerle a Dios. ¿Por qué? Porque sin Él no somos nadie.
0: Ay, qué lindo, ¿vio?
1: Eso, qué bacano.
0: Sigan enviando 301-7422-989, donde estén, en cualquier ciudad, en cualquier rincón del mundo. Acá los vamos a escuchar y bienvenidos a Que No Me Duermo, ¿ah? Hoy nos vamos a dormir o no, muchachos.
1: Jamás y nunca.
0: Jamás.
1: 301-7422-989, mande su nota de voz, digan por qué agradecen a papito Dios, a la vida. ¿Por qué este mes de junio fue tan especial y tan espectacular? Y si también de pronto desean decir eso, que de pronto cambiarían o que encararían de una forma diferente, que por supuesto te dejó alguna enseñanza, lo puedes hacer. 301-7422-989.
2: Por acá dicen, yo agradezco que estoy estrenando celular. Ay. ¿Qué dice acá abajo? Ojalá el celular viejito no le sirva al de la moto.
1: Ey, barro.
2: Hay que agradecer.
0: Oiga,
2: todo.
0: Caballo.
1: ¿Qué pasó, mi amor?
0: Me encanta, combinamos, mira, ese negro con esta negra.
1: Mira, cada vez que hablas así no te escucho, me tengo que poner los cachitos de
0: esto. No, que este negro con este negro.
1: Uy, qué rico.
0: Amor, pero es que pongas el
2: cachito. Toda romántica del otro, ¡ey, hable bien!
1: No, lo que pasa
0: pero
1: es que
0: a los hombres que son así.
1: No,
0: o sea,
1: no,
0: que
1: no,
0: hablarle gritadito a toda hora.
1: No, está bien, o sea, sino que no te había podido escuchar, o sea, ahora si con esto así, sí. O sea, ahora sí puedes decirme, ay.
0: Si yo le hablo a ti no me escucha.
1: Ya, ahora sí te escucho, mi amor.
0: Sí,
1: sí, ahora
0: entonces,
1: sí.
0: Mi amor, para que nos escuchemos bien, ¿cierto? Entonces póntelo siempre.
2: Chito, que está hablando ahí Maluma.
0: Listo.
1: Ya, mi amor, ya me lo puse.
3: Con la santandereana.
2: Sí, está hablando
0: bueno,
2: mal.
0: ¿Usted le gusta que lo pongan o sin ponérselo?
1: Mi amor, sin ponérselo.
2: Pere, caballo, Karina, no hagan bulla que está hablando el caballo. Maluma, por ahí. Escucha.
7: Dale, yo te quiero, Maluma.
1: Vale, van a dañar el plato. Déjenlo sano.
0: Mami, ustedes lo que son chismosos.
2: Un saludo para mi tío Chalo en Barranquilla.
1: Eso.
0: Mi tío Chalo.
8: Sí, mami, los boxers. Los boxers debajo de la cama son para lavarlos. Sí, qué pena, mami. Sí, qué pena. Los dejé ahí. No, esas tangas no son mías. No son mías. A mí me gusta, pero no son mías.
0: Deben de ser cochinos para que dejan la ropa tirada bajo la cama. Cochinos. Unos calzones tostados ahí de 5 días.
2: Oye, yo les tengo una preguntita.
1: A ver.
0: Diga.
1: Mírala.
2: Pero bien objetiva, no se vayan a reír.
1: Dale.
0: Cuente.
2: Yo quiero saber si ustedes en su casa se sacan los moquitos y qué hacen con ellos.
1: Los me los como, papi.
2: Piso,
0: no sea cochino, no.
1: Saladito, rico.
0: Es que saladito.
2: ¿Y esa pregunta
0: caballo.
2: Que debe, Maluma? No, se me ocurrió.
1: ¿Por qué? ¿Usted come los mocos o qué?
2: No, una pregunta existencial que siempre me ha generado...
1: Papi, los mocos no se echan ni en la pared ni en el piso, los mocos se comen.
2: Le vamos a decir el malumoco.
0: ¿Cómo que se comen, caballo, gas? Y después
1: rico,
0: usted
1: está
0: dando picos por ahí untado de mocos, gas.
1: No. Eso no es porquería. Los mocos no son porquería. Los mocos son secreciones que te salen de tus fosas nasales. Eso,
2: ¿y qué? ¿Tienes que volverlas a meter al cuerpo o qué?
0: Para eso existe una cosa que se llama pañuelo, papel, papelito, lo que sea, para usted poder quitárselos.
1: No, cuando son líquidos, sí, pero cuando son sólidos, usted los mastica.
0: No sea coche.
2: Yo no voy a decir nada. Este no, programa se va a ir a la B.
0: No. ¿Usted cómo los va a masticar?
2: Andresito, yo los controlaba, pero yo no puedo.
0: O usted del que los acumula.
2: Llegó el nivel en que hablaron de mocos en este programa.
1: No. Entonces, ¿y tú qué haces con los mocos?
0: ¿Quién, yo?
1: Ajá.
0: Pues muevo un pañuelo y listo, para la basura. ¿Cómo así?
1: No, pues sí, yo sí te quiero ver lo que haces tú en ese cuarto, ¿viste?
0: Ay, no, amor, si supiera lo que yo hago en el cuarto, muchas cosas.
1: Ah, yo sé, yo me imagino.
0: Los mocos, sí, muchísimas gracias. Ese tipo de temas por fuera, mijito. Escuchemos oyentes. Buenas.
9: Me hacía falta mandar las notas de voz. Este no es mi teléfono, es de mi hermano Liceguito. Yo todos los días los escucho. Cuando hay temas súper interesantes, resulta que no tengo datos ni nada. Pero muy agradecida con Tropicana Barranquilla, agradecida con Dios, con ustedes, porque a que no me duermo, me ayuda a desestresarme, a tomar la vida.
1: ¿Te estresa más?
9: Calmada.
1: Sí, yo creo que sí.
2: Allá les estresa escuchar temas de mocos.
9: Pero gracias a ustedes.
1: No, y si hoy es un tema interesante, imagínense los otros días.
2: Imagínense lo otro.
0: Deja de ser fastidioso.
2: Ya no, yo me desestreso escuchándolos a ustedes con los mocos.
0: No.
2: Entre más mocos, más me desestreso.
0: No, porque dijo de Malupita, ¿tiene gripita o qué, mi amor? ¿Qué necesita? ¿Ah?
10: No, era una duda que tenía porque...
0: No, una duda, mi amor.
10: Son temas gripita, que
0: no
10: todos sé. todos hacemos eso.
0: Me vas contando qué necesitas y listo.
2: Yo no, yo voy al baño, me sueno como cualquier persona, cojo el papelito y lo boto a la canita.
0: Venga, yo lo sueno, mi amor. Sí. Venga, mi amor, yo lo sueno.
10: Si tú estás viendo un partido en tu casa y tal, igual te levantas, vas al baño.
2: ¡Claro!
10: Ok.
0: Oigan, bueno, vamos a hablar de algo interesante. ¿Cómo les parece?
1: ¿Qué pasó?
0: ¿Cómo les parece que Karol G? Yeah. Oigan, Karol G.
2: Es que vamos a hablar de algo interesante. De Karol G.
0: De Karol G, porque es algo interesante. No. Sí, interesante. Ella en una entrevista,
1: sí,
0: ¿cómo les
1: ¿qué
0: parece?
1: Dijo Karol?
0: En una entrevista dijo que un exnovio, un susodicho.
2: Fate.
0: La dejó esperando en un aeropuerto, la dejó plantada, la dejó tirada, la dejó con los crespos hechos, la dejó, vean. Y que eso ella la tiene, obviamente, con mucha rabia.
2: Fue fate.
0: ¿Fue fate? Sí, fue fate.
2: Sí, fue fate. No,
0: porque aprendió. O sea, que por eso terminaría.
2: Sí, por eso terminaron la relación.
0: ¿En serio?
2: Sí, eso por ahí lo vi también en redes sociales. Y dijeron que fue él. Por eso lo mandó a volar. Pero ella dice, como no llegó a mi celebración de cumpleaños, yo lo mandé a volar. Y mandé
0: ¿quieren
2: volar
0: escuchar lo que dice Karol G?
2: La relación.
1: A ver.
2: Confesionario. ¿Quieren? Con Rosalía.
0: Con Rosalía. Ay, oh, qué nota. Vean, pues, escuchen lo que dijo la queridísima.
11: Qué
0: alegría
11: conocerte.
0: Prira.
11: Pero nosotros nos conocimos hace unos años que nos andamos hora de adiós. Te voy a confesar algo. Porque... estoy aquí para ti. Ok, resulta que... eso era una relación donde esa persona no le gustaba celebrar su cumpleaños conmigo. Qué raro.
1: Con la esposa sí.
11: ¿Cómo? ¿Cómo? ¿A quién no le gustaría celebrar su cumpleaños con su pareja, no?
0: Oiga.
11: Yo que es como el día que dices, quiero que mi pareja esté.
12: Pero, lo más chimba después era como ver la parte... la más curiosa era esperar como la excusa para el siguiente año, para no estar en el cumpleaños, y el siguiente año para no estar en el cumpleaños, y el siguiente año para no estar en el cumpleaños. ¿Cuál es la alegría? ¿Cuál es la adoración? ¿Qué me toca hacer? ¿Quieres que te cuente el último?
11: Sí, por favor.
0: Oiga, oiga.
11: ¿Por qué fue el último?
13: ¿Por qué fue el último?
12: El último cumpleaños, sí, nos íbamos de viaje.
0: Ok. Parido.
12: Cute. Ya estábamos con las maletas.
0: Parido.
12: Okay. En el aeropuerto.
11: Bien, como que aprendió, ¿no?
12: Aprendió cumpleaños y además íbamos a celebrar el cumpleaños en otra parte del mundo. Wow.
11: Bien.
12: Y pues en el aeropuerto, en la sala de espera.
11: ¿Vale?
13: No.
1: No.
13: No.
11: En la sala de espera.
12: En la sala de espera.
11: El aeropuerto.
12: Pero no te han dejado en la sala de espera del aeropuerto.
0: No, le creo.
11: Para mí eso sería
14: ser bastante imperdonable. Amiga, yo tengo que decir que en mi país, cuando alguien es un cabrón así un poco, le decimos, uff, vaya perla.
0: Vaya perla, vaya perla, ¿cómo la deja plantada? Y a Karol G, si a Karol G la dejan plantada, ¿qué esperamos nosotros los seres humanos de carne y hueso que estamos por ahí medio caminando, ah?
1: Bueno, a mí lo que me parece es que hay que escuchar la versión de susodicho.
0: ¿Para qué?
1: Supuestamente.
0: ¿Para qué la versión? ¿Para que le diga uno en la versión que es que no fue porque le dio la gana?
2: En una historia siempre hay dos versiones. Sí, sí, sí. Y la que habla con dolor no es la misma que la otra.
1: Y yo siempre lo he dicho, cada así vez que el lobo cuente la historia,
2: claro,
1: Caperucita va a ser la buena y viceversa.
3: No, pero eso es para las mujeres, para todas las mujeres. Si a usted le hacen vainas como esas, usted no le interesa, punto. Así de sencillo. Cuando uno le interesa a una mujer, baila, recoge, le gasta, está con ella, es especial. Si a usted no le interesa, pues va a pasar toda esa clase de cosas y punto, y sale. Así de sencillo.
0: Qué pereza, ¿no? Factos. No,
2: ¿qué tal que la historia hubiera sido? Oiga, lo voy a esperar en el aeropuerto para mi cumpleaños. Si usted no va, pues no me quiere. Pero yo ya te dije que yo no puedo y tengo otros compromisos. ¿Para qué te vas
0: pero
2: a poner
0: pero todos los años va a tener un compromiso en su cumpleaños?
2: Pero ella no habla de todos los
0: yo
2: años.
0: Yo separo, yo con tiempo
2: ella no
0: separo
2: habla
0: la
2: de
0: fecha.
2: No, ella no
0: yo
2: habla.
0: Yo con tiempo separo la fecha del cumpleaños y estoy con usted, ya. O si no, si tengo una actividad
2: ¿usted
0: mucho
2: cree,
0: para hacer algo,
2: Karina, que
0: le digo,
2: todo en
0: conmigo?
2: La vida es planeado?
0: Sí.
2: No.
0: Al menos el cumpleaños, sí.
2: No.
0: ¿Cómo así?
2: Que ¿por no? qué no? Puede haber un accidente, puede haber un compromiso de trabajo.
0: Pero no hay accidente en ese día. Si hay un accidente, es otra cosa de fuerza mayor.
2: Pero por eso le digo, ¿qué tal que ella le hubiera dicho?
0: No me
2: oiga,
0: vengan aquí con excusas.
2: Vea, yo no puedo ir porque tengo una vaina que hacer, tengo una grabación. Ay, es mi cumpleaños y es importante. Yo sí, yo sé que es su cumpleaños y lo vamos a celebrar la otra semana. Ah, no, es que yo quiero este día porque... Ah, bueno, mija, entonces baje sola.
0: No.
2: Ah, es que él me dejó solo porque no llegó.
0: No sean así, no sean así. Oyentes, ¿a ustedes alguna vez los han dejado plantados? ¿O a las mujeres las han dejado plantadas?
15: A mí me dejaron plantado.
2: ¿En el altar?
3: Dijeron las mujeres y el...
2: Sí, dijeron las mujeres y... ¡Ay, Maluma!
3: ¡Ay, yo!
15: Era el estreno de una película en cine, imagínate.
0: Ajá.
15: Era de...
2: El secreto de la montaña.
15: No, primero, la primera...
2: Deadpool 1. Ay, yo sé que hoy voy a faltar en esto.
15: Deadpool 1 y toda la sala llena. Y la única silla vacía era la que estaba al lado mío.
0: Oh. Hijo de pucha.
15: Y yo entré porque no me iba a perder esa plata. Yo entré
2: venga,
15: en la película.
2: Venga, yo le hago una pregunta. ¿Usted lo dejan plantado en un cine y usted entra a la película solo?
15: Claro.
2: ¿Y para qué?
15: La película, me iba a perder esa plata.
2: ¿Y por qué?
1: No, papi, yo me voy para mi casa, Maluma.
2: Yo me voy para mi casa, ¿qué le pasa? Claro.
0: A mí me invitaron a una fiesta.
3: Muy suave ustedes.
0: Oigan,
2: llegar uno allá a una silla, a uno a ver una película así, ¿dónde estará?
0: Oigan, a mí me invitaron.
15: No, ya me había dicho que no podía y yo dije, no, pues no me voy a ir para la casa.
2: Me había dicho, ¿sí ve que sí pasa? ¿Sí ve que sí pasa? Karina dice que no.
0: Les voy a contar algo. A mí me invitaron.
15: Porque es mujer y las defiende.
0: A mí me invitaron.
2: Dejen hablar a Karin.
0: Ya no me inviten, que ustedes no dejan. Lo dejan a uno plantado con el micrófono abierto, que pendejada también, vale. Sinceramente. No sirve.
2: Maluma para ver el crecimiento de la berenjena. Y esa es buena, Maluma, esa es buena.
15: Así te gustó,
2: Sí, buena.
15: La uno, la dos y la tres.
1: O sea, debe ser, bueno, sus razones tendrá para de pronto no celebrar o no festejar el cumpleaños con una estrella, con una mamacita como Karol G, porque nosotros los terrenales, por ejemplo, yo si tuviera una novia como Karol G, bonita, graciada, que entre otras cosas también se puede presentar a tu familia.
2: Pero vea, caballito, le digo una vaina,
1: pero
2: entre esas estrellas y cantantes hay un ego muy berraco.
3: No, y entre estrellas ellos son normales, punto.
2: No, pero hay un ego muy berraco. Entonces, como ella puede hacer lo que se le dé la gana, entonces piensa que el resto del mundo también. Y entonces yo lo quiero el día de mi cumpleaños. Si usted no está en todo, usted no me quiere.
0: Pero es que es obvio, o sea, ¿cómo no va a sacar tiempo para el día de su cumpleaños? Es que no es cualquier
2: pero
0: día.
2: Pero si él le dijo
0: es una
2: que
0: vez
2: no
0: al
2: podía
0: año.
2: Porque tenía compromisos,
0: que
2: hacemos?
0: Y es una vez al año. No, yo que se cancele lo que sea, pero es que es una vez al año de su cumpleaños. No estamos
2: imagínese
0: charlando, pues,
2: ese plan no. Tan, qué pena la palabra, tan jopo, de uno irse con la novia obligado. ¿Ustedes han tenido la oportunidad de pelear en un paseo?
0: Entonces, ¿para qué van a
2: tener? Es lo más harto que hay en el mundo.
3: Hartísimo.
2: Uy, harto uno irse para un paseo y que termine uno agarrado por cualquier tipo de cosa. Haz que usted no me entiende, haz que usted no pone buena actitud. Ay, es que usted no sé qué. Ya, eso no es un paseo, eso es un martirio.
0: Vea lo que claro. dice, vea lo que dice por acá.
1: ¿Qué dijo?
0: Eso es puro amor propio. Uno sentarse a ver una película o cualquier cosa solito, claro, se puede. Amor propio, eso se llama.
2: No, es muy diferente uno ir a ver una película solo y que lo dejen plantado uno para ir a ver una película. Eso es muy diferente. Uno puede ir a un cine solo, chévere. Sí, me voy a ir a ver la película que a mí me gusta, Deadpool. Ah, qué bacano, me voy a comprar mis palomitas, entro ya. Pero yo ir a comprar palomitas y todo, cuando otra persona me dice, oiga, yo no puedo ir.
15: Ay, pero entra si ya tienes la boleta.
2: Solo como un pendejo. ¿Usted cree que en la cabeza toda la película usted no va a pensar, hijo de padre, me dejaron plantado?
0: Escuchen a las de vos.
1: Látigo, te está dando látigo. Mira, tú no ves ni siquiera la película, sino que te
2: claro,
1: da
2: el látigo. Claro, obvio.
1: Y después vas a decir, no, papi, yo si no valgo tres tiras de
2: claro.
0: ¿Qué habrá pasado?
2: Y el Maluma.
0: Oigan, ¿qué habrá pasado de la mujer que le pasó la de la canción? Esperando el bus, esperando el bus.
2: ¿Qué es eso?
0: Dice, a mí me dejaron esperando 4 horas y esa pena valió la pena. Ya llevo con él 25 años, gracias a Dios.
1: No, hombre, no, eso qué, ve.
0: Escucha, oyentes.
16: Tropicana, buenas noches. Ay, Freddy, que discute. Si uno no tiene tiempo para una persona para celebrar el cumpleaños, entonces, ¿para qué está con ella?
0: ¿Vio?
2: No.
0: Es que es una vez al año. ¿Cómo usted no va a sacar una vez al año? Es el cumpleaños de su mujer. Es un cumpleaños claro. de su novia, de la de su casa. ¿Cómo así?
2: Pero por eso le digo, si el novio llegó y le dijo, oiga, mi amor, yo no puedo para ese día. Claro, algo mayor. Vea, si ¿tiene? yo no voy a esta presentación allí a estar con la gente, me demandan.
0: Entonces, ¿saben qué? Usted, no, ¿cómo le van a demandar precisamente el día de cumpleaños? Sí, claro, ¿cómo
2: pero
0: no?
2: ¿Por
0: excusas.
2: Qué no?
0: Excusas, los hombres.
2: Vea, le digo una vaina. Está su novio. Y a usted le dice, el director Yair de Medellín, le dice, oiga Karina, toca hacer el programa de 8 a 2. Ay, pero es que yo tenía aquí una cena de cumpleaños con mi novio porque está cumpliendo años. Y usted llama a su novio y le dice, no, mi amor, estoy acá en el trabajo y pues me pusieron a trabajar. Su novio le dice, oiga, si no viene, entonces usted no me quiere.
0: No importa, yo voy así sea tarde, pero voy.
2: ¿Y cómo va a ir tarde a un restaurante? O sea, va a hablar con todo el restaurante y le dice, no, espérenme que yo llego a la una.
0: No me importa, le hago la fiesta. Es que desde que empezaron las excusas, lo siento. No, no, muchachos.
1: Karina,
0: no.
1: Pero si no se puede, no se
2: claro,
1: puede.
2: Claro, no se puede.
1: Ya
2: ¿qué
1: hay
2: hacemos?
1: Cosas que se salen de
2: claro.
1: la mano. Ya hay cosas no, que se salen esas de todo
0: no.
1: Mira,
0: y
1: yo
0: no.
1: Tengo,
2: ahora.
1: Yo tengo un pana que estuve de cumpleaños el fin de semana y él tiene su novia. Él tiene su novia, por supuesto, una persona que ya tiene como 3 años, 3 años y piquito, ya casi van para 4, y resulta que ella no pudo estar ahí. ¿Y tú no sabes por qué? Porque ella estaba cuidando a su mamá, bueno, esa también fuerza mayor, que es como
0: eso
1: si estuviera
0: es
1: trabajando, estaba cuidando
0: eso
1: a su mamá.
0: Eso es diferente.
1: Diferente, no.
2: Vea, yo
1: si
2: le digo una cosa.
1: Un compromiso con el trabajo, primero es el trabajo.
2: Yo le digo una cosa de todo
0: entonces,
2: corazón.
0: Entonces su mujer no es prioridad.
2: Vea,
0: su mujer va a estar toda la vida para usted, pero entonces, el trabajo.
2: Vea, ¿no? ¿Quiere que le dé mi punto de vista a la vaina?
1: Délo, de la punto de vista y de que yo
0: de lo que tengo oyentes.
2: Karol G es la mujer más ardida en la vida. Porque sea por lo que hayan terminado, porque lo mandó, porque no. Uno no tiene que ventilar los problemas y hacer quedar mal a una persona delante de todo el mundo.
0: De malas, ¿cuál es ese tipo de cosas? De malas.
2: ¿Cómo así que de malas?
0: De malas, cada quien, de malas.
2: No.
0: Escuche lo que dicen los oyentes.
17: Tropicana, la más bacana, bacanísima.
2: ¿Se escucha bajito ese audio?
17: Cine solo, no sé, hijo de puta, desocupado, hombre. Tanto culito que hay por ahí, dice que voy a ir solo a un cine, ay, de por Dios. Y sí, parcerito, me ha pasado hoy, peleé con una tonta por allá en San Andrés y no fue culpa
2: mía. Uy, eso es lo más.
17: Estaba en la playa el 31 de diciembre. Y había harta bandita ahí pues celebrando el año nuevo, ¿no? Y una pelada apenas se acabó el año, pues todo el mundo celebrando. Y la pelada se me botó encima y me dio un abrazo y me roba qué pico tan hijueputa. Yo qué hijueputa.
0: Ay, ay, ay.
1: Déjelo que hablo, hombre.
17: Se amargó el paseo, fue ella, yo seguí disfrutando normal. Me quedan como 4 días, weón. Yo que me voy a cagar mi viaje.
2: Yo me acuerdo que yo una vez arrenté un apartamento en Santa Marta y la persona
0: ¿arrenté?
2: Que iba. Sí. Llegó y se agarró conmigo. Y dijo, yo me voy. Y se fue para el aeropuerto y se regresó a Bogotá.
1: No creo
2: y
1: que se haya regresado para su casa. Muy seguramente tuvo que ver otra vaina.
2: Claro, yo, quién sabe para dónde fue. Yo sí, le dije, señor. ¿Sabe qué, mi amor? Hágale. Yo tengo vuelo hasta dentro de 2 días. Yo me disfruto aquí la vaina solo. Pero eso es lo más guapo del mundo,
1: o sea,
2: es que uno. Es
1: diferente, o sea, Santa claro. Marta, un cine es diferente.
2: Claro, pero.
0: A mí una vez me invitaron a una fiesta súper importante.
1: ¿Importante y yo le había dicho, por qué?
0: Y yo le había. Porque era una celebración familiar.
2: Había muchos manes.
1: ¿Por qué?
0: O sea, porque era una celebración familiar, o sea, súper importante. Era. O sea, mejor dicho, estaba toda mi familia.
1: Ajá.
0: Y yo invité a una persona.
1: Y estaba también un arrocito en bajo tuyo.
0: Y yo, no, espere, yo invité a un arrocito en bajo, lo invité para
1: que fuera. Ahí está.
0: Y lo esperé todo el hijuepucha día. Y no fue este hijuepucha. No fue.
1: Ah, pero.
2: ¿Pero por qué no fue?
0: No fue, excusas.
2: No, pero ¿por qué no fue?
0: No, que porque estaba ocupado.
3: Tenía una mejor reunión que a dónde ir.
0: Excusas. A mí.
2: ¿Pero cuál excusa si está ocupado?
0: No, no, va a estar ocupado sabiendo que estaba reservado eso desde hace por ahí 20 días.
2: Por eso les digo, en la voz de Caperucita, como dijo el caballo, el lobo siempre es malo.
0: ¿Me vas a decir que en ese día no puedes separarlo? Las bolas. No, mi amor,
2: ¿y si tiene
0: mis
2: algo
0: ovarios.
2: Que hacer?
0: Mis ovarios, ¿cómo vas a sacar esa excusa? Oigan, a este siga soñando. No.
1: Karina, pero es que, Juan, Karina, tú eres terca e intransigente.
0: Claro. No, terca no, papito, realista.
1: Ayer te dije que tú eras terca y hoy lo ratifico.
0: No, terca no, realista, sino que a los hombres les duele que uno sea realista. Y para ustedes, todo es excusa, todo. No puedo, ay, esto. No, es una excusa.
2: ¿Y si hubiera sido usted?
0: No, porque yo hubiera separado ese día con toda la antelación.
2: ¿Y si le pasa algo y no puede, qué hace usted?
0: Voy, pero más tarde, no, lo siento, pero voy. Así sea, voy media hora, así sea, voy solo una hora, lo que sea, pero voy.
2: Pero si no puede, ¿qué hace?
0: No, tiene que ser que se esté
2: muriendo. O sea, el man también dice, uy, Karina, excusas.
0: No.
2: Claro.
1: No, yo creo que eso es ponerse intransigente y ese
2: uno tipo, tiene que tener la empatía con la pareja y entender.
1: Primero, ventilar ese tipo de cosas ya queda malo.
2: Claro,
1: ya queda
2: obvio.
1: Barro, ya queda barro.
2: Horrible.
1: Y segundo, o sea,
0: vea chico, lo que dice.
1: El mando puedo ir fue por otra vaina.
0: Vea lo que dice.
18: Cuando es cuestión de citas así en pareja, pues.
0: Tiene muy duro la radio.
18: Llega una, llega la otra, eso no hay problema. Le da el plantón, se aplantó, bueno, se consigue otra y así, sucesivamente.
2: Ahora yo le hago una pregunta con respecto a la noticia. ¿Anuel ha hablado mal de Karol G?
1: No, nada.
19: Nunca.
3: Lo más importante, ¿Karol G ha hablado mal de Anuel?
2: Toda la vida.
0: Tampoco.
2: ¿Feid ha hablado mal de Karol G?
19: Nunca.
0: Sí, mentira, nunca.
2: Entonces, ¿quién es la ardida?
19: ¿Piqué ha hablado mal de Shakira?
2: Ah, pues ya le puso cacho, ya que puede
0: y
2: hablar.
0: Shakira y Shakira tampoco ha hablado mal de él.
2: Pero nunca han hablado. No, ¡uy, qué es que! ¡Oh!
0: Nunca. Es que los hombres se acostumbran a las excusas. Como dice Lida, ahí, vea. Los hombres
2: no son pero excusas. Pues, pero es que hablemoslos con ejemplo. Hablemoslo con ejemplo.
0: Pero
2: Shakira le canciona.
0: La respuesta es la siguiente. Si uno es prioridad para alguien, esa persona va a sacar el espacio. Si usted no es prioridad para esa persona, ya.
2: Pero cuando no se puede, no se puede.
0: Por eso, excusas, ya.
1: Mira, esa vaina. Esa vaina y que si tú no es prioridad, que no sé qué, no, yo creo que hay cosas más importantes. Y sí, listo, bien, el cumpleaños es importante, es una fecha muy importante, pero cuando no se puede, no se puede.
2: Se celebra otro día,
1: sí,
2: ya.
1: Otro día.
2: Claro.
1: Y no con tanta gente, sino tú y él solo, una cena bien rica, de pronto un apartamento, se van de moteleada, hacen una vaina
0: diferente.
1: Y si no
0: pueden, asistir por X o Y motivo, mándele un regalo.
1: Ay, es que ya tú quieres otra vaina, está llorando es por el regalo.
0: No, está llorando por el regalo.
1: ¿Por qué razón? Y también tú crees que Karol G se va a pegar un regalo. Esa mujer que gana tanta plata.
19: Se pegó el Lamborghini que le regaló a Anuel.
1: Sí.
0: Mire, vea lo que dice por acá.
1: Lo que pasa es muy seguramente por
0: el Anuel. A mí ni me llamaron ese día del cumpleaños. Ah, vio. Es que hay hombres y juepucha, es que.
2: Ah, no, pero eso sí es que la odia. Si uno no llama a la pareja el día del cumpleaños, está jodido.
1: Llamé yo a Karina, con Karina. Claro. Claro. Mi vida hermosa. Está feliz cumpleaños. Que Dios te bendiga y que esas
2: cariñas. Saludé yo a la señora Los Tintos aquí en la esquina el día del cumpleaños.
0: Es mentiroso que ni siquiera le tocó el día de mi cumpleaños.
1: ¿Cómo que no?
0: No.
1: Ah, ahora no te acuerdas, ¿verdad? El pocotón de cosas que me dijiste.
0: ¿Qué le dije?
1: Ajá. ¿Y tú quieres que lo diga de verdad?
0: Dígalo, mi amor. A mí no me da miedo. Mira, vamos a un corte y ya regresamos.
2: Ya venimos.

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0: En A Que No Me Duermo, de Tropical, a 9:04. Ahí estaba el caballito contando y echando sus historias con toda la gente que está conectada con Tropical en Colombia en TikTok. Recuerde que de pronto después usted dice, uy, pero el radio está sonando canciones. Caballito, de que hay aquí con la gente conectada a través de TikTok y a través de YouTube. Estamos esperando a ver que empiece el partido también entre, ay, vea, ya empezó, entre México y Ecuador. 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
0: Ahí estamos conectados en A Que No Me Duermo. Caballito, que estaba hablando por ahí.
3: Hermano, estábamos hablando de una chica que... ¡Qué locura! Resulta que había un gringo,
0: ¿sí?,
3: una persona de nacionalidad estadounidense, que se comprometió con una chica colombiana. Ella vive en Cali. Resulta, hermano mío, que el muchacho, él le mandaba mensualmente el arriendo,
0: ¿sí?,
3: la comida, que las pestañas, que la ropita, todo. Hermano, ella tenía una mejor amiga, yo no sé qué fue lo que pasó, como que pelearon.
0: Ajá.
3: Y ella contactó al gringo y le dijo, ¿sabes qué? Esa, la que dices que es el amor de tu vida con la que te vas a casar, ella es una tramposa.
0: Sí.
3: ¿Y eso por qué lo estás diciendo y tal? Porque esa plata que tú le mandas a ella, esa plata del arriendo, esa plata la coge ella para salir por ahí, para sinvergüenciar, para vagabundear. No te creo, sí. Esa casa es de ella. No, no, tú estás diciendo mentira. Esa casa es de ella. No seas bobo. Te está metiendo los dedos en la boca. Ella no te ama. Ella sí me ama. Yo me voy a casar con ella. Ella me aceptó. Es que ella está pensando en el bienestar de ella y de su familia. Ella está pensando en su futuro. Ella no está pensando en ti. Te voy a demostrar que esa casa sí es de ella. Y, uy, se lo comió México. Te voy a demostrar que esa casa sí es de ella. Entonces, hermano, resulta que la chica, yo no sé dónde sacó fotos, unos pantallazos, y se los mandó a este gringo de las escrituras donde decía que ella era la propietaria de esa escritura. Él tuvo una conversación con su prometida, con la chica que le estaba haciendo esto, y le dijo, ¿sabes qué? Tú me estás traicionando, porque esa casa sí es tuya, esa vivienda sí es tuya, y tú no me lo habías dicho y tal. No, mi amor, ¿cómo así? Sí, porque tu amiga me lo dijo. Ya te puedes imaginar. Entonces, ella le aceptó que en realidad era eso, le dijo que la perdonara, lloró, se le arrodilló, que esto, que lo otro. Y el mamá me dice, caballito, yo quiero perdonarla, ya ella me dijo que me amaba, me lo juró por la mamá, por la familia. Entonces, brother, yo sinceramente le dije, papi, no seas bobo, cógela suave, piensa bien las cosas. Porque una cosa es de labios para afuera y otra diferente a la que siente el corazón. Y tú no sabes si eso es real o qué. No, yo le voy a dar una oportunidad. Joda, en serio. Yo le dije al man que no hiciera eso. Porque el que la hace una vez, la hace dos veces. Entonces, eso era lo que estábamos hablando ahí. Y yo también.
4: Pero él le dio
3: que los
4: plata,
3: de Tropicana, ahí
4: pero
3: está
4: él le dio plata, caballito. Él le dio plata a ella para que ella hiciera cosas importantes o para que ella lo gastara en lo que él quisiera.
3: No, señorita, ella le mandaba, mira, él le mandaba su manutención mensualmente, uh-huh, para el tema de arriendo, para el tema de comida, para
0: le
3: el
0: sacaron tema de... plata, marranito.
3: Sí, sí.
0: ¿Sí?
3: Gringo. Sí. Entonces resulta que la casa era de ella, hombre. Y el man le mandaba para el arriendo. Vamos a ver que la casa era de ella. Y ella no le había dicho él. Y ella duró años cobrándole el tema del arriendo a él. Ay, mi amor, el arriendo ya vino, son no sé cuánto, porque no, tampoco sé cuánto dinero era. Y la que destapó esa olla fue la ex amiga, la ex mejor amiga. ¿Cómo?
4: seguro a ella le daba pena decirle que le diera para las uñas, para las pestañas,
3: pero
4: para
3: si las cejas. Entonces, le daba para
4: entonces
3: eso.
4: Le dio pena de pronto y te le dijo que más fácil no, para el arriendo, le daba para el arriendo le daba más fácil.
3: La cuestión, Karina, es que ella se la arrodilló. Le dio
0: un hombre le tiene que dar a una mujer para las uñas.
5: Excelente
0: y todo eso.
5: Pregunta.
4: Le tiene, no, pero sí le debe.
0: No. Ah, le debe lo mismo que le tiene.
4: No.
0: Claro. No. Claro. Es lo mismo.
4: Tener es obligación.
0: Claro, lo mismo.
4: No. Si usted quiere tenerla bien. Y
0: que entonces, si uno le da a la mujer para las uñas, le da para el cabello, ¿por qué no nos dan para la gasolina y la tecnomecánica del carro?
3: La pregunta del millón.
4: No.
0: Ajá.
3: Karina Uribe y Freddy de Producer.
0: ¿Qué? O sea, todos los beneficios para la mujer y para el hombre, nada.
4: No.
3: Pero
4: al hombre
3: mujeres,
4: uno le da beneficios.
3: Karina, no.
4: Cariñosos.
3: Hay mujeres,
4: afectivos.
3: Las mujeres cuando están enamoradas.
0: No. Karina Uribe. No, eso es de dame.
3: Vamos a terminar una relación que ni siquiera ha comenzado.
0: No. ¿Qué opina?
3: Vamos a terminar una relación que ni siquiera ha comenzado. Y escúchame, porque cuando las mujeres se enamoran, ellas sí le dicen, ¿sabes qué, mi amor? Aquí está esta comida y yo me la mando. Aquí está la gasolina y yo me la mando. Aquí está el motel y yo me lo mando. Cuando las mujeres están enamoradas y hacen eso.
0: La mujer está enamorada y lo hace. Es verdad. Es verdad. ¿Usted qué opina, Andresito, de todo eso?
5: Yo, mire, la última relación, mi actual relación realmente.
0: También le saca lo de las uñas. No, otro caballo.
3: Yo he quedado. Ey, barro.
4: Él es un hombre que considera.
5: Yo le doy para las uñas, le doy para todo lo que ella quiera. Porque ella me da todo lo que yo quiero.
0: Sí, le da todo.
5: Todo lo que yo quiero.
0: ¿Y qué es todo lo que usted quiere?
5: Viajes.
0: Ah, pero económicamente también.
5: Claro.
0: Pero es un toma y dame.
5: Exacto.
0: Eso es diferente.
5: Pero si usted me va a decir que solo por su presencia linda me toca darle para las uñas,
0: exacto,
5: para el taxi.
0: No,
5: mi amor, pues pasa ahí. Mujeres
4: no,
5: lo que hay.
4: Presencia linda, no por su presencia linda, pero usted en la casa va a encontrar otras cosas. Usted
0: ¿pero qué es otras cosas?
3: No, pues siempre usted el cuatro cara... letras, el cuatro
4: no,
3: letras.
4: No.
3: Eso es lo que voy a encontrar, el cuatro
4: ser
3: letras.
4: Ser mujer también es costoso, haga el favor, no.
0: Pues que se lo pague la mujer.
4: Claro, pero vaya que sea la moza y a ella sí le da para las uñas, para el pelo.
3: Las mujeres siempre tienen ese
4: si
3: versito.
4: Por si quiere salir a comer,
3: no,
4: por si quiere comprar lengua a la mamá.
3: La moza sí, la de la casa no, pero la moza sí. Ustedes siempre tienen esa vaina y eso es mentira.
0: Pero por eso la pregunta es, ¿un hombre está en la obligación de darle eso a las mujeres?
4: No está en la obligación, pero es de parte y parte. La mujer en la casa le va a ayudar a usted, le empaca coquita con mucho amor.
5: Ah, bueno, ahí estoy.
4: Deja la ropa
5: estoy.
4: De pronto lista, aunque... Claro. O sea, ¿sí me entiende? O sea,
3: el hombre cosas, es el que trabaja,
4: lo mantiene lindo, le acuerda de las cosas.
3: Tiene
4: unas
3: bajo la falda que nos ya. hace perder. Eso es lo que tú estás tratando de decir.
0: Pero por eso
3: no
0: dejé, uno
3: por eso
0: puede...
3: no te dejé que continuara, Karina Uribe.
0: Uno
3: no,
0: puede llegar un mes continúe. Y decirle, voy a regalar lo de las uñas, mi amor, tome, qué chévere se ha portado. Pero toca entonces todos los meses hacerlo.
4: Mi amor, pues...
3: Ahí está, viste, mi amor.
4: Todas las veces.
0: Y entonces uno le dice, oiga, mi amor, yo no tengo este mes para las uñas. Ah, pues yo no tengo para listarle el almuerzo. Se acabó la relación.
4: No se acabó la relación, pero...
0: Claro, ¿cómo que
4: es
0: no?
4: Es que es diferente cuando ya no hay. O sea, usted dice, me queda muy difícil este mes. Deme una esperita o si hay...
0: ¡Deme una esperita! No.
4: ¿Cómo así ya?
0: Es que deme una esperita.
3: No, vea, gota a gota.
0: Yo no, le voy a pedir sí. prestado a mi mamá y usted le va a pagar con cuota.
4: No, claro. No le pide prestado.
3: No, te la tiro plena, Freddy, que yo prefiero tener un pagadiario con una mujer que me diga así, una esperita.
0: Claro.
5: Ahora esto.
4: Es que es una
5: si es la mujer...
4: Sí, porque tiene plata, ¿no?
5: Si es la mujer que te está haciendo el almuercito todo el día, que te tiene la casa linda, porque bueno, de pronto está en la casa y no está trabajando, ¿sí? O si está trabajando y vive por los hijos.
0: ¿Y usted por qué no paga una empleada más bien?
5: Depende.
0: ¿Paga una empleada?
5: Depende.
3: No, pero si la mujer...
5: Si los dos están trabajando, claro, de una.
3: Algo en la casa.
0: No.
4: Exacto.
0: ¿Usted cómo?
4: Sí, como dice Andrés, si los dos están trabajando, está
0: no,
4: bien.
0: No.
4: Alguien
0: yo hablo,
4: ayude a los dos.
0: Yo hablo claro. de... No. Yo hablo de... Usted no quiere una pareja. Usted quiere una empleada que esté en la casa todo el día haciendo.
4: No, es diferente. Es
0: claro.
4: Diferente.
5: Pero
4: es
5: imagínate que la mujer...
4: Es diferente el amor de mujer, el amor de esposa, el amor de tal a una empleada. No, señor. No. ¿Cómo vas a comparar el almuerzo?
0: Hago una pregunta en este momento. A mí me gusta así debatir con ustedes siempre y hoy tengo la oportunidad de hacerlo porque después no va a poder.
4: ¿Qué?
0: Si una mujer se queda en la casa, entonces ella está juiciosa arreglando la casa, ella es muy buena ama de casa, le tiene el almuerzo todo arregladito.
5: Los hijos todos.
0: ¡Pum! El marido se quedó sin trabajo.
4: Ahí ya qué. Eso lo hemos hablado, Freddy, ya eso no, lo hemos hablado.
0: ¿Ahí qué?
4: Si el marido quedó sin trabajo,
0: ¿qué?
4: Ahí entra uno y le ayuda.
0: Pero ya. ¿Cómo si ustedes están sin trabajo también?
4: Pero no, le ayuda a buscar, a organizar.
0: No,
4: si quiere, yo me pongo a buscar también. trabajo, lo que sea.
0: No,
4: como así.
0: No, ¿qué tal? Yo no me imagino llegar a la casa, mi amor. Yo te voy a ayudar. Ay, gracias, mi vida. Venga, entre los dos buscamos.
5: Salimos con tu trabajo.
4: ¿Cómo así? Dame es un tantos. Apoyo mutuo, es un apoyo mutuo.
0: Vea, yo compré estos aguacaticos para que usted salga y los venda. Este es mi gran aporte a la casa. No. Se acaba la relación automáticamente.
4: Ay, no, Freddy. Vea, como dice Adri, Freddy tiene cara de amarrado. Y sí, qué pereza.
0: No, yo tengo cara de consciente.
4: Consciente no, amarrado.
0: Hay que ser consciente.
4: Y amarrado, amarrado.
0: Si su novio, usted está en la casa juiciosa, cariño, usted no trabaja ni nada, y su novio le llega el otro día, mamor, me quedé sin trabajo. No hay cómo pagar el arriendo. ¿Qué hacemos?
4: Buscamos entre los dos, y si toca buscar trabajo entre los dos, toca.
0: No,
4: si
0: está
4: me dan
0: bien.
4: Mi trabajo por días, hago.
0: No, perfecto, sí, está bien, uno busca, pero eso no de buscar trabajo, no es mañana, ya tenemos trabajo, no.
4: Pues no es mañana, pero si es el esfuerzo, se busca. Ah, no, mi amor, estamos embalados, hagamos algo entre los dos.
0: ¿Quién lo está llamando, Maluma? ¿Quién lo está llamando, Maluma?
4: Que si nos toca hacer, no sé, picadas, perros, hamburguesas entre los dos, para que podamos conseguirlo arriendo, lo buscamos, ya.
0: ¿Y entonces por qué la mujer antes no hace eso?
4: Porque teníamos la solvencia del...
0: Claro, porque estaban abusando del man. Entonces, como tenía la plata del man, cojámoslo de marrano. Claro, claro.
4: No, no.
0: Claro, y entonces llega la amiga o la mamá de la novia de la y le dice, oiga, mija, pues búsquese uno que tenga otra vez plata. ¿Usted qué tiene que estar con él? Si él ya no tiene para darle sus gustos ni mantenerla.
4: Pero
0: ustedes que vendiendo papitas en la calle.
4: Escúcheme, de eso se tratan las relaciones, de estar en las buenas y en las malas. Si usted está con un man o con una vieja que tiene mucha plata y pasó algo, se quebraron, ya, trabajemos para volver a crecer. ¿Listo?
0: ¿Y entonces por qué antes la mujer no trabajaba?
4: Porque se tenía plata, ya.
0: Porque si se tiene como vivir.

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1: Las papitas no vamos a hacer 2 millones en 2 días.
2: No importa, puede que sí, depende de las papitas que vengan.
1: Ahora, le hago una pregunta. ¿El apartamento y el arriendo tiene que estar a nombre de alguien? ¿De quién va a estar?
3: De papito.
1: Del man.
2: De los dos.
1: Exacto. Y entonces, como ella no pone ni nada y le está ayudando con papitas, pero es que no hay más, ¿quién quedó embalado en la pareja?
2: No, los dos. Es que de eso se trata una relación.
1: No. ¿Quién quedó embalado? Eso, no. Yo les pongo este ejemplo para la gente de pronto que se ponga a pensar y diga, uy, sí, el día que yo no dé, yo soy el que pago el arriendo,
2: Ninguno. Entre los dos se ayudan y listo. Ya.
1: Pero por eso le digo, ¿quién quedó embalado?
2: Ninguno de los dos, caballos,
1: no,
2: porque las uñas tanto que usted está de pronto en esa situación.
1: No, caballo, queda embalado el man.
3: Yo los estoy escuchando debatir y yo sí digo algo.
1: Queda embalado
3: el
1: man.
3: Ya yo les había comentado que cuando hay una frase de cajón de baúl que yo no estoy de acuerdo con eso, y es que cuando el hambre llega a la casa, el amor se va por la ventana.
1: Pero yo
3: no estoy de acuerdo con esa frase. A lo que yo voy es que uno no tiene que buscarse. Y ojo, y esto lo digo con mucho respeto, uno no tiene que buscarse una sanguijuela, uno no tiene que buscarse un vampiro chupasangre, uno tiene que buscarse una persona que haga equipo con uno.
1: ¡Exacto!
3: Si te caigas,
1: claro,
3: entra ella al bate. El
1: claro.
3: Día que yo me caiga, entra ella, pero el día que ella se caiga, yo también estoy. O sea, un equipo.
2: Vamos a tirar bulto de papa.
1: Si hay una oportunidad
2: donde usted puede tener a la esposa relajada en la casa, bien. Si hay una oportunidad.
3: El día que yo tenga el primer pelado, tú tienes que salir conmigo de una. Ay, no, Edgar, que no sé qué llegar.
1: Se lo comió.
3: Atácame ya.
2: Pero
1: claro. ¿Qué puede hacer la mujer en la casa si ella quiere quedarse en la casa? Mi amor, póngase a vender algo por internet. Hágale, aporte.
3: Un emprendimiento.
1: Claro. Ay, es que yo no sé eso, es que yo no puedo, es que si vivimos bien con tu sueldo, ¿para qué yo me voy a poner en esa? Porque el día que yo no esté, mi amor, usted va a quedar en la calle.
3: No, sí,
1: claro.
3: Un masaje erótico, alguna vaina.
1: El día que yo me consiga una moza, usted va a quedar en la calle.
4: Ahora, una vaina, ¿no? Si estamos solteros.
2: Organizamos. Tengo oyentes más bien.
4: Si estamos solteros, bien. O sea, banco con eso. Tienes que ponerte a hacer algo. Si no hay hijos, si no hay niños.
1: Y si hay niños, entonces tiene que quedarse cuidando a los niños.
4: Hay que hacer algo.
1: Por eso, pero el día que.
2: Cuidar los niños también es un tiempo extra.
1: Pero el día que usted de hombre quede sin trabajo, ¿qué pasa? Se acabó el hogar.
2: Que él se quede cuidando a los niños. Escuchen por acá.
4: A ver.
5: Hola, Karina. Hola, Bray. Hola, caballo. Buenas noches.
2: Buenas.
5: ¿Sabe que lo que dice Karina es tan bonito? Es la verdad. Cuando uno forma un hogar, uno tiene que estar en las buenas y en las malas. Cuando hay vacas gordas, cuando hay vacas flacas. Y me parece maravilloso lo que ella dice. Si la cosa se pone difícil, hay que pellizcarse. La actitud, la personalidad, ir a buscar qué hacer. Si toca sacar un asador afuera y vender arepas rellenas como las venden por acá, con todo, hay que hacerle.
2: Sí.
5: Lo que importa es que a veces, muy tristemente, hay hogares que se acaban por el sistema económico. Y eso es triste, porque no es solo cuando las cosas están bien, también cuando las cosas se ponen difíciles. Eso pasa cuando uno quiere y ama de verdad. La felicito, Karina, porque tiene un corazón muy lindo.
2: Así es.
5: Qué triste con ese baboso que te dejó embalada la otra vez que te dejó. Que no fue que. Ay, es que estaba ocupado. No cuento.
2: Puede creer,
5: pero
2: cuento.
5: Ocupados o que haya un inconveniente, pero veo puro cuento. Pero la felicito, Karinita. Usted vea, usted es un sol. Dios me la bendiga, mi amor, por su manera.
1: Uy, cayó otro marrano.
2: Dios Picos.
5: Me la cuida siempre, ¿no?
2: Picos por allá. Desde Cali. Desde Cali, un besito, mi amor. Así es, por más hombres como él, Ave María, cosa linda.
3: Por mujeres
2: cosa hermosa.
3: Como tú.
1: Hay hombres como yo. Claro.
2: Desde que se inventaron las excusas, mi amor. ¿Qué dicen por acá los oyentes? A ver, escuchemos más bien a los que se van reportando. 301-7422-989. ¿Cómo es, caballito?
3: 301-7422.
2: Pero despacio, pues téngalo. Frénelo ahí, mi amor, frénelo, que va como en quinta.
3: 301-7422-989.
2: Pero no como en una. ¿Cuál 989? Así no me rima.
3: Atención.
2: Ay, no.
3: 301-7422.

0: 22.989. Bueno, 98.9 ya, pues.
1: Ahora sí me
2: entiendo. Así son
1: ahora.
2: 4 horas, Andresito.
0: André, húndele el botón rápido, hombre, para que André diga, oh, estos pelados, bien, bien.
1: No, no, no, es que estoy aquí en decepcionada, sinceramente. Con
0: bueno, 301-7422-989, dale, pues.
1: Tengo hasta oyente en la línea. A ver.
0: No, buenas.
1: Tropicana, oye, buenas lentitud. Noches.
3: Aló.
1: Buenas noches, ¿con quién hablo?
0: Ah, ok.
3: Y habla con Andrés, de Barranquilla.
1: ¡Andrés! Buenas, buenas, bienvenido a Tropicana, que no me duermo, ¿cómo estás?
3: Bien, bien.
1: Andrés, bueno, ¿qué opinas acá, vos del tema?
3: Bueno, yo les tengo acá una teoría y me ha funcionado sobre todo en la parte financiera con mi pareja. Y oiga, es que, los dos estamos trabajando, pero la tesis mía es que nosotros debemos vivir con acorde con el salario del que menos gana.
0: Y con eso no funciona. No lo canten todavía, porque creo que estaba fuera de lugar. Y es colombiano, hermano.
3: Sin el sustento, pues podemos vivir, seguir manteniendo nuestro nivel de vida.
1: Listo. Ok, o sea, conviven a nivel del precio o de la plática más barata que le llegue a uno de los dos.
3: Correcto. Que todos los gastos comunes que tengamos, y incluyendo pues el sostenimiento, pues sea con acorde con el salario del que menos gana. Okay. Y eso nos ha funcionado sobre todo pues ahora que estamos en la etapa pues de crecimiento financiero.
2: ¿Vio? Y si uno de los dos se queda sin trabajo, ¿qué hacen?
1: ¿Que si uno de los dos se queda sin trabajo, qué?
3: ¿Qué?
1: ¿Que si uno de los dos se queda sin trabajo, qué se hace en ese caso?
3: Bueno, perfecto, porque pues digamos que si se queda la persona que menos gana, pues se puede sostener los gastos con el salario de la persona que más gana. Y si se queda la persona sin trabajo de la que más gana, pues se puede sostener con el salario de la persona que menos gana.
2: Sí, pero aumentan los gastos.
1: Pero si aumentan los gastos, no importa, pero ahí están apoyando. Claro. Y si a ustedes, pregunta para este oyente, si los dos quedan sin trabajo, ¿qué harían para poder subsistir?
3: Bueno. En ese orden de ideas, toca.
0: Ahora sí, aguántate ahí, Karina,
2: aguántala, Karina, aguántala. Aguántelo ahí un momentico, téngalo ahí, porque vamos a cantar un gol con Betplay. 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
1: Bueno, ahora sí, ¿seguimos, muchachos, o no seguimos?
0: Ahora sí.
1: Bueno, la pregunta entonces que le hicimos a este oyente, ¿cómo es que es tu nombre? ¿Me lo recuerdas? Porfa, ¿me recuerdas el nombre?
3: Andrés,
1: bueno, Andrés está conectado por acá. Andrés, que si los dos se quedan sin trabajo, ¿qué harían para poder subsistir?
3: No, pues ahí sí toca reinventarnos. Afortunadamente, pues los dos tenemos una profesión que es bastante demandada, pero no tenemos ningún problema con reinventarse. Eso quiere decir buscar nuevas habilidades, ponerse la 10 en nuestro caso, de pronto salir del área de confort.
1: ¿Vio? Oiga, un aplauso para usted, Andrés. ¿Desde dónde es que nos escuchas? ¿De Barranquilla?
3: Desde Barranquilla.
1: ¡Huepa! Un abracito, pues, mi amor. Listo, la vida es más bacana escuchando Tropicana. Eso.
6: Bueno, pero eso es en la vida... En la vida que perfecta, ¿no? Porque en la mayoría de las relaciones,
2: sí, cuando el que más gana, fantasía,
6: cuando
2: claro,
6: el que más gana deja de percibir dinero, la relación empieza a decaer, y pues el que tiene más plata, pues, o el que menos ganaba en ese momento, empieza a ser el que más gana, y papi,
2: es que lo que no se da cuenta es que si una de las dos personas deja de percibir, de recibir dinero, se van a aumentar los gastos de la otra persona. No van a ser los mismos gastos. Es decir, sí, usted no puede decir, es que vivimos con 2 millones de pesos. Ah, listo, chévere. Usted gana 2, listo, yo gano 3. Vamos a vivir con dos. Hágale, listo, de una.
1: Pero de eso se trata. De póngale eso se cuidado, trata
2: póngale cuidado, póngale cuidado. Entonces llegamos y la otra persona que ganaba 2 millones se quedó sin trabajo. Y el que ganaba 3 dijo, uy, yo ya estoy poniendo 2, pero como me toca poner ahora lo de ella, porque es que ella también es una persona que vive, que come, que necesita las uñas, que necesita hacerse el pelo. Por eso, se le va a ir otro millón. ¿Ahí qué pasó? Se fueron los 3 millones
6: ahora, de la otra persona. Imagínense con hijos.
2: Ahora imagínense con hijos.
1: Bueno, escuchemos más oyentes, ¿o qué? ¿Qué dicen?
7: Yo escucho Tropicana 90.
1: ¿90 qué?
7: A que no me duerme. No. Freddy, salud. Caballito, Karina, la mejor, más hermosa.
6: Hola, mi presi.
7: ¿Qué? Desde Bucaramanga, sintonía total, la manga corrida.
6: Eso.
1: Desde Bucaramanga. ¿Quién más? A ver, ¿qué están por acá despachados?
8: De Tropicana es la más bacana. Hablo de acá de Barranquilla, acá del lado del norte, 80 con 43. Caballito, la buena para usted, mi hermanito.
0: Bienvenido a Tropicana. La buena.
8: Sigue atacando, que... Tanto el canto en el agua hasta que se revienta. Yo.
9: Bueno, yo lo tengo.
8: Caballito.
0: No, papi, no te preocupes, que esta vaina es como el billar. En algún momento meto la bola.
1: ¡Ay, no!
0: La levanto, ataco.
1: Bueno, vea, escuche más.
10: ¿Buenas? Tropicana, la más bacana. Bueno, pues Karinita habla bonito, pero primero dijo que no, que tocaba darle para las uñas, que tocaba darle.
2: Ahí está, sí.
10: Yo sí creo que. Realmente para esto las mujeres facturan hoy en día.
1: Las mujeres, esperen que es que hay muchos oyentes marcando.
10: Y como dicen ahí los caballos, los otros compañeros, tú que es hacer equipo, Karina, equipo y donde se saca y no se echa, se acaba la cosecha. Entonces toca es más bien trabajar desde un comienzo ambos. No esperar que alguno se quede sin trabajo, sino hacer equipo.
1: Muy bien.
10: Y ese
0: la cosecha de mujeres.
10: No, que lo quieran, pero sin interés, que lo consientan y todo, pero sin interés. Las mujeres también facturan.
1: Edwin, pero eso no es interés.
0: Miren, en este momento le voy a ceder la palabra a mi compadre Freddy, producer, porque este es bueno diciendo que las mujeres son interesadas. Hola, pero compadre. Es que
1: claro. Como dice Adri, claro. Por unas uñas no se van a quedar pobres, dejen la bobada.
6: Ve, la pregunta, Cari, es la siguiente.
1: Ajá.
6: ¿Con cuánta plata tienes que hacer? No, ¿cuánto tiene que ganarse el equipero tuyo?
1: No, tengo precio definido, no.
2: ¿Cómo que no? No le va a venir de uno. Ay, vea, yo es que hago. Mínimo. Sí, claro, no, yo me gano 500,000 peinando papas.
1: No importa, ¿qué tiene? No importa.
2: Usted no va a salir con alguien así. Claro que importa. Claro, claro.
1: No me importa, no.
2: Claro.
1: No me importa.
2: Claro, porque es su equipo.
1: Pero no me importa, escuchen. Ay.
11: Buenas noches, Tropicana, la más bacana.
1: Hola.
11: Que duermo. Bueno, yo soy una mujer independiente. No me gusta que nadie me regale nada. Lo mío me lo consigo a pulso. Qué pereza no depender de que le den a uno pa' uñas, cabello.
2: Muy bien, señora, muy bien.
11: Uno mismo escapa solito.
1: ¿Saben qué? Uno escapa solito, pero se siente tan bonito que un hombre le diga, mira, mi amor, para que te hagas las uñas. Mira, amor, para que te organices el cabello. Cuando quieras me dices.
2: Mire, mi amor, le compré este celular para que hable con el otro.
1: Mí, ¿por qué tienen que ser así?
12: A mí hay algo que me molesta un poquito y es que las mujeres...
2: También diste para las uñas.
12: Piensan que lo merecen por derecho. Y cuando uno tiene esos detalles, son detalles. Mi amor, mira, detalles. Para tus uñas.
2: Pero claro, es que uno no puede cogerse todos los meses para las uñas.
6: Ya 15 días.
2: Sí.
1: No es reclamar, son detalles.
12: Pero no los valoran o los piden como detalles. Los
6: ahora, exigen. ¿Tú sabes cuánto valen unas uñas?
2: Ahorita es caro, unas uñas valen plata. Carísima. Sale más es más barato lavar el carro.
1: Sí.
2: Claro.
1: Sí, es más barato.
2: Una lavada y una
1: policha. Freddy, ¿usted por qué sabe? Porque también da para uñas.
6: Porque se hace las uñas, digamos.
2: No, yo sé, unas uñas valen 60,000, 70,000 pesos.
1: Muy barato, eso es muy barato.
2: Plata botada. Es que se la hagan en la casa.
1: Plata botada, pero él le dice, mi amor, rásqueme la espalda. Sí, por favor, me doy así.
2: Vea, usted le da a una mujer por unas uñas y la mujer, ¿qué le va a decir? Ay, tan lindo. Ay, tú eres el mejor del mundo. Listo.
6: Y ese DM reventado.
2: Ya. Y la otra con esas uñas, coge la carita y las mejillas de otro. Así.
1: Bueno, vea, Ángel Luis dice por acá.
0: Cizañero, yo solamente lo estoy escuchando.
2: Y el otro, bota el comentario de mi amor, qué uñas tan lindas. Y ella, ay, es que yo me las arreglo todos los días de mes.
0: No, para la bola, y cuando estás en la cama, con las mismas uñas que tú le regalaste, le soban las coclanas a otro.
2: Tiene toda la razón. Así es. Así es. Le está haciendo la a otro.
0: No. Así ve. Claro. Le hace que así que, ay, nene, ¿te gusta? Así claro. Te gusta.
2: Le está jugando el parqués a otro con las uñas que usted le regaló. No,
0: suéltalo.
2: ¿De quién?
0: De México.
2: Uy, México.
0: Ponga Andresito.
2: Ahí está Andrés.
0: Andrés, dale pues. ¡Nárralo, papi, nárralo!
6: Papi, tremendo gol de México. Que uno pensaría que iba a ser un partido de pronto un poquito más...
1: Tenso, tenso.
2: Muy bien, gran comentario. Uy, este momento.
6: No. Que iba a llevar la delantera, pues, Ecuador, porque es un equipo más sólido que México. Pues México, pues, digamos que la CONCACAF.
2: Ah, o sea, usted para México más... no hace nada.
6: No, pues la CONCACAF es mucho más fácil que la
2: CONCACAF. Pero está de local.
6: Sí, está bien, pero está hoy que Ecuador. Papi, está.
2: Sale otro sudamericano en este momento.
6: Jodido.
2: Yo no, le puse yo creo dos, que, dos.
6: No,
2: dos,
6: está, dos. No, pero está apenas muy ¿está tempranito. Parejo? Está tempranito, ¿no? Está tempranito.
2: No, pero para remontar un 2-2 tiene que ser muy bravo Ecuador. Muy
1: bueno,
2: bravo.
1: Bueno, entonces, ¿gol o no?
2: Sí, sí, gol. 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
2: Sale Ecuador, sale... Uy, sudamericano. ¿Cuántos quedan? Sudamericano, Brasil, Colombia, Paraguay y Paraguay.
0: O sea...
2: Ay, Argentina, cuatro.
1: ¿Muchos? Colombia,
2: cuatro.
12: Argentina, sí, cuatro.
1: Muchos. Bueno, tengo más participantes. ¿Me dejan?
2: Pero, por supuesto.
1: A ver.
13: Bueno, Karina, buenas noches, caballo, buenas noches, cachaco.
2: ¡Yo!
13: Buenas noches para todos. Bueno, mira, la verdad es que cuando tú... te casas o tienes a una persona, se supone que tú eres la cabeza del hogar. Oh. Si tú te casas para que tu mujer te ayude con las deudas de la casa, hermano,
1: Pailas.
13: Me da pena, pero
1: Pailas.
6: Suave, suave.
13: Pantalones, no
2: suave, suave. Otro soldado caído ahí.
6: Suave, suave.
13: Porque la verdad a mí no me duele eso tener a mi mujer. Mi mujer no trabaja, bro. Y a mí no me duele. Encuentro mi comidita calientica.
1: Lindo,
13: me atiende, sabroso,
1: lindo, lindo.
13: Me come rico.
1: ¡Mua!
13: Hermano, la casa limpia, me tiene a mi hijo bacano.
6: Los pelados.
13: ¿Qué más quiero yo como hombre?
2: Hacerle otro.
13: ¿Qué más quiero yo como hombre?
2: Hacerle otro.
13: No veo nada de problema eso, bro. Al revés, me siento orgulloso de ser yo el firme de la casa.
1: Me encanta, hijo de pucha, por más hombres.
2: Si el hombre, así, si el así. Hombre tiene 100 pesos y la casa se alimenta con 100 pesos, ajá, pero la mujer pone otros 100 pesos, ¿no van a vivir mejor? Con 200 pesos en la casa.
1: No diré nada.
2: No van a tener para un viaje.
1: Este, listo.
2: Para comprar un carro mejor. Claro.
1: Sí, muy tacaño. No,
2: claro. Ahora, no. Imagínese esa señora. Nomás le pongo este ejemplo. Esa señora que llegue a pillar unos cachos.
1: Es que cuánto ganas de oyente, por Dios.
2: Que llegue a pillar unos cachos. Le toca aguantarse toda la vida los cachos. Porque está sometida al man. No aprendió a trabajar, tiene unos 3 pelados en la casa, ya no puede salir de la casa y le toca aguantarse al man toda la vida. Y le toca dormirse pensando que tal vez el man esté por allá, quién sabe en dónde, con otra vieja y aguantarse. ¿Por qué? Porque no aprendió a hacer nada, porque no tuvo independencia. Es que yo no lo hago porque uno sea tacaño, sino porque las mujeres tienen que despertar y decir, uy, el día que este mamá me ponga los cachos, me abro con mis hijos. Me
1: bueno,
2: voy.
1: Escuchemos más oyentes, más bien que no vamos a pelear aquí, sinceramente. Oli.
14: Se le tiene todo para las uñas, para el pelo, para todo, pero ya sabe que ahí está el chipapa de carne en la noche.
0: El mando te quiso decir que es salchipelota.
1: Escuche.
15: Bueno, por lo menos hay hombres que le dan para las uñas y el cabello de las mujeres, pero hay unos que brillan por la tacañería. A veces molestan a uno y no son
6: Freddy.
15: Capaces ni siquiera de regalarle un bolicito del chat.
2: Claro,
6: ahí está
15: como
6: Freddy.
15: Si una mujer desmereciera.
1: Total.
0: Oye, no regalan un bonai.
2: Pero ¿ah? Lo que dice Maluma
1: les
2: es verdad.
1: Les da brega. Les
2: las
1: da brega imitar una
2: gallosa. Pensando que son mujeres, exigen.
1: Les da brega imitar una
2: ¿y qué pasa gallosa? Donde el hombre exija? Mi amor, venga, sí, ayúdeme con la gasolina al carro esta semana. Uy, pero yo, ¿por qué?
1: Y usted, o sea, le va a decir, ah, sí, amor, venga, en la casa tiene que lavar los platos, lavar los baños, organizar la casa, tender la ropa, doblar la ropa, que yo me voy a ir de paseo un rato.
2: ¿Cómo hay que yo me voy a ir de paseo?
1: Ah.
2: O sea, ahí sí tiene plata para salir, listo, acabó no, la familia.
1: No, porque uno puede irse a pasear sin plata de uno.
2: ¿Cómo? ¿Plata de otro qué? No. Me retiro lentamente amigas, y me voy a dar el partido.
1: Una invitación de las amigas, una invitación claro, de los papás. Las amigas.
0: Esas son las vainas que yo no, puedes que creerlo, yo no creo. Y vainas en las que yo no entro a comulgar. Ese temita que no, que yo me voy con las amigas a hacer
2: una carreta,
0: un viajecito, me voy con las amigas a hacer una fiestecita, una argollita vela, guayaba, van a meterle los cachos al marido. No, señor, no. Mujer que se respete no sale sola con las amigas.
1: Zócala, no sale zócala, tranquilo.
0: Sí, no sale sola, no sale sola porque me dio rabia, me embolaté.
1: Y si esa sale, vaina, si sale sola y sale vez, sola Karina, porque tiene y mira, amigos. Y mirándote aquí a los ojos familia. Me dijeron una vez,
0: ay, ya. así, porque ustedes se ponen ñata cuando van a pedir plata y cuando van a pedir permiso. Ay, nene.
6: Ahora, si la mujer sale sola, el tipo sale solo, el hombre sale solo, ¿sí o no?
0: Papi, y no, y es que. No.
2: Ya se acabó.
0: Ya se la, porque. No. ¿Cómo las hace, se las imagina?
2: Yo conocí una amiga que decía, no paguen el trago que va a pagar mi novio. Así, ah, y a todos nos decía lo mismo. ¿Quieres más tragos? Te mantiene platas. Pero ahora le pidió para otra.
6: Verdad.
2: Y ahí la vieja, hola, pero mi amor, no vieja, sé qué, besito.
1: La vieja man, ya man. No quería al man, porque es que usted, si quiere un man, usted le ayuda.
2: Pero ¿cómo no va a querer al man antes? Porque, antes lo no, quiere porque, el triple.
1: No, porque si usted quisiera, pero entonces no lo quería realmente. No lo quería de forma amorosa, no lo quería realmente. Si usted quiere a un man realmente y quiere que progresen, usted antes le ayuda a ahorrar. Usted antes le dice, ve, no gastemos en esto, no gaste eso. Usted antes le ayuda a ahorrar, usted no le dice que gaste y desperdicie plata.
0: Karina, como vea, como decimos nosotros aquí en la costa, Karina parece un chorro meado, no hay por dónde cogerla.
1: No, lo siento, pero son las realidades de malas. No, escuche.
16: Muy buenas noches, espero que se encuentren muy, muy, muy bien.
2: Uy, Ronald.
16: De la ciudad de Popayán, saludos para todos por allá. Popayán. Les cuento mi experiencia. Tuve una relación de 5 años donde yo aportaba todo, no me dolía absolutamente nada, estaba monetariamente, estaba excelente.
2: Uy, este es de los míos.
16: Y por cosas del destino hice un mal negocio y me fui para abajo. Y ahí donde me di cuenta que la persona que yo tenía al lado, pues se me fue de mi lado. Empezó ya a salir, a rumbitas, a salir, cuando menos pensé, pum, los cachos. Entonces, a veces dar todo también es malo.
6: No, pero también ¿vio? Que se ponga de suave a decir, ay, no, es que yo ya va todo. Nah. Ya lo dio, papi, pero, ya lo dio, ya que ya es afrontar la relación.
2: Pero por eso hermano, yo, de pronto, no a los hombres que estén Rey, escuchando, caballito, a los hombres que estén escuchando, hombre, abra los ojos, amigo. Lléguele a la mujer y dígale, amor, no hay para la riendo. Dígale, no hay para la riendo este mes, ¿qué vamos a hacer? A ver, y dependiendo la pregunta, la respuesta que le dé, usted sabe quién tiene al lado.
1: No, mujer, ¿ya? Es como la canción.
2: ¿Listo?
1: Cierra los ojos.
2: Así usted lo tenga. Recordemos. Así usted tenga la plata. Dígale, Rey. No hay.
0: Y yo a ver, te voy a decir una cosa. Y te voy a decir una cosa. Que las relaciones de pareja son como la crianza de los hijos, de los niños. Tú al niño tienes que criarlo con un poquito de frío, con un poquito de calor. Y es cierto.
2: Es verdad,
0: no,
2: claro.
0: No todo lo que te pidan, claro, tienes que dárselo. Ah, tú lo no quieres, todo. Bueno, listo, vamos a ahorrar. Y tú le enseñas, bueno, tú también con la mujer. ¿Sabes qué, mi amor? Vamos a comprarnos esa estufa. Ok, listo, dale, está bien. Va para esa, pero ahora no, tú teniendo la plata, ahora no, cuando me paguen, cuando yo tenga que hacer esta vainita, esta cuestión por acá, se puede hacer, pero es que si tú le acostumbras a todo, a que sí, papi, te vas a tener un ¿cómo se llama? Un tremendo chicharrón grasoso por lo en tu casa, que el día que no le des eso, se te marea.
2: Se va, y se va a buscar dónde se lo dan. Es así de fácil.
0: Sí.
1: Me dejen la cizaña, listo.
2: Claro.
1: No, es así.
2: ¿Cómo que no?
17: Tropicana, la más bacana, desde la hermosa ciudad de Popayán. No, ella no lo dejó por motivo económico. Ella dijo que lo tenía muy chiquito, por algo es que lo advirtió. La manga de Popayán. Yo era el otro.
1: Ay, no, ya en ese tipo de cuentos sí no me meto. Ahí sí no me meto. Dios santo.
0: Karina.
1: ¿Qué quiere?
0: ¿El tamaño del barco o el movimiento de las olas?
1: El movimiento de las olas.
0: Qué rico.
1: Ay, qué rico. Ay, me encanta.
0: Ah, bueno, dale. Más oyente, dale.
1: El movimiento de las olas. Y si hay soldado caído, venga, yo le muevo la ola, mi amor. Listo, mándemelo. Mándemelo si quiere que llamemos a alguien, si quieren que le hagamos por ahí el respectivo examen de Tropicana, pues mande la notica de voz. Cuéntenme a quién quiere que llamemos, qué quiere que hagamos, a qué hora quiere que lo hagamos y listo.
0: A mí me gustaría llamar a una mujer que se las tire de seria, que se las tire de santica, que se las tire de que ella no mata una mosca. Me gustaría que me salieran así.
1: Yo.
0: No, mi amor, no, tú acabas con el panal.
1: Es que acabo con el panal, ¿qué le pasa? ¿Quién me dijo? Pues la bispota, pues no, vengan a este, ¿ah? No jodas.
0: Bueno, entonces, no. 301-7422-989, es la cosa.
1: Me encanta. Escucha nota de voz.
18: Mi hermanito, el Little Horse.
0: Mi hermanito.
18: Karina, ¿cómo están? Buenas noches.
1: Hola, mi amor.
18: Hablar con ustedes todas las noches.
1: ¿Cómo están?
18: No joda. Acabo de poner la emisora y testear el tema. El visaje es que no todas las viejas están dispuestas a hacer eso por culpa de las redes sociales. Hoy en día están pintando el tema del hombre proveedor como algo que bueno, sí es así, pero la mujer no está dispuesta a hacer el sacrificio o comportarse como anteriormente la mujer se comportaba frente a un hombre proveedor. Entonces, ese es el detalle.
1: Ese es el detalle, según lo que dice el oyente. Oye, yo quiero saber dónde están las mujeres que me defienden, pues. A ver, ¿dónde están las mujeres que escuchan Tropicana a esta hora? ¿Dónde? ¿Dónde? Las de las ciudades. Mande notica de voz. Si usted es mujer, mi amor, acá la estoy esperando. ¿Listo?
0: Lo que pasa es que no te están mandando nota de voz porque ellas están de acuerdo con nosotros. O sea,
1: no, están de acuerdo con ustedes. Hoy gana este,
0: sí,
1: mi amor.
0: Sí, está de acuerdo con nosotros.
1: No.
0: Pero bueno, en todo caso, yo sí quisiera saber. Bueno, es que ya lo dejaste bien claro tu posición.
1: Ya dejé clarísima mi posición, ya. Por ejemplo,
0: Caballito,
1: ¿cuál es tu? Caballito, por ejemplo, ¿cuál es tu posición?
0: El 4.
1: No estoy hablando de eso,
0: Yo no estoy hablando.
2: Padre, usted su posición es el 4, a mí me preocupa. Eso sí tuve que entrar ahí. Uy, me preocupa el caballito en 4.
0: No. Y es que no estoy hablando de eso, yo estoy hablando del 4x2.
2: Ah, ok.
0: Por ejemplo.
1: 4x2.
0: Sí, 4x2. Mm. Estaban hablando del tema de sus relaciones de pareja, quién era el que ganaba más. Entonces, a mí me parece que el man tome 4 compromisos de la casa y la mujer 2.
1: Por es ejemplo, más.
0: Los 4 compromisos del. Pero déjame hablar. Los 4 hágale compromisos pues del man.
1: Hágale.
0: Agua, luz, gas, televisión. Y de pronto la muchachona. No sé si de pronto el arriendo y otra cosa. Y si es casa propia.
2: Yo le hago una pregunta, no sé, caballito. ¿Hay que dividirse los gastos en la casa entre hombres y mujeres?
0: Sí, señor.
1: No.
0: Sí,
1: claro.
2: ¿O hay que tener una cuenta mancomunada para ese tipo de gastos?
0: Sí. Estoy de acuerdo.
2: ¿Hay qué? ¿Se dividen los gastos o se tiene una cuenta
0: mancomunada? Estoy de acuerdo con que nos dividamos los gastos, pero si yo gano más que ella, obviamente yo tengo que poner de mi pecunio muchísimo más.
6: Pero caballo, ahí le estás dando la razón a Cari.
2: Claro, porque ahí usted no está ayudando a que la mujer se supere y haga
0: no,
2: más.
0: No. Ojo.
1: Yo ¿para qué tienen que hacer más?
0: No, yo estoy pensando
1: que... ¿Qué hay que hacer pendiente qué?
0: No, yo estoy pensando...
2: ¿Y usted cree que los hombres no hacen nada en la casa?
0: Yo pongo 800 pesos y Karina que ponga 400 o 600 pesos. ¿Sí me
2: no, entiendo? Caballito, lo marranea.
0: No.
6: Soldado, sí, o sea,
0: la cuestión es que.
1: Es que caballito no es tacaño.
0: Ese hábito.
1: Aunque parezca, no es tacaño.
2: Es que no hay es ser tacaño. Es que no es ser tacaño. Porque el día que el caballito se le acabe el amor por esa mujer queda embalada.
1: No, señor. Pero es que estamos pensando en amor. Estamos pensando que todo va a salir bien, no negativamente. Si usted va a pensar que es que se va a casar, pero van a terminar, no, y no va a hacer nada entonces.
2: ¿A usted quién le asegura, Karina, que su pareja va a estar con usted toda la vida?
1: A usted nadie le va a asegurar nada, pero si usted piensa desde el amor, desde la mente, desde lo que quiere hacer con las cosas y con la vida y con su pareja, todo va a salir así bien.
2: Por eso le digo.
1: Usted va a empezar con negatividad. Llega, no, mi amor, coja oficio por otro lado, negativos nunca.
2: Póngale cuidado. Llega su novio y le dice, uy, Karina, esta vaina está como jodida. Yo aquí estoy poniendo más plata y ¿sabe qué? Yo ya no siento lo mismo, me voy. Usted paga el arriendo.
1: Pues,
2: usted exacto, usted ponga el arriendo. Uy, pero yo no, porque yo estoy poniendo 200 pesos y no me alcanza.
1: Bueno,
2: no. Embalada.
6: Ahora
2: como hombre y como mujer. Listo, el hombre igual. Uy, mi amor, usted ya no siente lo mismo con mí. Por mí se va. Y uno como hombre, hijo de madre, esta vieja era la que pagaba todo aquí. ¿Y ahora qué?
1: Bueno, ¿va a escuchar a esta oyente?
6: A ver.
19: Buenas noches, muchachos. Cuando yo conocí a mi esposa, o nos conocimos, lo primero que nos preguntamos y hablamos fue de nuestra situación financiera, cómo vivíamos financieramente, y de ahí ya partimos una relación, nos casamos, nos fuimos a vivir juntos. Nosotros se decidió entre los dos que yo iba a pagar la hipoteca de la casa, ella de entrar a la comida, paga servicios.
1: Espere, momento.
19: Y se creó un fondo donde se pone, cada uno pone $50 semanales, y de ese fondo ella usa para su pelo, sus uñas, yo uso para comprar.
1: Me encanta.
19: Me gusta mucho correr, entonces de ahí saco para si necesito unos tenis, unos buenos tenis para correr, o equipos que necesito para cuando voy a salir a correr o cuando voy a ir a competir en alguna competencia. Y también se creó un fondo de emergencia donde que pase el
2: ¿qué
19: fondo
2: cantidad de plata tiene? Sí.
19: Está ese fondo o una enfermedad, está ese fondo de emergencia donde por lo menos nos pueda cubrir un año si no podemos trabajar o cualquier cosa. Las cosas es hablarlas, saber la situación financiera de cada uno, cuál de los dos puede aportar más para que las cosas no se compliquen.
2: Imagínese dónde este man.
1: Y me gusta que están ahorrando desde un principio, o sea,
2: les hago una pregunta. Imagínese dónde ese man le pilla unos cachos a esa vieja. ¿Qué? ¿Sabe dónde le quedan los fondos?
0: Joda, papi.
2: Ah, bueno. Bien, caballito. Muy bien, ahí está.
1: De pensar bobas.
0: 9:47 en la noche, Karina Uribe, perdiste. No, mi amor, aquí no se trata de perdón, de ganar.
1: No perdí, no, tranquila, cada quien no, es correcto, con su vida lo que quiera.
2: Ese man llega a pillarle unos cachos a esa vieja y de una va a pelear por sus fondos y sus vainas.
0: Uribe, yo te estaba molestando.
2: Y ella va a decir, ¿cuál es el fondo? Si esto que esto es mío también. Exacto. Ahí se acabó.
1: Déjenla bobada.
2: Ahí
1: está cada el romántico. Cada quien que haga lo que le dé la gana con su relación, cada quien que le haga lo que le dé la gana con su plata. Si se embala,
0: a mí me encantaría hacer lo que me dé la gana contigo, pero no te
1: cada
0: dejas.
1: Cada hombre que consienta a su mujer como quiera consentirla, y si quiere seguir siendo tacaño, pues que siga siendo tacaño. Y ya, y punto. Y que se quede así todo como quiera quedar. Ya, listo. Un abracito. Y listo.
2: Ella la brava porque le ganamos. Le ganamos con argumentos.
1: Ahorita les traigo uno mejor de una vieja. Perdón, Dios mío. Uy, caballito, que esto es el paquete, mi amor.
0: Mira, amor, esto de acá arriba
1: tan grande.
0: Esto de acá arriba eres tú.
2: ¿Qué? ¿Qué es que esto de acá arriba eres tú?
1: ¿Por qué soy yo la de arriba?
0: Ay, porque eres rojita, sí, rosadita.
1: Ay, qué rico. A ver, yo veo. Chúsela bien. Ay, qué rico, ¿cierto? Invítame a una. Invítame, pues.
0: Sabes a rico.
1: Pero venga, muestra, acérquela a la cámara y muéstrame que es bien. Esa frutica. Mora, ¿a usted le gusta la fruta?
0: Mi amor, a mí me gusta la pitaya, ¿oíste?
1: ¿Para que lo mande directico para el baño o qué?
0: No, no, nada. Esa vaina es una fruta que te pone exótica, los pelos de punta.
1: A mí me encanta el lulo.
0: Ya, desconexión, ya está bueno.

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0: que estaba hablando por ahí con todos los que estaban conectados en A Que No Me Duermo.
1: Hermano mío, le cuento que estábamos hablando de tantas cosas, pero yo creo que ese tema, no sé si lo podemos tocar al aire. Ahí en redes sociales sí, pero no sé si al aire sí se puede. Y se conectaron muchas personas a hablar, a opinar, pero también a enviarnos sus ideas. Sus ideas porque estamos en una situación difícil, difícil. Entonces, wow, bien, Fred.
0: Yo en este momento estoy en una situación difícil.
1: No, pero créeme, mi hermanito, que no es. Esa situación no es tan difícil como la que estamos viviendo hoy en día en nuestro país. No es tan difícil. Créeme que no, ojalá, yo creería que las personas que se encuentran ahí inmersas en el conflicto desearían tener una situación difícil
0: como la que tiene yo. Usted vio el video, caballito, que causó polémica en todo el mundo y está por ahí por las redes sociales. Usted ha visto la tragedia tan grande que hay en Venezuela.
1: Hermano, horrible.
0: Pues póngale cuidado que un man encontró a la esposa bajo los escombros.
1: Uy, hermano.
0: Y el man sacándola así con el martillo y golpeando, cuando de pronto la esposa lo vació y le dijo: oiga, me está echando tierra. Usted me está echando tierra en la cara. Y él: pero le estoy ayudando para que salga. Y por allá la mujer: pero no tiene que echarme tierra en la cara. Lo regañó y lo vació porque el man estaba pegando con un martillo y estaba echándole tierra en la cara. Se hizo viral el video y todo. Ahora, hay otro video viral respecto a esta situación, sí, de Venezuela, en donde están enviando ropa en mal estado, ¿no? La gente en las donaciones envió camisas descoloridas, pantalonetas, hermano, rotas.
1: Y no, y vi que también la gente tenía una cantidad de ropa, una cantidad de ropa, y la gente las dejaba ahí tiradas porque decían: nosotros necesitamos en este momento no tanto ropa, sino agua, necesitamos víveres, medicinas, necesitamos alimentos no perecederos, los necesitamos.
0: Y ahora para reconstruir todas esas casas.
2: Ahora, hay otro video que sale un señor que al parecer perdió su hijo, que se fue supuestamente a comprar leche y víveres y mercado. ¿Cómo así? Bueno, llegó. Estaba una periodista y le preguntó que por qué tenía un peluchito ahí en el cinturón. No, es que este es de mi hijo, porque yo me fui a comprar mercado y cuando yo volví ya eso estaba destruido, derrumbado.
0: ¿Qué?
2: Luego aparece ese mismo video, pero claro, en una edición en una conversación de WhatsApp diciendo: hey, baby, no le creas nada, él se llama Wilson, estaba ya robando.
0: ¿Qué?
2: Y el hombre, claro, no. Mira, él es el ex de mi hermana. Él es un conchudo, él no trabaja. Él no le pasa nada al niño, no sé qué. Así.
0: Oiga, sí, mucha gente.
2: Y hay mucha gente que
0: con esa tragedia sacó trapitos al sol, ¿no?
2: Que está robando, que se metía de pronto, no sé, a los centros de algún comercial. Y saca las cosas, que no está pasando por un mal momento, y saca un montón
0: de cosas. Qué ironía, ¿no? ¿Qué están hablando? Estamos viendo estadios lujosos, llenos de gente, gastando plata en boletas para ver fútbol y demás.
2: Es verdad.
0: ¿Y cuánta gente en Venezuela sufriendo?
3: Imagínense.
0: Las dos caras de la moneda.
3: Para unas cosas hay plata, pero para las otras no.
0: Ahora uno dice, el Mundial no tiene la culpa de lo que le pasó a Venezuela. Pero son las dos caras de la moneda.
2: Pero eso siempre pasa en todo el mundo. Siempre hay una tragedia en algún país y el otro estaba viviendo, no sé.
0: Ahora uno se pone y piensa uno desde acá y uno dice: ¿cómo ayudamos?
3: Oigan, ¿ustedes creen en los videntes? Había por ahí un man que dijo que supuestamente iban a cancelar el mundial por esta tragedia en Venezuela.
0: Eso no va a pasar.
1: ¿Tú crees que yo voy a creer los videntes después que la otra salió que dijo que los extraterrestres iban a llegar? Hombre, que se
3: Llamatrina, jamín.
1: Vidente que pille yo, le doy un cascarazo en la cabeza.
2: Otra salió por ahí diciendo que.
3: Un cascarazo, si eso puede ser real, ya.
2: No, otra salió diciendo que iba a haber una pandemia. Otra pandemia.
0: ¿Cree que la FIFA va a parar la plata que está haciendo con eso? No hay forma.
2: Y ahora con el cooling break,
0: claro,
2: un montón de dinero.
0: Están haciendo plata. Y además de que el mundial está uno de los más
2: vistos.
0: Pues vistos, y el más que está facturando y la
2: además, vaina. Imagínense que antes habían poquitas personas que podían comprar los derechos de transmisión. Ahora todo el mundo los compra.
0: Todo el mundo.
1: Mira, y la plata real de la FIFA son los derechos de transmisión. Sí. Perciben muchísimo dinero, muchísimos millones de dólares.
3: No, pero los patrocinios. Pero yo he visto muchos influencers que no la han comprado.
1: Mira, y tú no sabes.
0: No, los patrocinios.
3: ¿Saben qué? Se subió la venta, fue de camisetas de esas que dicen Colombia, sin el logo de la FIFA.
1: Mira, yo les voy a decir algo a ustedes. Resulta que yo estaba leyendo y también me vi unos videos de una gente experta en Argentina. Ellos estaban preguntándose por qué razón la FIFA quiere tener 64 selecciones en el Mundial.
0: Ah, claro. Ajá. Claro, porque va a cobijar más países.
3: Exacto. ¿Usted cree que porque hacen los tales de espacios para tomar agüita?
0: No, pues los espacios para tomar agüita. No.
1: Tú no sabes de
0: el minuto de hidratación.
3: Mira, ¿por qué? Colin Breaks. Hidratación ni para tomar agüita, para tomar plata. Sí.
1: Bueno, présteme atención. No, que párale.
3: Que hable pues, caballo, hable pues.
1: Bueno, entonces resulta que los argentinos decían que ellos quieren, por todos los medios, que la selección india y la selección china. Sí, porque tú no sabes, o sea, entre esos dos países, la cantidad de gente
2: que hay.
1: ¿Sabes cuánto van a percibir los de la FIFA con esos dos países en el
0: ¿Japón?
1: Mundial?
0: ¿Japón? Yo creo que ayer les dolió que saliera Japón.
1: No, no, pero no es tan grande, tan grande como China y
2: como la India.
1: Y como la India, o sea.
3: Japón, pompón. A mí me dio mucha tristeza.
0: Mi mayor venganza será.
3: A mí me dio tristeza que
0: eliminaran
3: a Japón.
1: ¿Qué pensarán de nosotros en Japón, pom?
3: Bueno, les tengo pues chisme para que entremos en la vaina.
1: Ya vienes tú otra vez con tu chisme, chismosa.
3: En una conversación. Ay, me encanta el chisme, mi amor, porque aquí.
1: ¿Qué pasó en la conversación?
3: Aquí el chisme, nada se nos vuela. Para que no nos.
0: ¿Qué? ¿Qué dijo?
3: Muchachos, oigan pues, ¿cómo les parece que en una conversación por ahí con alguien llegó y dijo, me voy a confesar con ustedes y les voy a contar que llegué a un punto de mi vida que me arrepentí de ser tan perruncho? Él dijo que tenía Maluma. Una novia, escuchen pues, primero escuchen y después opinan. Oiga pues, él dijo que tenía una novia y teniendo esa relación, tenía también adicional 17 mozas. Muchachos, 17 mozas.
1: ¡Qué rico!
3: Que llegó a un punto que él se arrepentía, que se sentía como sucio. Y duró después de eso, pues cuando ya dijo como que no voy a seguir con esta vaina. Después de eso duró casi 2 años sin tener relaciones, el man dijo. Sin tener relaciones sexuales, porque se sentía sucio, cochino, no sé qué, pam, pum, pam, pam. Él decía, a veces uno no se mide la situación a la que puede llegar también psicológicamente. Y nos contaba pues la historia, la anécdota con sus 17 mozas, que compraba 17 regalitos, que el portero de la casa de él decía, pero otra. Entraba una temprano, salía, y entraba la otra más tardecito, y así sucesivamente. ¿Qué pasó así? Muchos años. Ahora bien, la pregunta. Ay, qué rabia, tristeza esta pregunta, pues. Ustedes que sepan, que se den cuenta, o si ustedes lo han vivido, ¿con cuántas mozas han estado? Ay, es la risa. ¡Bandido! ¡Bandido!
0: ¿Quién le va a responder eso a Karina?
3: No, normal. Ah, Anonymous, lo siento. Sí. O sea, ¿cómo así?
2: Él no tuvo remordimiento de conciencia, nunca.
0: No es el mío.
2: Él no tuvo remordimiento de conciencia, tuvo remordimiento de bolsillo.
3: 17
2: mozas. No tenía plata.
3: Mozas.
2: Qué diferente.
3: 17 mozas y el otro caballo muerto de risa ya.
1: No, lo que pasa es, Karina, es que sales tú con el cuento. ¿Cuántas mozas has tenido tú? Sí. O sea,
3: sí. ¿Cuántas mozas aguantarían ustedes supuestamente?
1: O sea, ¿qué tal si el mozo de la hembra fuera yo?
3: Bueno, ¿usted ha sido mozo?
1: Muy seguramente.
0: Maluma respalde a Karina para que llegue.
3: Maluma.
0: ¿Cuántas mozas ha tenido?
4: Pero al mismo tiempo que.
3: Sí. Bueno, ¿ustedes qué opinan? ¿Ustedes qué opinan de ese man con 17 mozas?
1: Oh, imagínate.
3: Uno tenía mucha plata.
1: Ahora voy a tener 17.
3: Ah, que le dan de todo un poquito cada una.
1: No, pero sí, claro, de todo un poquito. El poco todo.
3: Pues le digo, pues muy bandido, sinceramente. Bandido. Y no tiene hijos, imagínese.
1: BPH, mejor dicho, imagínate. Eso es un
3: promiscuo. Él dice que no. Él dice que no, que porque siempre usaba condoncito.
1: Y tú sabes que el condón no es 100% seguro.
3: Ah, eso decía el man.
1: ¿Viste?
3: ¿Y entonces? ¿Qué opinan los oyentes?
1: Bueno, yo te voy a ser sincero. Yo alcancé a tener como cuatro mozas. Alcancé a salir como
3: bandido,
1: cuatro.
3: Bandido, bandido. Y así quieres.
1: Bandido, mucho, no. Bandido, no. Fuera bandido, fuera si bandido. Yo estuviera comprometido o casado en ese momento de mi vida. Yo no estaba ni comprometido ni
3: pero
1: casado. Yo estaba
3: moza, solterito. Pero
1: viviendo
3: dice
1: en la
3: moza,
1: casa de mi mamá, que va a ser la moza, suegra tuya. Y
3: se le
1: podía.
3: Dice moza cuando usted tiene una relación estable.
1: Ah, no, entonces no. Yo no tenía. No tenía ninguna.
3: Bueno,
1: moza.
3: ¿Y qué opina del man con 17?
1: Es que está bien.
3: Está bien.
1: El que tiene con el palo da por donde es.
3: Emma, esta hijo de madre, escuche.
5: Tropicana, la más bacana. Karina, muy buenas noches. Caballito, ¿cómo me le va, viejo Freddy? Lo que pasa es que ese señor fue a donde el médico y le dijo lo mismo. Doctor, es que yo he tenido 17 mozas al tiempo. Doctor, ¿eso será bueno o será malo? Y el doctor que lo conocía le dijo, pues eso es pura mierda. Eso ni es bueno ni es malo. Tropicana, muy buenas noches.
3: A ver, ¿qué dice?
6: Karina, Mom. Karina, mi amor, te amo. I love you forever, baby.
3: Mamá.
6: Hombre, Karina, dígale a este man que él no es rico ni es mamón. Es lo que es un embustero. Oh, no puedes con 3, vas a poder con 17. No, Karina, eso es falso. Eso es mentira. Yo creo que ni en tus mejores momentos, la verdad, de tu vida como pelado. O sea. Y yo te voy a decir, no tenía 17 mozas, tenía 17 baciles. Mozas es cuando uno está casado y las de afuera son mozas. Entonces, creo que tenía 17, pero sin sacarla del calzoncillo.
3: Bueno, por ejemplo, hay artistas que se enredan con cuanta tengan por ahí y tienen esposa.
1: Es que eso es diferente.
3: ¿Y por qué es diferente?
1: Porque resulta que ellos salen de la ciudad, de pronto
3: se
1: enamoran.
3: También

0: O sea que sí, por tener entonces tanto paseíto, entonces les toca
1: en cada pueblo tener. Claro, uno en la gira tiene derecho su canita al aire.
0: No, gana este derecho. ¿Derecho? Claro. ¿Derecho?
1: Que así como respete. Ustedes tienen derecho a hacerse las pestañas cada fin de semana, nosotros también tenemos
0: no,
1: derecho
0: pues,
1: a
0: una mosita. ¿Qué comparación? Las pestañas con la... ¿Ah? ¿En qué se parece una pestaña y una moza? Deje de ser fastidioso, ¿qué?
1: Que ambas se pegan
0: no,
1: y lucen.
0: No. Escuche.
2: No, yo escucho Tropicana, a que no me duermo. Karina, Freddy, Caballito, yo conocí un señor en Barranquilla, ahí en la Paz, en la carrera de La Paz, que tenía 7 mujeres y todas 7 se visitaban y no. Todas cuando él se enfermaba le llevaban frutica, le llevaban vainita,
0: no.
2: Mantal.
0: No.
2: Y todas felices y contentas.
0: ¿Qué?
1: ¿Viste? No, pues, qué chévere, ni en Arabia, felices y contentas, ¿viste tú?
0: Ni en Arabia, los jeques de Dubái.
1: Su pedacito de cosas lo disfrutaban.
0: No, oigan, ahí te disfrutaban. No, mi amor. Ay, entonces, si se va a compartir el pancito, mi amor, no.
1: La mujer inteligente no pelea, sino que disfruta su cuestión y ya.
0: Oigan, escuche.
3: Pues Karina, muchachos, mi opinión es que no, el señor era un premiscuo. Una persona premiscua.
0: Sí.
3: Pero eso, con eso no hay vida. Eso no es vida. No.
4: Bueno, por ejemplo.
3: Además tiene que ser uno un semental, pues, porque ¿cómo hace para atender 17 mujeres a la vez?
1: Ay, papi, juguito borojó.
3: No. ¿Y por qué es diferente? O 17 mujeres durante el tiempo de la vida que él ha vivido.
4: Usted también sabe.
3: No. Pero no, eso es ser uno muy premiscuo y no. La verdad, hay que tener mucha cuerda para el cuento. Eso es un estrés. Y como lo dijo usted, eso lo afecta a uno después, a uno psicológicamente. No.
4: No, gana
3: derecho. Buen turno, chicos. Dios les bendiga.
0: Chao, mi amor. Chao, mi amor.
1: Hermanito,
0: por ejemplo,
1: jugo de borojó con yontaduro. Ya, no le busque más. Esa vaina lo pone usted como bar de peaje, ¿oyó?
0: Venga, y si, por ejemplo.
1: ¿Por ejemplo qué?
0: Ay, no, o sea, es que no da por ningún lado, hijo de pucha, es que son muy bandidos.
1: Oye, pero ven acá, ¿tú por qué me preguntas a mí? ¿Tú por qué tampoco le preguntas a Andrés? ¿Por qué siempre me coges a mí por delante?
0: Y amor, porque es que usted es la carita de este grupo pero también pregúntale
1: a Andrés, que está invitado y lo tienes ahí. Andrés en este momento parece el tanque del gas, lo tiene por ahí arrinconado y lleno de polvo, no, pregúntale.
0: Andrés, ¿qué opinas?
5: No, el tipo es un mentiroso, nadie aguanta todo ese voltaje, ni plata, ni vida, ni nada. O sea, el tema de las mozas es tener una o dos, punto. O sea, el que tiene y el que le gusta tener. Nosotros los que no tenemos mozas, vivimos tranquilos, porque el tema mental es muy importante. Y si usted no... Si con esposa uno tiene problemas, imagínese con dos mozas, con una, ahora con 17. Embustero, dice el Caballito.
0: Bueno, escuchemos más oyentes, pues, para esto de embusteo. A ver, no, es que no tienen.
6: No puede con 3. Ahora ahí va está. A poder con 17. Eso es mucha mentira. Eso es mentira. Si acaso un hombre puede tener 2 o 3 máximo.
0: Ah, sí.
6: Eso es lo máximo que puede tener.
0: Ah,
6: un hombre,
0: sí.
6: Pero 17. Ni que pueda un árabe que tiene 17, 20 o 24 esposas. Imagínate tú.
0: Ah. Bueno, ¿y cuánto debe descansar entre uno y uno?
1: No se descansa.
0: Es que no se descansa. ¿Qué dicen por aquí? Buenas, Tropicana.
7: Hola, Tropicana, la más bacana.
0: ¿Qué más?
7: Realmente sigo esperando el Tropimercado que me gane.
0: ¡Ay!
1: ¡Oli! ¡Denle el mercado a la señora! ¡Se lo quieren tumbar! ¡Denlo!
0: ¿Cuál que queremos tumbarla? No, tiene que tener paciencia.
1: Señora, no, paciencia, no, pida su vaina que usted solo ganó. Oye, ven acá, ¿y ese mercado cómo se lo ganaron, Karina? Porque yo también estoy bastante embolatado. ¿Cómo se ganaron el mercado?
0: Es que se ganaron un Tropimercado.
1: Ajá, pero ¿cómo se lo ganaron? ¿Qué estaban haciendo?
0: Ah, no, actividades ahí con los oyentes.
1: Ah, ya. ¿Y cuándo se lo piensas entregar?
0: ¿Ah?
1: ¿Y qué tiene el mercado? ¿Cuándo se lo piensas entregar?
0: Lo tienen que llevar hasta la casa.
1: ¡Oh! ¿Y entonces?
0: Entonces, internamente.
1: Ah, pues, ¡vamos! ¡Qué risa! Escuche. Señora, pida su mercado, móntese la carina, porque el que no llora no mama, ¿oyó?
0: Ay, no, mora, y llorando también mucho. A ver, ¿qué dicen?
8: Hombre, saben es mentira, hombre. No puedes tú con una y vas, pues, no jodas, con las 7.
1: Mentira.

0: Sí, tiene esa vaina muerta.
1: Mucho borojo que tú tomes y te pongas potencial.
2: Chao, mi amor.
1: Una o que de pronto la cama con dos. Hace un cese, se le echa un Wii a la una, el polvey.
2: ¿Qué?
1: Y de pronto la otra el polvey ya. Descansa cinco minutos y así.
2: ¿Cinco pero minutos?
1: Preparado, con potencial, con fuerza, con vigor, con dos. Pero ya es siete, ya, papi, eso es mentira. Ese es cuento de los hermanos.
2: Oigan, y eso a usted no le venga a preguntar,
3: Karina,
2: pues interna, venga, caballito.
3: Escucha, espérate, escucha lo que me dice mi prima que me dice que yo no me puedo meter en ese tema, escucha.
4: Primazo, ese tema está peligroso para usted, no se meta en camisa de once varas.
2: Dios, me cae bien la prima, la amiga, lo que sea.
3: No, esa es mi prima, Zaira Mora, quien adoro.
2: Me cae bien. Ah, esa es la prima aquella.
3: No, esta es mi prima Zaira. La prima, mírala.
2: La que estabas cargando.
3: Sí, mírala.
2: Ya le dicen prima y le manda nota de voz. ¡Joda! Y le manda nota de voz de una. O sea que, ¿cómo
3: el
2: así,
3: bollo,
2: mi amor?
3: Mi prima es un bollo, ¿viste?
2: O sea, prima, la de las piernas, y le refuta cuando estamos hablando de las mozas. ¡Oh!
3: Me estaba diciendo que yo no me meta ahí porque eso es una camisa de 11 balas, que mejor no hable de eso.
2: Escuche.
5: La verdad, ese es puro cuento. Imagínate que yo tengo un amigo que andaba detrás de mí, le di la oportunidad, según él era el máster en la parte íntima, casi se comió toda Soledad y resulta que fue mentira, o sea, era pura boca, puro tilín, nada de paletas.
2: Ah, no, eso sí hay mucho, más de uno hablan, no, mi amor, vea, yo cojo y vea atrás, le volteo aquí, pam, pum, pan, chan, chum, pan, y a hora de la verdad, no.
3: Ya sea Karina que por WhatsApp te han mandado el WhatsApp,
2: Ya
3: Karina,
2: ven
3: acá. ¿Alguna vez te sale un polvo triste?
2: Uy, sí.
3: ¿Ah?
2: Uy, sí.
3: ¿En serio? Pero
2: que mata pasiones. No, madre. Te dice ¿qué es eso? O sea, no. Como la de. ¿Cómo se llama la?
3: ¿La del qué?
2: La novela de tiburones, esa vaina.
3: Megalodón.
2: ¡Hola!
3: O sea, pero entonces, triste, ¿eh?
2: Triste, o sea, re triste. No, vea, mi amor.
3: Y por WhatsApp que te dicen que
2: no,
3: te van a poner como
2: no,
3: que...
2: eso es, no, mi amor, esta hora, mire, tampo. Amor, para eso. No, jodas. No.
3: Ah, ok.
2: No, jodas.
3: Ok,
2: no.
3: O sea que yo aquí tirándote los perros como un bobo y tú hablando con fulanito y perencejito por allá que te van a poner los patas aquí como audífonos.
2: ahora,
6: si hay plática ahí, se queda... Ey,
2: como audífonos a usted.
3: O sea, ¿te estás dando cuenta de esa vaina? Andrés, ¿te estás dando cuenta de eso?
2: Mi amor, qué pena me acuerdo, pero yo no le dije fecha, día y año.
3: Todos los días, los oyentes me maman gallo porque tú no me quieres prestar atención.
2: Fecha, día y año.
3: Y ya estoy dándome cuenta que tú andas hablando con... Claro, por eso no me prestas atención porque estás hablando con otro macho. ¿Sabes qué, Karina? Terminamos sin haber comenzado.
2: No, mi amor, yo veré con quién hablo. Ah, no, así de sencillo.
3: No.
2: Así de sencillo. Eso sí le voy a decir sinceramente.
3: O sea, vamos a ver.
2: Una vez conversando con la señora que hace el tanguito ese de borojo.
3: Andresiño, en este momento yo creo que tú me des un consejo a mí que hago con esta mujer. ¿La dejo o sigo ahí?
6: No, papi, ya hace rato. Hace rato, papi, hace rato hay que irse, papi, de ahí.
2: Vea, como dice la Maru, mucho tilín, tilín en nada.
7: Pero caballo, ¿cuántas veces más, Dios mío? O sea, me fui yo del programa y usted sigue no más.
2: Y si el caballo es de los que dice y dice y dice y no hace, mi amor, prima, actívese mi vida que usted lo conoce.
3: Ahora,
2: yo
3: Cari,
2: soy me da el teléfono, yo llamo a la prima.
7: Ojo. Caballo, esa yegua no es tuya.
3: Ya me voy a quitar de la cabeza que esa yegua puedo ensillarla yo. Yo me voy a quitar esa vaina de la cabeza, ya esa yegua no es mía. Que la marque, que le ensille otro. Que ya yo no voy para esa ya.
7: Pero sígale regalando para las uñitas.
3: No, nunca.
2: A fuerza de bregas un taxi.
3: Ah, pues. La otra después con las uñas que yo le regalé, le saca las espinillas al otro.
6: Ahora es puro Uber.
2: ¡Ay, gato! ¡No sea cochino! ¡No, gas!
3: ¡Ay, amor, te salió una espinillita! Ay, le salió una espinilla. Amor, venga porque le voy a echar una cremita.
2: No, pero la cremita sí, pero la espinilla no.
3: Ah, sí, claro.
2: Me alegro pues que he visto a unos en pleno, así, en el retrovisor del carro de la moto. No, no jodas, no.
7: Las no uñas que usted le regaló le hace el masaje al otro.
3: No, cuando sea así, tú le tienes que gritar, vaya carequeso.
2: Vaya carequeso, yo le digo...
7: Saludo para los que están cenando hasta ahora.
6: Salchipapa, salchipapa.
2: No, cochino. No,
3: no, no. Malumita, tú sabes que Sabina aquí no se dice salchipapa, se dice salchipelota.
2: No, por Dios. Salchipelota, qué rico una salchipelota.
3: Ah, para que tú veas.
2: Amor, me vas a meter una salchipelota hoy.
3: No, no, sigue hablando con los oyentes, que los oyentes están diciendo que, ellos son, que tienen siete mujeres. ¿Cómo es?
6: Siete
3: mujeres.
6: 27, bueno, a ver qué dicen los oyentes.
2: 17 mujeres. Si alguien, si usted conoce a alguien que sea bien perrunche, me dice, yo lo llamo a ver si cae. ¿Listo? Deme el número de ese amigo perruncho, de ese primo perruncho, de ese familiar perruncho. Yo lo llamo. Si está manejando, si está por ahí en la casa, lo que sea, deme lo que yo lo llamo. Deme el teléfono que yo lo llamo.
3: Mira, voy a preguntar. ¿Será que le pregunto o lo coges así despistado?
2: ¿A quién? ¿A quién?
3: A un amigo que es sinvergüenza y es cantante.
2: No le pregunte, no le pregunten, llamémoslo. ¿Para preguntarle qué?
3: Bueno, dale, te voy a pasar el.
2: ¿Para preguntarle qué?
3: Lo que tú quieras. Dile que tú eres compañera mía. Le dices tal cual, no, mira, yo soy Karina, porque él ya conoce tu voz porque nos escucha. Entonces dile que tú eres Karina y tal, que...
2: No, yo le voy a... ¿Qué?
3: Escúchame, que tú eres Karina, que el caballito me mostró el video que tú le mandaste y yo te quería agradecer y tal. Y ahí le sigue la corriente.
2: Ah, o sea, él me mandó un video y usted no me lo mostró.
3: ¿Y yo qué te voy a hacer mandando video de macho?
2: ¿Cómo así?
3: Ah, mándemelo. Pues, o sea...
2: O sea, yo te voy a mandar un video
3: de un man para que tú veas al man.
2: O sea, él me mandó el video a mí y usted no me lo ha mostrado y quiere que yo le diga que gracias por el video. ¿Mm? No jodas. No, no, no, no, no, no, no, no, no, no, no, con estos hombres no me puede. Deme el número de su amigo perruncho, de su amigo perro, de su amigo que ve un caballo andando y vea, venga mi amor, le pongo el freno.
3: Bueno, ya vea, te voy a...
2: Ya. Ya Brian voy a mandar, dice, llame a este 300, tan, tan, tan. A
3: ver. Espérate.
2: A ver, ¿qué me está diciendo? Brian, ¿cuál es?
3: Se llama David.
2: David, ¿y qué le voy a decir entonces?
3: Ya te dije lo que tienes que decirle.
2: No, pues que... Y claro, y quedo yo como tragada del muchacho.
3: Sí, dale.
2: Que ya después, sí,
3: después,
2: claro.
3: Y ya después le dice, ah, mentira. Ah.
2: Sí, ay, sí, claro, qué maravilla.
7: Le dice, bueno, caíste.
3: ¿Y ahora quién podrá ayudarte?
2: Joda.
3: Dale, pues.
2: Y después, no, a ver, ¿y cómo es que se llama?
6: David, es que se llama, ¿cierto?
3: Sí, David, okay. David.
2: Listo, marcando a David. Ay, Dios mío. Ven a ver. Momento. Listo.
6: A ver, yo veré Karina. Saque las uñas, pues.
2: Ya, a ver. No.
3: ¿Qué? Eso.
2: No va a contestar.
3: Que sí.
2: No va a contestar.
6: Ahora, a esta hora.
2: No se ha podido comer eso, a María.
0: Su llamada está siendo transmitida.
2: ¡Ah! ¡Que alguien le conteste a Karina!
3: Otra vez, mientras que yo me como la fruta.
2: No, caballo, yo miro usted cómo se la come. Marcándole. Es que qué pereza que no conteste. Me da como una rabia. Contesten. Ya, a ver. Me mandan al WhatsApp el número. Mándenme al WhatsApp el número 301-7422-989. Listo, mándenme los números de sus soldados caídos. Me rechazó la llamada.
3: Nos jodimos.
2: Se desvió. ¿Que cómo va el partido mientras que me dan otro número acá?
6: A ver, el partido va. Partido 2-0, ganando México, muchachos.
2: 2-0. Bueno, México, listo. Dice, me va a llamar un tropio amarillito, le dicen Trujillo en Medellín. Mándeme el número, pues, yo lo llamo. Mándelo. Brian me dio un número por acá. No sé cómo llama el muchacho, pero llamémoslo.
3: Dale.
2: Brian, ¿cómo llama a su amigo? Rápido. No se ría.
3: Ya.
8: Thank you.
2: ¿De dónde es? ¿De dónde es? ¿De dónde es? Brian, ¿de dónde es?
8: Sistema corto.
2: Güey, puerca, pero es que ¿qué les pasa, pues, viendo el Partido de México? Brian, dígale, perdón, ¿de qué ciudad de Rafael? Mientras que le marco. Brian.
7: Caballo. No se vaya a atorar con eso.
2: Caballo se ahogó. Mi amor, venga, yo le doy uno. El guajiro, listo.
7: Caballo, todo. Marca tú ya.
2: El guajiro, conteste, pues. No.
8: Sistema corto.
7: Si en este momento Karina le marca al caballo, tampoco le contesta.
6: No, pero es que en su sano juicio, ¿quién va a contestar a las 10:32 de la noche?
2: Normal, van a contestar. A ver, última vez. Tercera y última vez.
7: Maluma se coge la cabeza.
2: Caballo tiene el cachito caído.
6: Nada. Baila. Nada. No fregamos.
2: No.
6: Nada.
2: El man
6: nada.
2: Debe plata, vea. Ay,
6: no. Karina.
2: ¿Qué quiere?
6: Ay, güey, madre, verdad.
2: Mor, venga, yo le doy el cachito. Venga, me lo voy a mostrar. A ver. Lo tiene caído.
6: ¿Y saben qué?
2: A ver.
6: ¿Qué pasó?
2: ¿Qué saben qué? Que
6: estamos taleando, dicen por acá.
2: Ah, estamos taleando.
6: Karina, si no hay soldado caído, les traigo un tema. A no ver. Sé si Freddy Siño tiene algo por ahí.
7: Cuéntemelo
6: o
7: todo.
6: Freddy Siño tiene algo por ahí, no sé.
7: Sí, sueño.
6: Dale, no, tíralo.
2: Sí, tienen de una moza los muchachos.
6: Ah, no, no. Hey, papi, 4 toneladas de café a Freddy, por favor.
7: Ya me tomé uno, uy, que
6: no, papi,
7: qué
6: rico. No, es que tú eres de 3 para arriba. Ya
7: sí,
6: te
7: me hace
6: de
7: falta.
6: 3 para arriba. Papi, ya suelto las consolas, con eso te digo todo. ¿En serio?
7: Ya, yo estoy de visitante ya.
6: Ajá, ah, sí.
7: Yo estoy como el entrenador de Ecuador en este momento.
6: Sí, señor, positivo.
7: En este momento estoy viendo el partido.
6: No sé, hay un de agradecimiento. Está viendo, vea, tiene la camisa de Santa Fe. Hey, pero vamos a sacar el jugo. Vamos a sacar el jugo. ¡Freyiste a esta hora!
9: Eso, a ver.
2: Pero varios.
7: ¿Cómo es que vamos a sacarle el jugo?
2: Sí.
6: Vamos a deprimirte, papi, nada que hacer. Vamos a usar.
7: Así que vamos a sacarle el jugo.
6: Dale.
2: A ver, todos los que tienen otro, la lista.
9: Este es buenísimo. Entonces, un tipo le decía.
6: Ay, no,
7: ¿qué
6: no,
7: es
6: no,
7: eso
6: no.
7: que está sonando por allá? ¿Qué está sonando?
6: Si sí, Frey no tira chistes. Si sí, Frey no tira chistes.
7: ¿Qué encontró por allá? ¿Qué encontró por allá?
2: Cuente, pues, ¿qué encontró caballo?
6: No, yo no.
7: ¿Qué
6: no,
7: le dice
6: no.
7: un payaso a otro payaso?
6: Porque estamos payaseando.
9: No. Échese payasito.
7: Corra ese payasito.
6: Bueno, les traigo una información.
9: Tírala.
6: Bien, voy para esa. Regálame un segundito porque esto tiene que ser. Esto tiene que ser. Espérate ahí. Bueno, yo ahorita le estaba hablando a nuestros oyentes de Tropicana. Que Colombia y muchas ciudades tienen disparado el pico de la inseguridad. Resulta que el fin de semana aquí en Barranquilla, en un sector súper, súper concurrido, súper exclusivo, pasó algo impensado. Imagínense que asesinaron a una persona ahí en el malecón, uh-huh. en la Avenida del Río. Hemos visto que... En Medellín también está la inseguridad disparada, en Bogotá ni se diga, en Cali igual, que son ciudades principales. Si hablamos de, no sé, de por los lados de Cúcuta, uh-huh. en fin. Resulta, hijo de madre, casi hacen el gol. Bueno, entonces, con este tema de la inseguridad, ¿qué es eso? ¿Qué es eso que debe pasar? ¿Qué es eso que tienen que hacer? Nuestra policía o quienes nos gobiernan, o cuál es esa idea que de pronto tienen los oyentes para que la inseguridad pase, para que la inseguridad cese y para que podamos vivir en un remanso de paz.
3: para que ya no haya más inseguridad. Bueno, la inseguridad siempre va a estar, pero el tema de la violencia ya es distinto. ¿Qué es eso que tiene que pasar? ¿Qué es eso que tiene que suceder para que en nuestro país no ocurran este tipo de cosas? ¿Qué dicen los oyentes? ¿Qué opinan ustedes? ¿Qué idea tienen? De pronto, quizás quien quita que usted tenga esa llave para encontrar la paz en nuestro país.
2: Ay, no, muy difícil. Pero no,
6: tema complejo, caballito.
3: Por
2: muy
3: eso,
2: difícil,
3: o
2: sea, muy difícil.
3: ¿Qué es eso que tiene que suceder? Por ejemplo, Andresiño.
6: Papi, yo soy un tipo de paz. Siempre he dicho que el tema de los problemas se arreglan hablando. Que no hay que meterle más guerra donde hay más guerra, donde hay mucha guerra. Entonces, siempre hablando se pueden llegar a acuerdos, llegar a concesiones. Y siempre he dicho que el tema de la paz, para que no haya más guerra, para que no haya más discordia, no haya más problemas, es evitando pues los problemas, porque si no, muy difícil así. Guerra con guerra nunca va a llegar a un consenso de paz, jamás en la vida. Entonces, muy complicado. Si tú le vas a meter guerra a algo que ya de por sí está dañado, muy jodido.
2: Muy difícil, muy difícil.
3: ¿Cierto? ¿Qué dice Cari?
2: No, a mí me gusta más bien paz. Mentira, no.
3: Venga, yo le doy paz.
2: Mentira, no. Es difícil, muchachos, pero no imposible. Esperemos a ver qué cambios se vienen de pronto con este nuevo gobierno, con esta nueva vaina.
6: Se pusieron densos.
7: Uy, ya me metieron con...
2: No,
7: se
2: pusieron... yo digo...
7: ¡No, se fueron a la vez!
3: No, yo estoy...
2: Y yo digo que empieza por nosotros mismos.
3: Okay,
2: cambie cada uno en su casa lo que hace mal, lo que no le sirve, lo que no le funciona. Y ya.
3: ¿Qué dicen los oyentes de Tropicana? ¿Qué tiene que suceder? ¿Qué tiene que pasar?
2: ¿Cuál es el
3: para que
2: caballito?
3: Nuestra nación sea un remanso de paz.
2: ¿Qué dice caballito? ¿El número de Tropicana cuál es?
3: 301-7422-989.
6: ¿Qué dicen los oyentes?
2: 301-7422-989. Dicen por acá, muchachos, ¿cómo están? Un abrazo. Lo que le falta a este país es fuerza, potencia en cada una de sus ciudades. Un abracito, muchachos. Los quiero mucho desde Estados Unidos. ¿Listo?
3: Mira lo que me dicen por acá, caballito. Buenas noches. Ey, pero bueno, los que vayan a escribir, que lo envíen al Tropi WhatsApp 301-7422-989. Uh-huh. Que lo envíen ahí y que no llegue acá el de Barranquilla. Hola, caballito. Buenas noches. No, así tampoco, papá, así tampoco, ey, así tampoco, ey. No.
7: ¿Qué pasó?
3: No.
7: ¿Gol de Ecuador?
3: Eso sí no lo voy a permitir porque ya nos están tocando todos y no nos pueden meter en el mismo saco. O sea, no me parece.
2: ¿Qué?
3: No.
7: Oiga, ¿sí vieron que sacaron a Holanda del Mundial?
3: Sí, ahí también lo vimos. No, resulta que nos están diciendo que ustedes son unos terroristas de primera. ¿Y tú dónde eres, muñeco hermoso? ¿De qué parte del mundo eres tú, mi querido amigo? No, que aquí nunca va a haber paz porque nosotros somos unos terroristas todos. ¿Tú puedes creer esa vaina? ¿Hasta dónde llega la imprudencia de la gente?
2: No, la gente no...
7: Te hago una pregunta. Si uno tiene dos novias, ¿recibe el doble de amor en la vida?
3: Muy seguramente.
7: Ah, gracias.
3: Y no solamente el doble de amor.
7: Porque es que en este mundo hace falta amor.
6: Freddy, chistes.
7: Hace falta amor.
6: A ver...
7: Uno debería tener dos novias para tener doble amor.
2: No, pues que él tuvo 17 y no le va bien, ¿no?
7: Dos esposas.
2: Dice por acá, más ¿por qué amor? Peleará nación contra nación y reino contra reino? ¿Ah? Dios mío.
3: Dice, el remedio es la eutanasia a todo aquel que cogen robando. No, pero imagínate. Dice, hola, muy buenas noches, caballito. Hay que hacer más cárceles en este país.
2: Pero ¿para qué si en las cárceles ya tienen mejores cosas que por fuera?
3: A ver, ¿qué dice la gente? ¿Qué dice la gente?
7: Tengo una pregunta. Si la selección de Ghana no tiene técnico, ¿hace lo que se le da la gana? Si Colombia gana...
6: Espérame.
7: ¿Gana no gana?
2: Gana a
7: gana. ¿Gana no gana?
6: Ahora sí.
7: Eso. No, es que fueron preguntas existenciales que me salieron en un momento.
6: Porque sobre todo hoy.
7: Si Colombia no gana...
2: ¿Quién gana?
7: ¿Gana?
3: Pierde gana.
7: Claro. Por eso, si gana no tiene un técnico, hace lo que se le dé la gana.
2: Ay, no.
6: Seguramente.
7: Claro.
2: Ya. Y por eso le gana.
7: Si gana, le gana Colombia, hizo lo que se le dio la regalada gana.
3: Y nos pegó como le dio la gana también.
7: Claro.
3: Sí.
7: Si ay, usted no, apuesta en contra de Gana, ¿gana? ¿Cuántas preguntas con respecto al partido de Colombia contra
3: preguntas
7: Gana?
3: Preguntas y respuestas.
7: Claro.
2: ¿Quién ganará?
3: ¿Qué es eso?
6: Dice por acá, bueno. Freddy con sueños se vuelve muy filósofo.
7: Claro.
3: Ey, vea, notica de vos, Karina, 301-74-22-98-9. ¿Qué dice la gente de Colombia?
7: Tírala, tírala. Si quedan en empate, ¿ninguno gana?
5: Lo primero que debe pasar es que los policías, los jueces deben ser correctos.
3: Eso.
5: Sensatos.
3: Señora.
5: No corruptos. Eso. Porque es que a veces los cogen y los sueltan. O es amigo del amigo, el amigo del político, el amigo de qué persona. Entonces, ¿qué pasa? Que los sueltan. O sea, cuando la justicia sea impecable, limpia, transparente, insobornable, las cosas van a mejorar.
6: Eso. Yo estoy con la señora. Yo estoy con la señora.
2: Tiene razón, sí, tiene razón. Sí, sí, sí. Bueno. ¿Hasta cuándo la ilegalidad?
7: Estaba yo aquí pensando, si México pierde el partido, o sea, México no se va para la casa y no se queda ahí mismo.
2: Pero pregunta. No va a perder, mire cómo va.
7: Chiste. Gracias. No, son preguntas existenciales que me salieron hasta ahora. ¿Cómo va el
3: partido? 2-2, mi amor.
6: 2-2, ¿no? Sí, ¿qué partido estás viendo?
2: 2-2.
7: ¿Cuál 2-2? No, 2-0.
3: Se ve que Karina estaba en otro mundo.
2: Ay, no, ¿cómo me va a asustar a mí? Ajá.
3: Amor, obvio, si hubiésemos tenido que cantar los goles.
2: Pues sí, pues yo no me acordaba. Podría repetir.
7: Es decir, que los hinchas de México se ahorraron el transporte para ir a ver el mundial. ¿Cuántas interrogantes hay, no?
3: Ni tanto.
2: ¿Será?
3: ¿Será que los que viven en Culiacán se les dice?
2: ¿Será que los que viven en Culiacán sí, Culiacán?
7: ¿Será que la selección de Francia todas las mañanas come pan francés?
2: Ay, pero vieron los de Senegal, que sí son los de Senegal, creo. Que transportaron una cantidad de comida desde por allá, que porque la comida de Estados Unidos era muy sintética.
7: Noruega.
2: Ah, no fue Noruega.
3: Karina,
7: llevaron pero puro bueno, pescado.
2: Pero bueno, son parecidos.
3: ¿Y qué no,
2: pescado? Vamos. ¿Qué pidieron pescado?
7: Igualito
2: bueno,
7: truchas. Las mujeres de Noruega ruegan o no ruegan.
3: Yo creo que
7: claro, ruega. Porque es Noruega. Claro, no ruega.
2: No
7: ruega.
2: Ay, no.
3: Ya, ¿qué dice por aquí? A ver.
1: El yo creo que
7: claro, porque es Noruega.
1: Tiene que ser
7: claro, no ruega.
3: Ya, ¿qué dice por aquí?
1: La casa de Salvador.
6: No se le entendió nada.
3: No se le entendió nada. Espérate.
2: Mor, que siga rogando.
7: Se ha notado, está más perdida que Ecuador en el partido.
10: Una pregunta. Si le dice que a Tropicana gana.
7: Buena pregunta. Buena, ¿sí? Buena, hay no. Varios interrogantes que uno no sabe en la vida.
3: Preguntas. Nos fregó. Espérate. Ahora sí.
1: Caballito, buenas noches.
3: A ver.
1: El tigre aberrable tiene que ser como Bukele. Así como la cárcel de Salvador, así lo que ves tú. Ya.
3: Opiniones de los oyentes, hola.
6: Sí, claro.
11: Tropicana, buenas noches. Preguntas que no me dejan dormir. ¿Será que la selección de Ghana este mundial sí se lo gana?
7: Sí, hay tantas preguntas que ustedes no entienden, muchacho. Hay tantas preguntas interrogantes en
2: bueno,
7: el mundo.
2: Bueno, tengo más.
3: A ver.
12: Oli.
2: Oli.
12: ¿Qué necesitamos? Necesitamos aquí en Colombia más cárceles. En las cárceles que los ladrones no le den las comodidades como las tienen.
2: Ajá.
12: Que ellos mismos trabajen y que se ganen su propia comida con el trabajo. Que todos los colombianos denunciemos, porque hay robos de motos, carros, que nunca los denuncian y siempre salen los ladrones a hacer lo mismo. Entonces, imagínese. Por eso siguen robando. Entonces, la idea es esa.
2: Un saludo para Sandrita, que nos escucha desde Atlanta.
7: Otra pregunta, si Falcao fue al mundial, ¿con quién dejó los niños? porque son muchos, le toca a la mamá, entonces, uy.
3: No, ¿tú crees que esa gente con tanta plata va a dejar a la familia? Yo creo
7: ¿qué
3: que
7: tarea tan no. dura?
2: Se los llevó también.
6: Dice por acá Alexander Chaparro, si gana no gana, ¿quién gana? También, ¿no?
7: Si a Falcao lo roban, ¿quedaría desfalcado?
2: No.
7: Y canta, ay, ¿cuántas qué? Preguntas en torno al mundial, ¿no?
2: Qué pesar de los JT. Yo todavía no supero esa salida de los JT. Yo quería que ganara.
6: 10:47, bueno, hay más.
3: Vea,
6: ahí me anotas de vos.
3: Una pregunta.
6: A ver.
3: Si los belgas no ganan.
2: Ay, los belgas tienen buena.
3: No. Igual que. Ajá, por eso, respóndeme. Si los belgas no ganan, ¿será que los meten a los belgas?
2: Ay, ¿qué? ¿Qué? No me salió el chiste. Los meten a los belgas.
7: Ay, ay, ay, ay. Maluma ahorita a las 11:30 de ríe.
2: A ver, ¿qué dicen?
13: Bacana, buenas noches. Los padres de la patria tienen que ayudar a cambiar la justicia, porque esta justicia de este país es mala, no cumple las reglas, las leyes. Y lo otro son cuestiones de...
2: Es cuestión de que por allá me quedé con el chiste del belga.
7: Llega y dice, mami, ¿por qué mi hermana se llama Flor? Porque pues la hicimos en un jardín de flores.
6: Obvio.
7: Ay, porque yo me llamo Bus.
2: Mi amor, si le apalanca orarán.
14: Otra pregunta. Si el 30 se quiere parecer al 3, ¿tiene que ser más sincero?
3: No jodas, buena pregunta.
2: Preguntas sueltas, más oyentes.
15: Yo escucho Tropicana, la más bacana, bacanísima. ¿Será que si los belgas ganan es porque son belgatarios?
2: Belguenses.
7: A ver, Juanito, ¿cómo hacemos para pasar de metros a kilómetros? Pues le metemos el pie al acelerador.
2: No sean vos, ¿qué es esto? No.
6: 10:49, no. Muchachos, 10:49.
3: ¡Nos desconectamos!
6: Ya venimos.
3: ¡A vecino!
6: Ya venimos.

0: Y aquí estamos para acompañarlos como siempre, 11 de la noche, muchachos. 5 minutos. Este programa nacional llamado A Que No Me Duermo. Acaba de terminar el partido, mi querido Freddy. Con lágrimas se despide entonces el equipo ecuatoriano.
1: Ah, yo pensé que yo.
0: También, también.
1: Oiga, no pudo Ecuador.
0: No pudieron, muchachos, no pudieron. ¿Qué hacemos ahí? Bueno, caballito, no pudieron allá en... Ok. Ahora sí.
2: Nada.
0: Ahora sí, caballito.
2: Ahora sí, papi. Papi, no. Como tú dices, lágrimas en los ojos, se despiden los ecuatorianos. De verdad que me defraudaron porque metieron mucha presión en las eliminatorias, jugaban bien, un equipo guerrero, un equipo que daba también guayo, le expulsaron a uno, pero definitivamente yo me quedé esperando muchísimo más de la selección ecuatoriana. La selección mexicana sigue, estamos jugando en su casa, en su patio, ahí en el estadio Azteca, más de 76,000 espectadores.
0: Que además
2: es un tremendo partido.
0: Que además es un estadio icónico, ¿no? Sí. Para los mexicanos.
2: Hermano, porque entre otras cosas es el estadio que más ha albergado finales de la Copa del Mundo. México también es uno de los países que más ha albergado Copas del Mundo. Entonces, ahí se coronó, si no estoy mal, Maradona.
1: Y Pelé Maradona. También.
2: Pelé también. Entonces, este año, ¿dónde va a ser la final, Marumita? ¿En México?
1: En Estados Unidos.
0: Ahora,
2: se fregaron.
0: Ojo a esto, caballo, porque ellos... son bastante bocones, ¿no? Los periodistas del fútbol.
2: Que si no, que si que no, papi, tienes mexicano. Que decir que esos manes son unos bocones, unos triunfalistas.
0: Ahora, con este triunfo, nadie se lo va a aguantar.
2: La selección mexicana haciendo las cosas como tiene que ser, güey.
3: No tengo reproche.
0: ¿Qué es eso?
3: Gracias.
1: Palabras del técnico de Ecuador.
0: 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Plaza Central te informa otro resultado de la Copa. 2-0 Maluma quedó entonces el partido entre México y Ecuador. Sale Ecuador de estos 16avos de final. Este, ¿y? México queda como el ganador. ¿Y con quién se enfrentaría?
1: México todavía no tiene rival. El rival de México creo que saldrá mañana. Mañana tenemos Inglaterra, República Democrática del Congo a las 11 de la mañana. A las 3, los que le gustan al caballo, los belgas.
4: Ey,
1: caballo, ya se metieron con usted, pero de lleno.
0: Hasta Maluma,
1: no hay respeto.
2: Ey, Malumita, ¿qué, papi?
1: No, es porque entendí el chiste ahí. Hasta las 7 de la noche, Estados Unidos, Bosnia. Esos son los 3 partidos de mañana.
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0: 11:08 minutos, muchachos. Aquí estamos en A Que No Me Duermo. ¿Cómo van? ¿Cómo están? Bienvenidos a los que se acaban de conectar. Y aquí estamos para acompañarnos hasta las 12 de la noche, mi querido caballo, mi querida Karina.
2: Hermano mío, bueno, entre otras cosas también, muchas personas escribiéndonos a nuestro Tropi WhatsApp. Y por supuesto, me dicen que si vamos a jugar a una vaina que se llama...
0: A ver.
2: ¿Qué hay? ¿Qué hay en? ¿Va para esa o no va para esa?
0: Va para esa.
1: Ay, es cosas que hay.
2: Cosas que hay.
1: No le cambie el nombre.
2: Cosas que hay.
1: ¿Qué hay en?
2: ¿O qué hay? Bueno, ¿qué hay? No, pero es que la cuestión es que...
1: Oiga, caballo.
2: ¿Qué hay en?
1: Venga, antes, ya que es mi último programa, 11:09, yo estaba viendo por acá una noticia antes de que jueguen.
2: ¿Qué estaba viendo, compadre?
1: Póngale cuidado que hay unas proyecciones donde analizaron cuánto valdría el iPhone 18 Pro Max.
0: Ok.
1: ¿Vale? Que estaría próximo a salir al mercado. Y estaba viendo aquí el precio, y es el iPhone más caro de la historia, con un valor aproximado de 8 millones de pesos.
0: Santo Dios.
1: ¿Usted, caballito, le metería 8 millones de pesos a un celular?
2: Papi, yo no voy para esa, yo no. O sea, yo no estoy autorizado a tener más pelado y a meterle 8 millones de barras a eso.
4: Andrés, usted le metería 8 millones de pesos a tener un teléfono ahí.
0: Lo que pasa es que yo soy un tipo nerdo con los teléfonos y a mí me gustan que sean totes. Entonces, a mí me gusta una batería que dure, una memoria que tenga, o sea, que tenga mucha memoria para meterle videos, y yo hago con mucho contenido. Entonces, un iPhone no me da para eso.
4: Póngale que cualquier teléfono, no tiene que ser un iPhone. Póngale cualquier teléfono, 8 millones
0: depende,
4: de pesos.
0: Depende, si da los digamos, las características que yo busco, sí.
4: ¿Sí?
0: Sí le meto.
4: ¿No le daría miedo andar con eso en el bolsillo?
0: No, pero ¿por qué ahí no? Porque puede ser un teléfono de 8 millones, puede ser un teléfono de 2 millones de pesos. Y va a ser la misma vaina.
4: Pero usted, imagínese un teléfono de 8 millones de pesos en su mano. ¿Usted lo sacaría en la calle?
0: Sí, normal.
4: ¿Normal?
0: Normal. Pero
4: ¿está seguro?
0: Sacan los iPhone, papi. Mira
4: que No, es perfecto. Usted puede sacar un iPhone, pero un iPhone ahorita no vale 8 millones de pesos.
0: Pero es el que es más costoso.
4: Por eso, ya de una vez el ladrón lo va a detectar. Lo va a detectar y le va a decir, oiga, 8 millones de pesos.
0: Con tranquilidad, papi. Además, ¿a dónde lo vas a sacar también? Además, yo soy un tipo que no salgo de la casa, papi. Eso es lo
4: otro. Es que a mí no me dejan sacar cosas caras.
0: No me dejan salir, diga.
4: Lo más caro que tengo es el anillo de compromiso. Oiga, pero increíble. En menos de nada, un teléfono va a valer más que una moto.
0: 11, muchachos.
4: Y de hecho vale más que una moto.
2: Mi hermanito, o sea, yo sinceramente hasta ya no llego.
4: Yo tampoco, no le meterías un teléfono.
2: Pero bueno, entre gusto y gusto no es de gusto, y hay gente que es muy amante de la tecnología. Por ejemplo, he escuchado al hermano mío que entre otras cosas también uno dice, bueno, listo, el iPhone es una máquina que tiene en cuanto a fotografía una de las mejores y tal, pero yo creería que hay celulares más económicos y mejores que un iPhone.
0: Sí, claro.
4: Sí, yo también creo lo mismo.
6: Pero si me lo regalan, yo lo recibo con tranquilidad.
2: Ay, otra vez. Mi celular no te lo voy a regalar.
4: Imagínese un celular de estos.
6: Un problema por un taxi y tiene el celular. Uy.
4: Un celular de estos a cuotas. ¿Cuánto terminaría usted pagando? 16 millones, el doble.
2: Sí.
6: El
2: sí.
6: Doble.
4: Mucha plata para un teléfono. Demasiado. Digo yo, no sé.
2: No, sí. Bueno.
4: Sí, y que usted se lo regale a la novia para que hable con el mozo.
6: Mire, yo sí soy
4: humilde. Metiéndole 8 millones al último teléfono.
0: ¿Qué teléfono tiene Karina?
6: No, sencillito,
0: A ver.
6: Hasta que hubiera, me quebró esta semana.
0: ¿Pero qué es eso? ¿Qué es eso? ¿Qué marca es?
6: Mira, este es un Redmi.
0: ¿Hasta partido está?
6: Hasta partido está. Y este es el normalito, pero este es... ¿Qué, 14?
0: Tiene dos teléfonos, ¿ve? Tiene dos teléfonos.
2: Mira, mujer
4: que tiene dos teléfonos, es infiel.
6: Pégueselo más a la boquita, mi amor, que lo escucho lejos, caballo. Pégueselo a la boquita.
2: Mujer mala que se respete, anda con dos teléfonos.
4: Con dos teléfonos.
2: Uno para los vergüenzas y otro para el oficial.
4: Sí.
6: No, no es así.
0: Dos WhatsApp también.
6: Eso quiere decir que es mujer trabajadora.
2: Ajá, claro, cómo no.
4: Dígame, ¿qué hombre confía con una mujer con dos WhatsApp?
2: Yo no confío.
0: Ahora, ojo a esto.
4: Yo no le voy a eso.
0: Ojo a esto. Usted llega a una cita. Ojo, usted llega a una cita. Se sienta en el restaurante. Y la muchacha pone dos teléfonos. ¿Usted qué hace ahí? ¿Qué hace ahí, caballi?
2: Papi, no. La cita va para adelante. La cita va para adelante.
4: Yo hago que pague ella.
2: Pero.
0: Hasta ahí.
4: Sí, que invite.
2: Hasta allá tampoco, pero no va más, papi. Debut y despedida.
6: Muy mal hecho.
0: Bueno.
2: Debut y despedida, eso ya no va más. Te vas a mamar tu gallera.
0: Y que te empiecen a sonar esos teléfonos al mismo tiempo. Pim, pim, pim, pim, pim, pim, papi. Hay que.
6: Estamos trabajando.
2: Lo siento mucho, pero es una mujer de programa.
0: Y ella va a decir: no, mira, es que este es el corporativo y este es el personal.
4: Póngale cuidado que esté Karina delante suyo, Andrés. Ajá. O caballito. Y tenga ahí el teléfono y conteste Karina. Una llamada así. Ay, amor, tan bobo. Ahorita hablábamos que estoy ocupada.
0: Ay, no, es que yo les digo así a todos.
4: ¡Ah, no! La vez pasada me salió Karina con la misma.
6: Yo les digo así a todos.
2: Sí, Karina nos dijo, amor. Como la mujer mía le diga amor a otro, se arma.
4: Claro, yo también voy armando el despeluque.
6: Cobardes, vos, ¿cómo así? Normal. Yo le digo, amor, ¿qué más? Ah, no, ya, tranquilo, ahorita hablamos, listo.
1: Imagínate uno decirle a la amiga, hey, mamacita, ven. Bien, ¿sí? Amor, ven. Ay, es diferente.
4: Que imaginas uno contestar el teléfono y la amiga, hola mi vida, ¿cómo estás? Bien, ay, tan boa. Ahorita te llamo.
6: Ustedes vienen a Medellín y van a cualquier tienda que los atienda una mujer y les dicen, amor, ¿qué más? ¿Qué necesita? Un par de. Ah, listo. ¿Cuántos huevos? Listo, tranquilo. Bueno, amor, de un amor, no, son.
2: O sea, ustedes son puro amor.
6: Ah.
0: No, pero. Ahora, ¿cómo Karina le dice a la pareja, por ejemplo?
6: amor.
1: Le llamaba por el nombre.
6: En cambio a la pareja yo no le diría amor.
0: Yo por ejemplo no estoy de acuerdo con las palabras.
4: Le dice a la pareja marrano.
0: No será así.
6: No, yo le digo amor, no amor.
0: Yo, por ejemplo, no estoy de acuerdo con las palabras prepago.
6: Es que amor es más de confiancita de amigos.
1: No.
6: Amor
1: de confianza.
6: Es de amor, o sea, amor.
0: No.
4: Pero ¿qué diferencia hay mor y amor?
6: Mucho.
1: La A.
4: Por eso, entonces, si A es de amigo y con A es de pareja.
6: Exactamente.
4: ¿Qué hubo, amor?
0: No. Yo con esas palabras prepago no voy.
4: Yo no voy con una pausa. No puedo.
2: Mire, y eso es mucha mentira, porque resulta que ellas, cuando están en la pasión, ellas dicen, ay, amor, es que me encanta.
6: Pero caballo, ¿por qué escucha tan pasito?
0: A ver. ¿Hola? ¿Y ahora sí qué?
6: Ahora sí.
2: Ay, amor. ¿Será que me regalas no sé qué cosita? Entonces ahí sí no somos amigos, ¿qué? ¿Cómo la película?
6: Ay, amor, no, hay amor. Hay amor es para los amigos.
2: Ah, sí, claro. Tú a mí me dices amor.
0: Ve, caballo.
6: ¿Por eso?
2: Y tú y yo no somos amigos.
0: Caballo.
4: Esa está mejor. Dice que ustedes no somos amigos.
0: Touché, tiene que decirle. Claro. Ve, caballo. Tú coges el teléfono de tu pareja, digamos de Karina.
6: Ajá. Es que
0: y Karina, sale un tipo. Sale un tipo diciéndole, hey, mi amor, ¿cómo te fue? Acabaste de llegar.
2: Le reviento el bendito coso eso. Ni siquiera dejo que termine la frase.
4: Por eso yo digo, una mujer.
6: Debe ser tóxico.
4: Una mujer que tenga relación puede tener mejor amigo.
2: No.
1: Negado el mejor amigo.
2: No.
4: Nada, no hay mejor amigo ahí. No.
2: El mejor.
4: Porque
2: el
4: ellas mejor siempre dicen, ay, es mi mejor amigo y con él me hablo.
6: Los hombres tampoco pueden tener mejor amigo.

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1: ¿A la pareja?
2: Sí.
3: ¿A quién, Aleja?
1: O sea, manda a la pareja.
2: Sí, sí.
1: Y puede que se estén peliculando y usted se tira una amistad.
2: No, sí, usted puede decir, ve, es una amistad. Está bien. No
3: te lo peor sería que de pronto después se termine la relación.
1: Por eso, y usted pierde amigo y relación.
2: ¿Cómo así que un mejor amigo le quiere hacer la vuelta? No, eso no existe.
1: Claro, el mejor amigo siempre le va a querer hacer la vuelta a la vieja.
3: Todos.
1: Solo que está esperando el momento.
3: Los amigos son los cuervos.
4: Que Karina llame a un amigo de ella.
3: Y le pregunte. Va para esa. Va para esa.
4: Ay, mi amor. ¿Qué le pregunto? Voy a llegar a la casa ahorita. ¿Qué quieres hacer?
3: Mira, Karina, tú le vas a
1: decir. Claro, llámelo y le dice, mi amor, yo estuve pensando y sabe que yo estoy tragada de usted.
3: Esto es verídico. Tú llamas y le dices, mira, yo sé que somos muy buenos amigos.
1: Necesito plata.
3: Pero
4: espera, que está enviándole el mensaje.
3: No. Ojo.
2: Estoy buscando el número. No le voy a escribir a nadie.
3: Karina, le vas a decir que son amigos, pero que últimamente, pues, usted lo ha empezado a ver distinto.
1: Claro, empezó a tener sentimientos de...
3: Que si puede, que si va a salir con él. Que si
4: mira, no quiere.
1: No, lo que pasa
3: porque
1: es
3: sabe que
1: es
3: verdad.
1: Lo que pasa es que donde lo llame y haga eso, pierde la amistad.
2: No,
1: de una vez, sí. El amigo ya la va a empezar a ver con otros ojos.
4: Claro.
1: Sí, de una. Yo le digo. Ahí se la canto.
2: No.
4: Ahora llama. No,
3: pero
4: ahora
3: si usted está segura, Karina, si está segura de que su amigo no le va a decir, hey, Karina, somos amigos. No, eso no va a pasar. Aunque todos sabemos que sí.
1: Claro.
2: No va a pasar, no.
5: Sí, pero va a suceder.
3: Llámalo. Llámalo, Karina.
4: Que no llame el que superó la cola, ese no.
3: La gente de TikTok que presiona ahí, @ Tropicana Colombia, para que lo llame. 11:19 minutos, muchachos. Ahora llama al caballo, dicen por acá.
6: Aló. Baja, Karina, eche y llama.
1: ¿Cuánta plata necesitas, Karina?
6: No tengo.
1: No tengo, la prima no te la puedo dar.
6: Ya, está bueno, ya no tengo, ya quemada, ya. Me van a coger bobada. Peor que mató una gallina en escobazo, pues.
3: Ahora, pregunta para las mujeres allá a través de @ Tropicana Colombia. ¿Los amigos tienen mejores amigos y están seguros que son mejores amigos y ya?
6: ¡Mierda!
2: Bueno, vamos a ver.
3: A ver, métele, Karina.
2: Métele sazón, batería y reggaetón.
1: ¿Pero a quién va a llamar?
2: A un amigo.
1: ¿Y qué le va a decir?
2: Pues lo que ustedes están diciendo. Ay, no, qué pena. ¿Y qué va a decir? No.
1: Pues va a decir, obviamente, ya se acabó la amistad ahí.
6: Karina, ¿tú crees que uno es pendejo? Mínimo vas a llamar a alguien con el que tienes ese tipo.
1: Claro,
6: vas
1: a llamar a alguien de la emisora.
2: No.
6: Sí.
1: ¿Claro?
2: No. A ver, llamemos. ¿Pero qué le tengo que decir?
6: Karina, ¿tú crees que uno es bobo, verdad?
2: No.
6: Pero bueno, dale.
3: Dale.
2: ¿Qué le tengo que decir?
1: Dale. No.
2: ¿Pero qué le tengo que decir?
3: Dile que desde hace rato...
4: Que lo estás viendo con otros ojos, que de repente ha empezado a pasearse por tu mente... Sí, ¿no? La vez que salieron a comer helado, que
3: ¿y qué pensaría si lo invitas a salir?
4: Que siempre ha estado para ti apoyándote.
6: Si ella nos enseña a nosotros.
4: Que siempre ha estado para ti apoyándote y tú sientes como algo diferente.
3: Ojo, pilas, aquí estás diciendo que está haciendo tiempo para llamar al que le conviene. Ojo, que no, es verdad.
1: Ojalá. Oiga, ¿será que Colombia le gana?
2: Bueno, a ver.
4: Lo está pensando.
1: Si Colombia gana, ¿subirá la camiseta de precio? Sí. Claro, más cara.
3: No te contestan ni los amigos.
7: Sistema Correo.
6: Hombre, Karina.
1: La mando al director de la emisora.
6: Escrito, ¿sabes qué? No me vayas a contestar porque estos manes se van a poner a hablar.
3: Sí.
6: Ay, ella cree que uno es bobo.
3: Ya la organizó.
6: Ella cree que uno es bobo, que yo nací ayer, que salí por el sobaco, mejor dicho.
2: ¿Cómo le voy a escribir?
6: Ajá. Obvio, Bobis.
4: Ahora que el caballo llama a una amiga.
6: No. A mí sí. Ustedes a ella se la perdonan, pero a mí ni

0: sistema.
1: Nah. Hoy no le contestó ahora, nadie.
2: Karina, ¿ese amigo está soltero?
3: Sí. Voy a llamar a otro.
1: Por ahí está llamando al otro teléfono.
2: Que ¿de que no patee con la izquierda, papi?
3: Es que estoy llamando al otro teléfono. No es que en este teléfono no esté en güey.
2: Ah, ¿sí ve?
3: Este es el mejor. A ver.

0: ¿Qué quiere? ¿Qué quiere?
1: Hola, amor.
2: No. No, Karina, tú sí
3: me voy.
2: Tú sí no tienes juicio. Vamos a hablar mejor de alguna vaina.
4: Menos mal, ya me voy. Me quedan 17 minutos de esto.
3: Ahora sí, caballito.
4: Y ahora sí.
3: Ahora sí, caballito, métele. Métele porque.
4: Aprovecha.
2: Karina le dio un en ese momento aquí en A Que No Me Duermo de Tropicana. Llegó el momento de jugar, llegó el momento de aplaudir y llegó el momento de reír. Y los oyentes de Tropicana, déjenme hablar aquí en este momento. En este momento me van a enviar una nota de voz y van a decir: vamos a jugar. Vamos a jugar, vamos a jugar a cosas que hay. Cosas que hay, cosas que hay. Cosas que hay, cosas que hay. Entonces va a jugar mi hermanito Andrés.
3: A ver, de una.
2: Luego viene Karinita.
1: Listo.
2: Luego viene Freddy Ciño y yo soy el último.
1: Oigan, que la voz mía no se.
5: ¡Dejen jugar a Maluma!
4: ¡Dejen jugar a Maluma!
2: Ah, bueno, Malumita, dale, va para ese, ¿qué?
6: No, no, que tengo. Listo. Tengo cuatro para ponchar, entonces. Pero yo los más, poncho.
1: Pero más. Ay, Morco, use el poncho como quiera.
2: Juan Malumita, tú sí eres agrandado. Mari no
1: Malumita,
2: era así.
1: Si quieres, yo lo poncho, mi amor.
2: Malumita sí es agrandado. Traigan a Mari. No, mentira, mentira, Malumita. Tú sabes que tú eres mi vale. Entonces, notica de voz.
1: Oyente,
4: pues así lo manejaba.
1: Cosas que hay.
3: A ver.
1: Ay, no podemos jugar otra cosa.
6: Cosas que hay.
1: Esto. Juguemos esto. No, qué pereza. Oiga.
2: Dale, Karina, hombre.
1: ¿Qué voy a empezar a ponerle usted qué?
2: 301-7422-989.
1: Pare bola, entonces, escuche.
6: Cosas que hay en este momento en el cementerio.
2: Nombre, Karina. Se nos va el tiempo y también se nos va a
1: pedir. ¿Cosas que hay uno en un cementerio? ¡No me escucho!
2: Bueno, dale pues.
1: Arranco yo y después Caballo y después Andrés y después Freddy y después Malumita. <Bueno.
4: risa> Ahí ya se dijeron todas las cosas.
2: Dale pues.
1: Bueno, bóvedas.
2: ¡Andrés!
6: No, a tú.
2: Tierra, tierra.
4: Va el caballo, ¿usted? No.
2: No. Andrés... Freddy Ciño y mi persona.
1: Ya dijo que tierra.
3: Oye, tierra.
1: Freddy.
4: Ah, voy yo, cruces.
2: Para la utre.
1: Para la utre. ¿Qué? Adobes.
3: Adobes.
4: Adobes, ¿qué es eso?
3: Esqueletos.
4: Esqueletos. Venga, lo entierro. Freddy. ¿Voy yo? Freddy. Escapularios.
2: También hay una vaina que se llama, ya sé, velas.
1: Flores.
3: Escaleras.
4: Velones.
2: Ay, Freddy, que ya.
3: Caballo.
2: Ah, también hay una vaina que se llama, ropa.
1: Manguita, o sea, pastico, pues.
4: ¿Quién va?
3: Pano. Huecos.
4: Paredes.
2: Vidrio.
3: Vidrio.
1: Una iglesia, una capilla.
3: Freddy.
4: Camándulas.
1: No, sigue Freddy, sigue Andrés.
4: Ah.
1: Qué enredo, por Dios, qué desespero.
3: Cruce.
4: Ya la dijeron. Penitencia para Andrés. Sí, aquí el que va quitando la camisa, ¿fue qué dijimos?
6: Sí, muestra el ombligo.
4: Sí, muestra el ombligo ante la cámara.
6: Ta, ta, ta,
1: a ver, yo le voy a decir a Andrés. Ay,
6: a ver.
3: Vigilante, dice por acá, vigilante. 10:27, muchachos.
4: Uy, yo no podría ser vigilante de eso.
1: A mí una vez me tocó cambiar.
2: ¿Qué más?
1: Y bravo, duro.
6: Chévere, bacano.
3: Cámbiala.
1: Bueno, cosas que hay, a ver, ¿qué dicen? Vere, a ver.
2: Cosas que hay en dónde.
1: Es que muridos durmiendo, ¿qué es esto?
2: Cosas que hay en dónde. A ver. A ver, dígalo de una, a ver
1: cosas
2: si...
1: Cosas que hay en una farmacia.
3: No, pero... No, pero...
4: Esa vaina, salbutamol.
2: Infinita.
1: Sí. Empieza usted ya con la revoltura de medicamentos. ¿No? Cosas que hay donde las cariñosas, dicen por acá.
2: ¡Lindo!
1: ¿Y qué hay donde las cariñosas?
4: Cariño y amor.
3: Música.
1: Bueno, ¿empieza quién?
0: Tangas.
3: Arranqué. Música, música. Listo,
1: bueno,
3: voy.
1: Tangas.
0: Baby Doll.
3: En pelotas.
1: ¿Pero quién va con quién?
2: Llegué. Me están volando, ¿qué? Yo no juego.
4: Bueno, sonaron acá.
0: Hay muchos caballos.
2: Condones.
3: Sofás.
0: Sí. Sillas M.
3: Tickets. Cuarticos.
1: ¿Pero quién va? ¿Quién va?
0: Relajantes.
2: Estrechantes.
0: Vamos para adelante.
2: Y vamos para atrás.
4: Este billete.
0: Nalgadas.
1: Televisor.
2: Sí, del castigo.
3: Traguito.
0: Cinemax.
1: Carinas.
3: Bueno.
0: Las edades de Lulú.
2: Hay una vaina que se llama espejo en la parte de arriba del techo.
0: La parte de arriba del techo.
3: Látigos. Bueno, la barra que nunca falta, ¿no? También.
2: Dildos.
0: Ay, dildo. Jacuzzis. Ay.
2: Un foco morado.
3: Un foco rojo.
1: No, pues un foco azul.
2: Ah, no, pues estamos en Navidad.
0: Un borracho que no hizo nada.
3: Un tipo que se durmió.
1: No.
2: Y una cariñosa que te tumbó.
1: No. Y el otro que te. No.
3: Peluca, dice por acá.
1: No.
3: 11:30.
2: Ya está bueno.
3: Sí, ya está. Vale.
0: Llame, no le dé miedo.
1: Que llame, no le dé miedo a quién.
3: 11:30 minutos, muchachos. 11:30, aquí estamos en el quedó de duermo. Arroba Tropicana Colombia.
1: Es que cosas que hay en Bogotá. Es que un chicle pegado en el cero del teléfono. ¿Y por qué?
2: Oye, ven acá. ¿Cambiamos de tema? Obviamente.
3: De una.
2: Bueno, resulta que seis días después del sismo, en Venezuela los rescatistas dieron a conocer unas fallas en los edificios y esto me parece fuerte, nefasto. Resulta que están hechos de icopor. Las plantas, atención a esto. En medio de la tragedia, el biólogo y rescatista venezolano Jorman Piñero hizo una serie de denuncias en cuanto le preguntaron a esta persona que lo entrevistaron en radio, dijeron, estas estructuras que cayeron durante el terremoto son edificios que están construidos con materiales, por ejemplo, poliespuma o anime, nombre con el que se conoce en Venezuela, el poliestireno expandido. ¿Es cierto lo que esta persona dice? Que estos edificios no aguantan de pronto ni siquiera un sismo mucho menor al que ocurrió hace 6 días en Venezuela. Su casa usted la construyó con estos materiales porque se ha vuelto muy popular. ¿Eh? Es mucho más barato que el concreto y dicen que el poliespuma o anime es también resistente, pero mucho más económico.
1: Ah, imagínese.
2: ¿Construirías tu casa con este material?
1: Si es de un piso, de pronto sí.
3: Complejo, no. Yo creo que lo mejor.
1: Una casa prefabricada.
2: O a lo barato sale caro. Yo siempre digo que lo barato sale caro, hermano. Y en temas de estructuras, en temas de las casas que son concretos.
0: Yo digo una cosa.
2: O sea, me parece que.
0: Según un arquitecto, caballito, según un arquitecto, las casas de paja duran mucho. Por eso yo doy un consejo, que nunca falte la paja en tu casa.
2: Muy bien.
3: El Freddy. Chachos, muchachos, un aplauso. Él fue Freddy Rodríguez. Ahí está, gracias por su servicio.
0: Pero es que lo dijo un arquitecto, dijo, hagan casas de paja porque nunca se caen. Y el banal final dice, Por eso es que en tu casa nunca puede faltar la paja.
3: Ahora, hay que tener en cuenta, por ejemplo, que en los Estados Unidos también hacen mucho...
0: ¿También hay casas de paja?
2: No, y es cierto lo que sigas a decir.
3: En los Estados Unidos...
2: En Estados Unidos, cada vez que vienen los tornados...
3: La estructura, sí, la estructura son de madera, claro. Hay algo de ladrillo, ahí hay algo de drywall, pero la mayoría es de madera y...
2: Sí, sí, sí.
3: Pasan los tornados y no queda nada, muchachos.
0: Acá me dicen sí, Freddy, entre más paja mejor.
2: 301-7422-989. 301-7422-989. Cuéntenos si usted de pronto en algún momento se está construyendo, si está remodelando su casa, su hogar. ¿Se le mediría a trabajar con este tipo de materiales o va a la fija con el tema del concreto? Porque, bueno, si lo hizo un rescatista y además un arquitecto, tiene valor en su palabra, ¿no? Karina.
1: Que yo digo, muchachos, que si es una casa es más relajado, o sea, bueno, pues, entre comillas, pero ya cuando se habla de un edificio, de una cantidad de apartamentos, muy complicado, o sea, muy complicado.
3: Pero ojo, ojo, porque también vimos en Venezuela, que construcciones de un piso cayeron rapidísimo con estos dos terremotos.
1: Sí, pero
0: muy poca
1: paja. Lo que me refiero es que son menos personas en riesgo.
2: No, pero es que, o sea, por ejemplo, con este tipo de movimientos, Cari, que tú no sabes de qué grado van a ser, yo creería que es mejor ir a la fija. Ahora con el tema de la tecnología, que los cimientan de otra forma, que las estructuras las levantan de otra forma, o sea, creo yo que hay que ir a la fija. De pronto con este tipo de materiales no, sino con los ya tradicionales, que te sale un poco más costoso, claro que sí, porque una plantilla de una casa, no sé, de un piso, y eso es por metraje, se te puede ir facilito, unos 40, 50 millones de pesos. Con este material puede ser muchísimo menos, pero después cuando vengan, el tiempo de lluvia, o también, si como en los Estados Unidos, que hay estados donde sufren mucho por el tema de los
3: huracanes.
2: De los huracanes. Ahí vienen el ayayay, mamita mía, ¿no?
3: Ahora dice acá un oyente lo siguiente. Dice, por eso son construcciones de madera para minimizar pérdidas y daños fuertes ante tornados. Ahora esto en los Estados Unidos. Aquí porque no se da el tema por el tema de nuestro sistema montañoso. Pero el tema de nosotros son los temblores, los terremotos.
2: Sí.
3: Por ejemplo, en Santander tiembla todos los días.
2: Hermano, y de eso estábamos hablando la semana pasada, que era una de las fallas más grandes... Era la falla de la Mesa de los Santos.
3: Ajá.
2: Que yo creo que también, si nosotros nos podemos a investigar, a buscar, creería yo que la película, la que hizo Dwayne Johnson, La Roca, que se llama, bueno, La Falla de San Andrés.
3: Sí.
2: Yo creo que está conectada y también basada en la falla de la Mesa de los Santos.
3: Nosotros estamos en Sudamérica, estamos conectados con el cinturón de fuego, que se llama, que es como...
0: Qué rico un cinturón de fuego.
3: Que es un tema de placas tectónicas que se están moviendo todo el tiempo.
2: Sí, sí, cierto. Y bueno, eso es lo que también nosotros nos ponemos a pensar, lo que sucedió, lo que pasó en Armenia, lo que habíamos hablado, hermano, que eso fue una locura, ¿no? Ya nosotros pasamos por eso.
3: Ahora, ¿qué dicen los oyentes? Si a usted le va a salir más barata la casa... Y digamos que puede tenerla más rápido, le metería a esos materiales más económicos, pero más baratos. Que le manden mensajitos, pues, a Karina, de una.
1: 301-7422-989. Y si hay algún oyente que sea de pronto constructor,
3: arquitecto,
1: ingeniero, o que de pronto tenga pues palabras técnicas o términos técnicos a los que pueda acotar acá, maravilloso, maravilloso. Y qué susto que pase estas cosas, pero pues. Es mejor evitar.
3: Ahora yo le pregunto a ustedes, ¿ustedes harían sus casas con materiales más económicos pero más rápidos de construir?
0: Solo paja, sí. Solo paja.
1: Yo sí.
2: A mi hermanito yo no voy para esa, porque está la familia, la seguridad, y hay que construir cosas que duren, cosas que perduren.
3: En el tiempo.
2: La casa donde yo estoy, de toda la vida ahí, o sea, desde mis abuelos, la casa puede tener más de 60 años. Y tuviera las vigas, los cimientos, ni siquiera las paredes se rajan porque están hechas de un material bastante fuerte.
3: Sólido.
2: Sí, claro, sólido. Entonces.
1: Antes que las casas las hacían de tapia y esta vaina.
3: ¿De qué?
2: No.
1: De tapia, como.
3: De barro.
1: Barro.
3: Ok, ok.
1: Barro.
2: Ah, esa vaina viene siendo, bueno, por acá en la Guajira hay muchos, que son las casas de bareque.
1: Eso, bareque, barro, ajá. Ajá, y el techo, y el techo es de teja de barro también, y le ponían como unas cañas para que sostuviera, pues obviamente, la estructura.
3: Dice por acá, un oyente, yo apoyo a Freddy, yo vengo del campo y esas casas son súper resistentes.
0: Pura paja.
2: ¿Será?
0: Claro, eso lo dijo un arquitecto una vez.
1: Y que la paja no...
0: Dijo, la paja no se cae, la paja es muy fuerte.
3: Porque la revuelven con barro.
0: Claro. Dijeron que nunca falte la paja. Que nunca falte la paja en tu casa. Para que sea muy fuerte en los cimientos.
3: 11:38, muchachos. Ahí nos tenemos por ahí a esta hora.
1: Bueno, a ver qué dicen por acá, Buenas, buenas.
7: Sí, eso es verdad. Toda mi casa en Barquisimeto está hecha con estructuras de icopor. La placa y las paredes forradas en cemento.
1: Ah, ¿vio? O sea, que él dice que sí la podría hacer.
3: O sea, pero la...
1: Ya cuando uno habla como de edificios, sí es más difícil la vaina, ¿no? Pues siento yo que es más riesgoso.
3: Pues depende de lo que tú dices. El edificio, un edificio con esta estructura, un edificio con esa estructura es difícil.
0: Necesitaría mucha paja. Para que fuera muy fuerte.
1: Con ese material como de copo.
0: Y pues, si necesita mucha paja, serían muchos hombres. Claro, necesitamos muchos obreros que lleven la paja para el edificio. Y pueda tener los cimientos hechos de paja.
3: ¿Qué dicen los oyentes a esta hora, 11:40 minutos? ¿Qué dicen los oyentes, muchachos?
7: Pues saquen a Freddy, por favor. Económico. El ingeniero que me la hizo. Me hizo toda esa estructura y ahorita se está usando mucho ese material por allá y supuestamente es antisísmico.
1: Ah, ok. Supuestamente es antisísmico.
3: Ahora, nadie va a saber, ¿no? Que pues en un mismo día, en una misma población, en un mismo punto van a haber dos terremotos de esa magnitud, ¿no?
0: ¿Cuánta paja se necesita para un estadio?
3: Ay. Saquen a Freddy, por favor, dicen por acá. Cálmate, Freddy.
1: ¡Ven a Freddy!
3: 11:40.
2: Como dijo Karol G. Marica, ya.
3: Sí, ya nomás.
1: Marica, ya.
3: Nomás, Freddy. Va a apagar acá el micrófono.
0: La Torre Eiffel nunca se ha caído y es muy fuerte. Debe tener mucha paja.
1: Que no tiene ni una ramita de paja, mía.
0: ¿Será que no?
1: No, mi amor, ella es amarilla.
3: Saludo para Nata, dice hola, buenas noches, ¿cómo están? Saludo para Osman también. Freddy anda, pero fastidioso, dicen por acá.
0: Por darles el consejo de la paja.
3: Sí. ¿Dónde está mi Freja? Freddy lo echaron ayer. Ayer lo echaron, mi querida
0: Nata. Voy a hacer casa de paja.
3: Ya no está.
1: Lorena Sala se conecta, Leonardo Hyber también. Por acá está Lisis. Está Tatiana, Melanie, Sandrita también. Un abrazo para Ever, para Lina Rodríguez, Natalia. Todas las mujeres están conectadas en redes. Luis David Arcila, John Vinasco, Enao también por acá. Está Vértica conectada. Andrea Esmeralda, Andrés. Joel, Francis Nelly Reyes, Cristian Colorado, Alvarito, Aníbal, Juan Gómez, qué montón de oyentes por ahí. Un abrazo.
0: Y los tres cerditos se fueron para el Tolima y solo volvieron dos. Porque allá es muy popular la lechona. Entonces lo volvieron lechona.
2: Karina.
1: Que se reporten los oyentes que están escuchando Tropicana y que cuenten qué están haciendo a esta hora, o sea, si están trabajando, si están, no sé, en la casita haciendo pereza con el celular, así que se les va a caer en la cara.
3: A ver, ¿qué dicen? ¿Cómo? ¿Qué?
1: Que se les va a caer en la cara el celular.
3: Ah, ok.
0: Una vez atracaron a un payasito y el que lo estaba atracando, el ladrón, le pegaba en la cara y le pegaba. Y el payasito le decía, no me pegue más que las sonrisas pintadas.
8: Esas casas, esos edificios son los que dan el gobierno y pilla la belleza de gobierno que es, que dan casas de poliestireno. Por eso es que se derrumbaron, para no gastar plata y se roban todos los beneficios.
3: Bueno, eso es lo que dicen los oyentes a esta hora, 11:42 minutos, muchachos. Aquí estamos, a que no me duermo,
0: por de Tropicana.
1: Dicen que yo no me escucho en el radio, hay oyentes, y es verdad.
0: Baby, lleva una hora sin programa. No. Lleva una hora sin programa.
3: O sea, el gobierno es pura paga.
0: Pero yo estoy entregando la consola. Hable con Andrés.
1: Estoy sin programa uno. No. Vea, revisen por favor la Yarabal.
3: Solo para Andrea, dice un saludo desde España. Gracias, mi querida Andrea. Esperando a que Freddy se vaya, por supuesto que sí. Todos estamos esperando eso. Cariño, te escucho perfectamente. Freddy, chistes, dicen acá.
0: Muchos Freddy chistes.
3: Ya faltan 5 minutos, Freddy. A ver, tíralo.
1: Que hay mucha gente conectada en YouTube, que no le hemos leído a la gente de YouTube.
0: Llega la profesora y le dice a Jaimito, que era el niño del colegio. Le dice, ¿sí? Jaimito, si yo me como 7 bananos, 8 piñas y 2 manzanas, ¿qué me da? Nuestra soltura.
3: Saludos para Milena Rincón. Dice que está desde París. 11:44, Freddy Chistes.
0: Freddy, ya lo conté. Era el que tenía.
1: ¿Qué es esto, Freddy?
3: Hágame el favor, ¿qué es esto? 11:44 minutos.
0: No pagaron más chistes, ¿yo qué hago?
3: Saludos para Andrea, dice, ay no, qué chistes. Silvio dice, te amo, Karina.
1: Mi amor, capullo. Un besito.
3: Ay, José Karina, la más linda de Medellín y de Tropicana, por supuesto, dice por acá.
1: Rubén Darío está conectado por acá desde Cali. Un abrazo. Dice que está bien conectado desde Cali, en la más bacana.
3: Bueno, dicen que los de la costa saben chistes. A ver, mi querido caballo.
2: Ahí sí me jodiste. Cero.
0: Póngale que una vez un pastucito compró un carro verde y lo envolvió en papel periódico a ver si madura.
3: Ya estamos en decadencia.
1: Oigan, yo quiero ir a Pasto. Si hay alguno que me está escuchando, de reporta, listo.
3: Saludos desde Ibagué. Dice Libertad Díaz. Saludos para Andrea. Saludos para Jorman. Saludos para Rosa María. Saludos para Ismael, que está por ahí conectado con nosotros. Saludos desde Cancún, México. Muchachos, felicitaciones.
0: Llega una abuelita y ve el bus. Y le dice el señor que está manejando. El conductor le dice, señor, ¿este bus hasta dónde va? El señor le dice, hasta la placa de atrás.
3: Eso es bueno, muchachos.
0: Y después llegó la abuelita y volvió y habló con el del mismo bus. Dijo, señor, ¿usted me lleva al cementerio? Si se pone adelante, sí.
3: Saludos desde Popayán, dicen por acá, que están conectados con nosotros, muchachos. Saludos también para quién. Saludos de Montería.
1: Montería.
2: Montería, Córdoba. La perla del Sinú.
0: Están en una reunión de zapatos. Y todos hablando, había un zapato que hablaba y todos, hey, ese zapato porque habla tanto. Pero claro, es un Converse.
1: Ay, oigan. Un chiste, no, eso es una anécdota de unos zapatos.
3: A ver.
1: Hay unos zapatos que estaban agarrados, peleando, impresionante. Y uno le sacó la lengua al otro.
0: No.
2: No. ¿Cuánto faltan para que se acabe?
3: Saludo para la gente de Neiva, saludo para la gente de Atlanta, de los Estados Unidos. Saludo para JC Rodríguez, saludo para Luisfer.
0: Estaba jugador de fútbol y le dijo el técnico caliente. Santo y al man se le olvidó y se le quemó.
3: Para mis amigos de Veracruz, México, dice hasta Colombia, gracias, un abrazo por estar conectados a esta hora con nosotros. Para Cristian Coronado, dice, yo te llevo, Karina, EXO.
1: Amor, vamos, yo. Ayúdame.
0: Póngale cuidado que había un partido de fútbol de letras.
3: Ajá.
0: Y todas las letras corren para un lado y para el otro. Llega el director técnico, yo no entiendo por qué todos tienen que correr para el mismo lado. Yo, es que somos letra pegada.
3: Señoras y señores, 11:47 minutos. Es un placer haberla acompañado.
1: A ver.
9: No, Carita, buenas noches, Carita. Acá de paso, Nariño, Carita. Se la recibe, Carita.
3: Se la recibe.
9: Por acá se la recibe. Bienvenida acá en la tierrita, a comer cuy, Carita.
1: ¡Ay, qué rico!
3: Pero no. Se queda con ella. ¿Qué? Por acá no la devuelven.
0: Dos amigos, uno le dice al otro, hermano, escóndame que ahí viene mi esposa y mi amante. Entonces dice, ay, yo le iba a decir lo mío.
3: Bueno. Ha sido un placer, muchachos. Él fue Freddy. Freddy, producer, un aplauso para él. Nos acompañó hasta hoy y los chistes los sacaron, muchachos. 11:48. Caballito, un abrazo, gracias.
0: Están dos celulares.
2: Un abrazo para usted y firme, ¿ah? Que siga visitándonos. Al Malumita también, un abrazo bien grande.
0: Un abrazo, caballito, te quiero, te amo.
2: Karina Uribe, un besazo enorme. Ya sabe que en algún momento eso va a suceder, hay que hacerlo real. Y para mi hermanito del alma, en la buena, papi.
0: Mi hermano, te quiero.
2: Hasta mañana, mi gente linda.
0: Cuídense, pues.
3: Mi querida Karina, hasta muchas mañana. Gracias también. Un abrazo.
10: Hasta mañana, mis amores, mis niños, se cuidan un montón. Picos por allá, cuando quieran, vienen manada de papayitos, cosas ricas, lindas. Nos vemos en Instagram, en redes sociales, en todo el lado. Karina Uribe 28. Y no se olviden, acá estamos.
0: Estaban
10: en
0: dos celulares saliendo de una fiesta. De una fiesta, dos celulares.
3: Sí.
0: Y dice, así todos borrachos. Y yo, ay, yo padre, ¿qué hacemos? ¿Para dónde vamos? Otro, pues vámonos para donde las perdí.

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1: Bueno, muchachos, ¿cómo estamos? Un abrazo para todos ustedes, súper bienvenidos. Aquí estamos en este ¿cómo amaneció Bogotá? Llegó la mañana. ¿Cómo amaneció Bogotá de Tropicana? La más bacana, bajadísima, tan diferente que ayuda a los peluditos y a la gente. Saludos, saludos, saludos, saludos, saludos, saludos para todos y bienvenidos a ¿cómo amaneció Bogotá? A la información que a esta hora nosotros les entregamos información completa de la ciudad, información completa de la capital de la República. En este miércoles, porque hoy ya estamos a miércoles, miércoles primero de julio. Miércoles primero de julio con Tropicana, la más bacana, bacanísima. A disfrutarse este día que va a estar espectacular. Bienvenidos todos. ¿Sueñito, sueñito? Oh, tranquilo, tranquilo, que vamos para adelante con Tropicana, la más bacana, bacanísima. Acompáñese con Tropicana, acompáñese con la más bacana, bacanísima. Acompáñese con Tropicana hasta ahora. Levántese con todo el ánimo, que hoy todo nos saldrá muy bien, que hoy todo saldrá fascinante, que hoy todo saldrá bacano, que hoy todo saldrá espectacular con Tropicana. Bienvenidos, bienvenidos. Saludo para Mariela, saludo para Sandra, saludo para Estela, que dicen a esta hora yo escucho, veo y comparto Tropicana. Yo escucho, veo y comparto Tropicana. Tropicana es tan diferente que ayuda a los peluditos y a la gente. ¿Cómo estamos? Bienvenidísimos todos a este día que seguramente va a estar yendo de soccer porque estamos en pleno mundial. El mundial sigue, el mundial continúa, el mundial nos está dando muchas alegrías, muchos palazos y muchas noticias que tienen que ver con el soccer, con el fútbol. Pendientes, yo soy Ricardo Ramírez RR, quien dirige es Paulo Muñoz, en Tropicana.
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1: Tropicana. Estamos al aire en Tropicana, hay muchas noticias que dar a esta hora para los oyentes. Que cumpla lo que prometió, esto es lo que piden las personas al nuevo gobierno de Abelardo de la Espella en Bogotá. En un sondeo que se realizó, los habitantes señalaron que la seguridad y las mejoras en el sistema de salud son una de las máximas prioridades. ¡Atención! Colombia abrirá un nuevo capítulo político el próximo 7 de agosto cuando Abelardo de la Espriella tome posesión como presidente de la República junto al vicepresidente electo José Manuel Restrepo. Asumirá el liderazgo del país para el periodo 2026-2030. Tras la segunda vuelta presidencial en la que Abelardo de la Espriella obtuvo en el país 12.949.162 votos frente a los 12.701.546 votos de Iván Cepeda, el escenario de Bogotá fue distinto. El primero sumó 1.933.644 y el segundo alcanzó 2.234.979 apoyos. Según los resultados, el presidente electo se impuso en localidades como Usaquén, Chapinero, Fontibón, Suba, Barrios Unidos, Usaquillo, Los Mártires, Puente Aranda, mientras que el candidato del Pacto Histórico obtuvo la victoria en las 12 restantes. Con el objetivo de conocer las principales expectativas de los ciudadanos frente al nuevo gobierno de Bogotá, se realizó un sondeo en distintos puntos de la capital en el que se evidenciaron las prioridades de la comunidad en la capital. Seguridad, salud y empleo aparecen como los temas en común de los ciudadanos, independientemente de la zona de la ciudad en la que viven o trabajan. Así que vamos a ver qué es lo que va a pasar, qué cambios se vienen para el país. Es lo que nosotros esperamos, que sean cambios positivos para todos. Esto se lo informa Tropicana. Yo soy Ricardo Ramírez R.I.R. Estoy al aire en tu radio Tropicana.
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0: viernes, este viernes, este fin de semana volveremos a ver a nuestra Colombia. Colombia contra Ghana, Colombia versus Ghana. ¿Será que Ghana gana? No podríamos pensar así. Tendremos que pensar en que Colombia gana, que Colombia gana. Vamos a ver qué pasa, vamos partido a partido. La gente está muy a la expectativa de todo lo que pueda pasar. La gente le apuesta a Colombia, la gente tiene fe en Colombia, la gente cree que Colombia puede llegar muy, muy lejos. Inclusive he visto cosas por ahí más que dice uno, uy, qué miedito, Dios mío bendito, pensar en una Copa Mundial, eso sería increíble, pero yo creo que vamos paso a paso, porque si nos ponemos de triunfalistas, terminamos ahí desilusionados, y eso es lo que no queremos por nada del mundo. Así que, pilas oyentes de Tropicana, y se lo recordamos a esta hora de la madrugada. Yo estoy al aire, soy Ricardo Ramírez, R&R, y en un ratico estaremos ya con el devocional. En un rato ya estaremos con la conexión con Dios, con nuestro Padre Celestial, a hablarle, a pedirle, a rogarle, a implorarle, a decirle que por favor nos escuche, que por favor esté atento a nosotros, que por favor nos proteja, que por favor nos cuide siempre. Es lo que le vamos a pedir al Señor que haga, que nos cuide, que nos proteja, que nos cubra con su sangre preciosa, que la sangre de Cristo que tiene poder siempre nos ayude para salir adelante, que si tenemos una enfermedad, bueno, el Señor sea quien nos ayude, y que este sea un gran día para todos. Tenemos que pedirle a Dios por el pan de cada día, pedirle a Dios que hoy nos proteja, cuando llegue el otro día, que mañana nos proteja, que nos regale su nueva misericordia, y que siempre sea un Dios bueno con nosotros. Eso es lo que le vamos a pedir al Señor, a nuestro Padre Celestial. Yo soy Ricardo Ramírez, R&R, estoy en tu radio, estoy en Tropicana.
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1: Bueno, estamos al aire en Tropicana, la más bacana, bacanísima, tan diferente que ayuda a los peluditos y a la gente. Oiga, no se les olvide por nada del mundo, no se les olvide a los oyentes de Tropicana, no se les olvide que vuelve a jugar Colombia este

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1: Tropicana, la más bacana, bacanísima, Tropicana, tan diferente que ayuda a los peluditos y a la gente. Llegó la mañana. Eso es con Tropicana y tenemos noticias a esta hora, por supuesto. Sí, las noticias de la ciudad. Oiga, atención porque un patrullero activo de la Policía Nacional fue capturado tras ser señalado de presuntamente causar la muerte de un hombre en el establecimiento de la localidad de Los Mártires en Bogotá. El uniformado que se encontraba en servicio, en ese momento del servicio, el momento de los hechos, quedó a disposición de las autoridades judiciales mientras avanzan las investigaciones para esclarecer lo ocurrido. De acuerdo con la información revelada por la periodista Mayra Tenorio, en el más reciente informe de noticias, el patrullero cumplía funciones de guardia cuando, según las autoridades, habría llegado a un establecimiento donde ingirió bebidas alcohólicas. Según el reporte, hacia las 3 de la madrugada, el uniformado presuntamente sacó un arma de dotación y posteriormente disparó contra un hombre de aproximadamente 42 años de edad. La víctima fue atendida por los organismos de emergencia y trasladada en ambulancia a un centro asistencial. Sin embargo, pese a los esfuerzos médicos, falleció. De acuerdo con la información conocida hasta el momento, el patrullero fue capturado en el lugar de los hechos por sus propios compañeros de la policía. Es información que hasta ahora llega a sus oídos gracias a Tropicana. Tropicana es tan diferente que ayuda a los peluditos y a la gente y está informando a esta hora de la mañana cómo amaneció Bogotá.
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3: Las extraordinarias de Tropicana que te traen viralidades y tendencias en las redes sociales, pero también en los medios de comunicación digitales. Y es que no solamente se trata, Dariana, de cantantes y de actrices. También tenemos otras personas que hacen parte de la vida pública y que están chiquitos. Usted dirá, ¿a qué se refiere? Pues sí, señora, ¿cómo le parece que es noticia y titular en la mayoría de medios de comunicación y tendencia en redes sociales? La desaparición, pero al mismo tiempo también el reencuentro con la familia de Luciana Angón y Jerónimo Ibarra. ¿Y esos por qué son famosos? Bueno, Luciana Angón, antes de que usted lo vaya a relacionar con Silvestre, bueno, no tiene nada que ver, pero efectivamente sí hacen parte de familias importantes de la costa y se perdieron en una moto acuática cerca de Barú. Ahí los encontraron, pero pasaron una noche estos niños, por eso le dije que chiquitos, porque están pequeños, pues no tienen 30 años como usted y yo, están pequeños y pasaron una noche entera en el mar, ahí, con esa moto y flotando, a ver qué podían hacer. Gracias a Dios se desplegó todo el sistema, pues, de seguridad, lo activaron en Valledupar para poderlos encontrar y los encontraron cerca de Barú, gracias a Dios, sanos y salvos. Luciana, además, es hija de Orlando Angón, que, dato no menor, es el jefe, o fue el jefe de prensa de la campaña de Abelardo de las Priallas, presidente electo actual de Colombia. Ahí le dejo, menos mal lo encontraron. Pues, ¿cómo no? Si los apellidos pesan, mi amor.
4: Bueno, Juliana, por otro lado, Pipe Bueno perdió la paciencia con uno de sus asistentes a un concierto este fin de semana. Resulta que, pues, ya sabemos que fue San Pedro. Pipe Bueno hizo parte de la agenda artística de estas tradicionales fiestas en Neiva, Huila, donde se presentó en diferentes escenarios, pues, ante miles de asistentes que disfrutaron de su repertorio. Sin embargo, uno de sus conciertos terminó dando de qué hablar por un momento que trascendió de lo musical y se volvió viral en redes sociales. Resulta que en medio de su espectáculo, el cantante decidió, pues, hacer una pausa para rendir un homenaje a las víctimas de la tragedia ocurrida el pasado 24 de junio en Venezuela. Hasta ahí todo normal, la mayoría del público huilense acogió, pues, la invitación y guardó silencio mientras el artista, pues, encabezaba el homenaje. Sin embargo, uno de sus seguidores y asistentes al concierto continuó hablando durante ese momento, situación, pues, que obviamente incomodó a Pipe Bueno y provocó una reacción inmediata. Pues con el micrófono en la mano, el cantante de música popular interrumpió el silencio para dirigirse directamente a esta persona que estaba irrespetando el momento. Pipe Bueno dijo: "Sé que estamos eufóricos, papá, pero cállate la boca, que no quisieras estar debajo de las piedras". Esto obviamente generó reacciones entre el público y fue captado en video, pues obviamente se hizo viral en redes sociales y por eso se lo estamos contando aquí en Tropicana. Yo escucho, veo y comparto Tropicana.
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1: ¿Cómo estamos? Un abrazo para todos, bienvenidos a los que apenas llegan a la sintonía Tropicana, la más bacana, bacanísima. Ya viene Jairo Pulgarín con sus noticias, igual que Juliana. Ya viene Juliana, ya viene Juliana Cardona, ya viene Jairo Pulgarín, ya vienen las noticias más completas con el Chancho también en Tropicana, la más bacana, bacanísima, tan diferente que ayuda a los peluditos y a la gente. ¿Cómo estamos? ¿Cómo estamos? ¿Cómo te va? ¿Bien o no? Oigan, Dios dice en su palabra que Él cuida nuestra salida y nuestra entrada desde ahora y para siempre. Dios ha prometido guardar nuestra entrada y nuestra salida desde ahora y para siempre. Qué bonito, ¿no? Qué bonito, ¿verdad? Como diría un amigo, qué bonito es cuando Dios nos cuida, qué bonito es cuando Dios nos ama, qué bonito es cuando Dios nos respalda, qué bonito es cuando todo sale bien y cuando todo sale mal también, qué bonito cuando Dios está allí con nosotros. Yo soy el R&R, vamos que vamos en este día especial, en este día hermoso, en este día maravilloso, acompañándote con Tropicana. Recuerda, si vas a salir, Dios te va a guardar. Si vas a entrar, también tienes que agradecer, levantar tu mirada al cielo al final del día y decirle al Señor, uy, gracias, porque guardaste mi salida y mi entrada. Tantas cosas que pueden pasar en la vida, tantas cosas que pueden pasarnos en la vida, tantas cosas que pueden pasarnos en un edificio, en el camino, en el transporte. Sin embargo, si estamos vivos es por causa del Señor. Si estamos sanos es por causa del Señor. Y si estamos enfermos y si estamos pasando por una mala situación, también vamos a recurrir al Señor para que sea Él quien nos cuide, ¿vale?
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1: Es momento de hablar con Dios. Es el momento de hablar con nuestro Padre. Es el momento de hablar con Jehová. Es el momento de darnos esa cita especial con el Rey de Reyes y Señor de Señores. Aquel que siempre espera por nosotros y que siempre nos ha prometido darnos esa bendición que nosotros hoy tanto queremos y esperamos. Y espero que tú también, que estás ahí en casa, espero que tú también, que estás ahí en tu hogar, que estás conectado desde el transporte con Tropicana, la más bacana, bacanísima. Hoy quiero contarte que nosotros oramos. Por si no lo sabías, nosotros oramos, nosotros buscamos del Señor, nosotros buscamos de Dios, buscamos de nuestro Padre Celestial. Siempre le pedimos a Él que sea quien nos cubra de todo mal y de todo peligro, de toda cosa que pueda venir mal hacia nuestra vida. Esos peligros que hay en las calles, esos peligros que nos encontramos en todo lado, seguramente hoy Dios nos cubre de todos esos peligros y de todas esas situaciones. Así que vamos a glorificar el santo nombre de Dios y dile: Padre Celestial, aquí estamos, te damos muchísimas gracias una vez más. Buenos días, buenos días, buenos días, Padre Dios. Te damos muchísimas gracias por este nuevo día. Te damos gracias por esta chance que tú nos das, por esta bendición que tú nos das, por esta nueva oportunidad que tú nos das de continuar en medio de la vida, en medio de la lucha, en medio de la situación de dificultad, porque hay días en los cuales nos levantamos con problemas que tenemos que ir solucionando. Hay cosas que tenemos que ir solucionando en nuestra vida, pero hoy le vamos a pedir a nuestro Padre Celestial que sea quien disperse las tormentas. Él es el único capaz de hacerlo, de realizarlo. Él es el único con el poder para que todo lo que hoy nos duele, que todo lo que hoy nos aqueja, se vaya, se disperse, se desaparezca en el nombre maravilloso de Jesús. Bendice a la gente, Señor, que está en el transporte. Bendice, Padre Celestial, a las personas que están en su casa. Bendice a todos los que apenas van a salir. Bendice a todas las personas que apenas se van a levantar, Señor. Que tengan un gran día, que tengan un grandioso día en el nombre maravilloso de Jesús. A todos los que están enfermos, Señor, te pido por todos los que viven en las calles, por todos los que todos los días tienen que lucharla y mucho, muchísimo, Señor, para que todo funcione, para que todo aparezca, para que lo que hoy de pronto es pobreza, es división, es tristeza, se convierta en algo totalmente diferente. Oro por ello, Señor, porque tú puedes convertir el agua en vino, tú puedes hacer grandes milagros, tú puedes convertir lo que hoy es enfermedad, Señor, en sanidad y en tranquilidad. Hoy, Padre Celestial, oro por las personas que predican tu palabra, por todas las personas que van a la iglesia, por todas las personas que te buscan de una u otra manera. Hay personas, Padre Celestial, que están luchando contra una adicción, contra un vicio, pero aún así te buscan, Señor. Hoy te pido por ellas, para que tú los uses de una manera grande, los perdones por sus pecados y sane su corazón, Señor, de todo mal, de todo lo que el enemigo ha querido hacer. Hoy pongo en tus manos a los líderes, a los que enseñan tu palabra, a los pastores, a los que buscan siempre hacer lo bueno, porque tú dices en tu palabra que no nos cansemos de hacer el bien, porque a su debido tiempo cosecharemos enormes bendiciones si no nos damos por vencidos. Y hoy yo creo que a todas las personas que tú bendices de una manera grande y absoluta son las personas que siempre están buscando hacer lo bueno, que buscan tu reino y que se haga siempre tu voluntad, así en la tierra como en el cielo. Señor, gracias una vez más por todas las personas que han orado, que han buscado tu santo nombre, y te pedimos que este sea un grandioso día, que todas las oportunidades lleguen a nuestra vida y que tú guardes nuestro corazón de todo lo que el enemigo ha querido hacer con él. Amén, amén y amén. Una vez más, hemos orado desde Tropicana.
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1: Será un gran día, será un gran día. Buenos días, Tropicana.
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1: 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Bueno, estamos en Tropicana, la más bacana, bacanísima, Tropicana. tan diferente que ayuda a los peluditos y a la gente. Aquí estamos, hay noticias de la ciudad en esta nueva hora de cómo amaneció Bogotá de Tropicana. Vamos a hablarles a todos ustedes oyentes de Tropicana acerca de los cortes de agua, los cortes de luz programados para este día. Les vamos a hablar de la movilidad, les vamos a hablar del pico y placa en el día de hoy. La gente que sale después de las 6 de la mañana, bendiciones y abrazos. Obviamente que salen en su carro. Lo que esperamos es que usted tenga en cuenta que hoy, miércoles primero de julio, hoy estamos estrenando un nuevo mes, hoy estamos estrenando un nuevo día. Pues los carros que pueden circular, ojo, los que pueden circular son los placas terminadas en 1, 2, 3, 4 y 5. 1, 2, 3, 4 y 5. Miércoles primero de julio pueden circular vehículos con placas terminadas en 1, 2, 3, 4 y 5. Los que tienen la restricción del pico y placa para el día de hoy son 6, 7, 8, 9 y 0. Los que no pueden salir, 6, 7, 8, 9 y 0. Téngalo en cuenta, oyente de Tropicana. Usted que a esta hora piensa salir en la hora del pico y placa, pues sí, obviamente a esta hora de la mañana no hay ningún inconveniente, no hay ningún problema, no hay ninguna situación, ¿sí me entiende? Sin embargo, ya después de las 6 de la mañana es que arranca el pico y placa para el día de hoy, 6, 7, 8, 9 y 0, 6, 7, 8, 9 y 0, téngalo en cuenta, se lo informa Tropicana.
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1: Aquí estamos informando muchas noticias para el día de hoy en cómo amaneció Bogotá en el primero de julio. Lo que esperamos es que sea un gran día para todos. Tropicana, la más bacana, bacanísima. Y Juliana con nosotros con información a esta hora de la mañana. Juli, ¿cómo estamos? Juli Cardona en Tropicana, ¿cómo amaneció Bogotá?
3: Yo escucho, veo y comparto Tropicana. Buenos días, oyentes. Buenos días, don R.I.R. Gracias por ese alimento espiritual desde muy temprano. Y ya nos unimos todos a usted en esta mesa de trabajo de cómo amaneció Bogotá de Tropicana. Hoy miércoles, sí señor, miércoles. Pareciera martes, pero no, ya es miércoles, ya vamos mitad de semana porque tuvimos un puente festivo que además tuvo muchísimo fútbol y muchas alegrías para todos. Así que bueno, arranco yo con información útil desde ya. Acuérdense que esta mesa de trabajo también sirve para que nosotros podamos hacer denuncias o ver denuncias y hacerle a usted la respectiva advertencia de lo que le puede pasar con esas estafas, por ejemplo, a través de WhatsApp. Actualmente miles de personas se encuentran en búsqueda activa de trabajo, por ejemplo, y para eso envían constantemente hojas de vida. Hasta ahí, todo normal.
1: Todo normal, me imagino, sí. Estamos en Tropicana, la más bacana, bacanísima, Tropicana, tan diferente que ayuda a los peluditos y a la gente. Juliana nos sigue informando acerca de cómo amaneció Bogotá. Tropicana, Tropicana con las noticias de la ciudad. Juli, adelante.
3: Se encuentran en búsqueda activa de trabajo, por ejemplo, y para eso envían constantemente hojas de vida. Hasta ahí, todo normal.
1: Sí, sí, sí.
3: Sin embargo, esto se ha convertido en una oportunidad para que aprovechen algunos delincuentes y engañen a las personas. La Secretaría de Seguridad lanzó una alerta sobre una modalidad de estafa que está circulando a través de las llamadas y de los mensajes de WhatsApp, con la que buscan obtener datos personales y apoderarse de las cuentas de la aplicación de mensajería. Según explicó esta entidad, los estafadores llaman desde números desconocidos y reproducen un mensaje grabado que dice frases como: hemos recibido tu hoja de vida, agrégame a WhatsApp.
1: ¡Uy, Dios!
3: O tengo algo importante que decirte, agrégame a WhatsApp. O simplemente agrégame a WhatsApp. En la mayoría de estos casos el mensaje tiene voz de una mujer. Sí. El objetivo, no soy yo claramente, no aclaro. El objetivo de estos mensajes es despertar la curiosidad de las personas, claro, que esperan una oportunidad laboral, aprovechados para iniciar una conversación y poco a poco ganarse la confianza que finalmente es la vía directa para poder cometer un hurto. Las autoridades señalaron que una vez la víctima escribe por WhatsApp a estos números, comienza un supuesto proceso de selección personal. Durante la conversación, los estafadores piden información personal, financiera o datos privados con diferentes excusas. Después envían un código de verificación y aseguran que es necesario compartirlo para continuar el proceso o confirmar la identidad.
1: Ok.
3: Este paso es el más peligroso. Si la persona entrega el código recibido, los delincuentes pueden tomar el control de la cuenta de WhatsApp. Ojo, a partir de este momento utilizan el perfil para hacerse pasar por la víctima y contactar amigos, familiares, conocidos, pues para pedir dinero, para extorsionar, claro, cometer estafas y demás momentos de este tema de hurto digital, llamémoslo de esta manera. Y frente a esta situación, la Secretaría de Seguridad pidió a todos los ciudadanos mantener la desconfianza, lo que llaman las mamás la malicia indígena.
1: Así es, totalmente.
3: Ante cualquier oferta de empleo que llegue de esta manera así inesperada, especialmente si proviene de números desconocidos y sin haber participado en un proceso de selección. También se recomienda no agregar a WhatsApp contactos desconocidos que envíen ese tipo de mensajes, evitar compartir información personal, bancaria, financiera, bajo ningún motivo, entregar códigos de verificación enviados por mensajes de texto o por aplicaciones de mensajería. Y es que difícilmente usted va a recibir un mensaje con una solicitud directa de empleo, por eso es que tenemos acá en Tropicana una voz oficial, que soy yo, que les dice cuando hay ofertas de empleo y lo hace directamente la Secretaría o las entidades pertinentes. Yo escucho hoy y comparto Tropicana, esto es Cómo Amaneció Bogotá.
1: Muchas gracias por la información de Tropicana.
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1: Esto lo que quiere decir es que la gente está siendo estafada por estos días por medio de falsas promesas que tienen que ver con el empleo. Lo que esperamos de parte de los oyentes de Tropicana es que, como lo decía Juliana, se mantenga la desconfianza, se mantenga usted alerta. Obviamente tenemos la ilusión de trabajar, estamos buscando la manera de que nos llamen, estamos buscando siempre esa respuesta. Sin embargo, saben obviamente los ladrones, los estafadores, que la gente está desesperada por conseguirse un empleo, y esto de la curiosidad, juegan con la psicología, juegan con la curiosidad de las personas, juegan con el afán de las personas, y es por eso que mucha gente está siendo estafada en medio de el conseguir un trabajo, en medio del conseguir un empleo. Estamos en Tropicana, tan diferente, que ayuda a los peluditos y a la gente. Son las 5 de la mañana con 13 minutos.
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1: Estamos en Tropicana, la más bacana, bacanísima, 5 de la mañana con 14 minutos. Aquí está la música del gran grupo Diche. ¿Cómo podré disimular 5-14 minutos? ¿Cómo podré disimular que a esta hora de la mañana tú estás disfrutando de Tropicana y que las noticias más importantes de la ciudad llegan aquí a Tropicana, la más bacana, bacanísima? Buen día para todos. Estamos al aire en Tropicana.

Bueno, atención, señoras y señores, estamos en Tropicana, la más bacana, bacanísima. La jornada del martes 30 de junio estuvo marcada por tres vibrantes duelos de eliminación directa de 16avos de final de la Copa Mundial de la FIFA. Noruega, Francia y México se impusieron ante sus respectivos rivales para asegurar su boleto a la siguiente ronda del torneo. Costa de Marfil 1, Noruega 2. El conjunto noruego avanzó a octavos de final, donde enfrentará a Brasil gracias a un gol decisivo de Erling Haaland en el minuto 85, sumado al tanto inicial de Antonio Nusa. Por el lado africano, descontó a Amad Diallo. También Francia 3, Suecia 0. Los galos dominaron el encuentro y golearon a Suecia para citarse con Paraguay en la próxima fase. La gran figura del encuentro fue Kylian Mbappé, quien anotó un doblete en el minuto 44 y en el minuto 73, y Bradley Barcola aportó el tanto restante. México, Ecuador, ay, ay, ay, ese partido seguramente mucha gente lo estaba esperando. En un intenso duelo de las selecciones americanas, la escuadra mexicana eliminó a Ecuador en el Estadio Azteca. Julián Quiñones abrió el marcador en el minuto 21 y Raúl Jiménez amplió la ventaja en el minuto 30, prácticamente que estos goles en el primer tiempo y seguiditos en un partido que finalizó con la expulsión del ecuatoriano Piero Hincapié. Se tapó la boca, Piero, se tapó la boca, y ahora uno no se puede tapar la boca.

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1: 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En Tropicana son las 5:21 minutos.
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1: Estamos al aire en Tropicana, en cómo amaneció Bogotá de Tropicana, la más bacana, bacanísima. Atención, de acuerdo al sistema de alerta de Bogotá, el INIGER, se reportan lluvias en gran parte de la ciudad. Lloviznas a esta hora en la noche y también en las horas de la madrugada para los oyentes de Tropicana, para que lo tengan muy, pero muy en cuenta. A esta hora te informa Tropicana, la más bacana, bacanísima. También se han sentido fuertes vientos en la ciudad, fenómenos climáticos y el efecto Venturi en los cerros orientales provocan un descenso notable en la temperatura de la capital, y es por eso que hemos sentido mucho más frío. En los últimos días, los habitantes de Bogotá han experimentado un cambio drástico en el clima de la ciudad, caracterizado por ráfagas de viento inusualmente fuertes que han generado el crujido de ventanas, el levantamiento de polvo y una disminución repentina de la temperatura. Uy, qué frío a esta hora. Este fenómeno responde a una combinación de factores atmosféricos, dinámicas climáticas globales y la característica geográfica particular de la sabana de Bogotá, según explicaron expertos y autoridades de gestión de riesgo. Y por eso es que se está sintiendo mucho más frío en la capital de la República. Esto se lo informamos a esta hora de la mañana cuando usted escucha Tropicana en la madrugada. Saludos para todos los que nos escriben a través del 310-206-3302, 310-206-3302. Recordarles a todos los oyentes de Tropicana que a esta hora nos pueden hablar acerca de la movilidad en la ciudad. Si usted se encuentra con un trancón de esos que decimos trancones tremendos, tremendísimos, pues los escuchamos a esta hora en Tropicana, 310-206-3302. Y buenos días para todos los oyentes de Tropicana, para Steven, para JP, para Carlos, para Jair, para Emi Contreras, para todas las mujeres y hombres que siempre escuchan Tropicana, tan diferente, que ayuda a los peluditos y a la gente. Recuerda, 310-206-3302, escuchas a esta hora cómo amaneció Bogotá.
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1: Informamos con la voz de Jairo Pulgarina a esta hora. Adelante, Jairo. 5:24 en Tropicana. ¿Cómo amaneció Bogotá, Jairo?
6: ¿Cómo amaneció Bogotá, mi querido R? ¿Cómo amaneció Bogotá, mis queridos oyentes? Les quiero decir que Bogotá amaneció saludando esta nueva jornada, sí, señor. Esta nueva jornada y esta nueva mañana. Mañana de miércoles. Ya arrancamos el segundo semestre. Óigame bien, arrancamos el segundo semestre del 2026. Hoy es primero de julio. Recuerden ustedes que el mes de julio arranca y arranca, por supuesto, con las proyecciones de lo que vamos a tener durante este mes. Varias cosas que son muy importantes. Una de ellas, vamos a tener, por supuesto, la celebración de la independencia de Colombia. Vamos a tener la celebración de la independencia de Estados Unidos. Vamos a tener la celebración de la Virgen de Chiquinquirá. La celebración de la Virgen de Chiquinquirá será el lunes 13. No lo olviden. Y el lunes 20 de julio tendríamos el segundo puente de este mes de julio. Dos puentes, por supuesto, que vienen en camino y de los que nos estaremos ocupando en el curso de esta jornada y del curso de estas mañanas, como siempre, con las noticias de Tropicana. Dos o tres cosas importantes. La temperatura está ahora en Bogotá, 11 grados centígrados. Vamos a tener muy seguramente alguna situación de lluvia, pero eso sería después de las 11, después de las 12 del día. Ayer, por supuesto, las condiciones del clima fueron muy parecidas a las del fin de semana, lluvias y lloviznas

0: parecida para mañana y pinta muy parecida para el fin de semana. Es decir, vamos a tener, igual que en estos días, momentos despejados, momentos soleados y momentos con algunas lluvias. A propósito del tema, a esta hora cielos nublados en la capital de la República, pero por supuesto, aquí como siempre acompañándolos con todas las noticias, los hechos más importantes y por supuesto, las notas que llegan de los oyentes, porque son muchas las notas que nos llegan de los oyentes que inician la mañana como siempre con la información de Tropicana. Hay dos, tres cosas que también quiero destacar y son las que tienen que ver con la situación en Venezuela. Siguen las labores de rescate, ya mucha gente está regresando de los rescatistas, de alguna manera también con la desesperanza de no haber podido encontrar más personas con vida. Desgraciadamente, la cifra llega casi a 2.000 personas, 2.000 víctimas mortales. Siguen de todas maneras llegando medicamentos. Ya Colombia envió un volumen grande e importante de medicamentos a Venezuela con el propósito de ayudar a las personas que resultaron heridas, pero la situación, repetimos, ya apunta a que van a comenzar, por supuesto, a darse las tareas de declarar campos santos a algunos sectores de Venezuela tan golpeados y tan afectados con esta situación.
1: Sí, señora.
0: Aquí en Colombia, la noticia de las últimas horas tiene que ver con lo que hemos venido nosotros reseñando de la situación de la Universidad Nacional. Se ha conocido un comunicado de delincuentes que se hacen llamar las Águilas Negras y que dicen pues que van a hacer la vida imposible de la Universidad Nacional. Ya se conoció un comunicado justamente de la señora rectora encargada de la Universidad Nacional, la profesora Lorena Chaparro, quien dice que frente a esta denuncia de amenazas realizadas por personas que se hacen denominar integrantes de las Águilas Negras en medio de la Universidad Nacional, la rectoría se permite informar que una vez conocidos estos hechos denunciados públicamente, fueron activados los protocolos de atención y de acompañamiento al estudiantado que podría ser afectado y se puso el caso en conocimiento de las autoridades competentes para poder sortear esta situación. ¡Qué barbaridad, por Dios, con este tema de cómo la Universidad Nacional es víctima justamente de estas organizaciones criminales! Hay noticias que tienen que ver con la situación de movilidad. Ya les vamos a entregar reportes. Los oyentes se siguen quejando de la situación que se está viviendo en el sur con el ingreso por la autopista sur. Los trancones inefables que realmente hacen la vida imposible para quienes van regresando. Mucha gente esperó regresar justamente en esta jornada del miércoles, pero desafortunadamente la situación de los trancones sigue siendo absolutamente inmanejable.
1: Sí,
0: la
1: señor.
0: Situación de los trancones sigue siendo muy difícil para mucha gente aquí en la capital del país. Y atención con esta noticia, que son noticias que por supuesto estaremos nosotros abordando en el curso de esta jornada y de este día.
1: A ver, Jairo.
0: Fue capturado aquí nada más, en el sector de Teusaquillo, un sujeto mientras robaba una bicicleta y la comunidad se lo entrega a la autoridad. Y la autoridad lo deja en libertad porque dice que no se consumó el delito del robo de la bicicleta.
1: ¡Qué
0: hágame,
1: belleza!
0: Favor, las cosas que hay que ver con este tema de la justicia, sí, con este tema de la ley en la capital del país. Sus notas, sus voces, sus mensajes, sus aportes y sus luces, ya lo saben. Bienvenida siempre a este ejercicio periodístico de la mañana con Tropicana. 310-205-3333. Ese es el teléfono de la denuncia de Tropicana. El teléfono rojo de la denuncia de Tropicana, 310-205-3333, porque no lo olviden, no es hora de callar, no señor, es hora de hacerse oír en cómo amaneció Bogotá.
1: Muy bien, estamos en Tropicana, son las 5:30 y gracias a Jairo Pulgarín por ese resumen informativo que nos entrega a esta hora de la mañana. 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
1: ¿En cómo amaneció Bogotá? Son las 5:30 a.m. a esta hora. ¿Qué tal si disfrutamos de este vallenato bonito? Se llama Olvídala. Hace el binomio de oro en Tropicana, la más bacana, bacanísima. ¡Buenos días!

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1: Estamos al aire en Tropicana, son las 5:35, 5:35. Estamos contando muchas noticias de la ciudad, de la capital de la República. A esta hora el frío que hace es tremendo. La gente lo considera así, nos está escribiendo a través del 310-206-3302, 310-206-3302. Estamos informando cómo amaneció Bogotá de Tropicana. Y atención, porque habló un conductor de taxi que sufrió un grave accidente tras caer a una quebrada en la localidad de Usme, en Bogotá. El hombre contó que su vehículo quedó en pérdida total. El incidente, captado por cámaras de seguridad del sector, cuenta acerca de la situación difícil que tuvo que vivir este taxista. El pasado jueves 25 de junio, un vehículo de transporte público sufrió un accidente, un grave accidente, tras caer a una quebrada situada en la localidad de Usme, en Bogotá. En video quedó captado el momento exacto del siniestro, que causó conmoción entre los habitantes del sector. Versiones oficiales señalan que el carro quedó en pérdida total. Tal y como quedó captado en las grabaciones de las cámaras de seguridad, el vehículo se estaba movilizando por el sector con total normalidad y sin aparente exceso de velocidad. Sin embargo, en cuestión de segundos, justo cuando dio la curva, perdió el control y cayó al barranco. En otros videos que fueron compartidos también, quedó registrada la magnitud del siniestro vial, que no dejó víctimas mortales. El conductor Nelson Salazar reveló que el citado medio de inmediato fue atendido, que el personal médico y solo presentó algunas lesiones en su cuerpo derivadas de los golpes por la caída. El lugar permaneció acordonado durante varias horas mientras las autoridades adelantan las labores correspondientes de inspección y recuperación del taxi, que quedó en aparente pérdida total. Según testimonios de habitantes del sector, hace unos días ocurrió otro accidente con un ciclista que perdió la vida mientras se movilizaba por la vía y cayó de forma repentina. 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
1: 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En ¿Cómo amaneció Bogotá de Tropicana? Más información, más noticias de la ciudad. A esta hora está Juliana con nosotros. Juli, adelante con las noticias. ¿Cómo? Pero ¿cómo? ¿Cómo amaneció Bogotá a través de Tropicana, la más bacana, bacanísima?
3: Buenos días, ¿cómo amanece Bogotá? Pero ¿cómo, mijito? Ya nos va a decir Jairito Pulgarín cómo está la movilidad hoy miércoles, señor. Arrancando, ay, ya arrancamos julio, ¿sí o no? Arrancando mes, ¿cómo va la movilidad? ¿Cómo van haciendo mejoras, los empalmes y todo lo que hay en adelante por trabajar de la mano con el, con quién será el nuevo presidente? Bueno, ya es el presidente electo, pero cuando ya se posesione, seguramente habrá cambios en la capital del país. Por ahora, ofertas, si hay pilas al sector médico. Les voy a decir cuándo, dónde y qué tiene que hacer. Pues resulta que hay alrededor de unas 140 ofertas de empleo. Esta convocatoria hace parte de una estrategia de talento capital liderada por la Agencia Distrital de Empleo y la Secretaría de Desarrollo Económico. Esta jornada se va a llevar a cabo mañana, 2 de julio, y ofrecerá opciones de contratación, tanto presenciales como virtuales, y están dirigidas a personas con diferentes niveles de formación y experiencia laboral. De acuerdo con la más reciente información, además esto es muy importante, la más reciente información del DANE, la tasa de desempleo nacional se ubicó en un 8,8% durante el mes de abril. Frente a este panorama, las autoridades distritales continúan promoviendo estos espacios que conecten a los ciudadanos con empresas que requieren personal. Una de estas jornadas se va a llevar a cabo mañana de manera presencial en la localidad de Barrios Unidos y estarán disponibles 40 oportunidades laborales gracias a una alianza con la Cruz Roja Colombiana. Las vacantes están dirigidas a auxiliares de enfermería, enfermeros, médicos, auxiliares de admisiones, docentes en salud, conductores de ambulancia, tripulantes de ambulancia, auxiliares de facturación, auxiliares de cartera y profesionales de donaciones. Según el cargo, los aspirantes deberán acreditar al menos 6 meses de experiencia. La atención será, tome nota, desde las 9 de la mañana y hasta la 1 de la tarde, carrera 23, número 7319, Los interesados pueden confirmar previamente la asistencia a través de la página oficial de la alcaldía. La jornada también incluye dos procesos de selección que se realizarán de forma virtual mediante Microsoft Teams y que en conjunto suman 100 vacantes, es decir, 140 vacantes como les dije inicialmente, 100 que serán virtuales y 40 que serán presenciales en la localidad de Barrios Unidos. En un ratico más ratico les voy a emplear la información nuevamente, recordarles la dirección, los horarios para que mañana vayan juiciositos con su hoja de vida. Acuérdese que quienes se presenten de manera presencial deben también evidenciar un mínimo de 6 meses de experiencia laboral. Yo escucho hoy y comparto Tropicana. Esto es Cómo Amaneció Bogotá.
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1: 5:41 minutos. Señoras y señores, nosotros estamos felices porque estamos en modo mundial con Colombia.
0: ¡Vamos, Colombia! ¡Vamos, Tropicana! ¡Arriba mi selección!
1: ¡Arriba mi selección! ¡Arriba mi selección! ¡Colombia, Colombia, Colombia! ¡Colombia juega el viernes! ¡Colombia juega! Pasado mañana, Colombia juega el viernes contra Ghana. ¿Será que gana? ¿Gana? ¡No, no, no, no, no! ¡Gana Colombia! ¡Vamos!

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2: Hay récords que no se rompen, se heredan. James Rodríguez acaba de escribir su nombre junto a los más grandes de la historia de Colombia. El capitán de la tricolor superó a Carlos El Pibe Valderrama y Freddy Rincón como el colombiano con más partidos disputados en mundiales. El mismo jugador que nos hizo llorar de alegría en Brasil 2014, hoy supera una marca que durante casi tres décadas perteneció a las leyendas de los 90. James ya no solo es el goleador histórico de Colombia en los mundiales, ahora también es el hombre que más veces ha defendido nuestra camiseta en la máxima cita del fútbol.
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0: Aquí estamos, 5:46 minutos, la información no para en Tropicana. Jairo.
4: ¿Cómo amaneció Bogotá, mi querido R? ¿Cómo amaneció Bogotá, mis queridos oyentes? Ya les decía que Bogotá amaneció saludando esta nueva jornada, jornada de miércoles. Y sí, señores, llegamos a la mitad de la semana, llegamos al corazón de la semana. Óigame bien. Pronóstico de lluvias para hoy en Bogotá. Vamos a tener predominio de tiempo seco en la mañana, pero lluvia después de la 1, después de las 2 de la tarde. En la proyección meteorológica que tenemos, por supuesto, a esta hora los cielos bastante nublados en la capital del país, con dos o tres noticias importantes que estamos empezando a reseñar. Ya les decía, los trancones no terminan, los trancones no paran, los trancones que siguen siendo el dolor de cabeza de la gente que va ingresando a la ciudad de Bogotá después del puente festivo del San Pedro y San Pablo. No fue una buena experiencia para quienes transitaron ingresando por la autopista sur, sobre todo que a esta hora sigue todavía con los gigantescos trancones que han amargado el puente de descanso de la gente que salió durante este fin de semana a diferentes regiones del país. Y aquí en la ciudad de Bogotá hay una noticia muy importante que tiene que ver con el tema del transporte público. Yo les decía ayer que ya el gobierno nacional tiene prácticamente listo el decreto mediante el cual se levanta la restricción de las famosas planillas, de las planillas para quienes trabajan en Bogotá y tienen que ir a hacer carreras a la zona de Soacha o al municipio de Soacha en el sur de la ciudad de Bogotá. Uno de los oyentes, Rudolf, me dice que él quiere hablar de este tema. Rudolf, querido.
5: Es que yo quería hacerle un comentario sobre lo que dicen de las planillas.
4: Sí, señor, adelante, bienvenido.
5: Bueno, donde aprueben, ¿no? Que se puede salir sin planilla, bien sea saliendo, bien sea entrando a Bogotá. Pero, Jairito, el problema que va a suceder es que ya todos los que quieran van a trabajar aquí con el pretexto de que vinieron a traer un servicio y se quedan aquí trabajando en Bogotá.
4: Ese es uno de los temas que no habíamos nosotros advertido, ¿no? Pero los oyentes lo están planteando y los oyentes, por supuesto, nos están dando a conocer estas inquietudes que tienen que ver, repetimos, con una decisión que se está cocinando en el gobierno nacional en el sentido de dejar listo el tema de las planillas para que la gente que hace carreras, que trabaja en Bogotá y tiene que ir a hacer carreras a Soacha, pues no tenga que abordar estas planillas, no tenga que diligenciar estas planillas. Unas por otras. Unos se van a ver afectados y otros se van a ver beneficiados. Y que me tengo una cifra que me tiene perplejo, mi querido Ricardo.
0: Suéltela, Jairo.
4: El gobernador del departamento de Cundinamarca,
0: sí, señor.
4: El señor Jorge Emilio Rey, ha revelado que hay en este momento en el departamento unas 3.000 familias que no tienen servicio de energía eléctrica. Esto parece mentira. 3.000 familias campesinas, 3.000 familias que viven en zonas rurales que no tienen servicio de energía. Tienen su lote, tienen su casita, pero no tienen servicio de energía. A mí me parece increíble, 3.000 familias. Estas personas, por ejemplo, tienen una vida como la que teníamos nosotros en el siglo XIX, es decir, a las 6 de la tarde todo el mundo a dormir. O a las 6 de la tarde a trabajar con vela. No tienen sistemas de refrigeración, no pueden cocinar con estufas eléctricas, es decir, son personas que están totalmente al margen de cualquier desarrollo, de cualquier crecimiento desde el punto de vista económico y social. Pero bueno, la buena noticia es que el departamento de Cundinamarca va a iniciar un plan con luz que se llama luz fotovoltaica, es decir, la luz de energía solar. Vamos a hablar de este tema porque me parece que es un tema llamativo, es un tema importante y del cual tenemos que ocuparnos en esta franja informativa de la mañana con Tropicana. Y tengo también reportes de los oyentes que desde muy temprano se han conectado y que nos han hecho saber lo que está pasando en la ciudad, lo que dice la gente que por supuesto transita por las diferentes vías de Bogotá. Hay, por ejemplo, oyentes, dice don José Vicente, que quiere hacer un comentario sobre lo que está pasando con las tarifas en el aeropuerto El Dorado, tarifas de parqueo. Mi querido José, lo escuchamos. Bienvenido.
6: Para una denuncia.
4: Adelante.
6: Resulta que yo voy muy seguido al aeropuerto por temas de mi trabajo, a recoger huéspedes y turistas. Y ahora mire que uno en un momentico que está en el aeropuerto esperando 15, 20 minutos, cuando uno va a salir, las tarifas es un jurgo de plata, carísimo. Imagínate que cualquier espera uno va a salir y son ya 17, 18 mil, 25, 28 mil pesos. Y me parece que es un descaro de abuso tan costoso.
4: Y el parqueadero más costoso de Colombia, el parqueadero del aeropuerto El Dorado, 15 mil pesos 15 minutos. Bueno, la verdad, lo deja uno también esto como de una sola pieza. Sería bueno que los oyentes nos ayudaran un poco a ir escudriñando estos temas, que son los temas que tienen que ver con la economía familiar, con la economía de bolsillo, con la economía cotidiana, con la economía que de verdad nos importa en esta mesa de trabajo de Cómo Amaneció Bogotá. Estas notas, estos mensajes, estas estos aportes.
7: Así es.
4: Son bienvenidos siempre a esta mesa de trabajo de Tropicana. Voy a dar el número del teléfono rojo de las denuncias de Tropicana.
7: Suéltelo, Jairo.
4: 310-205-3333. Tome nota, señor Ramírez. 310-205-3333, porque no lo olvide, no es hora de callarnos, señor. Es hora de hacerse oír en Cómo Amaneció Bogotá.
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1: Bueno, con Juliana estaremos contando muchas noticias que tienen que ver con la ciudad. Lo mismo pasa con Jairo Pulgarín. Ronald Esteves ya está aquí también para Tropicana. Nuestro digital de Tropicana, para que nos podamos ver y escuchar también a través de la más bacana, bacanísima, con Pablo Muñoz, que dirige Tropicana. Yo soy Ricardo Ramírez, RR. El saludo para todos en la nueva mañana con Tropicana. ¿Cómo amaneció Bogotá? ¡Vamos! Está Carlos Vives, tuyo nada más.

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1: Bueno, aquí estamos en Tropicana, la más bacana, bacanísima. Son las 6:00 a.m. ya con 2 minutos. A esta hora nos encontramos con ustedes compartiendo en los barrios, en las localidades, en donde quiera que usted se encuentre con Tropicana, la más bacana, bacanísima, con las tocinotas del chancho para iniciar con la dirección de Paulo Muñoz y la bendición de Dios. Vamos que vamos. Este es un nuevo día. Esta es una nueva temporada. Este es un nuevo mes. Y las cosas van a salir muy bien. Estrenamos mes, chancho. Estrenamos el mes de julio con Tropicana, la más bacana, bacanísima, chancho. Tocinotas hasta ahora en Tropicana.
2: Señoras y señores, las tocinotas, ¿cómo me les va?
1: ¿Cómo me les va? ¿Cómo me les baila?
2: Qué lindo tener soccer a mañana, tarde y noche, pero también hay que tener las tocinotas. Si esta es la primera vez que usted se conecta con Tropicana y dice, bueno, esto que es muy sencillo, el programa se llama ¿Cómo amaneció Bogotá? Yo le voy a botar aquí unas perlas en las cuales no necesariamente está Bogotá como protagonista, porque eso lo amplía Jairo y Juliana. Es un GPS radial. Ya con usted, ya con esto, usted ya queda informado por lo menos el resto del día, o por lo menos a mitad de día, y ya puede hablar, por ejemplo, con los amigos de la taller de mecánica en el 7 de agosto. Entonces, don Mario ahí está todo lleno de grasa y dice, el chancho es lo máximo, yo no sabía esas noticias, hermano, ya puedo hablar. O la señora que en este momento de servicios generales, que está ahí con todo el parche tomando tinto allá en el 6º piso, entonces, uy, es el chancho, hermano, qué chimba lo que cuenta, hermano, nos culturizamos, exacto. GPS radial, apenas para el examen de los comunicadores sociales. Vamos a arrancar con la parte internacional.
1: Hágale, la parte internacional.
2: En La Guaira ya van rescatadas más de 6,000 personas. Con todos los comandos de distintos países, obviamente también los comandos pues internos venezolanos, y esto es muy positivo. De parte de Prisa Media, de Caracol Radio, estamos documentando lo que pasa desde el equipo bogotano o colombiano que está yendo allá a ayudar con las labores de rescate, de remoción de escombros y obviamente buscando vidas. Hay unas imágenes increíbles, por ejemplo, de un equipo jordano que rescató un bebé de 13 o un niño de 3 años, una cosa realmente estremecedora. Y entre tanta alegría y fe, también hay gente maldita. 4 policías corruptos capturados en Venezuela, o eran pues venezolanos, evidentemente, que lo que estaban haciendo, ¿sabe qué era? Robar lo que venían por ahí. Las personas que, pues no sé, estaban al lado de su celular o su billetera. Imagínese uno aprovechar un momento de esos para robar a la gente. Hay que ser uno de verdad muy miserable. Noticias relacionadas con el mundo de la economía. Parece que el señor Donald Trump le está bajando un poco también a sus ínfulas de ponerle aranceles a todo el mundo y tirarse la economía, en pocas palabras. Entonces dice la señora Von Tyler, que es la señora encargada de la Unión Europea, hemos llegado a un acuerdo con el gobierno estadounidense y vamos a que esos aranceles se liberen para que nosotros podamos obtener importaciones, o sea, exportaciones de Estados Unidos a la Unión Europea más baratas, y obviamente eso le sirva a todo el mundo. Lo mismo viceversa, porque pues si usted le pone aranceles de 20, 50, 70, 80%, pues obviamente eso encarece la doble vía. Eso en cuanto al tema internacional. También hay un terremoto, o bueno, un sismo de Sinaloa, cerca de México, de 6 puntos.
1: Señor, es verdad.
2: Siguen activados esos puntos. Ayer R, por ejemplo, me preguntaba por la destrucción, sobre todo de Venezuela, y aparece una nueva teoría. Vamos a ver si de pronto mañana, se lo explico con expertos, en algún punto podemos hablar con un sismólogo, alguien del servicio geológico, un arquitecto, lo que sea, porque hay una nueva teoría en la que dice, ojo, no se olvide que no fue un solo terremoto, sino fueron 2 al tiempo.
1: Es cierto, es cierto.
2: Y al ser 2 al tiempo, sucede lo siguiente: uno se maneja sobre el eje, pues, hacia arriba y hacia abajo, como por decir X y Y, y el otro se mueve de lado a lado. Al confluir esos 2 puntos, no necesita, no, o no necesariamente es que una construcción esté mal edificada, sino que esa es como la tormenta perfecta de los terremotos.
1: Es cierto.
2: Y por eso hace que las edificaciones, por más buenas que estén, pues se vayan al piso. Obvio, si están pichas, como algunas que estaban, imagínense, rellenas de icopor, pues obviamente se irán al piso primero. Bueno, recuerden, vamos a hablar ahorita de soccer, la ruta mundial. Hubo ayer mucho fútbol, lástima por Ecuador, ¿qué vamos a hacer? Pero también otro corazoncito es mexicano, para ya que lo tengamos presente.
1: México no ha recibido goles.
2: No ha recibido goles, campaña perfecta. Ayer las imágenes son estremecedoras, como si realmente fueran campeones del mundo. Tengo amigos mexicanos, me mandaron videos hasta las 4 de la mañana. O sea, una locura, de verdad, lo que están viviendo en México es una locura, el famoso quinto partido, que es el quinto partido, que ellos siempre decían que no, que los eliminaban de primeras, como en los octavos de final. Ahora, como hay un partido de más, pues técnicamente sí llegaron al famoso quinto partido. Bueno, noticias nacionales están en el tema de empalme de gobiernos entre Petro y de la Espriella.
1: Es cierto.
2: El señor Ávila se está encargando, porque Petro está, viajó al exterior, entonces el señor Ávila, encargado aquí de los temas económicos, está haciendo esa labor de empalme, y entre todas esas noticias aparece el nombre de Miguel Gómez. Él fue presidente de Bancoldes, entre muchas otras cosas, y sería el nuevo ministro de Hacienda. Ayer obviamente hubo mucho revuelo porque se hizo una reunión en la que había más de 400, no puedo decir funcionarios, porque había una lista de hasta de influencers. Varios videos en los que entraban a un lugar camionetas y camionetas y camionetas, era precisamente para eso, tratando de lograr o mirar cómo va a ser este tema de empalme entre los gobiernos. El desempleo, señoras y señeres, llegó a 8 puntos, bien bajo, correspondiendo o bajando un punto al mes pasado, el mismo mes, pero hace un año, 9 puntos. Uh-huh. La tasa de interés del Banco de la República, que Petro siempre decía, bájenla, ahora súbela, a 12 puntos llegó, que estaba como en 11 y medio, si la memoria no me falla. Noticias de Bogotá, en Usme, en el barrio Aurora, un hombre muerto por arma blanca. En, noticia económica que les va a servir a todos sus bolsillos.
1: ¿De qué se trata?
2: Señoras y señores, desde ya, hoy es primero de julio, ¿no?
1: Sí, hoy es primero de julio, hoy estamos estrenando May Chanchito.
2: Pues entonces los domingos y los festivos ya los puede empezar a cobrar más alto. Y si la memoria no me falla, también desde ya se quita una hora.
1: Dos.
2: Era 44, si no estoy mal, 44, ¿queda 41? A partir del 13 quedan 41, pero hoy, hoy, señoras y señores, ya empieza a cobrar los domingos y festivos mucho más. Ojo con estos subsidios que están dando la Secretaría del Hábitat en Bogotá hasta el 4 de julio. 5,000 subsidios para los temas de vivienda. Si usted dice, yo quiero comprar, tengo el, o también le pueden asesorar por temas de arriendo y demás en temas de vivienda en Bogotá, llámese a la Secretaría del Hábitat, porque eso generalmente se hace por localidades, pero hay gente que quiere participar. Usted llama, Secretaría del Hábitat, buenas. Mire que el Chancho en Tropicana me dijo que había más de 5,000 cupos.
1: Fue el Chancho.
2: Que había más de 5,000 cupos para subsidios para los temas de vivienda en Bogotá. Y se va a ver usted beneficiado. Las celebraciones, querido R.
1: ¿Cuáles son las celebraciones?
2: Hoy es el día de una agua en el hoyo. ¡Agua en el hoyo!
1: Estritura.
2: Hoy es el Día Mundial del Reggae.
1: ¡Ay, ya! Sí, ¿pensaste una en Bob Marley?
2: Sí, claro, y pensé una en Bob Marley. ¡Agua en el hoyo! Pues hoy, señoras y señores, se celebra el reggae a nivel mundial. Pues no están, pero ¿sabe qué día es hoy?
1: ¿Qué?
2: Hoy es el Día Mundial del Chiste.
1: Oiga, ¿le cuento un chiste?
2: A ver, cuéntele.
1: Los humoristas ya llegaron.
2: Sí, pero...
1: No, ya, ese es el chiste.
2: ¡Ah, ese ya!
1: Los humoristas llegaron temprano.
2: Mire, voy a hacer una pequeña imitación de Mr. Bean a la cuenta de tres.
1: A ver.
2: Pues para radio, obviamente. Si usted me está viendo en YouTube, pues obviamente mejor. Pero a la cuenta de tres, una imitación de Mr. Bean. A la una, a las dos y a las tres.
1: Ya,
2: buenísimo, ¿no?
1: Ese fue.
2: Ya voy a dejar sentar a mi amiga Carga Larga. El día de hoy, primero de julio, oiga, qué jugador era Giovanni, no es que se haya muerto, ¿no? Hoy cumpleaños el gran Giovanni Moreno, el flaco, que jugaba en Nacional, en Envigado, cumpleaños el día de hoy.
1: Ay, sí, el 10, ¿no?
2: El 10. Hoy cumpleaños Pamela Anderson, que lo más reciente que hizo fue la de ¿Dónde está el policía? Una nueva versión. Ya me voy a parar, tranquilo, fresco, no, ya pa' qué. Hoy cumpleaños Liv Tyler, que es la hija de Steven Tyler, que sale...
1: Enano.
0: Ay, esa vive en Kennedy. Amor platónico de muchos.
2: Liv Tyler, por favor, sale en Armagedón. El que nunca haya visto Armagedón, su cultura es cero.
3: ¿Cómo no, mijito? A esta hora la ciudad amanece con...
2: Hoy es el Día Mundial de la Fruta.
1: De la fruta.
2: Y hoy es el santoral de San Aarón, Sanarón tiene una particularidad para el tema de...
3: Sí. Luchito tiene un dicho acerca de la fruta, en homenaje hoy de la fruta. ¿Cómo es, Luchito?
0: Fruta y musculatura loca
3: segura.
2: Hay un tema, y es que este Sanarón es el precursor del tema del famoso becerro dorado.
3: Traje arándanos, Lucho.
2: El becerro dorado que tanto veneraban o veneran todavía. Sí, eso es un cuento viejo de...
1: ¿El becerro de oro?
2: El becerro de oro, quien lo habría inventado es este señor que se llama Sanarón. Oiga, les estaba diciendo
0: señor
2: aquí
0: Chanchito,
2: a la gente que me acompaña, que hoy es el Día Mundial del Chiste y ustedes no están.
0: Sí, y hoy me escribieron, ay, pase a los 40, pase a beso.
2: Sí, le dijeron eso.
3: ¿Hoy es el Día Mundial del Chiste?
2: Sí. ¿No tiene ninguno?
3: Claro. Nosotros somos los reyes de los chistes. Sí. Chancho, me extraña. Uno. De lo que tú quieras. Pongan el tema, nosotros somos locos.
0: Ponga el tema, Chancho.
2: Bueno, un becerro dorado.
3: Bueno, vamos a esta hora con el clima, con Jairo, y ya ahora volvemos.
2: Bueno, cuente un chiste de clima.
1: Uy, que está haciendo tanto frío.
0: Mucho
1: frío.
0: Las traigo arrugadas, cerré las orejas otra vez.
3: Mucho frío.
0: Así había un becerro dorado en un potrero, ¿no?
3: A ver, mijito.
0: Y al otro lado estaba la vaca y dijo el becerro que era el semental. Dijo, me le voy a pasar para allá porque le voy a hacer la vuelta a la vaca.
3: Uy, Lucho, pero me sorprende.
0: Y entonces el becerro dorado era el toro reproductor de toda la granja. Sí, y se saltó así la cerca y ¡zapapapum! Y de la fogosidad que tenía quedó atrapado en la cerca.
3: ¡Oh!
0: Y la vaca lo miró y le dijo, uy, ¿y tú eres el toro reproductor?
2: Ajá.
0: Dijo el toro, yo soy el toro. El reproductor se quedó en la cerca.
3: ¡Ah!
0: ¡Muy buenísimo! Muy bueno.
3: Es una puta mierda, está con Adonis, con re chistita, ni
0: se quedó en la cerca.
1: El día del chiste.
3: El Diomedes se quedó en la cerca.
2: Imagínate,
1: ya me dieron chistes, se les hago
2: con esa mierda.
1: Bueno, por el Tropicana, la más bacana. Oye, atención, señoras y señores.
2: ¿Qué pasó?
0: Que no asuste, R, por favor.
1: Estamos buscando.
0: ¿A Memo?
1: No.
0: ¿O a Pulgarín?
1: Estamos buscando a Pulgarín.
0: Si lo han visto a un viejito deambular por la séptima, desorientado, posiblemente escopolaminado.
2: No
0: queremos contarlo así, pero puede ser. Por favor, ubicarlo y traerlo a Tropicana y recordarle que trabaja aquí de 6 a 10 de la mañana, por favor.
2: Estamos
0: debe estar
2: buscando.
0: Perdido deambulando con un papelito en la mano.
3: Se le olvida venir a trabajar, pero no a cobrar el sueldo.
4: Sí. Jairo, yo creo que ya se va a poner como Juan Diego Alvira, hacer reportaje en la calle.
0: Sí.
4: Afuerita.
0: Okay. Como, sí, exacto, de inmersión. Sí,
4: exacto.
0: Señor.
1: Lo estamos buscando a esta hora en Tropicana.
0: Ojalá aparezca sano y salvo el viejo y con noticias, que es lo más importante.
1: 6:15 a
0: porque
1: esta
0: llega
1: hora.
0: Tarde y a buscar en Google. Ay, noticias.
1: Las noticias de la ciudad, las noticias de Bogotá. Gracias a Juliana Cardona, al Chancho en Tropicana.
0: Hoy vino de chinche, lo pueden ver en la transmisión de YouTube y TikTok, trajo el buzo de Hassan, de Rogelio Pataquivas, Tocasuchi.
1: 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Te recuerdo que este es el WhatsApp de Tropicana, 310-206-3302, y contamos todas las noticias de la ciudad. Mi querida Juli, arrancamos a esta hora.
4: Claro, ahí sí arranca conmigo como Jairo no está.
0: Para llenar el bache, sí.
3: Es el centro de noticias de Caracol Radio en Bogotá. Esto es ¿Cómo amaneció Bogotá?
0: ¿Quién? ¿Con quién?
3: Con Jairo Pulgarín.
0: ¿Y quién lo acompaña como su fórmula salvadora?
3: Estercita Forero.
0: No, Estercita Forero.
4: Corra, Jairito. Corra, que Ricardo estaba sufriendo. Corra.
0: Pase como enano mientras Juliana le ayuda.
1: Bueno, muchachos, vamos porque estamos a esta hora en como amaneció.
3: Estamos como Judas, colgado.
1: Sí, la más bacana, bacanísima.
4: Oiga, ¿sí vieron que se cayó un carro de un puente en el Galán?
0: Ah, es que con tantos puentes que han metido en junio, son tres.
4: Se cayó
0: puentes.
4: A un caño.
0: Un puente, pero de cemento. Ah, un caño y que iba borracho el señor.
1: ¿Qué
0: o
1: le
0: se
1: pasó?
0: Quedó dormido. Ahí va el enano tarde. Y
4: no,
0: descarado.
4: El señor no estaba borracho, maniobró mal y se fue.
3: Claro, Lucho, no todos están borrachos, respete.
4: Sí, en este caso borracho. No estaba borracho.
0: ¿Estaba borracho?
4: No estaba borracho.
0: Ah, maniobró mal, ¿se quedó dormido o qué?
4: Seguramente algo le ocurrió al señor y se fue para el caño.
5: Vea, o el parque así dijo, parque, dejémoslo en el caño, ahí no llega el tránsito, yo voy, hago mi vuelta y regreso, ¿no?
4: Son ideas. No, lo que realmente pasó, Luchito, es que el señor no sé, o sea, no acató, pero no sé si porque no se le dio la gana o porque no vio una señal de tránsito que había en el puente.
5: O sea, que ahí había un caño, que había algo afuera.
4: Que tenía que hacer un pare o alguna cosa, pues ahí la señalización que había en el puente, no la acató y se cayó para el caño.
5: Vea usted.
4: Vea usted, don Jairito.
5: Pero cosas no que le pasó pasan nada en Bogotá. Al carro, por ahí le pasaría.
4: Ah, no, el carro quedó vuelto nada. ¿Quiere verlo?
2: Peligro.
5: ¿Y el carro?
4: El carro quedó nada, vea.
5: No. Uy, no, eso quedó como la nariz de rechata y gruesa.
2: Ay, ay, papi.
5: No, le quedó pérdida total.
3: Momento, ¿qué?
5: Y llamó al jefe. No me va a creer, jefe.
4: Lo que le voy a contar.
3: Mi nariz se fue en un caño.
5: ¿Dónde estoy?
4: Bueno, eso pasó en el Galán, pero también le tengo otra noticia de la policía.
5: En el Galán hay muchos caños, ¿no? Por la Tercera.
3: La Tercera, sí, señor.
5: Hay hartísimos caños ahí en la zona donde venden gallina. Toda esa joda del Galán es caños. Sí,
4: ¿de verdad que como Jairito no estaba, le echaron al agua y ni siquiera me dejaron saludar? Buenos días, primero que todo.
5: Buenos días, ante todo.
4: ¿Cómo les va?
5: El respeto.
4: Espero que tengan un buen día.
5: Sí.
4: Que hoy sea un día provechoso con la información de Jairito Bulgari y Juliana Cardona, los chicharronazos del Chancho.
3: Igualmente para ti.
5: Y ustedes. Están educados, ay.
3: Y ustedes dos dicen.
4: Oiga, también les iba a contar una cosa que pasó con un policía que estaba ahogando bolirrana.
5: Ah, yo vi el video.
3: ¿Que desvivió al señor?
4: Sí.
3: Uy, oiga, ¿cómo fue esa vaina? Cuente, Juliana.
4: No, ellos estaban jugando, eso fue como el día del compromiso de
3: ¿Colombia?
4: De Colombia.
3: Sí.
5: Vea, y con uniforme y en y servicio todo. Se fue a jugar bolirrana.
3: Pero para mí que el tipo se le salió el tiro, él no quiso.
4: Puede ser, pues sabe que es peligroso. Porque que
5: están peleando y se va y le pega el tiro.
3: Están discutiendo.
4: Yo no sé cómo sea el tema, pues, como de las restricciones que tenga la policía, pero en lo que a mí concierne, si me preguntan, pues un uniformado no debería estar pues ahí tomando pola y echando bolirrana con el uniforme de la policía.
5: Ana y cucas. Y
4: menos. Entonces, si se le salió la bala, de todas maneras, no, la responsabilidad ahí está como complicada. No,
5: ya lo cogieron, ya le toca como 20 años el guardado.
4: La víctima, reconocido como Carlos Mora.
5: Sí.
4: Y luego, pues después de recibir el disparo, lo trasladaron a un centro asistencial y ahí perdió la vida. Eso lo complica muchísimo más, ¿no? O sea, no fue como que fue una bala, digamos, perdida y fue un accidente y ahí quedó, sino que la víctima falleció.
5: Ah, claro, ahí se nota, pero es que le tiró al pecho de una vez a llevárselo, ¿no?
4: Sí, señor. Pero es que yo no creo lo que está diciendo Neido, que sea como que se le escapó.
5: Que Neido es muy inocente.
4: Sí, yo creo.
3: No, es que se vio, o sea, se le vio al tipo muy nervioso, como si estuviera arrepentido de lo que hizo.
4: Pilas policías, que ustedes tienen que dar ejemplo, señores.
5: Ajá, vea usted.
1: Esta hora son las 6:20 en Tropicana, la más bacana, bacanísima. Tengo a esta hora mucha información, por supuesto, en la mañana con Tropicana y sobre todo una jugada segura.
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1: ¿Cuál será la jugada segura del día de ayer? La jugada segura, Chanchito, en Tropicana.
2: La jugada segura del día de ayer es que la portería de México permanece en cero. Realmente es una locura lo que han vivido los organizadores del Mundial, porque no solamente es la primera ronda, sino que un nuevo partido más, y llegan al famoso quinto partido, que era un sueño que ellos tenían, pues ya habían lo habían logrado una vez, pero siempre lo piden, famoso quinto partido para demostrar que ellos están entre los mejores, R.
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0: Estamos al aire en Tropicana, son las 6:21. Jairo Pulgarín en Tropicana.
1: Déjeme saludar, mi querido Ricardo, a Ronald Stevens, que está hoy haciendo la producción general de este programa.
2: Está locao, eso se tira al piso, eso, se va en
1: alga. Es una locura.
2: Hace planos al techo, está locao.
1: Y es el que nos permite que esta imagen también se pueda compartir con los oyentes. Mucha gente me dice, óigame, pero es que no solamente los escucho, es que ahora también los veo.
3: Desde hace años.
2: Desde hace siete años.
1: Es una locura, es una barbaridad lo que está pasando con Tropicana. Tropicana es el fenómeno periodístico más importante que tenemos hoy en la radio colombiana.
2: Eso sí.
1: De eso no le quepa la menor duda, absolutamente cierto. No hay la menor duda de que hoy Colombia
0: vamos
1: en
0: con
1: la mañana.
0: Jairito, por favor, llega tarde y llega sin noticias.
2: A estresar a R también. Sí,
1: óigame, Ricardo, dos precisiones que me están pidiendo los oyentes con mucho gusto. Sí, me encargo de hacer esas precisiones. La primera es que la jornada laboral a partir del mes de julio.
2: Una hora menos, o sea, terminamos a las 7, mano. Ya en 2 años el programa va de 6 a 7. Gracias al doctor Uribe, gracias.
3: ¿Cómo amaneció y se acabó?
2: Eso es devocional y nos fuimos.
1: No, pero la jornada se reduce a 2 horas a partir de ese mes.
2: ¿2 horas?
1: 42 horas semanales.
0: Esa era la pregunta que yo tenía, porque me dijeron que una.
1: No, 2 horas. A partir de este mes.
0: Ya serían 42 horas.
1: Tome nota.
2: Sí.
1: Ita.
2: Calma.
4: ¿Quieres un gallito?
3: Vamos. Se nos está yendo, ¿qué más es? La vejez.
2: Está muriendo en vida.
1: Julianita, vamos a atender. Julianita.
2: No es capaz ni hablar y le tira un piropo a Juliana. Man.
1: Juliana.
3: ¿Qué tiene Jairo? ¿Qué más le pregunta a un señor de 89 años?
1: Juliana, vamos a tener 2 horas más para ti y para mí.
4: ¿2 horas más para ti y para mí?
1: Sí.
2: A la semana.
1: La jornada laboral en
3: Venga
1: Colombia.
3: Venga afuera y hagan un podcast.
2: Era de 48.
1: La jornada era de 48, después bajó a 46.
2: Sí. Ya son 6 horas.
0: Estábamos en 44 hasta ayer.
1: Hasta ayer.
2: Hasta ayer.
0: Estamos en 44
1: hasta ayer. 30 de junio, que fue ayer, que el día se cerró el semestre y arranca el segundo semestre con la nueva jornada laboral.
3: Julio.
1: Que va a ser de 42.
2: O sea,
1: horas.
2: El día en cuánto queda ahora.
3: Los que cumplimos en julio.
2: No, nadie.
0: ¿Y entonces,
2: nadie?
0: Jairo.
3: Yo cumplo el 23 de julio para que sepan y ahorren el regalo, Jairo.
4: Oiga,
1: 23
2: de
1: julio. Esa es la primera.
2: Los van a aburrir.
1: Esa es la primera. Porque estas son observaciones importantes para la gente. Esto es lo más importante hoy. El tema que tiene que ver con la economía familiar.
2: ¿Pero cuánto queda el día entonces? Si eran 8 horas.
1: 42 horas divididas. Las 42 horas divididas las entre semana. Entonces los turnos que antes eran, había gente que tenía turnos
2: de 8 horas antes.
1: 8 horas, ya los turnos se tienen que reducir todos a 7 horas,
2: a
1: mínimo.
2: A 7, y después va a 6. ¿Hasta cuándo es lo 42, mínimo? ¿Hasta 42. Dónde llega el proyecto? ¿Hasta cuánto va a quedar?
1: Ya se cierra y finaliza. Hoy se cierra.
2: Pero deberían esforzarse un poquito más.
1: Bueno, en Francia, la jornada laboral es de 36 horas, ¿no?
2: ¿Sí sabes eso?
1: ¿Tú te imaginas, Julianita, tú y yo trabajando en Francia?
2: Ay, Virgen Santísima.
0: Ay, yo, por favor.
1: 36 horas en Francia, 42 horas en Colombia. Bueno, esa es una cifra. La otra cifra que quería mencionar.
2: O sea, perdón, si uno entra a las 8 de la mañana, ¿ya podrá luego salir a las 3 de la tarde, por ejemplo?
1: Por ejemplo, sí, señor.
2: Uy, una berraquera.
1: Ahora, si usted trabaja de lunes a sábado, sí, no le pueden poner más de 7 horas diarias.
2: Serían 6, más
1: Ahora,
2: o menos.
1: Ahora, usted puede llegar a un acuerdo con la empresa y le dice, mire, yo no vengo el sábado.
3: ¿No? Como, ni el ejemplo, domingo.
1: Como lo que hace R, que se pierde desde el jueves, ¿cierto?
2: Y se aloca.
1: Se aloca desde el jueves. Entonces, usted puede llegar a un acuerdo con la empresa y le dice, yo trabajo las 8 horas, o completo las 42 horas.
2: Y vengo hasta el jueves, por ejemplo.
1: Y vengo hasta el jueves. Cada quien va flexibilizando su horario.
2: La persona
1: como
2: que trabaja de lunes a sábado trabajaría solo 6 horas, porque... ¿Sí o no?
1: De lunes a sábado, sí. 6 por... no, eso serían 6 por 6, 36. No, de lunes
2: siete,
1: a sábado,
2: siete,
1: si trabaja 7 horas diarias, son 6 por 7, 42.
2: Le toca 7.
1: Venga, R, ayúdeme, por favor. Usted es bueno para sumar, ¿cierto?
3: Sí.
1: Y es bueno también para restar.
3: Sí.
2: Tengo miedo.
0: Hoy se tragó un payaso Jairo Pulgarín. Una sola noticia en serio.
2: Él iba a decir, haga la suma, ahora hágame esta. Agárreme esta.
0: Usted tan viejo, 6:20.

0: Realmente está feliz.
1: Se está feliz.
0: Sofi. Ay, voy a trabajar en mi tiempo 3 horas, y Dios lo permite.
1: Bueno, Sofi, 42 horas a la semana comienza a ser la jornada laboral en Colombia a partir del mes de julio 2026. Y la segunda noticia es que a partir...
0: Luchi está echando pólvora.
2: Luchi sí,
1: a partir de este fin de
0: semana... ¡Ese es mi presidente!
1: A partir de este fin de semana... También hay que decirlo, los domingos se van a reconocer, si usted trabaja un domingo, trabaja un festivo, sí. El recargo festivo o de dominical, el recargo es del 90%.
0: Eso fue gracias al doctor Petro, ¿no?
1: Eso es, lo del recargo dominical es de Petro.
0: Y lo de otro es de Uribe. Ahí empataron.
1: Ahí están este par.
0: Uno a uno, beso para los dos.
3: Porque lo apretó, respondió.
0: Casi se ahoga cuando eso es gracias al doctor Petro, ahí sí le pasó la seriedad.
3: Momento incómodo ideológico.
0: Hay que reconocerle a cada uno lo que es.
1: Sí, claro, Lucho, no, es claro. Que las noticias son lo que son. Ajá. No lo que uno quisiera que fuera.
4: Pero tengo una pregunta.
1: A ver, lo que tú quieras.
0: Juliana.
4: Eso, mira que no lo necesito tanto, pero es que tengo como alergia y tengo los ojos como hinchados para que me hubiera acabado de levantar. Sí. Y no. Don Jairito, ¿eso se puede revertir?
1: ¿Qué quiere decir?
0: ¿Lo de los ojos hinchados?
4: No, lo de los ojos hinchados, ahorita que me quiten los mocos ya.
3: Lo de los ojos hinchados con hielo.
0: No, lo de la ley no, porque ¿qué? Ya.
4: Lo de los ojos hinchados cuando se me cure el corazón y deje de llorar, entonces ahí ya se revienta.
0: ¡Ay, qué momento tan triste!
3: ¡Momento gay!
1: ¡Nos mataste! Ahorita hablamos.
0: Ahorita te atendemos allá afuera.
1: No te preocupes, ahora hablamos. 6:28 minutos, pero entiendo lo que quiere decir Julián.
5: ¿Qué quiere
1: decir? Ahora con la nueva presidencia, las cosas, estas situaciones que tienen que ver con los horarios, que tienen que ver con los recargos diurnos, nocturnos, los recargos que tienen que ver con los festivos, con los domingos. ¿Eso cambia con la nueva presidencia a partir del 7 de agosto? ¿Lo pueden revertir? ¿Lo pueden cambiar?
5: Por supuesto que no. El gobierno.
1: ¿Por qué no?
5: No, es que De la Espella nunca dijo, yo no sé dónde sacaron ese cuento, que es que De la Espella iba a acabar con todo, que con todos los beneficios, que iba a reducir el salario mínimo.
3: Yo no tengo necesidad de esta vaina, monstruo.
0: No.
3: Yo estaba en Italia comiéndome un bonai con una sopa de menudencia.
0: ¡Ay, qué ordinario!
4: ¡Hola! Siempre inventa lo más ordinario que encuentra.
3: Y tuve un sentir patriótico. Yo dije, voy a defender a Colombia de sus horas más oscuras.
1: Sí.
3: Jamás voy a hacer esas cosas, monstruo. Lo que está quieto se deja quieto, monstruo.
0: Sí, vea. Tendría que pasar un proyecto al Congreso y aprobarlo el Congreso.
4: Pero Jairito, limítese a responder. Yo no estoy diciendo nada de Abelardo. Yo dije que si se puede. No, yo no dije que él dijo. Es que yo dije que pregunta, si se puede.
5: El que pregunta si el nuevo gobierno.
4: No, la que pregunté fui yo.
1: Estoy traduciendo.
4: Sí, gracias.
5: Y el señor Ramírez dice: el nuevo gobierno revertiría esa ley, esa norma.
4: Pero que si se puede.
3: Te está buscando Toy Story.
5: ¿Por qué?
3: Para que le vuelva la camisa.
0: Déjenlo responder,
3: Dios mío.
0: A Juliana, es que no quiere responder, entonces yo le respondo.
4: No es como que lo vaya a hacer, Luchito. Sino
3: dando más vuelta que silla peluquero.
4: Si tiene la potestad de hacerlo, esa es mi pregunta.
5: Es que cualquier ley se puede revocar por decisión del Congreso de la República. Pero repito, a nadie se le va a ocurrir pues que alguien tenga la insensatez de venir a decir, vamos a desmontar esto, vamos a desmontar lo otro. Eso no va a pasar, por supuesto que eso no va a pasar.
0: Pero en el gobierno Uribe desmontaron las horas extras y ahora la volvieron a montar, entonces sí lo han hecho.
5: Yo creo realmente que lo más importante, lo que está proponiendo Abelardo, me parece que lo que está proponiendo Abelardo, y eso sí, eso va a ser muy serio, es que Abelardo va a comenzar a bajar los impuestos. Va a bajar los impuestos.
0: ¿Pero a nosotros o a los empresarios?
5: A los empresarios, a la gente, que bajen los impuestos, porque es la única manera realmente de reactivar la economía. La economía se tiene que reactivar es a partir de la reducción de los costos de los impuestos. Porque es que las empresas se asfixian con el tema de los impuestos. Es increíble lo que está pagando hoy. Muchas empresas terminan... No, el IVA.
0: Y uno mismo paga de todo.
5: Por todo. Usted está pagando impuestos por todo.
0: Y no tiene una empresa.
5: Por todo. Es decir, ya no falta sino que realmente nos cobren impuestos por lo que respiramos. Pero vamos para allá, ¿no?
3: Hacer empresas está muy difícil.
5: Entonces, lo que sí ha prometido Abelardo de la Espriella es que esos costos que pueden tener la nueva jornada laboral, que puedan tener los temas de los salarios, La mejor manera de salvar a las empresas es bajando los impuestos y ojalá que eso sea una realidad. Acaban de nombrar un ministro de Hacienda, pero de jerarquía, ¿no?
0: Ah,
5: un
0: sí, ministro de Hacienda, lo anunciaron al viejo,
5: top,
0: sí, señor.
5: De los economistas colombianos, hoy es el ministro de Hacienda, es el señor Miguel Gómez.
1: Okay.
5: Y nosotros estamos muy ilusionados de verdad de que la promesa de Abelardo sea seria, de que la promesa de Abelardo no se quede en promesa.

0: se convierte en una realidad, reducir los impuestos.
1: Porque él dice para que salvar muchos sin empleos. Plata.
0: ¿Cómo,
1: Simone, que encontró el Estado sin plata, sin... ¿Eso quiere decir que nos van a abrochar con más reformas tributarias para arreglar
0: pero,
1: eso o qué?
0: Pero las reformas tributarias deberían ser para, no para subir, sino para bajar los impuestos.
1: Ok.
0: Esas tienen que ser las reformas que el Esperemos país está esperando y ojalá que cumpla lo que se prometió en campaña. Usted sabe que en campaña...
1: esos políticos.
0: Usted sabe que en campaña uno promete el oro y el moro, ¿no?
2: Sí, señor.
0: Ya cuando se monta en el potro comienza uno a ver cuál es la realidad de la economía colombiana.
2: Y empieza más de uno a recordar los votos y empieza más de uno. Le voy a recordar su voto.
1: Ajá, yo le dije que no votara que no sé por qué. Ese.
2: Pero vamos
1: yo
2: a ver. Él todavía no se ha montado.
0: No.
2: Todavía no se ha montado. Hay que ver qué
0: gobierno, va a pasar. El gobierno empieza el 7 de agosto. El 20 de julio, es decir, en 20 días, vamos a tener la instalación del Congreso de la República. Nuevo Congreso, ¿no?
1: Ay, la
0: que
1: madre.
0: Llega con una mayoría importante del pacto histórico, porque
1: sí,
0: tiene como 24 o 25 senadores, ya Julianita me precisará.
2: O sea que la oposición va a estar dura,
0: es decir, el gobierno tiene que armar unas coaliciones muy fuertes para poder tener margen de gobernabilidad. Ajá. De todas maneras, mire, yo creo que todo el mundo está apuntando a un solo propósito.
1: Sí.
0: Que el país sea más seguro, que el país sea más tranquilo y que haya más trabajo, más empleo y más riqueza para todos los colombianos. Eso es todo. A eso se limita lo que debe hacer un buen gobierno, mi querido Ricardo.
3: Estamos en amanecerá y veremos, dijo mi señora madre.
2: En Roque, en el empalme por estos días. El empalme, eso se llama
0: el empalme.
2: Súper importante. Y lo que se viene seguramente es una andanada de palabras que seguramente va a decir el nuevo presidente, ¿no? El presidente electo, de cosas que tiene por compartirle a la gente acerca del nuevo gobierno, de lo que va a llegar para los próximos 4 años. Lo que esperamos, como lo dice Jairo, es que sea bueno para todos. Estamos a esta hora al aire.
1: En más horas libres.
2: ¿Cómo amaneció Bogotá?
4: ¿Cómo amaneció Bogotá?
1: Tropicana.
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2: Estás escuchando Tropicana, la más bacana, bacanísima. ¿Qué pasa, Jairo? ¿Qué pasa?
1: Lo veo ya letoso. Alegre, como esa es la vida del ser humano.
0: Un oyente me acaba de...
2: pone canción.
0: Ricardo,
2: un poquito.
0: Es que un oyente me acaba de decir que... hoy subieron los peajes, el peaje de Andes que estaba costando 15.200 está costando
1: ya
0: hoy.
1: ¡No, ya no aguanto más!
0: 16.100.
1: No, pero
0: vamos a ver si los oyentes me confirman esta información.
1: 11.000 ya donde lo llevan en un año.
0: El peaje de Andes, repetimos la información que me acaba de entregar uno de los oyentes de Tropicana, y yo le creo mucho a este oyente porque es un oyente serio. Me dice, acabo de pasar, me envió además el tiquete, ¿no? El ticket.
1: Ah, el comprobante, a ver.
2: ¿Qué? ¿Boleta?
0: ¿Cómo? Sí, boleta, señor.
2: ¿Qué? No, yo no compro boleta.
1: Es el recibo.
0: Ah, es diferente.
1: Pibe, no se enoje.
2: ¿No han visto el video? Vayan a verlo en todas las redes sociales.
0: ¿Y qué? ¿Cómo le fue?
2: Oh, excelente, en las redes de Tropicana, el Luchito Humor y Neido Oficial.
1: Ahí no en las tres redes Tropicana.
0: Lo voy a retuitear,
2: Cuenta esa vaina, cogí a Luchito y le di, no joda, llevó más muñeca que los camiones la Barbie.
0: Sí, eso le pasa. No sé, mi querido, no sé.
2: Ya lo están compartiendo.
0: Ya lo estamos compartiendo, miren. Si ustedes hacen zoom sobre el tiquete.
1: ¡Qué porquería!
0: Si hacen zoom sobre el tiquete, se van a dar cuenta que el oyente me mandó la denuncia con pruebas.
1: 16.000, sí, ya es muy costoso ese peaje.
0: Sí, 6.000.
1: Es que estaba peaje, como en 11.000 hace un año.
0: El peaje de antes.
1: O un poquito más.
2: Oiga, pero eso es lo que valen normalmente los peajes allá en saliendo de Barranquilla.
0: Sí, no puede
1: ser.
0: Uy,
1: la madre.
0: Bueno, esa es la primera nota.
2: Qué vaina, ¿no?
0: La otra nota de un oyente es que desde esta mañana los oyentes están calientes con los costos del parqueadero en el aeropuerto.
2: ¿Qué?
0: Que los costos del parqueadero en el aeropuerto, señor.
2: Uy, es una locura.
1: ¿Qué, para parquear un avión o qué?
0: No, es que...
1: ¿Uno puede parquear el avión allá?
2: No, los carros subió cuando había...
1: Porque yo no llevo el avión por eso, porque
0: un oyente, es muy caro el parqueadero. Yo no puedo creer, pero un oyente me dijo, parqueé 15, 20 minutos y me costó 15.000 pesos el parqueadero.
2: ¡Upale!
0: ¿En serio?
1: Sí. Pero es que es fácil, cuando usted va a entrar a un parqueadero, ahí dice el minuto, pues usted ya sabe a qué
2: atendente
1: usted para que se queja, pues no lo deje ahí.
0: Bueno, entonces...
1: ahí dice a 200, a 300, se haga las cuentas, a 260 minutos son 12.000 ya.
4: Bueno, yo cumplo con el deber de informar, ¿no?
1: Uh-huh. Ah, ustedes. Se van a almorzar a un restaurante al norte, pues asombran porque es costoso.
4: Bueno, también conozco gente que de verdad anda en una camioneta de 300 millones de pesos.
1: Y se queja de un parquero 8,000.
7: Y no tiene minutos en el celular, en el iPhone 10.
3: El que tiene para el whisky.
7: Tiene para el hielo.
1: También. Sí.
4: Más adelante, por supuesto, los relatos. Mucha gente se quedó esperando, dizque para regresarse el martes después del puente. ¿Sabe qué pasó?
7: Los cogieron.
4: El trancón de 10 kilómetros en la autopista sur.
1: Y la madre.
4: Para la gente que ingresa por la autopista sur a Bogotá. 10 kilómetros de trancón. La cosa bien caliente, mi querido Ricardo. Como quien dice, pues, que el remedio terminó siendo peor que la enfermedad para la gente que se esperó hasta el martes, dizque para la operación retorno, para que no lo cogiera el trancón. Y ahí tenga.
1: En guayabados y tomen ese solazo,
4: mira. Para que se entretenga, mi querido Ricardo.
2: Increíble, ¿ah? ¿Eh? 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En Tropicana, 6:37 minutos.
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2: Ay, Dios mío.
3: Bueno, vamos con las manitas. Se estira, se coge la colita del marrano. Se estira, se coge la colita del marrano. 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
4: A los niños les encanta la canción de la colita del marrano. Eso me paran en la calle, me piden fotos. Cerdo, haga colita, cerdo, la colita del marrano.
5: Oye, chanchito, tres tremendos partidos ayer, ¿no?
4: Brutal.
5: Noruega, Francia y México.
4: Arroba el chancho 414 para que me escriban sobre los partidos. André Felipe Díaz, Jimmy Arias, pero Alejandro Abril, Nubia Contreras, Sebastián 17, Arturo Cardoso, también por acá Lucía. Sarita Blanco está bailando, mi querida amiga Juliana. Sí. Bueno, la primera noticia es: la vida es así, el destino es así. Advertidos estábamos todos, la gente no creía. De hecho, todo el país no creyó en el personaje. El señor dijo: listo, el país no quiere, no me quieren.
2: Yo me les abro,
4: me voy para México a hacer mi vida.
5: Dando el señor Quiñones.
4: Y el señor Julián Quiñones, ayer no solamente gol, sino pase gol, figura, termina en andas, volando por el cielo del Azteca.
2: Qué
4: locura de partido.
2: Y se han leído que está mejor de nivel y ya más goles que Luis Díaz, por ejemplo.
4: Ay, eso sí es cierto. Pero no solamente es eso, no es tan, pues digamos
2: que. Y más que los delanteros de Colombia que no han hecho un reverendo gol, los delanteros de Colombia no han hecho ninguno goles.
4: A eso voy. El fútbol es un deporte de 11 seres y es los volantes o los defensores o los laterales quien potencian a los tipos. Si el balón tampoco le llega al delantero, pues no puede hacer mucho. Pero toda la vida, aquí hemos quemado delanteros, pero a lo que marca, porque no le llega el balón, por X, Y, Z. Y entonces uno de los grandes delanteros, pues Falcao, porque se la rebuscaba. Pero entonces el muchacho dijo: bueno, después de todo el conflicto, que además no tratemos de llevar esto acá, es que él escogió, él es libre de hacer lo que él quiera. Y él de manera decente dijo: mire, ya Néstor, muchas gracias por la participación, pero ellos se habían preocupado por mí primero y me habían pasado la carta primero y yo quería estar en México primero, entonces pues por eso me voy para allá. Pero entonces si siente uno ese sinsabor de decir: güey madre, este man en ese esquema sería brutal, sería bestial, porque allá le toca pelear, allá no es que tampoco le colaboren, obviamente el tipo ayude, está Gilbertico Mora y demás, pero uy no, qué partidazo se hizo ese señor Julián Quiñones. Ajá. Al final Belinda.
1: Hay un pelado de 17 años que también en México está pegándole durísimo.
2: Ah, sí, sí. 17 años. El de la mochila azul, es el que canta la mochila azul.
4: No. Y siempre aparecen siempre aparecen en todo lado, en España hay, en Marruecos hay, es simplemente mirarlos desde temprano. Y uno dice, bueno, si quieren llegar a la selección
2: pero
4: Colombia.
2: Ese pues, Raúl Jiménez, el que lo acompaña, es mucho el delantero.
4: Raúl también es un clásico, digamos que Raúl sí es mexicano de toda la vida, pues, y él estaba desde la época
1: de mexicano,
4: América de México. Y seguramente ustedes lo reconocen porque en un partido con el Fulham se partió el cráneo y por eso tiene esa
2: cicatriz.
4: Como un gorrito y tiene aquí en la punta donde fue el golpe como una cosita ahí de plástico. No. Bueno, ese señor a pase de Julián Quiñones metió el segundo gol, qué pepino tan bravo. Y eso desató la celebración. Pero, hermano, como si hubieran sido campeones del mundo. Los invito a ver las imágenes, son estremecedoras en Guadalajara.
5: Bonito, qué lindo, qué lindo. Se lo merecen, chancho.
4: El DF, Sinaloa, Baja California, lo que usted quiera. En el Ángel de la Independencia, eso fue brutal.
5: Chancho, con su
4: de gol, dígamelo.
5: Qué lindo sería que
2: hiciera goles de los delanteros de Colombia.
5: Sí, también, ¿no? Que sería que fuera campeón México, ¿cierto? O
2: sea, no queremos.
4: ¿No? Pues ahorita.
2: Es mejor Colombia.
5: Chancho, ven.
4: Te van a enfrentar nada más ni nada menos que al ganador de esta mañana o el que se enfrentará esta mañana, Inglaterra con no sé si hasta ahí. Yo no sé si hasta ahí.
2: Tocaría Inglaterra.
5: Chancho, te voy a decir una cosa. Enfrente a Francia, eso es la muerte, Chancho. Francia es una locura.
4: ¿Qué banda? Pero
5: eso es la muerte súbita, primo.
4: Déjeme cerrar entonces la información diciendo que la imagen del señor Julián Quiñones volando. Ajá. O sea que todo el equipo dijo: hermano, usted de verdad se fajó el partido de los partidos y le hicieron pues como la sábana. Qué fotos las que sacaron ayer.
2: Qué bonito,
4: de ese momento. También estremecedor el homenaje de, porque se está haciendo un minuto de silencio por lo de Venezuela y sí, todo señor. El estadio gritando, nunca están solos. Ush, eso es también estremecedor. Señoras y señores, México le ganó a Ecuador. Pobre Ecuador, lo han sacado el equipo de Becachese. 2-0.
2: Uno se
4: le
2: hizo... esperaba más de Ecuador después de ganarle a Alemania. Sí, claro. Con peloticas ahí.
4: Sí. No, se le hizo fuerza hasta donde más pudo. Obviamente llegó a su... Era el ¿cómo se llama? El líder, pues, el organizador.
5: Pero sabemos que tienen limitaciones, Chancho.
4: Cuando usted, a lo mejor el partido se juega en Quito y gana Ecuador, puede ser. Son partidos muy de tet a tet, pero ajá, era el organizador, venía con fuego, mejor armado. Ecuador al final, en el segundo tiempo, no le entró esa pelota.
5: Esparramó.
4: Y entonces, pues, Ecuador para su casa. Ese fue el primer chicharronazo.
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1: 6:44 minutos en Tropicana, la más bacana, ahora, bacanísima. 6:44.
2: Sí. Chanchi, vamos, ¿sabe por qué el arquero de México es mejor que los otros?
4: ¿Por qué?
2: Porque tiene más manitos. Es el día mundial del chiste, Julián.
4: Claro, no es aprovechando, aprovechando.
1: Ese estuvo bueno, ese estuvo bueno.
4: Además, porque allá pueden comer y jugar billar. ¿Por qué? Porque tienen tacos.
2: Además, cuando le hace falta a Dios, dicen, órale.
5: ¿Sabes por qué corren demasiado? Son los más veloces del mundo.
2: ¿Por qué?
5: Porque tiene buen pique.
4: Ay, no, maravilloso.
2: Cuando están comiendo plátano, dicen, no manches.
4: Hoy, obviamente, espérelo. Sección de 35 minutos de los mexicanos, no se lo puede perder ahorita. Más adelante, antes
2: eso
4: de
2: eso. Eso sí, celebrando los
6: 35 minutos.
4: Los otros dos partidos, como decía Neido, ya, pues, la verdad, seamos sinceros, ya hay un campeón del mundo, sí, y llama señor. Francia.
5: ¿Será Chancho?
4: ¡Hijo de madre, qué equipo tan ¿sí? bravo! ¡Qué cosa tan pavorosa!
2: Era el favorito antes, ¿no?
4: Antes de empezar.
2: Y sí, viene de hace 4 años de llegar a la final y hace 8 años de ganar el Mundial, o sea, vienen imparables.
4: Lo que va a hacer ese señor Mbappé, porque es que uno ve los números de Messi y Cristiano, muchachos, se pusieron a pelear y que no, que esta es una... Puros niños ratas, que Messi, que Cristiano. No los disfrutaron y ellos ya van a decir chao y
2: después les
4: van a hacer falta. Pero cuando uno mira los números del androide y de la tortuga,
1: sí,
4: el señor androide ha hecho 60 goles en 53 partidos. O sea, tiene más goles de los partidos que ha jugado.
2: Y la madre.
4: El otro extraterrestre.
5: Señor androide, sí, es una locura.
2: Cara, John Córdoba.
4: El otro extraterrestre tiene 18 goles en 18 partidos. O sea, números muy superiores a los de Messi y Cristiano.
5: Y tú sabías que, si no me equivoco, Henry Haaland, tiene más dinero que el mismo Messi, Cristiano Ronaldo.
4: Pues seguramente
5: es uno de los futbolistas más ricos del mundo.
4: Seguramente tiene muchas campañas publicitarias. Lo que pasa es que el Instagram de Cristiano Ronaldo, pues,
5: sí, es una
4: que
5: locura, más tiene, claro, en el segundo.
4: Pues no sé si lo empate, pero de verdad que los números del robot y
5: no,
4: de la
5: se
4: tortuga,
5: una locura.
4: Y además esto, que es lo que yo siempre peleo. Ah, chévere que tengan niveles individuales. O sea, usted dice, no, el partido, ¿quién es la figura del partido? Mbappé, pues, porque los goles, no sé qué. El señor Olicena no hizo un solo gol, pero qué jugador de fútbol tan bravo.
2: Sí.
4: Y donde entre ese gol de chilena, toca tumbar el estadio. Chilena desde fuera del área.
2: O sea,
4: estaba en el borde del área y el man hizo chilena y pegó en el borde.
2: Olicena es el que juega con Luis Díaz en el Bayern de Amiens.
5: Ese mismo, sí,
4: dijo,
5: señor.
4: Ayer Olicena dijo, yo no voy a hacer goles, pues no es que sea un plan, sino dijo, yo me voy a poner hoy la camiseta de 10. Empezó eso a repartir. Ajá. A Barcola, a Dembélé, a la Tortuga.
2: Así era una prima mía en la fiesta.
5: Y un gol de chilena le pegó en el palo.
4: Por eso, donde entra de balón toca tumbar el estadio.
5: Locura, mano.
4: Eso en el partido de Francia que le ganó 3-0 a Suecia, que hubiera podido ser más largo, 4-5-6-0.
2: Y Suecia muy flojo, ya se sabía que le iban a
4: perder. Noruega, digamos, como no está acostumbrada a estos, imagínense, el del 98 no aparecía, no está acostumbrado a estas series. Sí iba pasando ayer Rafugias.
2: Aceite.
4: Para ganarle a Costa de Marfil 2-1. Pero nuevamente el robot está parado, él, yo no sé, él tiene velocidad, más su fuerza y todo, sabe dónde apararse. Realmente no hizo mucho. Es más, da la sensación de que el tipo quería parar la pelota y pegarle un cañonazo, pero pues el man le pegó el balón y es tan fuerte, pues que solo rebote le devolviera por
2: medio.
4: Y hizo gol 2-1. Una
2: lo
4: jugada.
2: Que más me gusta él es el remo, ¿no?
4: Del claro.
5: ¡Ay, papi!
2: ¿Te
5: movió el remo? ¿Te lo movió?
4: Al final, todo el estadio haciendo la celebración.
5: Sí, del remo.
2: Esa es la mejor del mundial. Es muy bonito.
4: Si yo fuera practicante de una emisora, propondría
1: que hiciéramos el remo por toda la empresa y ya habría un video en Tropicana. Pues se me ocurriría, pues, pero pues,
5: claro,
1: es como una idea suelta.
5: Una idea suelta, como claro, la claro.
1: Ahí. Pues uno dice, hombre, cogemos claro a todos los de la empresa y hacemos un remo gigante. Pues,
2: y con Jairo sería un remito.
1: Entonces, el RU fue la celebración de los noruegos para este 2-1. Al final, porque parieron noruegos y Costa de Marfil vendió cara a su derrota. Yo no sé, el arquero se las dio de mucho café con leche. Y luego, el arquero, yo no sé, ¿vieron esa jugada? A mí no me paren barrera.
2: No, hizo, yo ábranse. Soy un poderoso.
1: Uy, hermano, qué riesgo, porque donde se meta ese balón, hermano, lo capan.
2: Chancho, ¿sabe
1: pero
2: qué?
1: Allá voló.
2: Qué jugada me asombró el androide. Él estaba defendiendo un tiro de esquina en su propio arco. Y entonces el balón queda en el aire. Él le volea la patada al balón para arriba y él mismo corre.
5: Claro, y llega hasta la otra puerta.
2: Hasta la otra puerta, después de haberlo reventado el balón como si fuera un muñeco de caricatura. Una locura.
1: Dicen, pues no sé si lecciones personales, o sea, que lo haya aleccionado, pero que para esas jugadas como de karate, el señor Haaland aprendió de Zlatan Ibrahimovic, porque pues el man para ser tan alto y hacer esas patadas de karate brutales. Dicen que, yo no sé si personalmente, pero tiene unas de. Sí, o sea, Haaland uno dice, es lento, el que es grande es torpe. No, no.
2: Este oiga, Neido, no. Oiga.
5: Bueno, respete.
1: Bueno, el caso fue que Noruega ganó y Francia ganó. Y ahí estuvo el segundo chicharronazo.
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1: Claro, pero por ruta mundial.
2: Neido. Queda 2 meses de mundial todavía, R.
5: Neido. A usted que le gustan las matemáticas, Neido.
1: Sí, señor.
5: El récord del señor Haaland está a 1,5 goles por partido.
2: Sí,
5: creo que si no me equivoco, creo que el man lleva 60 goles. No, es que
1: en
5: todos los mundiales.
1: El
5: creo.
1: No, en mundiales no. En los goles que ha hecho con Noruega.
2: Hace
1: casi 1.5 goles por partido.
5: 1.5 por partido. Eso es una cosa demencial.
1: Con Noruega era lo que quise.
5: Demencial. Ese tipo va a llegar si no tiene problemas de lesiones, pero el tipo perfectamente
2: llega. Mismo promedio en chistes, en apuntes por hora.
1: Y la
5: buenos cuantos.
1: Y la tortuga, si se cuida y si quiere. Si quieres jugar fútbol, la tortuga puede jugar 3 mundiales fresco, 3 mundiales más. Fresco.
5: Te tengo un chisme. La tortuga es el novio de Esther Exposito.
1: Claro, estuvieron saliendo. Yo no sé si sean novios, pero estuvieron saliendo.
5: Tremenda actriz, ¿no?
2: Antes era novio de un
5: famosísima,
2: trans.
5: Famosísima.
1: Tremendo bombón.
6: Tremenda actriz, era por lo bonita que es.
5: Hermosísima.
1: Ah, bueno, ahora, señoras y señores, ¿qué vamos a tener hoy desde las 11 de la mañana?
2: A ver.
1: Inglaterra-Congo.
2: Más o menos, gana Inglaterra.
1: Se supone en el papel, pero le pediría a Congo que no menospreciara.
5: Ella baila el Congo. Ella baila el Congo.
1: Inglaterra ya se jodió con Ghana. Inglaterra no le ganó a Ghana. Entonces,
2: casi no puede ahí.
1: Siento
2: pasar.
1: Que Congo es un poquitico más poderoso, más fuerte. Ojo, mi amigo Harry Kane, mi amigo Jude Bellingham, con ese equipo que es bravo. 11 de la mañana.
2: A ver.
1: 3 de la tarde. Bélgica-Senegal. Bélgica que se despertó contra Nueva Zelanda.
2: Por ahí 1-0, ¿quedará eso?
1: Se ve peleado porque, pero lo que pasa es que Senegal fue uno de los peores terceros, entonces no sé. Yo le voy a hacer barra a Bélgica.
2: Ahí pasa Bélgica.
1: A mi amigo Lukaku. Y en la noche, señoras y señores.
5: Y en la noche.
1: Si es que, ojo, porque ayer demoraron una hora.
2: Ay, por la tormenta.
5: Por la tormenta, sí, eso sí es cierto.
2: Rayos.
1: La segunda vez que en un mundial de fútbol se alarga, pues, o se pospone un partido.
5: Sí, pero por tormenta también.
1: Exacto.
2: Y eso qué buena cantante, ¿no?
1: Y es a las 7 de la noche, si pues no llueve ni nada. Tendremos este maravilloso y exquisito partido Estados Unidos contra Bosnia y Herzegovina. Estados Unidos.
2: Están Estados Unidos, sí.
1: En la primera ronda perdió el último partido contra Turquía y por eso hay un poquito de miedito, porque pues Bosnia es un equipo europeo y entonces pues juegan medianamente parecido.
2: Pero hoy no,
1: a Turquía.
2: Hoy digamos que no hay el partidazo, pero todos son buenos, pero hoy no hay el partidazo que no diga. Oh.
1: Digamos que entre los favoritos está Inglaterra, que si gana, le tocará verle la jeta a México.
2: Y la madre.
1: Lo que estamos esperando, ya se empiezan a cerrar, ya se empiezan a mover los partidos que son. Mi amigo Infantino ya empieza a maquinar. Ay, como les ha gustado tanto el mundial, ¿será que lo hacemos de 64?
2: Sí, ¿qué tal si le metemos 180? Clasifiquemos a todos.
1: No, ya paremos, hombre, déjemelo ahí ya nomás. Además, porque
4: El otro año va a haber mundial femenino, ya va a haber mundial de clubes femeninos. O sea, le están metiendo cada día más. Entonces, no, sobresaturación. Espérese un momentico también, sí, querido Infantino. Ahí están los tres partidos de hoy. Y hasta ahí fueron los chicharronazos, querido R. ¿Cómo le parecieron?
1: Estuvieron bien, ¿cómo? Pero súper bien buenos.
4: De ruta mundial.
1: Espectacular, bacanísimos. 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Son las 6:53. Pilas, oyentes de Tropicana, porque les hablaremos de más chicharronazos mundialistas, y demás deportes que tendremos en la próxima hora.
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1: Nuevo día con Tropicana, la más bacana, bacanísima, y con el humor que tendremos para la próxima hora, muchachos.
2: Claro, porque es el Día Mundial Internacional del Chiste.
5: Es el Día Mundial del Chiste y tenemos muchísimo humor.
2: Claro.
5: Este es muy bueno, que llega un tipo.
2: Un tipo. Pero ese lo va a desarrollar, ¿sí?
5: ¿Este es para desarrollarlo enseguida o cómo lo quieres, R?
1: Usted sabe, a esta hora es para adelantarlo.
2: ¡Despierten!
1: ¡Ay, no, Dios mío!
5: Es que yo, todo lo que yo tengo es largo, R. Yo no tengo chistes cortos.
1: Los de la próxima hora.
5: Bueno, tenemos chistes cortos también para la próxima hora, que estaban de dos cuadros, hablando en la pared. Sí, que uno le dijo al otro que le prestara plata y el otro le dijo, no puedo prestarte. ¿Y por eso? ¿Qué? Porque estoy colgado.
2: Ah, ese va a estar.
1: Opa, bueno.
2: En el Día Mundial del. Pero lo vamos a desarrollar más.
5: Más adelante.
2: Vamos a desarrollar este chiste del iPhone. La iPhone
5: es la esposa del iPhone.
2: El iPhone, sí, señor. Que estaba en minifalda, así como Juliana. Se agachó a recoger un efero y le mordieron la manzana. Quedó boquetada.
6: Dios mío, señor.
1: Estuvo vulnerable.
2: Vamos.
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5: Buñoñía. ¿Quién es el baño?
1: Pendiente de Tropicana, la más bacana, bacanísima. Por acá seguimos, Tropicana.

0: récords que no se rompen, se heredan. James Rodríguez acaba de escribir su nombre junto a los más grandes de la historia de Colombia. El capitán de la tricolor superó a Carlos el Pibe Valderrama y Freddy Rincón como el colombiano con más partidos disputados en mundiales. El mismo jugador que nos hizo llorar de alegría en Brasil 2014, hoy supera una marca que durante casi tres décadas perteneció a las leyendas de los 90. James ya no solo es el goleador histórico de Colombia en los mundiales, ahora también es el hombre que más veces ha defendido nuestra camiseta en la máxima cita del fútbol.
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0: 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Es momento de hablar con Dios.
1: Es el momento de hablar con Dios, Luchito. Es el momento, papá.
2: Es verdad, el momento de entre, así como usted le entrega 10 minutos a jugar play, a hablar, a hartarse una cerveza, lo que usted quiera hacer de pasatiempo, hasta tomarse un tinto, también le puede dedicar estos 10 minutos o 8, lo que retenga en su devocional a Dios, y verá cómo le cambia el día. Cuando se siente que ora, le cambia su mundo y se le cambia su cerebro. Uno se siente mejor, ¿cierto, R? Cuando ora y se entrega a Dios un ratico, se siente tranquilo, feliz.
1: Cuando uno no ora, siente que algo le falta o que le faltó, algo sucedió, algo faltó.
2: Como si uno no desayunara, uy, estoy como con hambre.
1: Para que todo se acomode, hay que orar. Para que todo se ponga bueno, hay que orar, hay que hablar con Dios. Hay que, para estar de pie ante el mundo, tenemos que estar de rodillas ante
2: así
1: Dios.
2: Es,
1: ay, Señor, te damos muchísimas gracias. Una vez más honramos tu santo nombre. Hoy te agradecemos una vez más. Te agradecemos, Señor, una vez más por este día. Te agradecemos una vez más por la bendición de un nuevo día, por la nueva oportunidad. Señor, te damos gracias por este nuevo mes. El mes de julio lo ponemos en tus manos. Cada día del mes de julio va a ser un día de bendición. Hoy lo proclamamos, hoy lo declaramos. Lo declaramos en el nombre de Jesús, que cada día será un día muy bueno para nosotros, que tu bendición seguirá con nosotros, que no faltará ningún bien, que ninguna situación nos amargará, nos causará tristeza, nos causará dolor. Y si así pasa, pues tú estarás con nosotros, y mientras tú estés con nosotros, no faltará nada. Todo estará bien, todo se acomodará, los milagros sucederán. Gracias, Padre Celestial, porque todas las cosas nos ayudan para bien. Y el mes que pasó fue un mes muy bueno para nosotros. Sucedieron cosas que tal vez nos abrumaron, nos dolieron, pero no desistimos. Siempre insistimos más bien en buscarte, siempre insistimos en adorarte, siempre insistimos en glorificarte. Hoy creemos, Padre Celestial, que tú estás acomodando todas las cosas, que tú nos vas a bendecir en el matrimonio, en el trabajo, en el estudio, en cada cosa que nosotros soñamos, tú nos vas a bendecir. Todo se acomodará, Padre Celestial. Hoy proclamamos que tu santo nombre se pronuncia en casas, en los hogares, en los matrimonios, que cada persona tiene en su corazón guardado tu nombre, Padre Celestial, para que de esa manera nosotros podamos sentir esa paz, la paz que sobrepasa todo entendimiento, que es la que necesitamos en el día de hoy. Paz para nuestra mente, paz para pensar en lo bueno que sucederá, en todo lo increíble que llegará. No faltará ningún bien. Hoy oro y hoy proclamo que todas las personas que están pasando por una situación difícil, económica, todo se les acomodará y podrán pagar esas deudas y podrán salir adelante. Yo lo creo en el nombre maravilloso de Jesús. El mes de julio será un mes de bendición, de prosperidad, de cosas increíbles, de días no ordinarios, sino extraordinarios, que nos llamarán para ese trabajo que tanto soñamos y pensamos y queremos, y que la sanidad llegará en el nombre maravilloso de Jesús. Y escríbelo, escribe en el día de hoy: julio está en las manos del Señor. El mes de julio será un mes de bendición. Amén, amén y amén.

0: Estamos en Tropicana, la más bacana, bacanísima, Tropicana, tan diferente que ayuda a los peluditos y a la gente. Son las 7:06, 7:06.
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0: Bueno, Jairo Pulgarín en Tropicana, ya hicimos la oración, ya hicimos el devocional, Jairo, y vamos con esta recarga de noticias importantes a esta hora en Tropicana, Jairo.
7: Muchas noticias, Ricardo, para comenzar esta jornada, este fin de semana. Muchas gracias a los oyentes que nos han ido explicando lo que se viene en el mes de julio. Arranca el segundo semestre de 2026.
8: Hoy es primero de julio, no se confundan.
9: Hoy es primero.
7: Y es 1 de julio.
9: Ya entramos. Este mes tiene dos festivos.
8: Nos metieron uno a la mitad, bendito sea el
9: ¿Ese
8: señor.
9: ¿Ese festivo por qué es? ¿El del 13? ¿Es el 13?
7: 13 es el festivo. Juliana, es el festivo de la Virgen de Chiquinquirá.
8: ¿Cómo no?
9: Virgen de Chiquinquirá.
7: Colombia se consagró ya hace muchos años a la Virgen de Chiquinquirá. Es la patrona de todos los colombianos. Sí. Le debemos al Papa Juan Pablo II, que fue el que vino a Colombia. Y con una misión fundamental, él quería ir al santuario de la Virgen de Chiquinquirá y eso le permitió, por supuesto, a la Virgen de Chiquinquirá prácticamente como protocolizarse, como la gran patrona de todos los colombianos.
8: Porque la gente no está acostumbrada a ese festivo, este año es la primera vez y esperaba solo el del 20 de julio que cayera entre semana para poder tener festivo, pero esta vez tenemos dos, ¡ay qué bonito!
7: Dos festivos, sí señor, dos festivos.
9: Y 13 y el 20, pues.
7: 13 y el 20. El 13 es el festivo de la Virgen de Chiquinquirá y el 20 de julio ese festivo no se mueve para ningún lado, siempre va a ser el 20 de julio, pero dio la coincidencia, feliz coincidencia, de que cae un lunes.
8: Y lo de la Virgen de Chiquinquirá cuando Juan Pablo, ¿sabe qué fue lo primero que gritó la Virgen de Chiquinquirá cuando Juan Pablo II la visitó?
7: La visitó allá en Chiquinquirá. ¿Qué dijo la Virgen de Chiquinquirá?
10: ¡Despierten a Neido!
8: ¿Desde cuándo eso? En este momento está pegando en la cara como Mr. Viene echándose fuego en los ojos en el baño.
7: Muy bien, pero me encanta de verdad. Tenemos que darle la bienvenida a Julio, ¿no?
8: Julio, se nos vino Julio, todo es un meme.
9: Julio se fue.
7: No,
8: Julio se fue el imitador, pero Julio siempre lo pone en el meme. Ya se acerca Julio, sí. Me le vine encima Julio, todos los memes.
9: Ay,
8: de Julio Iglesias.
9: Sí, con Julio Iglesias, es cierto.
7: Sí, maravilloso Julio. ¿Cómo suena de lindo Julio Iglesias, sabes?
8: Ah, sí.
7: Me encanta la música de Julio Iglesias, me encanta. Es nuestro ídolo, ¿no?
8: Ah, sí.
7: El ídolo de los 80, Julio Iglesias. El cantante hispano que más discos ha vendido en la historia de la humanidad.
8: Y la madre.
7: Se llama Julio Iglesias, ex arquero del Real Madrid.
8: Ah, sí, era portero. ¿Y cuál es el éxito?
9: Porque todos los cantantes siempre han querido o en algún momento fueron futbolistas.
8: Es verdad, él fue portero, ¿no?
7: Bueno, empecemos con las noticias.
8: Ay, gracias a Dios.
7: Tres noticias importantes, mi querido Ronald, para que vamos reseñándolas y por supuesto las vamos ajustando. Ya les decíamos, arranca el mes de julio y arranca también la jornada laboral de 42 horas en Colombia.
8: Ay,
7: algunos oyentes nos han aportado luces y nos han aportado algunas cosas. Por ejemplo, un oyente me escribe desde Estados Unidos, dice que la jornada laboral en Estados Unidos es de 40 horas. 40 poquito, horas.
8: ¿No? Por eso es que pueden tener dos trabajos y hasta tres, dependiendo.
7: En
8: ¿no?
7: Francia, la jornada laboral es de 36 horas. No tengo datos de España, a ver si los oyentes me aportan
8: ¿tan
7: también.
8: ¿Tan poquito en Francia?
7: De España, 36 horas.
8: Ya menos que Estados Unidos.
7: Y lo otro tiene que ver, por supuesto, con el tema de los recargos dominicales y festivos. Los recargos dominicales y festivos a partir de este mes, óigame bien, Juliana, a partir del mes de julio van a tener un recargo del 90%. Ya el año entrante, el recargo festivo va a ser del 100%. Para que la gente vaya haciendo cuentas, usted sabe que es muy importante, ¿no? Es muy importante que la gente haga cuentas y, por supuesto, resuelva muchos de los temas económicos.
0: ¿En este momento de cuánto es, Jairo?
7: El recargo del 80%.
0: Ok.
7: A partir de este mes va a ser del 90% el recargo festivo. Y el año entrante ya será del 100%.
8: Qué bonito eso para la gente que trae en vigilancia, los que doblan turno, la gente de oficio, toda gente que le toca duro.
7: Me parece que hay una buena decisión y esta es una de las cosas que tendrá que abordar el nuevo ministro de Hacienda, el señor Miguel Gómez.
8: Sí.
7: Una de las decisiones que tendrá que tomar el ministro de Hacienda es cómo protegemos el empleo para que la gente, digamos, de las pequeñas empresas no termine votando a los demás. Pero si usted logra bajar los impuestos, va a garantizar o por lo menos va a tener la posibilidad de no tener que despedir gente, no tener que sacar gente, porque de todas maneras eso afectaría el mercado laboral en Colombia. A raíz de las decisiones que se tomaron en el gobierno de Petro, desafortunadamente hay que decirlo, con buena intención, con un buen propósito, pues la idea era mejorarle las condiciones de ingreso a la gente, mucha gente terminó en la informalidad. Ha crecido la informalidad de una manera dramática, de una manera realmente penosa, pues, para el país, como consecuencia, pues, de las decisiones que toman las empresas. Dicen, mire, a mí se aumentaron los costos, yo no le puedo subir el precio a los alimentos, no le puedo subir precio a la ropa que hago, desafortunadamente me toca recortar el personal laboral, y eso pasó en muchas empresas, y mucha gente terminó en la informalidad, que es el resultado, repetimos, de decisiones que fueron mal calculadas, o que seguramente fueron bien intencionadas, pero no alcanzaron a medir las consecuencias de lo que podría pasar con el mercado laboral.
8: Terminó en 8% en un solo dígito.
7: Desempleo,
8: ¿no?
7: Terminó.
8: Ya lo entregaría el doctor Petro en 8%.
7: Pero mucho desempleo es empleo.
8: ¿Informal?
7: No, empleo burocrático.
8: Ah, que meten harta gente para que suba el empleo.
7: Uy, llenaron esas entidades de gente, pero al tope.
8: Al tope.
7: Hay entidades del Estado.
0: Sí.
7: En donde hay pico y placa para.
8: Ajá. Para o que los le hacen empleados. Contrato y no van. O van dos días y el resto se van para la casa.
7: Por ejemplo, si usted tiene la cédula terminada en número par, usted trabaja los lunes.
8: Ay, y así
7: si
8: debíamos hacer acá.
7: Y si tiene la cédula en número impar, trabaja los martes.
8: Neido estaría feliz con ese pico y placa.
7: Pico y placa de cédulas para los empleados oficiales. Oyentes que, por supuesto, nos están informando de lo que está pasando con los peajes, que amanecieron los peajes más caros, me dicen los oyentes que transitan por la autopista norte, saliendo por el peaje de Andes.
8: ¿Y eso
7: por
8: qué esa alza estaba autorizada ya?
7: La verdad, yo no lo tenía en el radar.
8: Yo pensé que eso quedaba hasta ahí donde lo habían dejado, porque ya uno decía, uy, ya
7: no tenía esas alzas, no las tenía en el radar. Y un dato importante, a esta hora se adelantan, mi querido Ricardo, a usted que le gustan estas informaciones de movilidad, se adelantan operativos en el sur de Bogotá, operativos para detener o inmovilizar las motos que están transitando sobre los andenes en el sur de la ciudad. Escuchamos lo que dicen los oyentes, Ricardo querido, para que por favor tomen nota de esta información.
5: Buenos días junto con sus compañeros de la mesa de trabajo.
7: Buenos días,
5: Jairito, señor. Déjeme felicitar a la Secretaría de Movilidad que está haciendo un operativo maravilloso en la transversal 53 entre calles tercera hacia la 68.
7: Sí.
5: Porque es que, como le muestro en la foto, ese pedacito es. Los motociclistas se meten en doble vía.
8: Vea usted.
5: Adelantar en doble vía, en doble línea, perdón. Entonces ahí los están cogiendo. Van para las grúas.
8: Me gusta eso.
5: Qué maravilla, qué maravilla, porque los señores motociclistas, no todos, pero sí el 95% son imprudentes y no respetan. Entonces déjeme felicitar, Jairito, a la Secretaría de Movilidad. Muy bien, muy bien.
7: Y la petición que queremos hacerle a los motociclistas es que dejen el afán, muchachos. de todas maneras,
8: realmente. No, más que el afán es que se me suben a los andenes. Ya eso sí se ve terriblemente horrible.
7: Se ve grotesco, eso es grotesco. Hay oyentes conectados a esta hora que participan, por supuesto, con denuncias.
11: Buenos días.
7: Buenos días.
11: La más bacana, bacanísima.
7: Buenos días.
11: Oiga, Jairito, póngale pues cuidado que aquí en Galerías, al frente de la Panamericana, se levantó el piso.
7: Sí.
11: Y hay un reguero de agua. Excelente, la se rompió un tubo y está que bota agua esa vaina ahí.
8: Se levantó el piso.
11: Para avisar al acueducto. Por favor, bendiciones para todos. Todo el frente de Galerías, Jairito. Todo el frente de Galerías.
7: Sí.
8: ¿Levantó el piso?
7: Se levantó el piso
11: está
7: y en este momento. Hay una emergencia con el agua en ese corredor de la 53.
8: Y la madre.
0: Estas son las denuncias de la gente. Atención, atención, porque estamos escuchando las denuncias de la gente. Las denuncias de la gente que a esta hora nos cuenta lo que pasa en la ciudad. Lo que pasa en la capital de la República. Lo que pasa en los barrios y en las localidades. 7:16, Jairo.
7: Ricardo, hay otra denuncia también que me está haciendo un oyente.
8: Y ¿cuál
7: que
8: tiene será?
7: El comportamiento de los agentes de tránsito.
12: Jairito Pulgarín y la meta de trabajo. Muy buenos días.
7: Bien, adelante, don Camilo.
12: Camilo, desde el azulito del
7: CIP. Sí, mijo.
12: Jairito, ahí a informarle. ¿Quién controla a la misma gente de tránsito? Ellos mismos dando ejemplo, fiscalando por celular y sin cinturón por toda la autopista sur. Entonces, ellos no dan ejemplo, pero sí se la pasan persiguiendo a los que trabajan en las motos, en las aplicaciones y todo eso. Pero ellos mismos no dan ejemplo. ¿Y quién los controla a ellos, Jairito?
7: Mi abuelita Antonia tenía un dicho, ¿no? ¿Sabe qué decía Antonia?
8: ¿Qué decía su abuela?
7: Decía...
13: Estudie, mijo, estudie.
7: No, ella no me decía que estudiara. No. Ella decía, el buen ejemplo comienza por casa.
8: Uh-huh.
7: Usted no le puede decir a sus hijos que no digan mentiras.
8: Si usted
7: es el primer mentiroso.
8: Que diga no sea que borracho y usted llega borracho.
7: Sí, sí. Diga que no estoy. ¿Cómo así que diga que no estoy? ¿Me está enseñando a decir mentiras, papá?
13: Uy, mi papá me decía un dicho a mí, Jairo, que esa vaina me marcó mucho, que nunca se me ha olvidado.
7: ¿Cuál?
13: Pero me lo decía, me lo recalcaba muchísimo. Me decía que el que es mentiroso es ladrón.
7: Ah, sí, claro.
8: El ladrón.
13: Impresionante, ¿no?
7: Mi abuelita Eva, que era mi otra abuela, tenía un dicho que decía, el que miente roba.
13: Exacto, sí.
7: Y el que roba mata.
13: Y el que roba mata.
8: Ah, Dios mío. Y un tío mío decía, también me marcó para toda la vida.
7: ¿Qué le decía a su tío?
13: No, ay,
8: mujer,
13: papi.
8: No, mujer borracha floja la cucaracha.
13: Ay, papi.
8: Me voy a olvidar. Y me marcó, ¿no?
7: Miren, trancones de 9 horas.
8: A uno le enseñan lo que quieren.
9: Claro. Y a hombre borracho se le prende el cacho.
8: ¿Cómo está? Uy, uy.
7: ¿A hombre borracho qué?
9: No, yo. Ah, o sea, pues.
8: Se le prende el cacho. Yo
13: se le prende el cacho.
8: Ojo que Juliana está recayendo. Volvió a la vida civil, ¿eh?
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0: Estamos al aire en Tropicana, en Cómo Amaneció Bogotá, 7:19, Juli. La información de a esta hora que no para en Tropicana. 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
9: Tengo 3 noticias, voy a hacer la de Jairito Pulgarín y me voy a quedar con una para ampliarla.
8: A ver. ¿Listo? Sí,
9: y las demás las amplio un ratico. Les tengo una buena noticia. Yo solamente noticias funcionales. Funcionales.
8: A ver,
9: esta es de divertimiento.
8: Yo estoy atento a ti, los demás no.
9: Sí, ¿me gusta la carranga?
8: Todos los días me la
13: oiga,
8: bailo.
13: A mí no me gustaba la carranga, pero gracias a Luchito, como me monto en el carro él todos los días, solo carranga.
8: Yo se la gusta, sueno.
9: La carranga
8: carro.
9: Que hace parte de la idiosincrasia en nuestro país, de la cultura.
13: Claro.
9: Pues Bogotá va a tener festival carranguero.
8: Allá voy a estar.
13: Eso es como la champeta, ya hace parte de nuestro patrimonio cultural, la carranga también, el vallenato.
8: Muy bueno. Cuando
7: yo
8: leído,
7: les he contado qué es la carranga. ¿No?
13: Lo nuestro.
7: Yo les he contado qué es la carranga.
8: Lo malo, como lo podrido de un animal.
7: Sí, cuando se muere un animal.
13: Sí, se lo sabía.
7: Queda en la vía. al lado de la vía queda un caballo, queda una vaca que se muere.
8: La gente decía la carranga.
7: La carranga, eso es la carranga.
13: La carne podrida. ¿Por qué esa analogía, por qué esa comparación con la música?
7: Pues a mí me lo explicó Jorge Velosa, ¿no?
9: Ah, sí, no, sí le explicó.
7: Yo le creo al profesor Velosa.
8: El creador además de la carranga, no existía el género.
7: Es de los pocos seres humanos en el planeta que levantan la mano y dicen, yo creé un género musical. ¿Cuál? La carranga.
13: Oye,
7: es
13: impresionante, ¿no?
7: Es un monstruo. Es un monstruo.
13: Es una leyenda.
7: Está muy viejito, mano. Está muy viejito y está por ahí aislado en una finca. Yo siempre he querido traerlo
8: a Tropicana.
7: Y resulta que le propuse que viniera, pero es Pulgarín, yo ya no quiero. Sí, déjenme tranquilo.
8: Pero dígale que puede salir en video, es que usted no es que
16: se... Ahora Tropicana se ve, pues diga,
8: cuéntele bueno, también que se ve.
13: ¿Cuántos años tiene el maestro?
9: Sí, pero el maestro ya debe tener muchos años, Jairito.
13: Oiga, pero será chévere, Luchito, visitar al maestro, porque me parece que es una leyenda viva, hermano.
8: Esconderle la ruana, imagínese cómo se estresaría, lo estresaríamos y donde le escondamos
13: la ruana. Y ayudarlo a buscar la cucharita.
7: Sí, claro
9: que sí. Sí, que se le perdió. Bueno, continúe.
7: El tema es que se viene el festival. De Carranca para
8: Bogotá. Sí, allí estaré.
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8: Ahorita vienen los boyacenses.
9: Ya le puedo decir cuándo, qué hora, dónde, para que asistamos y bailemos carranga.
8: Está bueno, cuando Eneido se sube a mi carro, yo se la sueno en el carro.
13: Sí, te la prende.
8: Me ha gustado bastante.
13: La prende a
9: todo. Porquería, ¿no?
7: Sí.
13: No, somos inclusivos, Julián.
9: Lo segundo es que.
13: La primera pareja gay de humor.
9: Hay una jornada de esterilización muy importante. Y digo que es muy importante y ahorita les voy a dar el dato de dónde están las localidades y los barrios, porque en esta ocasión es una lista grande de 10.500 esterilizaciones gratuitas.
8: ¡Upa!
9: Son muchísimas. Y me voy a quedar con este, que es el corte de agua en Bogotá. Ahora que el oyente envió el reporte ahí de galerías, pues bueno, tenemos corte de agua desde ayer y hasta mañana.
13: A ver, mijita.
9: Les voy a decir localidades y barrios.
8: A ver.
9: Barrios Unidos. Sí. Alcázares, Alfonso López, Banco Central, Vaquero, El Alcázar, Campín, Colombia, Galerías, La Aurora, La Esperanza, La Merced, La Paz, La Soledad, Las Américas, 11 de noviembre, Palermo, Quintamuti, Rafael Uribe, San Felipe, San Luis, Santa Sofía y 7 de agosto.
8: ¿Y hasta cuándo va el corte de agua, mijito?
9: Esas son las los barrios de la localidad de...
7: Barrios Unidos,
9: mijito. Barrios Unidos, sí,
13: ¿hasta
9: señor.
13: ¿Hasta cuándo va?
9: Va desde las 10 de la mañana, todo el día, 24 horas. Sí, señor, el día de hoy.
13: O sea, ¿hasta mañana?
9: Pues sí, hasta las 10 de la mañana.
7: Hasta mañana.
13: Se tiraron el chiste.
9: Ay, no.
8: Juliana tenía que decir hasta mañana.
9: Hasta mañana.
8: Hasta mañana, Juliana.
7: No, pero no. Ni pa' un chiste de ponerte de acuerdo. Ojalá. Vamos en Tropicana.
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13: ¡Ole!
7: 7:24 minutos de Tropicana, la más bacana, bacanísima. ¡Eso! Llegan a esta hora Tropicana, la más bacana, bacanísima. El boyacense, el boyacense.
17: ¡Ole, bobo!
7: ¡Hola, Olegario!
17: ¡Olegario!
7: ¡Crisólogo!
17: ¡Crisólogo! ¿Cómo está?
7: ¿Crisólogo? ¿Dónde está?
17: ¡Crisólogo se fue al baño!
7: ¡Eso tira un chiste y se para y se va!
17: Sí, se puso malito, tira un chiste, se para y se va. Él ya cree que tirando un chiste justifica el sueldo.
7: Eso.
17: Ole bobo, aquí estamos una vez más desde las bodegas de Corabasto, sí, trabajando. 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
17: La cosa está tan difícil R, que a uno le ha tocado hasta aumentar los precios, porque la cosa está difícil. Mucho impuesto, muchas deudas, mucho compromiso.
7: Y eso es lo que no queremos, que nos suban más los precios.
17: Exactamente, R, y llegó un tipo así todo bajito en sal.
7: Ajá.
17: Sí, llegó un tipo así todo. Me tocó contar un chiste, compadre, mientras llegaba. Hola, salude, compadre. Mire, le voy a contar una historia antes que se acomode el compadre.
8: ¿Cuál te estaba contando?
17: A ver, no, es antes que se acomode el compadre. Es que ahora día vino un tipo así que habla todo rarito como la chachi.
8: Eso, sí, señor.
17: Y llegó y preguntó, me dijo, señor Olegario, ¿cuánto vale ese melón?
8: ¿Cuánto vale ese melón?
17: Yo le dije, el melón vale 35,000. Él dijo, uy, Dios mío, la situación está dura, dijo el tipito así con la voz rara.
7: Ajá.
8: Sí.
17: Rarita, así como la chachi, la situación está dura. Yo le dije, claro que está dura y con el tiempo vamos a tener que comernos entre nosotros mismos. Y el tipo dijo, aprieta, situación, aprieta.
8: Eso estuvo muy buena esa crónica, compadre.
17: Es una historia, compadre.
8: Ah, es una historia bien de Ráquira y de Marchani y todo eso. Estamos regelices porque escuchamos que la Juliana, ya que trabaja con ustedes, dijo que viene el festival de Carranga al parque. Por fin nos tuvieron en cuenta. Eso va a estar bueno, R, para ir a saltar, a brincar. Eso sí, usted con tres bailadas de Carranga queda pero sudando la gota.
17: No, o sea, apto para personas que sufren de uñero.
8: Exacto, esa es una brincadera. Y después un diablo se cayó al agua y otro diablo lo sacó. Y otro diablo que pasaba dijo que diablo.
17: Usted se imagina.
8: Juliana ya está ensayando, mire cómo baila.
17: Usted se imagina bailar carranga con Davinson Sánchez.
8: Ah, le pisa el dedo ese. Le pisa un el dedo. Mire cómo suena de rico, R. Nunca ha bailado.

0: Eso sí es música, don R. Aquí estamos felices en la Vega 37 y 38 de Corabastos. Muy felices. Saludo al gran R. Y R.
1: Oh.
0: Y en esa consola está que se cocina.
1: Ay.
0: Qué linda la ropa que se trajo hoy. Parece que se trajo una cortina.
2: ¡Oh! A mí me encanta tu camisa.
0: Es una muchas camisa gracias. Como del grupo Nietzsche.
2: Sí, claro.
3: De ponerse una de más color para poder identificarlo.
0: Eso. Saludo a la gran Juliana.
3: Eso.
0: La queremos mucho para que usted sepa. 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
3: ¡Ópale!
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3: Exacto. Ya los saludo a los dos. Déjeme saludar ahora al señor periodista.
0: A ver, don.
3: Saludo al señor periodista.
0: Eso.
3: Que de apellido es Pulgarín.
0: Sí, señor.
3: Un hombre muy decente.
0: Sí, señor.
3: Aunque cuando le hablan de Petro se vuelve un gamín.
0: ¡Ole! ¡Le salió buena! Y aquí solo viene, mire cómo suena ese tiple.
1: A ver.
3: ¡Úpale!
1: Son la gente refamosa,
0: rejamosa,
1: rejamosa.
3: Es que aquí solo viene rejamoso.
0: Rejamoso, reja. ¿Quién ha ido por allá, compadre? Yo me di cuenta de pronto.
3: Usted no adivina quién llegó por acá, compadre.
0: ¿Quién? Oh, está como borracho.
3: Un poquito. Vino el señor este jugador de la selección Colombia, compadre.
0: ¿Cuál? Sí, señor.
3: El señor Davinson Sánchez.
0: Ese tuvo por allá el del escándalo del Oxais, del fuera de lugar.
3: Exactamente, vino por acá, compadre, a comprar eso, se llevó de todo para el equipo,
0: señora.
3: Compadre. Compadre, a que no adivina cómo le andan diciendo al señor jugador de Colombia, Davinson Sánchez.
1: A ver, ¿cómo le andan diciendo?
0: ¿Cómo le andan diciendo?
3: Jairo, para que lo salude.
0: A ver. Eso, a ver.
3: Chef que no se graduó y que acostumbra a dejar todas las comidas resaladas.
1: Ay, no.
0: Hey, compadre, pero eso está más largo que el dedo de Davinson.
3: Adiós. Por eso, mi chef que no se graduó, acostumbra a dejar las comidas resaladas.
0: Es que no lo aprendimos. ¿Y por qué?
3: Porque siempre se le va un dedo de más.
1: ¡Hasta luego!
0: ¡Hasta luego!
1: ¡Adiós! ¡Sigan ustedes para el Tito!
0: El Tito, aquí estamos nosotros los boyacenses. Mientras R coloque esa porquería de música, nosotros estamos bien. Debían ponernos una carranga bien buena.

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4: 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Aquí vamos, estamos al aire en Tropicana, en cómo amaneció Bogotá. Sí, señores, 7:36, Jairo Pulgarín.
5: A ver, Pulgarín.
4: Ya viene la información deportiva, pero antes, ¿qué noticias tenemos para contarle a los oyentes Tropicana?
6: A mí me parece increíble lo que me están escribiendo los oyentes, Ricardo, sobre los trancones de Ibagué a Bogotá. Me dicen los oyentes que los trancones de Ibagué a Bogotá son trancones de 9 horas. Trancones de 9 horas, no puede ser. No puede ser que haya trancones de 9 horas.
4: Pero bueno, ¿cómo así? Si ya se acabó el puente.
6: Se acabó el puente, pero siguen los trancones, Ricardo. Entonces, ya les voy a entregar información,
5: sí,
6: porque a esta hora voy a ir inicialmente a otro punto de la información. Dice William que tiene información a esta hora sobre el tema de movilidad. William, querido, te escuchamos, mijito.
7: Buenos días,
6: mijo.
7: Para informarles, calle 13 sentido.
6: Sí.
7: Oriente, occidente, en la calle 123, accidente, tres motos uh-huh. En la mitad de la vía.
5: Ay.
7: El trancón está monumental, tanto de oriente a occidente como occidente a oriente.
6: Esa es la carrera 123, viene a ser la carrera 123 con calle 13, sí, eso es Fontibón.
5: Sí, señor, bien abajito, abajo de la ciudad de Cali, la avenida Ciudad de Cali.
6: Prácticamente ahí uno comienza a tomar la salida de Bogotá, ¿no?
5: Para Madrid, Cundinamarca, Funza, Mosquera, toda esa cosa bonita que hay por Cundinamarca, mijito.
6: Hay oyentes que a esta hora también nos están compartiendo, mi querido Ronald, noticias sobre lo que está pasando con el tema de los trancones, pero estos trancones son, me dicen los oyentes, básicamente sobre el sector de la vía Cajicá, a la entrada a Zipaquirá. ¿Cómo? Miremos a ver si alcanzamos a tomar nota.
5: Pero sí, ahí hay doble calzada, un pulgarincito, ¿no? Esa es doble calzada, increíble, sí. Un trancón.
6: Trancola de esta hora, y el trancón es de sur a norte, la información que me envían los oyentes, estas son imágenes que corresponden justamente a lo que está mencionando,
5: mire,
6: el oyente.
5: No se mueve.
6: Que hay trancones a esta hora sobre, repetimos, la vía Cajicá a la entrada de Zipaquirá. Hay un accidente de tránsito que están reportando en ese punto. Y también, Ronald, ¿viste la información que te mandé de un accidente en Gaviotas?
5: Gaviotas que vuela lejos, vuela muy alto.
6: Hay un accidente en Gaviotas por los lados, eso viene a ser por los lados de la localidad de San Cristóbal, más o menos, al suroriente de Bogotá, un accidente que involucra tres vehículos, dos vehículos de servicio público y un vehículo particular, accidente que nos reportan los oyentes. Voy a compartirles en este momento la información que me entregan los oyentes sobre los trancones de 9 horas para la gente que viene de Ibagué. A ver,
8: Ibagué,
6: qué dice
8: buenos
6: Larry.
8: Días, mira, ayer desde Ibagué hasta Bogotá, 9 horas, 9 horas.
5: ¿Qué?
8: Qué trancón tan desgraciado en el peaje Chuzacá.
6: No, es una barbaridad.
5: 9 horas, y ya, es que eso hay de aquí a Bucaramanga.
6: Óyeme, pero
5: por tierra.
6: ¿Qué no implementamos algo? Algo que yo he visto. Por ejemplo, en Estados Unidos usted ya no anda con monedas para pagar el peaje. Ni anda con plata en efectivo.
9: Oye, aquí en Colombia también, ya lo hay.
6: Por eso.
5: Peaje, pero muy poco, ¿no? Muy
6: pero
5: poco, todavía toca pagar.
6: Pero hagamos el ejercicio, hermano, pero no puede ser que...
5: Y en los peajes se forma ese trancón.
6: Trancón, mire, yo he querido ir a Melgar con Lalo Chávez.
5: Sí, los dos, a la nariz del diablo.
10: ¡Ay, papi!
5: Y, rico, ¿no?
6: Quiero ir pero a mí me da pena invitar a Lalo, y qué tal que el trancón sea de 9 horas.
10: Y que sea Chuzacá.
9: Para ir a la nariz del diablo, mejor voy a la casa de R.
5: Oye,
9: Juliana está tirando mejores apuntes.
5: El apunte que tiró, sí, señor.
6: Sí, yo prefiero no parar rebolas a las cosas de Juliana.
5: Uno no sabe qué camino tomar ahí.
6: Sí.
5: Uno se ilusiona y luego.
6: Sí,
9: ya, y no, carga larga.
6: 9 horas.
4: ¿Nueve horas?
5: No, es terrible.
4: Por favor, ¿nueve horas sabe qué es?
5: ¿Nueve horas?
4: Lo que me demoro yo de aquí a París, hermano.
9: ¿A París?
5: Usted, a París, así se llama el motel en Álamo.
4: No.
5: ¿Cómo cambia? Juliana cambia de un momento a otro.
10: Hoy sí parece hombre.

0: repetir?
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3: Vamos a dejar de hablar a Lalo.
4: Y mucho debate, porque yo sé que va a haber problema con Lalo hoy.
0: ¿Por qué? Pero bueno, empecemos. Buenos días para todos. 16avos de final de la Copa del Mundo.
4: Va a haber problema.
0: Noruega le ganó 2-1 a Costa de Marfil. Golazo de Antonio Nusa, el primero de Noruega. Y el segundo
2: androide.
0: La
4: quería parar.
0: La bola le pega en la pierna y se mete y el arquero no alcanza a reaccionar. Una definición bastante sonsa, como algunos de aquí. Es la de Erling Haaland.
2: Ya empezó el groserito, ya empezó.
0: Ah, pero si se sintió aludida.
2: Groserito,
0: pues me dice.
4: ¿53 en 60? No, 60-53.
0: Oiga, y en el Mundial, 5 goles de Haaland en 3 partidos.
4: Es un animal.
0: Porque él no jugó el último de la fase de grupos.
3: Es un animalazo.
0: Erling Haaland, que hace parte de ese grupo de nuevos goleadores del mundo.
3: Lalo, déjeme felicitarlo. Hoy sí traes una camisa
2: de hombre. Sí, señor.
3: Adelante
2: sí
3: con parece... los deportes.
0: Oiga, a mí me va a tocar llegar aquí a decirles, bueno, hablen de mi ropa. Ajá, y después empezamos a hablar de los deportes.
2: ¿Quién lo manda?
4: Es verdad.
3: Pero sí, los oyentes, pregúntele algo que usted haya hecho de fútbol y no se acuerdan, pero pregúntele el bullying y ahí sí se acuerdan de la camisa.
0: Claro,
3: camisa
0: porque la gente, azúcar de ayer, porque gustó. Ustedes los motivan a eso, a que me hagan bullying
3: no
0: a mí.
3: No se me distraiga, Lalo.
2: Hoy trae una camisa así como ala de cucaracha.
4: Cartón mojado.
0: Bueno, Francia goleó 3-0 a la selección de Suecia. Se veía venir. Francia es implacable.
2: Sí, señor.
0: Puntaje ideal de los franceses. 12-12 si lo vemos en puntos. Han ganado sus 4 partidos, casi que todos de manera sobrada. Doblete de Kylian Mbappé, que en mundiales lleva 18 goles en 18 partidos.
2: Y un gol anulado fuera de lugar y otro que le pegó en el palo.
0: Y el que le pegó en el palo a Olise, la chilena.
2: De chilena, sí.
0: ¿Qué tal esa jugada el gol del mundial?
3: O sea, Mbappé puede superar a Messi, don Lalo.
0: Sí, no, lo va a superar.
3: En los mundiales me refiero.
0: Sí, lo va a superar.
4: Mbappé va a jugar 3 mundiales más.
0: Por lo menos 2. Y ya en este lo igualó, lleva 6 goles Mbappé, 6 goles Messi. Ahora a Messi le falta este partido de la ronda de 16avos donde juega el viernes contra Cabo Verde. Ahí puede cuadrar caja, ¿no? Vaya, ponga la queja en el CAI.
3: Pero no se sulfure todavía, porque ahorita cuando Chancho le hable de Julián Quiñones,
0: del mexicano nacido en Nariño.
4: ¿Cómo?
0: ¿Con qué selección juega el señor?
4: ¿Cómo?
2: Colombiano, pero como aquí no le dieron el valor, se fue, papá.
0: ¿Con qué selección juega?
4: Pelea.
0: Barcola hizo el tercer gol de la selección de Francia. Y en el partido final, que tuvo un retraso de 1 hora por tormenta eléctrica en Ciudad de México, empezó a las 9:00 p.m, estaba programado para las 8:00 en horario colombiano.
3: Es verdad.
0: Ganó México, para mucha sorpresa. Oiga, he oído que Ecuador era el favorito, no sé.
2: Oiga, no.
4: Le hacíamos barra por ser suramericano, pero no, el local era...
0: Pero ¿cómo le hacen barra al suramericano y no al de donde está el colombiano, según usted?
4: Pero no, hoy mi pregunta iba diferente.
0: Pero entonces, los goles de México los hicieron Julián Quiñones y Raúl Jiménez. Expulsado en el minuto, no, llegó el enano, 90+5, el señor Piero Incapié.
3: El enano desubicado.
0: Está perdido.
2: Perdido por la séptima.
0: Ha perdido 80 años, pero bueno.
2: También una fiesta durado, ole. Una fiesta llena Calderón.
0: Expulsado Piero Incapié. De nuevo por lo que fue expulsado el paraguayo. Tapar su loco para hablarle a un rival. Venida, eso es roja.
2: Venida.
0: Se fue expulsado, pero
2: olvida,
0: ya.
2: ¿Se les olvida o qué? ¿Se les olvida o la calentura del partido?
4: No, se les olvida.
0: Yo creo que
3: Lalo,
0: se les olvida.
3: Pero sí pueden hablarse entre compañeros así.
0: Sí, señor.
3: Lo
0: sí.
3: Que no pueden hacer es, o sea, yo le puedo decir a usted.
0: Claro, y además eso es dentro de la cancha, ¿no? En el partido, porque no sé si recuerdan
2: James y
0: que
2: Cristiano
0: saliendo para el segundo tiempo, James y Cristiano en la salida en el túnel hablaron con la boca.
3: Pero James, tapada, así no se tape la boca, uno no la entiende.
2: Y Cristiano no la entiende porque le dijo,
0: pero ¿por qué es a levantar a todo el mundo, señor?
2: Y no le dijo nada.
4: Bueno, realmente.
0: Bueno, y entonces, y último dato de México. También lleva
2: ¿Qué?
5: Que también lleva, señor, está explicando.
0: Las cuatro victorias en sus cuatro partidos.
4: Sin goles.
0: Con un agravante, exactamente, sin goles recibidos el equipo mexicano.
4: 40 años después.
0: El tal Rangel.
4: 40 años después de superar a Bulgaria, por fin el quinto partido que tanto soñó.
0: Claro que este quinto partido es, pues sí.
6: Pero es el quinto
0: sí, partido. Sí, pero sí, para ellos cuenta. Lo que pasa es que como le metieron una instancia más a este mundial, pues es el quinto partido.
4: Realito.
0: Ahora, el rival de México en octavos sale hoy del primer partido, 11 de la mañana, Inglaterra, el Congo, uno creería que es Inglaterra. Y ya Inglaterra, México, pues Inglaterra es súper favorito a ganarle a México.
5: Por supuesto. Mire, nos escribe Lady Lady.
3: Lady, lady.
5: Qué linda Lady Lady, dice, groserito tiene razón, Quiñones no es colombiano y punto.
3: Vamos a eso, si ¿sí veo?
4: No, porque esa, ya es debatible y él no lo va a aceptar. Entonces, este señor nacido de la nada, nació en un pesebre, según es otro dios, nació en el aire y no tiene nacionalidad ni nada, pero vamos a aumentar.
0: Es más, tiene doble, ahora está de moda la doble
4: vamos
0: nacionalidad.
4: Vamos a aumentar,
0: ¿no?
4: El nivel de dificultad y el nivel de rabia de Lalo.
0: A ver.
4: A usted. Ya haciendo 3 goles en un mundial. De hecho, está un gol de toda la historia del récord de Luis Hernández. De verdad, no le llama la
0: atención. ¿De Javier? ¿De Chicharito o del Pájaro?
4: No, del Pájaro Hernández.
0: Ah, es del Pájaro.
4: Del Pájaro Hernández. ¿A usted de verdad le parece que ya fútbol? Olvídese que es colombiano, no. No es un jugador que encajaría en el sistema colombiano. O sea, ¿nos sobra?
0: No, se hubiera servido. Además, mire, ayer el primer gol, golazo. Y el segundo, la asistencia. ¿Y cómo hace la mague? No, es un muy buen jugador.
3: Los de Colombia no han hecho gol. Los delanteros, 0 goles de Colombia. Y allá sí, Quiñones está pum, pum, pum, ¿no?
4: A eso voy. Ya olvidémonos de la polémica. El man quiere ser mexicano, lo que sea. Igual ayer está toda la familia de Nariño, toda mano de morochos. ¡Oh, que Colombia, Colombia! ¡Colombia! Decían, no decían México. Pero entonces, en el sistema, como un jugador que hace parte de este equipo que está tan bien aceitado, me parece que
0: Quiñones si hubiera servido, claro.
4: Una manita.
0: Es que los buenos jugadores siempre van a servir en cualquier equipo. Pues me parecía a mí.
4: Bueno,
0: y el hombre el hombre ha rendido.
3: Amo al señor Quiñones, Lalo.
0: No, señor.
4: No va a decir eso.
0: Amo a mi hija. Yo voy a amar a Quiñones.
2: Entonces, ¿qué? ¿Y usted me ama a mí también?
3: ¿Su hija lleva 3 goles en un mundial?
0: No.
3: No discutamos cosas que no son.
0: ¿Usted ama a Quiñones?
3: Lo amo.
0: ¿Y a quién más ama?
2: A mí.
0: ¡Ay, papi!
2: Bueno, ya. 7:48.
4: ¿Cuántos partidos?
0: Hoy, 11 de la mañana. En Atlanta, ya decíamos, Inglaterra y República del Congo. 3 de la tarde en Seattle, Bélgica, Senegal. Y a las 7 de la noche en Santa Clara, en California, Estados Unidos, Bosnia y Herzegovina. Sí. Ya hay 3 partidos definidos en la ronda de octavos de final. Sábado, 12 del mediodía, Canadá, Marruecos.
3: Bien, está bien.
0: 4 de la tarde en Filadelfia, Paraguay, Francia, el mismo sábado.
3: ¿Para qué? Francia.
0: Y el domingo a las 3 de la tarde en Nueva York, Brasil, Noruega.
2: Uy, eso está duro. Se enfrenta, Vinicius con el androide.
3: ¿Usted cree que Paraguay le haya con la misma marranada a Francia que le hizo Alemania?
0: No.
3: ¿De Paraguay
0: no
3: saque
0: puede
3: a Francia?
0: No.
3: ¿No cree en la utopía?
2: No creo, Lucho, no creo. Francia es una máquina.
4: No, pero sí le va a enredar
0: Francia,
4: la vida.
0: Ahora, Francia...
2: Es como usted estrellarse en una bicicleta contra un muro, una pared así
3: como
2: de concreto.
3: Heido, ¿sí?
0: Mire, yo no sé si Chancho comparte. Francia, una aplanadora, pero sí, es más individualidades que colectivo.
4: Claro.
3: Eso es verdad.
0: Es clarísimo que las individualidades están resolviéndole el asunto.
2: O sea, cada quien quiere hacer lo suyo.
0: Que ayer cuando sacó a Mbappé le hizo...
4: Es que, por ejemplo, imagínese un equipo que haga un cambio al minuto 90, que es el cambio de desperdicio, y que entre en Cherki y Mateta, eso es humillar al resto.
0: Sí,
4: no. Eso ya es como, mire, tengo caviar y se lo tiene, tengo salmón, me apaga.
3: Tres equipos allá.
0: Decían en su época, Jairo, eso es humillar al otro, sí.
5: No, con esa nevera llena, imagínese, de jamón, con esa nevera llena de queso costeño.
3: Sí, señor.
2: Uy, qué rico.
0: Bueno, vea, un dato.
4: A ver.
0: Ya pasó de 5 millones de personas en los estadios esta Copa del Mundo. 5,128,903, récord, un promedio de 64,923 espectadores por partido. Además, sí, hay algunos muy grandes, pero hay otros que no tanto, ¿sabes? 40,000, pero o sea, hay unos que pasan.
2: Tú diste, tuviste el dato de los perros calientes. Yo le pasé un dato a Chancho.
4: ¿Eh? Claro, ¿no?
3: Dato entre gordos, a ver.
4: No, pues que supongamos que han vendido tantos perros calientes que pueden ir de, no sé, de Phoenix a Los Ángeles. Si los pones en una fila.
2: Fila, sí, señor.
4: Fila.
0: ¿Salchichas?
2: ¿Sí? 300,000 perros calientes
0: que los estadios han vendido. ¿Te gustaría con alguna salchicha para esa
3: fila? ¿Te gustaría tener unas salchichas en fila, Neido?
2: El pan y tú pones la salchicha.
5: Ay, no. 7:50 minutos. La información deportiva, Deportes en Tropicana. Lalo Chávez ahí
2: está. Groserito, eres un groserito.
5: Pero mira, hay un comentario de un oyente que nos está viendo en TikTok. Dice lo siguiente, Alex Rodríguez dice, ¿será que Queiroz
0: sangre tomar... en el ojo, como ha dicho el Chancho toda la semana?
3: Dijo ayer, el verdadero mundial empieza con Colombia, le dijo a los jugadores.
4: Claro. Eso siempre. Sangre en el ojo.
0: Qué más jodido ahí, pero bueno.
4: Hay yo que creo hacer que
0: Colombia
4: expiación. Puede.
0: Colombia, a propósito, viaja hoy después de la 1:00 p.m. de Miami a Kansas City, que es la sede del partido. Mañana, por supuesto, rueda de prensa y zona mixta con el técnico Lorenzo y tres jugadores. Y ya el partido el viernes 8:30 p.m.
3: Está bueno. A la gente que me está pidiendo el Android en TikTok, no lo podemos hacer. Mañana lo haremos.
5: Mañana,
3: toca traer un efecto.
5: Ojo, Lalo, con las temperaturas, ¿no?
0: Están jodidas.
5: Ayer ya el alcalde de Nueva York decretó 5 días de emergencia en Nueva York por el tema del calor. Dice él que se viene una oleada de calor en Estados Unidos. Que es
3: por eso prefiero Melgar que Nueva York.
0: Y calientes están los banquillos de los técnicos, Chancho.
5: ¿Por qué?
0: Tres Chao Pinela.
5: A ver, mijo.
0: Ronald Koeman de Países Bajos.
3: Sí. Ese sí fue un fracaso.
4: Se veía venir.
0: Después de perder
4: con Amarrete. Marcos.
0: Marcelo Bielsa con Uruguay quedó eliminado en la fase de grupos, un campeón, bicampeón del mundo, la selección uruguaya. Bielsa hizo una rueda de prensa ayer, como todo lo es, larguísima.
4: Uy, pero botó unas perlitas chéveres. Que el déficit de atención de los jugadores es cero, ¿no?
0: Sí, pero también se echó el agua sucia él mismo.
4: Sí, claro.
0: Porque dijo que es que lesionados, que no sé qué, que lo es. Pues no los convoque, hermano. Si están lesionados, si están con muchos partidos,
3: ¿para qué
0: los lleve? Defendió mucho a Federico Valverde, dijo que era el jugador
3: que
0: más concesiones le había dado en su carrera como entrenador.
3: Muy bien.
0: Pero que había respondido.
3: Lalo,
0: el otro que se va, Sebastián Becachese, el técnico argentino de Ecuador, después de perder ayer.
4: Pero está bien que se vaya así, porque igual va a quedar también el aura de que le gané a Alemania, más allá que México le haya ganado.
0: Sí.
4: Conseguirá puesto rápido.
2: Quiero hacer un paréntesis para salud.
0: En cambio, yo sí creo que Bielsa si va a dirigir más.
3: Él es verdad que tiene.
4: Está ahí. De pronto en un Leeds. De pronto en el Leeds vuelve.
3: Es verdad que él tiene TDAH de Bielsa.
0: Eso dicen, sí, sí.
3: Que por eso se vuelve así como agresivo a veces.
0: Sí, señor, por eso no mira.
3: Mira el techo.
0: Su comportamiento, sí.
2: Quiero hacer un paréntesis para saludar al mejor humorista de Sábado Feliz que nos está escuchando, el Pollo Díaz.
4: Ah, muy bien, Pollito.
2: Para el mejor de todos.
3: Es verdad.
2: Saludos, Pollito, te queremos.
5: ¿Qué es eso del TDAH que dice Luchito?
0: ¿Querrá usted?
5: ¿Qué es eso del TDAH?
3: O sea que es un de. La atención es dispersa, que usted como que mira al piso, le gusta estar solo. Ese es el TDAH, ahí avanzado y ahí normalito, ¿no?
2: O sea, es como déficit de atención.
0: Esa fue la mejor definición.
3: Déficit de atención. Lo que sufre Neido en el programa.
5: Deficiencia de atención.
0: Bueno, le tengo tres noticias para dos para irnos rapidito. Egan Bernal, confirmado, va con el equipo al Tour de Francia, que empieza el viernes en Barcelona.
3: Ya empieza el
0: sábado, el sábado en Barcelona. Este sábado empieza el Tour de Francia en Barcelona.
5: Pero Lalo, tú no terminó el mundial.
3: Mezclado.
4: Los otros deportes continúan.
0: Estamos jugando el abierto de Wimbledon en la catedral, donde ayer Camila Osorio, y en la otra noticia, la colombiana, avanzó a la segunda ronda en el cuadro principal. Y hoy estaba jugando ya Nicolás Echavarría.
4: Vaya buscando a Camila Echavarría mientras yo le digo que podrá tener 100 años, pero el señor LeBron James dice, voy a jugar un año más.
0: Pero no en los Lakers.
4: Pero no en los Lakers. Y ahí se abre una posibilidad de hacer el propio un equipo con los ancianos. O sea, con el que quiera.
3: Con los duros,
4: Con los duros que él quiera.
3: Y el video de él,
4: Él podría irse, por ejemplo, a jugar con Curry a los Golden Warriors. Sería un equipo bestial. ya queda liberado de los Lakers LeBron James.
0: Nicolás Mejía ganó el primer set hoy 7-6, va 2-2 en el segundo en el tenis. Hoy juegan los número uno del mundo, Jannik Sinner, el italiano, y la bielorrusa Arina Sabalenka.
2: Ok, ¿listo? Muy bien, señoras y señores, terminan los deportes, ¿no?, en Tropicana.
4: Más? Camine, ay, no, el suspiro. Ay. Ya. Esto se llama versos con vaselina.
0: Pero usted me hace señas para que despida la sesión para esto, R.
2: No pensé en lo que toca. Yo no sé para qué hicieron dejar.
4: Versos con vaselina.
0: Pero usted es el que la patrocina, mijo.
3: ¿Para qué trae esas camisas?
2: Para que y hoy le voy a hacer otro verso con esa camisa color marrón.
0: Ya sabe a dónde lo mandé ayer, cuidado.
2: ¿A dónde me mandó ayer?
4: Pero haga el verso, a ver, versos con vaselina a esta hora en Tropicana.
3: Uy, qué fuerte, ¿no?
5: A ver, niña, por favor, vamos al verso.
2: Pero hágame todos el suspiro para que pueda tener más fuerza. Sí. Uno, dos y tres.
3: Ahí por complacer a Neido.
2: ¿Cuál Neido? Soy la Changi.
3: Ah, perdón, niña.
2: Quisiera darte un besito. Uy, Lalo, pero mírame de frente para poder tener una conexión entre
3: nosotros. No los la ignores,
0: no.
2: Porque si tú no me miras a los ojos, no hay conexión. Face to face.
0: Ay.
3: A ver, niña, rápido, mano.
2: Quisiera darte un besito.
3: Lalo.
0: A quedar con las ganas, mí.
2: Y hasta darte un besorrón.
5: Un besorrón.
2: Besorrón.
5: Besorrón.
2: Y algún día vestirte de hombre.
5: Sí.
3: Ah, de hombre. Ah,
2: así parece, como te ves hoy con esa camisa marrón.
3: ¡Ay! A mí me gustó. Yo le daría una oportunidad a Lalo.
2: Dámela, Lalo, dámela, groserito.
0: Si usted se la va a dar, désela.
3: No, yo no.
0: Cuenta cómo le va.
2: Groserito, groserito.
5: Vamos, Tropicana, la más bacana, bacanísima. La Tropa Roja, a esta hora, desde las calles, la Tropa Roja, están al aire en Tropicana. Muchachos, grítenlo con ganas.
4: Grítelo, grítelo.
6: Porque se trata de la gente de Tropicana y se presente.
5: Ay, qué chévere. Óyeme, está pidiendo.
2: Estamos al aire en Tropicana, la más bacana, bacanísima. 7:57, 7:57.

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7: Hay récords que no se rompen, se heredan. James Rodríguez acaba de escribir su nombre junto a los más grandes de la historia de Colombia. El capitán de la tricolor superó a Carlos El Pibe Valderrama y Freddy Rincón como el colombiano con más partidos disputados en mundiales. El mismo jugador que nos hizo llorar de alegría en Brasil 2014, hoy supera una marca que durante casi 3 décadas perteneció a las leyendas de los 90. James ya no solo es el goleador histórico de Colombia en los mundiales, ahora también es el hombre que más veces ha defendido nuestra camiseta en la máxima cita del fútbol.
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13: 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En Tropicana, 7:59 minutos, un minuto ya para las 8 en Tropicana.
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1: Don Paulo Muñoz. Paulo Muñoz en La Más Bacana, bacanísima, con La Movida Bacana. Paulo, buenos días.
2: Buenos días, R y R, para Juliana, para todos nuestros compañeros, para el equipo y, por supuesto, para el gran Jairo Pulgarín, que a esta hora, como siempre, abordamos la política desde una óptica totalmente diferente, así como Tropicana, que ayuda a los peluditos y la gente. Tenemos que hablar, Jairo, del empalme que ya se está presentando. Se inició desde el día de ayer. Al frente Rodrigo Lara, que es el ministro del Interior. Sí. Y bueno, ya empiezan por ahí unos trinos a sacar a la luz ciertas inconformidades del gobierno que llega a ocupar este cargo durante 4 años y que encuentra algunas inconsistencias en lo que tiene que ver con la economía del país, algo que le preocupa mucho a Abelardo de la Espiella, ¿no?
3: Todo lo que tiene que ver con el tema de la economía es el déficit fiscal, lo que tiene que ver con la salud y lo que tiene que ver con el tema de la justicia. Hay una creencia, y es entendible que la gente piense así, que los que están en las comisiones de empalme van a ir a los ministerios, no necesariamente, Pablo. La verdad es que hasta ahora lo único claro es el nombramiento de Rodrigo Lara, a quien le va a tocar hacer el trabajo de conciliación, armar lo que se llama la coalición de gobierno en el Congreso de la República. Y de otro lado está el tema fiscal, que es el que más está preocupando al gobierno, porque todo el mundo habla de proyectos, todo el mundo habla de sueños, pero todo tiene que tener soporte económico. ¿De dónde va a salir la plata? Ya el gobierno dice, vamos a bajar impuestos. Bueno, si va a bajar impuestos, dígame, ¿cómo va a hacer usted para poder soportar o para poder sobrellevar el déficit fiscal? Es que el país queda endeudadísimo. Entonces, en esas condiciones, el pago de la deuda, el tema del endeudamiento, los compromisos que ha adquirido Colombia con el tema de las deudas, ¿cómo lo va a soportar el nuevo ministro de Hacienda? Este señor, Miguel Gómez, hay que decirlo, es un economista de un nivel, pero de esos que llamamos economistas de las grandes ligas.
2: Sí.
3: Es un hombre muy importante, un profesional muy destacado, ha sido dirigente gremial, ha tenido representación en el sector privado, ha tenido mucha figuración en el sector privado, y es un hombre de muy buen manejo desde el punto de vista económico. Yo creo que tiene una experiencia muy importante, y ahí sobre sus hombros pues está gran parte de la responsabilidad de manejar la crisis fiscal, que es tal vez uno de los grandes problemas que tendrá que abordar el nuevo gobierno que empieza el 7 de agosto.
2: Bueno, a estos nombres se le suma el de Fabio Arjona, que pinta para ministro de Ambiente, y el de Elsa Noguera, una muy conocida de todos, ¿no? En la costa Caribe.
3: Fue alcalde de Barranquilla, sí, fue gobernadora del Atlántico.
2: Me dicen que
3: ella podría ser la ministra del Transporte.
2: Sí. Sí.
3: Podría ser la ministra del Transporte. También es otro tema delicado, ¿no? Un tema complejo, el tema de las carreteras del país, y sobre todo porque estaba yo mirando cuántos municipios, sobre todo pequeños municipios, necesitan conexión de vías terciarias. Las vías terciarias están destruidas. No hay inversión en vía terciaria en Colombia. Entonces, ahí tiene una responsabilidad muy importante. Yo creo que el reto es bien grande. El reto es recomponer muchas cosas que no venían bien, y el reto también es mejorar lo que de pronto venía caminando bien. Esta mañana había gente que decía, óigame, ¿es cierto que van a acabar con el salario de 2 millones? No, eso no es cierto. ¿Es cierto que van a revocar la jornada laboral de 42 horas? Eso no es cierto. ¿Qué es cierto que van a revocar el aumento del costo del dominical o del recargo dominical? Nada de eso es cierto. Lo que sí es cierto es que el gobierno está pensando en bajar los impuestos de las empresas para poder sobrellevar las nuevas cargas laborales.
2: Pero ojo, Pulgarín, que esto lo tienen que llevar también al Congreso, ¿no? Y tienen que aprobarlo, y se va a encontrar con una reácida defensa de la oposición, ¿no?
3: Sí, seguramente sí. El pacto histórico.
2: Inclusive el pacto histórico ha dicho que van a defender todo lo que hicieron ahorita con el gobierno de Petro.
3: Muy seguramente tendrá que ser así, y yo veo eso sí, que va a haber una oposición, por supuesto, recia,
2: férrea,
3: muy fuerte a las ideas o las iniciativas, pero ¿sabes que lo más importante desde el punto de vista político de las últimas horas es la cantidad de amenazas que lanzó el candidato Iván Cepeda?
2: Dijo desobediencia civil.
3: Anuncia desobediencia civil, dice que si Abelardo de la Espella no renuncia a su nacionalidad norteamericana, se las tendrá que ver con él, pero además dijo algo muy importante: se tiene que comprometer con nosotros a que no va a extraditar a Petro.
2: Bueno.
3: Eso sí lo tendrá que decir el propio presidente.
2: Vamos a ver qué pasa R y R en esta movida bacana.
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1: Al aire, seguimos, continuamos el resumen de noticias de Jairo Pulgarín. Adelante.
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1: No paramos, Jairo, no paramos de informar, no paramos de contar cómo amaneció Bogotá.
2: ¿Cómo amaneció Bogotá, mi querido Ricardo? Y les tengo que decir que Bogotá amaneció con muchos problemas de movilidad. Curiosamente, hoy pensaríamos nosotros, ya es miércoles, ya no hay razón para estar tan ofuscado ni para estar tan mortificado con el tema de los trancones, pero no, los trancones hoy son cosa de locos, mi querido Ricardo.
1: Es que me parece increíble que a esta hora tengamos trancones de regreso, o sea, los del plan retorno.
2: Vamos a empezar aparte de lo que ya hemos mencionado, Sofi, de lo que está ocurriendo con el tema de los trancones en Bogotá, vamos a hacer una reseña muy rápida de cuáles son las noticias con las que estamos empezando esta jornada, con las que estamos empezando esta nueva mañana informativa. Vamos a empezar por el sector de la localidad de Suba. Me dice Malpica que a esta hora hay problemas en Suba.
3: Buenos días,
2: Malpica,
3: bienvenido. Para usted, la mesa de trabajo, los oyentes.
2: Gracias, señor.
3: Le informo aquí sobre la avenida Suba, antes de llegar a Centro Suba, un accidente involucrado, un vehículo particular y, como cosa rara, un motero por andar de afanes.
2: Primer reporte.
3: Trancón, fuerte trancón antes de llegar acá a Centro Suba. Nada, Pulgarín. Un día más, una oportunidad más. Yo escucho hoy y comparto Tropicana, la más bacana, bacanísima.
2: Saltamos.
3: Bendiciones para todos.
2: Gracias, Malpica, por tu reporte. Saltamos a la calle 26. A esta hora tengo reportes también de la calle 26. Gigantesco trancón a esta hora sobre la calle 26.
4: Buenos días, movilidad aquí en la calle 26, sentido occidente-oriente.
2: Subiendo.
4: La 26 está colapsada porque hay una manifestación ahí, aquí a la altura de la NQS con 26.
2: Calle 26, entonces, está colapsada la calle 26, subiendo de occidente a oriente, reportan los oyentes. Hay informes también de lo que está pasando con la operación retorno que no termina.
5: Muy buenos días, don Jairo Pulgarín, a la mesa de trabajo. Muy buenos días.
2: Buenos días.
5: Don Jairo, para comentarle, esa entrada a Bogotá por Soacha se está volviendo un martirio de lunes a domingo. O sea, ya no hay que sea puente, que sea domingo, que es, no, eso ya es todos
2: ni
5: los
2: puente
5: días.
2: Festivo.
5: Anoche había un trancón desde Granada, llegando a Silvania.
2: Dios,
5: o sea, desde
2: Dios,
5: casi Dios, Silvania hasta la entrada a Soacha.
2: Dios,
5: ese trancón es solamente por la entrada a Soacha, por las obras que están haciendo. Deberían ponerle más cuidado a ese tema, don Jairo Pulgarín. Muchísimas gracias, Dios me lo bendiga.
2: Vamos a pedirle al señor alcalde de Soacha, al señor Perico, que por favor nos entregue un informe o nos dé una ilustración sobre qué pasa con las obras, porque estamos hablando de la tercera fase de Transmilenio, que esas obras supuestamente deberían estar terminadas hace 10 años. Todavía estamos dando pasos, yo diría que pasos de tortuga con este tema de las obras de la tercera fase de Transmilenio en el sur de la sabana de Bogotá.
1: Estamos al aire en Tropicana, 8:11, pendientes por favor de Tropicana, Tropicana.
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1: 8:11 en Tropicana, 8:11 a esta hora. 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
1: 8:13, Jairo Pulgarín en Tropicana. 8:13, ¿cómo amaneció Bogotá?
2: Ricardo, las autoridades me acaban de enviar la información de lo que está pasando en la calle 26. Sí, me están confirmando, es una manifestación de unos músicos que vienen de Samacá. Están bloqueando la calle 26.
11: ¿Samacá, Boyacá?
2: Boyacá. De Samacá, Boyacá.
11: ¿Y por qué unos músicos están bloqueando?
2: Están bloqueando porque me dice...
11: ¿Los músicos quieren que los escuchen?
2: Yo creo que ellos están buscando que los escuchen. No sé si es posible rodar estas imágenes con sonido propio.
11: Ahí,
2: es decir,
11: ahí,
2: como
11: ahí
2: si fuera...
11: vemos la imagen, por
2: como
11: lo menos,
2: si fuera, ¿no?, un full track. ¿Tiene full track? Sí, mire, señor. Sí. Estamos compartiendo con ustedes las imágenes en las plataformas de Tropicana.
7: ¿En dónde están, don Jairito?
2: En la calle 26, ahí con 30.
11: Parece como si fuese una banda musical, o sea.
2: Sí, se nota que es una banda musical.
11: Por algo de apoyo para un festival, no sé.
2: Sí, exactamente.
11: Ahí hay un letrero, pero no sé muy bien, ¿no?
7: No se alcanza a ver, sí.
11: Gay, es como lo único que alcanza.
2: ¿Cómo?
11: A ver.
2: ¿Qué dice?
11: No, mentira.
7: Lo único que alcanzó a ver al final es que dice un sueño y hay un planeta pintado.
11: ¡Huepa! ¡Que viva la feria!
1: Pero sí suena rico.
2: Sí, sí.
11: Me recordó el
1: sabroso.
2: No le dan ganas de irse para allá. Ronald, es que me están confirmando que son músicos que están protestando porque el gobierno nacional les había prometido que los iba a apoyar para que pudieran viajar a Holanda.
11: Acabé de adivinar, ¿sí ve? Era para una banda musical como queriendo apoyo, adiviné, muy inteligente.
2: Entonces, para quienes a esta hora nos están preguntando qué es lo que pasa, eso es lo que está pasando en la calle 26. Protestas entonces de los músicos que se quedaron viendo un chispero porque no llegaron las ayudas para poder viajar a Holanda.
11: No les sonó la flauta.
2: No, le sonó la flauta.
11: No le sonó la flauta, muy buena. R es humor musical, R, por
1: quedaron
11: favor.
1: Enredados.
11: No le dieron el sí.
2: Bueno, oyentes que nos
1: les pegó el sol en la calle.
2: Durísimo. Pero mire que, Ricardo, de todas maneras, hoy ha sido un día muy complejo en materia de movilidad. Problemas con la autopista sur, problemas con la zona de la troncal de Suba. También hemos tenido problemas con la calle 26 y problemas con la calle 13. Esta mañana reportamos un accidente múltiple. Tres, óigame bien la cifra, tres motos involucradas en un accidente en la localidad de Fontibón.
11: Y eso que estamos en vacaciones, ¿no? Se supone que en vacaciones el tráfico fluye porque los niños, las rutas escolares están guardadas, oye. La otra semana ingresan de nuevo los pelados, oye.
2: La otra semana regresan los niños, ¿no?
11: Sí, señor.
2: La otra semana ingresan los niños.
7: ¿Ya tan rápido?
11: Es que yo no sé por qué le dieron tan poquito.
2: Fueron dos semanas, literalmente.
11: Y era un mes y le dejaron la semana de octubre otra vez libre, ¿no?
2: Sí, tengo un dato adicional. Los oyentes me están confirmando que sí, que el peaje de los Andes, como lo informamos esta mañana, tiene un nuevo precio. El peaje de los Andes subió 1,000 pesos. Esa es la información que nos ha llegado de los oyentes.
11: Mejor
2: de Tropicana.
11: Salir a pata, pasar a pie por ahí. ¿Cuánto vale a pie el peaje pasando?
2: No, es que no se puede pasar a pie. No se puede pasar a pie. El peaje hay que pasarlo en carro o en moto. Bueno, las motos no pagan peaje. Pero tengo que advertir lo siguiente. De todas maneras, vamos a estar atentos a la información de peajes porque nos interesa no solo el peaje de los Andes, sino que nos interesa también el peaje de la calle 13 y de la calle 80 saliendo de la ciudad de Bogotá.
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4: Bueno, queremos contarle a los oyentes, 818, ya los estamos llamando, Juliana. Estamos confirmándole a los oyentes de Tropicana que ya van a tener esa gran oportunidad de estar aquí, de conocer a Jonales Castaño.
5: Hoy es miércoles, o sea, pasado mañana, viernes 3 de julio. Algunos oyentes, Luchito, de sí, Tropicana, señor, van a tener la posibilidad de estar aquí con nosotros para conocer la cabina, para compartir con su merced.
6: Vea usted.
7: ¿Cuándo va a ser, Juli?
6: Pero con Jonales Castaño, que es compartir con Jonales Castaño.
5: Pues no con nosotros también, con nosotros también, claramente, porque van a conocer la cabina. ¿Y dónde
7: sí,
5: estamos nosotros?
7: Espectacular.
5: En la cabina.
6: En la cabina.
5: Y también viene John Alex a acompañar esa bienvenida, podríamos decir, esa inauguración es cierto, oficial.
7: Es el que dice, repítelo.
6: No, ese es Jesse Uribe. Man.
7: Es que
6: esta
7: yo
6: gente
7: no, no sé de música popular casi. No,
5: no, ese es otro, ese es otro.
7: Ese es de vallenato.
6: Dando por mujeres. Termina pagándole uno más.
7: Pero ese man canta muy bueno.
8: Sí,
7: man canta,
8: claro que sí.
6: El hombre. Y el chaval bueno en Samacacha.
8: El hombre de Risaralda, ese cafetero.
7: Ese no es el que peleó, hermano, con un tipo por ahí en España.
6: Con el alcalde y el chaval,
7: no, en España también peleó con un tipo que no le quiso pagar, hombre.
6: Pero canta maravilloso. Esa de amigos con derechos y cada quien para su casa. Ay, María, mucho lo río.
7: Amigos con derechos y cada quien para su casa. De los dos en una simple relación.
6: Pero toca tomar R, porque tener al rey del chupe y que es la inauguración no haya trago, sí me da pena, ¿no?
8: Ese día la vamos a pasar.
7: ¿Cuándo es R?
8: Oyentes de Tropicana, ya los estamos llamando, ya el viernes, ya los estamos llamando los oyentes de Tropicana para decirles, para confirmarles, para reconfirmarles. Eso sí, se gana de esa entrada, se gana de ese derecho. Si usted no responde cosas que tengan que ver con Jonales Castaño, pero son muy fáciles. Si usted es fanático de Jonales Castaño, las contesta. Usted sabe que el hombre es el rey del
7: chupe. Rey del
8: chupe. El rey del chupe. El de Risaralda, el eje cafetero, hermano.
7: Y canta con el corazón, hermano.
8: Antes vendía chance, hermano.
6: Entonces, y era trovador en los buses, hermano.
7: Sí, era trovador en los buses.
8: Ese tipo le pega sabroso.
6: A la trova, sí.
8: No, y habla lo más de bacano. Habla de lo más de bacano.
6: Y peleó con Lucho. Yo me acuerdo cuando peleó con Lucho.
5: Ay, ¿verdad, no?
6: Sí, pero ya se reconciliaron.
7: Ya me pinto esa pelea el viernes con Juliana, hermano.
6: María.
8: Saben, oyentes de Tropicana. Ahí nos vemos con Jonales Castaño.
6: ¿Y qué hago para ganar R? ¿A dónde escribo? ¿Qué hago?
8: Escriba a Tropicana 360 al 310-206-3302. 310-206-3302 para que desayunemos juntos acá.
5: Luchito, le vamos a conocer el bolsillo a Paulo.
6: A Paulo, uy, la madre.
7: Uy, por fin, porque ese Paulo es más duro que el codo de Robocó.
8: 310-206-3302. 310-206-3302. Ya saben, escriba Tropicana 360. Nos vemos.
6: Nos vemos, hermano. Pero que no comiencen a pedir fotos, que es que uno no lo gusta.

0: Momentos de la historia de los mexicanos. A la gente le gusta muchísimo
1: ¡Órale!
0: La historia de los mexicanos. Y más cuando están ganando todos los partidos.
1: Pues no es por chicanear, R, pero venimos más contentos que siempre. Porque como pudieron ver, como pudieron ver, anoche le partimos la madre a los ecuatorianos. Le volvimos nada. Y lo mandamos para el Chimborazo.
2: ¿A dónde?
1: Para el Chimborazo, que es una localidad de Ecuador. Sí. Y estamos felices los mexicanos porque logramos llegar al quinto partido y le vamos a seguir partiendo la madre.
0: Eso.
1: Y aquí tenemos al compadre, que es un tipo que como nosotros, Ecuador nos tenía miedo y al compadre sí que le tienen miedo.
3: Solo les digo una cosa a todos los oyentes.
1: Y no empiecen ahí en el video que va a subir Tropicana, que es el hijo de Polilla siendo de mexicano. El Neido no es el hijo de Polilla.
3: Respeten un poquito, güey. Que a mí no se me entra el agua por el patio.
1: Pero bueno.
0: Señor.
3: Les quiero decir a todos los oyentes que si son sensibles, que si odian la sangre, que si no le gusta lo cruel, pues no escuchen esta historia. Porque esta historia está manchada de sangre.
1: La generación de cristal que se les arruga con nada y sufren de tristeza ligera. Entonces, por favor, retírense. No escuchen que esta va a ser una historia muy fuerte, cabrón. Claro, sí.
3: Si usted se vio la última película de la masacre de Texas, pues esto no tiene nada que envidiarle.
1: Esa de Camino hacia el Terror. Si te viste Camino hacia el Terror y no te gustó, te asustó, te sintió miedo la niña, no escuche esto.
3: Jason es un pobre angelito delante de nosotros.
1: Eso sí, señor.
3: No es que si tú te viste La Purga, pues esto no lo vea que vas a vomitar sangre.
1: Porque es una historia muy violenta, muy terrible. Es tan miedoso que se nos está yendo hasta la luz del miedo que nos tiene.
3: No, compadre, es que estoy buscando la forma más sensible de contarla, pues para que la gente que va manejando no se vaya.

0: Oye, con esta canción sí da ganas de tomarse unos guarilaques, un tequila.
1: Esto sí es música, compadre, no como esa música y que del rey del chupe.
0: No, eso no, pero el rey del chupe y ni toma.
1: Ni toma, ya se volvió cristiano.
0: No, ¿de dónde? ¿Qué sobrenombre tan chimbo?
1: Con esta música sí probaba tomarse un tequila en ayunas.
0: Eso.
1: No como la música del rey del chupe que no provoca tomarse algo alicorado.
0: ¿Qué toma uno escuchando a Yonales Castaño?
1: Agua de linaza con avena y semillas de chía.
0: ¡Órale! Y así no vamos. Pero aquí estamos felices, compadre.
2: Pues ahora ya no va a venir el viernes.
0: Pero es que igual no se puede ingerir alcohol aquí en la cabina, cabrones.
1: Exacto, compadre. Pues te cuento, compadre, que yo soy un mero, mero, mero macho. Y la historia que les traemos hoy.
3: Muéstralo.
1: Aprieten los dientes porque de la misma emoción se les pueden salir los dientes.
3: ¡Órale! ¿Pero qué fue lo que pasó?
1: No, es que es algo terrible que solo de acordarme se me eriza la piel.
0: ¡Órale!
1: Se me pone la piel de gallina.
0: ¡Órale!
1: Los pelos de punta.
0: ¡Órale!
1: Es que yo soy tan macho, tan ¡órale! Macho, tan macho.
0: ¡Órale!
1: Que a mí la muerte cuando me ve en la calle cambia de esquina.
0: Uy, ¡qué miedo, compadre!
1: No, no más. Yo no masco chicle.
3: ¿No?
0: Eso.
1: Yo me muerdo la encía cuando tengo ansiedad.
0: No. Compadre, eres el más.
1: Compadre, es algo horrible. Yo no tomo agua.
3: ¿Entonces?
1: Bebo mi propia sangre.
3: ¡Uy, no! No.
0: Compadre, eres el más.
3: Se autogestiona.
1: Compadre, es que yo soy tan mero, mero macho que no nací el día de los temblores. Okay. Yo llegué tarde a la repartición del miedo.
3: Uy,
1: ¡y el que se mete conmigo!
3: ¿Qué?
4: Bueno, diga, ¿con quién tengo el gusto?
5: Hola,
1: señor locutor.
0: Póngame una canción que me hable de amor.
3: Y el grito que pasó, no,
0: es que era, es que el grito como arrancaba cantando, entonces si gritábamos no cantábamos, cabrón.
1: Vamos,
0: tiene que empezar con música para nosotros.
2: Que ya nos están entendiendo.
3: No, entonces,
2: porque antes gritaban igual, ya no están gritando igual.
1: No, es que ya ahorita nos sincronizamos, vas a ver.
3: ¿Y entonces?
1: Pues compadre, pues te
0: cuento. ¿Qué le ha pasado?
4: Señores, sí.
3: Bueno, pero ¿qué pasó?
1: No,
3: ¿pasó algo a tu mujer, a tu hermana, a tu prima?
1: Sí, alguien.
0: Pero no ofenda al compadre que te espicha.
1: Hombre, no, ¿qué pasó, compadre? ¿Qué pasó? No me grites, me haces el favor o te mando a hacer el cajón a tu medida.
3: Bueno,
0: uy,
3: está bien.
0: Le queda la nariz por fuera de la tabla.
1: Doble cajón. Uno para la nariz del diablo y otro para ti.
0: Y entonces, compadre, ¿qué ha pasado?
1: ¿Alguien?

0: usted por qué sabe?
1: Ah, subí una foto, ahí está.
0: Ya te iba a mandar el cajón por Rappi a tu casa.
1: No, señor.
0: Compadre, pues te cuento que mi hermana ha llegado llorando. Nos estábamos viendo el partido allá en el Estadio Azteca.
2: Sí.
1: Contra Ecuador, cabrón.
0: Ecuador-México, ayer que México le ganó 2-0 a Ecuador.
1: Ahora sí, señor.
0: Gol de Julián Quiñones.
1: Exactamente.
0: Y en plena celebración, no sabes qué pasó, compadre.
2: ¿Qué sucedió?
0: No sabes qué pasó, compadre.

0: ¡Qué horror!
1: A ver, ya, por entonces? Favor, ya. A ver, ¿qué pasó?
2: ¡Estoy afuera! ¡Jota!
0: A ver.
3: No, es que es un cantante regional.
2: Y eso que es su amigo.
3: Y entonces, ¿qué pasó, compadre?
2: ¿Qué hiciste? Compadre, pero espérate, que con esto sí provoca tomarse una cerveza bien fría.
3: Claro, no como esa música de Nico Hernández, esa niña que canta música popular.
2: No, es que no provoca, compadre, uno emborracharse con esa música de esa niña.
0: Muñecha muy chica.
3: Esto, ¿y qué toma uno escuchando a Nico Hernández?
2: Un Milo frío con una mogolla de 500.
3: Falta
2: varonilidad. Venga, ¿y qué fue? ¿Qué falta testosterona en la música de ahora, compadre?
0: ¿Qué le pasó a tu hermana entonces?
2: Compadre, pues estábamos viendo el gol de Julián Quiñones y celebramos, compadre.
3: Soy testigo de eso.
2: Yo me distraje un poco a celebrar el gol de Julián Quiñones, sí, que es orgullo de nosotros, claro, compadre. Que no lo valoraron ustedes allá, pinches cabrones.
3: Cabrones, soy testigo de eso.
2: Pinches cabrones, mamá huevo.
3: Bueno, mamá huevo es venezolano.
2: Ah, cierto, pero se me cruzó de la región.
3: ¿Pero qué pasó, cabrón?
2: Pues, compadre, en plena celebración del gol, pues ella estaba así como ella es, toda voluptuosa,
3: toda,
2: compadre,
3: linda, sí, señor.
2: Toda mostrona, toda alegre.
3: Eso.
2: Compadre, pues vino un escuincle.
3: ¿Vino, sí, un escuincle?
2: Vino un cuate.
1: No, ajá, puede ser.
2: Vino un difunto.
3: No, ay, órale, Dios, compadre.
2: Vino una persona que le va a faltar el aire para respirar.
0: Ay, Dios mío. Fuerte.
2: Vino una persona que quiere estar 3 metros bajo tierra. Uy,
3: aquí, no, Judicita, tanto, dice en el TikTok, sigan hasta las 12.
2: Y no adivinas lo que le hizo, ¿quieres que te diga lo que le hizo ese escuincle?
0: ¿Qué le hizo?
3: ¿Qué le hizo?
2: Pues le echó cerveza fría en las pechugas.

0: del rincón, les pido por favor que pongan la botella.
1: Eso sí es música de varones, no como ese Pipe Pelá. Es que el amor más grande del planeta,
2: no, compadre. Pues es que usted no provoca meterse un guaro, como dicen ustedes allá en Colombia, en Medallo, papá. Sí, sí. Un guaro con limón bien frío no provoca escuchar la música de Pipe Pelá.
1: Entonces,
2: no provoca.
1: ¿Qué toma uno escuchando a Pipe
2: Pelá? No, es que usted no le provoca ron, compadre.
1: Es que toma uno.
2: Compadre, pues se toma, usted se toma una agüita de manzanilla caliente.
1: ¡Órale! ¿Pero qué te pasó? Que ni siquiera has dicho qué le hicieron a tu hermana.
2: A mi hermana, pues en plena celebración del gol de Julián Quiñones, pues le echaron una cerveza bien fría con hielo en las pechugas, compadre.
1: ¿Le regaron la cerveza por dentro en los senos?
2: No puede ser. En los senos, compadres, en los pechos le echaron.
1: ¡Ay, qué grosería!
2: Y eso era una cosa gigante de cerveza, sí, compadre.
1: Claro, y a su hermana que le pueden echar un barril ahí.
2: ¿Cómo así? ¿Qué pasó, compadre?
1: ¡No, porque es bien pechugona, compadre!
2: De cierto, es que se operó, compadre. Sí. Oiga, no puedo creer que ya van 10 minutos de la historia.
1: ¡Y no ha empezado!
2: Compadre, si yo cuando volteo encuentro a mi hermana con los pechos rojos porque el hielo le quemó todo.
3: Claro, pobrecita.
2: Y ayer que hubo tormenta eléctrica, había, sí, hacía mucho frío acá en México.
1: Claro. Un rayo le rebotó en el pezón.
2: ¿Cómo así? ¿Qué pasó, compadre? Me está oliendo a formol.

0: ansiedad.
1: Entonces, compadre, es que esto sí es música, no como esa música ahora y que de Luister la voz.
0: No, no, uno de Cartagena.
1: Un champetero que canta música como que para cacorros.
2: No, ay, ¿qué?
0: ¿Qué?
2: ¿Qué es eso?
1: Usted no provoca emborracharse con la música de Luister.
0: Entonces, ¿qué toma uno escuchando a Luister la voz?
1: Tomarse un jugo de mora en leche de la tosada.
0: ¡Órale! ¿Pero qué hiciste cuando le echaron la cerveza en las puchecas en el partido de de Ecuador, me?
1: Oh, pues lo primero fue consolarla porque mi hermana estaba llorando, compadre. La consolé, le eché una crema.
0: ¿La consolé, le?
1: La consolé y le eché una crema en los pechos, compadre.
0: Ay, me hubiera llamado.
1: ¿Cómo así? ¿Acaso yo no tengo manos?
0: Ah, no, yo tengo crema.
1: Ah. Compadre, pues, como había tanta gente en el Estadio Azteca y eso es tan grande, más de 80,000 personas, compadre.
0: Es tan grande como los pechos de tu hermana.
1: Pues, ¿qué pasó? ¿Qué pasó? Vamos.
0: Pero tú dijiste que se operó.
1: Compadre, pues el tipo se perdió, obviamente. Ajá. Pero me averigüé dónde vivía el difunto.
2: Uy, no me digas. ¿Y qué?
1: Y llegué hasta

0: ¡Ay, ay, ay!
1: A ver, ya, señores. Ya, por favor.
2: Y dice así. ¿Por qué te voy a llorar cuando te vayas? Si alguna vez tenía que terminar.
3: Ya me imagino a todos cantando en Transmilenio en el taxi, cabrón.
0: Compadre, es que esto sí es música, no como esa música de Giancarlo Centeno.
3: Bueno, ¿qué toma uno escuchando a Giancarlo Centeno?
0: Un granizado de Juan Valdez.
3: ¡Ay, papi! Bueno, ¿pero qué hiciste? ¿Fuiste a buscar el que le regó la cerveza en las puchecas a tu hermana?
0: Sí, pero antes de llegar a su casa le mandé el ejército adelante, compadre.
3: ¡Uy, la avanzada!
0: La avanzada le mandé 1782 soldados americanos.
3: ¡Órale!
0: 172 carrotanques.
3: ¡Órale!
0: 25 aviones Hércules.
3: ¡Qué fuerte, compadre!
0: 400,000 barcos buques.
3: ¡Qué fuerte, compadre!
0: 400,000 buques, 1,282 drones para que acordonaran toda la cuadra.
3: ¡Qué fuerte, compadre!
4: ¡Ay! ¡Ahora sí me dio! ¡Ahora sí me dio! ¡Ahora sí me dio! ¡Ahora sí me dio!
1: ¿Y entonces?
4: ¡Ahora sí me dio! ¡Ahora sí me dio! ¡Ahora sí me dio!
1: Bueno, ¿y qué pasó?
2: So salió tu galán.
0: Compadre, pues llegué allá hasta la puerta de su casa.
3: Me fui a buscarlo.
0: Me fui a buscarlo.
1: Esto es de varones.
0: Esto es de varones.
1: Eso lo hace cualquiera.
0: Porque el que se mete con mi hermana, con un miembro de mi familia, hasta ahí respira.
3: Compadre. Eso, compadre.
0: Hasta ahí respira, compadre.
3: Sí, señor.
0: Hasta ahí respira.
3: Allá escuchamos, compadre.
0: Compadre, llegué hasta la puerta. Desde la esquina me pegaba el olor a formol.
3: Desde la esquina, Dios, cabrón. ¿Y usted qué tiene narices, Paul?
0: ¿Cómo así? ¿Qué pasó, compadre?
3: Bueno,
0: se está metiendo con mi físico.
3: No.
0: ¿Cuánto mides? Mm-hmm. ¿Cuánto mides?
3: Mido 1.69.
0: Aló, Alicia, 1.69, un cajón a la casa de...
3: No, compadre.
0: Pues, compadre, llegamos a la puerta de su casa.
3: ¿De mi casa?
0: De la casa de él, imbécil.
3: Ah, bueno.
0: Compadre, pues obviamente el tipo decían que tenía más de un mes de estar encerrado.
3: Del miedo.
0: Porque él sabía que el diablo lo estaba buscando.
1: ¡Uy, no!
0: El diablo cuando me ve a mí cambie de esquina.
3: Órale, compadre.
0: Una vez llegué al infierno por equivocación.
3: ¿Qué pasó, compadre?
0: Más de 1,500 demonios murieron del susto.
3: Órale, yo te creo. Oh, ¡cálmate, Vicente! Ya quieres estar en todas las emisoras, Vicente, cálmate.
0: Compadre, llegué y toqué 3 veces a la puerta de la casa del difunto.
1: No puede ser.
0: Y obviamente no se escuchaba nada porque tenía susto.
3: Claro, se escondió y por eso el bache. Ay.
0: Volví a tocar. Y obviamente no salía porque no tenía mucho susto.
3: ¡Pero qué miedo!
0: Y dije, como no salga esta vez, entro por él.
3: A ver.
0: Y se escuchó una puerta.
1: Uy, se abrió la puerta.
3: Era un portonzote, compadre.
0: Un portonzote, compadre. Ajá. Cuando veo que sale un tipo, compadre. ¡Sale un tipo, compadre!
4: Unido al mío, entrelazado.
0: ¿Cómo viste ese sostenido, compadre?
3: ¿Me la puede volver a sostener?
0: ¿Qué pasó, compadre? ¿Qué pasó? Ay. Oh, compadre, marlándole el respetico.
3: No, compadre. ¿Y entonces qué pasó?
0: Cuando veo, compadre, que sale un tipo con cabeza de puerco espín.
3: ¡Uy, qué fuerte! Dios.
0: Orejas de marrano.
1: No puede ser.
3: Órale, como el chancho.
0: Nariz de capibara.
3: ¡Uy, qué combinación!
1: ¡Oh, qué susto!
0: Cachos de toros así, de toro de cincelejo de las corralejas.
1: ¡No!
3: ¡Órale! ¡Qué pinche monstruo!
0: No tenía lengua, tenía una serpiente que salía de su boca.
3: ¡Uy, como la negra candela!
0: Exactamente, de las orejas salían gusanos.
1: ¡Uy, señor!
0: De la nariz salía sangre coagulada.
3: ¡Órale! grande, cabrón.
0: No tenía cuello, así como Nelson Velázquez.
3: No tenía, y como Giovanni Tierna de Orjuela, que no tienen cuello.
0: Exactamente, de lo gordo que está. Compadre, tenía 14 tetillas.
3: Uy, 14. Ollina Calderón.
0: Compadre, los tobillos parecían manduco de caníbal.
3: Ay, como Davidson Sánchez.
0: Los brazos parecían camión de trasteo.
3: ¡Ale! ¡Qué hombre tan fuertón!
0: ¡No tenía ombligo!
3: ¿No? ¡Qué hombre tan fuertón!
0: ¡Ay! ¡No tenía ombligo!
3: ¡Qué hombre tan fuertón!
0: Tenía un hueco que adentro se le veían los órganos vivos.
3: ¡Qué hombre tan fuertón!
0: ¡No tenía riñón!
3: ¡Qué hombre tan fuertón!
0: Lo había apostado en una casa de apuestas.
3: ¡Qué hombre tan suertón!
0: Compadre, era un tipo...
1: Bueno, no, ya, no
0: mitad
1: más.
0: Caballo y mitad teria.
1: ¡Dios santo!
3: ¡Qué hombre tan
1: fuertón! ¿Y entonces?
0: Era mitad humano y mitad caballo.
1: Sí.
3: ¡Qué hombre
1: ¿y
3: tan
1: qué?
3: Fuertón.
0: Tenía la cola de Goku atrás en el rabo.
1: ¿Pero y qué?
0: No tenía miembro viril.
3: ¡Ay, no! Entonces ya no es tan suertón.
1: ¿Y qué pasó?
0: Era un monstruo que medía 172 metros.
3: ¡Uy, órale!
0: No. No, pues yo fui varón, compadre. Yo fui varón y le dije, ¿dónde está el tipo que le echó la cerveza en los pechos a mi hermana?
3: ¡Qué miedo!
0: Y él me dijo, compadre, y él me dijo.
1: Él me dijo.
0: Yo. ¿Por qué?
3: Uy, me llegó hasta aquí el aire, compadre.
0: Yo le dije, si eres tan varón, repítemelo en la otra oreja. Date la vuelta y repítemelo en la otra oreja.
3: Hoy se va a demorar como 3 días en darle la vuelta al mundo.
0: ¿Cómo así, compadre? ¿Qué me quisiste decir?
3: La vuelta al mundo en 80 risas.
0: O sea, ¿me trataste de gordo como yo,
3: Giovanni?
0: No,
3: mira que no.
0: Y él me dijo... Yo... ¿Por qué? Compadre, todas las antenas de Wi-Fi que había cayeron y se dañó el internet.
3: ¡Me imagino, compadre!
0: Las ventanas de Windows se cerraron.
1: ¿Y entonces?
3: ¡Órale!
0: El call center se cayó la señal.
3: Ajá. Sí, no.
1: ¿Qué le dijo?
0: Compadre, los televisores se apagaron y se quemaron.
3: No lo presione, R, porque él es muy violento.
0: La luz se subió a 320 y quemó todas las lavadoras, licuadoras y neveras del barrio.
3: Ajá. ¡Órale!
0: Reventó más de 172,000 tímpanos de las orejas.
1: ¿Ya que me tengo que ir?
0: Un viejito venía caminando y le sacó la retina de los ojos.
3: ¡Órale!
0: Y yo le digo, si eres tan varón, acércate a mi cara y me lo dices de frente.
3: ¿Te vas a arriesgar, compadre?
0: Sí, compadre, porque yo no le tengo miedo a la muerte. La muerte me tiene miedo a mí.
3: Me imagino. ¿Y qué le dijo?
0: Se me acercó a la cara y me dijo... Yo... ¿Por qué?
1: A ver, señor, por favor. ¡Avance, avance, señor!
0: No. ¿Por qué?
3: Tan fuertachín, compadre. Es que eres mi compadre, si no es.
1: ¿Qué le respondió?
0: Gracias, compadre, gracias.
3: Las que te adornan.
0: Y yo le dije, compadre, y yo le dije.
3: ¿Qué le dijo?
4: No, para que la próxima me eche la cerveza en mi vaso que estaba vacío.
3: ¡Ya, culillo, compadre!
4: No, porque hay que evitar los problemas, compadre. Hay que evitar.
3: Si quiere, volvemos a repetir.
4: No. La vida es muy bonita, compadre. Hay que...
1: No, ahí está feliz un oyente que me dice, no había podido entrar a la reunión esperando el final.
4: Ya viene Checho, ya viene Sergio Cortés, ya viene Checho, viene Interpicando.
3: Pero R pone 4 veces.

0: Muy bien, estamos al aire en Tropicana, la más bacana, bacanísima, tan diferente que ayuda a los peluditos y a la gente. ¿Cómo estamos? Un abrazo, 8:45. Ya viene Checho Ben, Sergio Cortés, ya viene en Tropicana, la más bacana, bacanísima. 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Bueno, Juli, póngale mucho cuidado a esta información que a esta hora le traemos a los oyentes de Tropicana, la más bacana, bacanísima. Siendo ya las 8:45, a uno, Juli, no lo han querido esperar. Pero nada, ¿no?
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2: Señora.
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0: Llegó Checho Bet, Sergio Cortés en Tropicana, la más bacana, bacanísima. Checho, ¿cómo estamos? Bienvenido a Tropicana.
1: ¿Qué tal, R? Muy buenos días. Qué gusto estar compartiendo en esta mañana bacana de miércoles nuevamente con todos ustedes. Mañana bacana de miércoles.
0: Mañana bacana de miércoles. Miércoles bacano. Miércoles con Tropicana. Miércoles de mascotas. Miércoles de escuchar a Checho Bet. Sergio sí sabe, ¿o yo? Sabe bastante. Sí, tanto así que cuando uno, de pronto uno lo escucha por allá, que en Bucaramanga, que en Medellín, se está preparando, ¿no?
2: Está porque echando a pique se aprende, ¿no? Así se dice en el barrio, ¿no? Chechito, ¿cómo está?
1: Todos los días se aprende, Luchito. Ahí estaremos siempre aprendiendo de todo.
2: ¿Cuántos perritos le han muerto esta semana en consulta? No.
1: Esta semana, afortunadamente, ninguno. Todos han estado súper bien.
2: ¿No? Vea, qué bien,
3: muy
2: bien.
3: Qué bueno, doctor perrólogo.
4: Ay. No, no es un perrólogo.
0: Checho.
4: Él es un veterinario, médico veterinario, que se da, nos da el privilegio de tenerlo, no solamente en el programa, sino que él tiene un tratamiento especial para los oyentes de Tropicana.
0: Es cierto.
4: ¿Sabe lo que vale una consulta veterinaria, mijo? Vaya, pregunte.
3: ¿Cuánto vale, mijito?
4: Una pregunta veterinaria, una consulta veterinaria
5: no
4: vale
5: menos
4: de, no vale más de 120 mil pesos. Pero Checho, yo quería antes de entrar en materia, porque ya son muchas las preguntas que hay de los oyentes con el tema de los perros, preguntarte esto. Hoy Colombia tiene una expectativa de vivir, los seres humanos en Colombia tenemos una expectativa de vivir de casi 80 años. Estamos realmente alargando el tiempo de vida de una manera dramática, de una manera espectacular. ¿Los perros también han alargado las expectativas de vivir? ¿Los perros hoy están viviendo más?
1: Efectivamente, Jairo, pues igual depende mucho de las razas. Los perros de raza pequeña tienden a tener una expectativa de vida mayor. Los perros de raza pequeña, los perros de raza grande tienden a vivir un poquito menos.
2: Oigan,
1: pero afortunadamente, hoy en día, con todos los cuidados, con todo el amor que les damos, con los avances en la medicina, los alimentos, la parte nutricional, todos los cuidados, pues sí, hoy en día tienden a tener un poquito más. Exactamente. Hoy en día tenemos, es más común que antes encontrar perritos de 17, 18 años.
2: Increíble, ¿no?
1: Cuando la mayoría, aunque, bueno, aún la mayoría están entre los 13 y los 15, más o menos como su expectativa, pero hoy en día es un poquito más
2: frecuente. Eso en años de humano, ¿cuánto viene siendo? Digamos 15 años de un perro, don doctor Chocho.
1: Uy, eso haciendo las diferentes conversiones que hay, podemos estar hablando de una persona que incluso pueda superar a los 90 años. También es más común encontrar gatitos con más años cuando los hemos cuidado muy bien desde etapas tempranas.
0: Ok, muy bien. 8:50 en Tropicana.
4: Impresionante edad.
0: ¿A los perros les da infarto?
1: Tanto como infarto, no, pero sí hay situaciones que les producen una muerte súbita por diferentes tipos de razones. Hay problemas que sí son cardíacos, hay problemas desde el punto de vista neurológico, hay condiciones propias que hacen que les pueda dar una muerte súbita y que la podemos relacionar como con un infarto como tal.
0: Ok, por aquí pregunta para el doctor Checho a esta hora en Tropicana.
6: El doctor Luchito suspira de amor sobre su pecho.
0: Oh. Ay,
6: doctor, una pregunta, yo tengo un gato de 2 años. Mi gato come muy bien, la comida se la come sin chistar ni nada, come hasta pollo y demás que le hacemos, pero está muy, o sea, lo veo muy flaco, cada vez lo veo un poquito más flaco.
2: Ay, pobrecito.
6: Su merced me podría orientar qué podría hacer o qué tengo que decir en la veterinaria para ver qué exámenes me le pueden hacer. Yo escucho y comparto Tropicana, la más bacana, bacanísima.
2: Eso.
1: Bueno, es importante que en la consulta médica hacer una valoración completa. Hay que mirar desde el punto de vista de exámenes que estén relacionados con cuadro hemático, con funciones de química sanguínea, funciones hepáticas, renales, pancreáticas. Mirar también la materia fecal.
2: Ay,
1: si es que de pronto tiene un tránsito muy rápido, hay algún síndrome de mala absorción, que ellos a veces comen mucho, pero también asimismo el tránsito intestinal se hace mayor y tienden a tener diarreas.
0: Okay.
1: Hay enfermedades endocrinas que pueden estar sucediendo, entonces todo esto después de la valoración, de mirar de pronto antecedentes, qué tipo de alimento come, de pronto necesita un cambio de alimentación, entonces hay que mirar desde diferentes frentes, de acuerdo a la situación, en la consulta se toman las decisiones, pero como primera medida ir al médico veterinario que quiere un chequeo general, porque el gatito come mucho, pero está muy flaco.
2: Muy bien, doctor, aquí le tengo pregunta por el TikTok. Aquí pregunta Dylan Gómez, dice: doctor, esta noche celo en clocho, dice.
0: No,
2: pues él dice eso, sí, yo no me hago responsable.
4: El doctor Checho.
5: Más bien el del popó, ¿sí?
2: Sí, más o menos dice. Dice la pregunta: ¿es normal que mi perrita cambie de fecar posterior a una cirugía?
1: Cambie de defecar, bueno, ahí queda como un poquito...
5: Sí, ambiguo, ¿no? Difícil. Como que uno no sabe si es el color, la textura...
4: No, hay que precisar, defecar, no, así. Pero es que hay que precisar la pregunta, porque es una pregunta ahí como que...
1: Queda, que sí. Pueden haber situaciones que de pronto pueden pasar, de pronto después de la esterilización, como se manejan medicamentos antibióticos y demás, puede haber un desbalance del microbioma intestinal y puede llegar de pronto a cambiar la consistencia de la materia fecal, es decir, que puede de pronto tener diarrea durante unos días, porque de pronto se lastima un poco el microbioma intestinal. Cambia el pH y demás, porque de pronto en su momento se le da un alimento diferente y puede hacer que la consistencia cambie y demás. Con respecto a las frecuencias, deberían ser lo mismo. Es posible que de pronto los primeros días, por tema de dolor abdominal, de pronto la frecuencia baje un poco o incluso de pronto puedan llegar a hacer que no defeque durante unos días. Pero si eso está pasando, muy seguramente hay algo de dolor que vale la pena evaluar y tratarlo muy bien.
0: A esta hora está el doctor Checho, Checho Ben Sergio Cortés en Tropicana, la más bacana, bacanísima, 8:53.
5: Doc, ¿qué dice por acá? Que si es normal que un perrito de 3 meses se coma su propio popó.
1: No es normal, no debería, pero es bastante frecuente que eso suceda. Pasa generalmente, los perritos cuando son chiquitos ellos tienden a estar comiendo de todo, como parte de su exploración es estar comiendo y probando muchas cosas, pero también se ve ese tipo de comportamiento en muchas ocasiones cuando hay deficiencias nutricionales. Es importante que tengan un alimento balanceado, un alimento concentrado acorde a su etapa de vida. Hay alimentos que de pronto, o hay situaciones desde el punto de vista nutricional que ameritan que les agreguemos al alimento, es decir, suplementos nutricionales, como por ejemplo probióticos, como por ejemplo algo de fibra, como por ejemplo algunos minerales y vitaminas, por los cuales algunos alimentos son deficientes y necesitemos suplementar. Muy seguramente, si lo hacemos de la manera adecuada, va a disminuir este comportamiento.
4: Checho, hay dos preguntas que coinciden de los oyentes. Uno, que dice que al perrito se le cae mucho el pelo. Pero también otro oyente dice, a mi gato también se le está cayendo mucho el pelo. ¿Eso tiene alguna...?
1: Tampoco es normal, aunque por más que de pronto nos digan un elemento bueno para la caída del pelo, pues no hay ninguno que diga que es que con esto se le va a quitar la
2: caída. El recogedor sirve para siempre, la caída del pelo.
1: Siempre hay un porcentaje de pelo por el recambio que hay, y pues depende también de la raza, del tipo de pelo, pues hay algunos que tienden a botar más pelo mucho que más otros. Pelo, ¿no? Pero tampoco es normal, y obviamente que la cantidad de pelo sea exuberante, que sea muy grande. Entonces ahí es donde tenemos que tomar medidas. La mayoría de situaciones mejoran desde el punto de vista nutricional. Sí, con que agreguemos elementos o busquemos alimentos que vengan suplementados con omegas, como por ejemplo omega 3, omega 6, que nos ayuda mucho al cuidado del pelo y demás de la piel, a nutrir mucho mejor la piel. Sí, elementos probióticos que desde la parte intestinal y desde la salud intestinal nos ayudan a mejorar la parte externa.
4: No puede ser.
1: Elementos que pueden... cambiar, no sé, a veces un simple cambio de la fuente proteica del alimento le puede ayudar, pero también hay que evaluar situaciones propias, enfermedades endocrinas que hacen que
4: tenga
1: más caída de pelo, enfermedades propias de la piel, hongos, bacterias, alergias, que hacen que de pronto se les caiga más el pelo, entonces hay que evaluar todas estas situaciones.
0: Estás escuchando Tropicana, la más bacana, bacanísima. ¿Cómo la ve, Luchito?
2: Espectacular, aquí tengo más preguntas para el doctor.
5: Luchito, a ver. Pero espere que antes le están haciendo una pregunta a Luchito, cambiaron acá los roles. Es que Luchito, tengo una gallina y necesito aplicarle suero. ¿Cómo hago para canalizarla?
2: Porque por Luchito sabe de la eso. Gallina, pero eso se lo explico después del doctor Cocorocho que es de...
1: Pero a las aves se pueden canalizar en las alas.
2: ¿En las alas?
1: En las alas.
2: Entonces lo estaba haciendo mal.
3: ¿Por qué no en el patio? ¿Cómo sigue en la sala?
2: No, en las alas.
3: Ah, perdón, escuché mal.
2: Aquí dice, buenos días, doctor. Esta noche le acomodo el ojo derecho.
3: ¿Qué sufre de dislexia?
2: ¿Qué tan normal es que un perrito de 3 meses se coma su... Ay, ese ya lo habían leído.
0: Pues no, ¡despierten a Luchito!
2: ¡Eres tan rico!
3: ¡Porquería!
4: Vamos a una pregunta.
3: Renuncie.
2: ¿Qué bueno para las pulgas, doctor? Oiga, aquí porque siempre preguntan las pulgas. El doctor les dice que es bueno y vuelven a preguntar.
4: Pero mire, también los oyentes nuevos.
1: Para las pulgas es muy bueno...
2: Que me puse malas pulgas.
1: Es muy bueno un perro descuidado, básicamente. ¿Por qué? Porque si tenemos nuestro perrito bien cuidado, peinado, con los baños adecuados, con su desparasitación externa, le va a ayudar mucho. Pero si vemos y notamos que nuestro perrito, por más de que le apliquemos cositas, cada rato está con pulgas, también hay que hacer una desinfección en el ambiente.
3: Mi baño lo tengo en obra gris.
1: Hay muchos elementos hoy en día.
3: Es un baño adecuado.
1: Que son
2: uy, se hubiera ido para ver también.
1: Que son en pastillas. Estos que vienen en pastillas son muy buenos. Hoy en día tenemos acá en Colombia.
3: La casa de interés
1: social. Creo que unas 4 o 5 marcas en pastillas que son muy buenas y nos sirven para controlarle las pulgas. Pero también en ocasiones debemos hacer control en el ambiente, es decir, aplicar algunas situaciones en el ambiente que nos ayude a controlar también esa población.
4: Hola.
1: Porque si las controlamos en el perrito, pasa el efecto de la antipulga y luego pum, vuelven otra vez y se infestan.
4: Déjame preguntarte algo, Checho. ¿Hay perros anoréxicos?
3: ¿Anoréxico? ¿Eh?
2: Yo tengo un perro anoréxico porque no come de nada, ¿oyó?
4: Muerde al que sea.
1: Condición como
4: Checho,
1: tal.
4: Momento de humor.
1: Desde el punto de vista como lo concebimos nosotros como personas de esta situación, sí. No. Pero sí, obviamente hay enfermedades que hacen que ellos dejen de comer. No es normal. Sí. Hay situaciones donde hay perritos que de pronto, y es muy común, que si no les damos el pollito, si no les damos algo más, no comen. Entonces podemos de pronto relacionarlo desde ese punto de vista. Pero por la condición como tal, desde la perspectiva humana, no. Condiciones propias en ellos que hagan que no coman por diferentes situaciones.
4: Ah, ya.
1: Sí. Muy bien. 8:59 minutos. La última.
5: Bueno.
4: Una pregunta aquí de un oyente. Mire, Dorita.
5: Dije yo. Un gato tiene 14.
2: Tiene 14 años.
4: Dale, pues, dele.
5: Es que me toca desquitarme aquí porque es que señor es liso. Yo no voy a hablar a nadie.
2: Sí.
5: Mi gato tiene 14 años, Doc, y dejó de comer. ¿Qué puedo hacer?
1: Gato, 14 años, estamos hablando de un gatito que ya tiene una edad avanzada.
4: ¿Sí?
1: Generalmente los gatos de edades avanzadas tienen mucha tendencia a sufrir de problemas renales.
2: Ah,
1: es muy común que los gatitos sufran de ese tipo de problemas. Entonces es importante que ojalá los gatitos de más de 10 años podamos hacerles chequeos completos cada 6 meses.
4: Okay.
1: Esos 6 meses incluyen exámenes de sangre, químicas de funcionamiento
2: de la próstata, renal, examen de la próstata,
1: ecografía de abdomen, y muy seguramente algo está sucediendo. No es común y no debería suceder que nuestros gatos dejen de comer de algún momento a otro. Es importante que si dejó de comer lo hagamos lo más pronto posible, porque entre más tiempo avance, más avanza la enfermedad renal y va a ser más difícil poder sacarlos de ahí. Y eso influye mucho en la primera pregunta que nos hacía Jairo al comienzo, en su expectativa de vida, porque a los 14, 15 años tienen esos problemas. Si no los tratamos, hasta ahí llegamos. Pero si los cuidamos muy bien, podemos llegar a tener gatitos sanos por mucho más tiempo.
3: ¿Cuánto ha sido el máximo de vida que ha llegado un gato, doctor?
1: Hoy en día, bueno, no tengo el dato específico como el récord, pero sí es bastante común encontrar gatitos hasta más de 20 años.
3: ¡Dios!
1: Hospitales veterinarios en otros países donde se hace un tema de medicina preventiva desde mucho antes, increíble, desde muy temprana edad, y pueden llegar a tener gatitos de más de 20 años de edad.
0: Muy bien, señoras y señores.
4: ¿Y qué hacemos con la pregunta de la señora que mandó una pregunta?
1: ¿Cuál es la pregunta?
4: Aquí está, pero es que usted no deja.
3: Dedo asesino ya quiere cortar.
5: Ay, vea, el burro a la tarea, es que usted no deja.
7: Saludando también al doctor Checho para hacerle la siguiente consulta.
4: Adelante,
7: Dorita. Yo tengo un face puder de 11 años.
4: Sí.
7: Y he notado que mi animalito se le están poniendo sus ojitos como grises. Pues tengo angustia, quiero saber a qué se debe eso.
2: Uy.
7: Gracias a Dios.
4: Qué curiosidad.
7: Tropicana, la más bacana.
4: Gracias, Dorita.
1: Es un poodle de 11 años. Un poodle de 11 años también ya es considerado un perrito que está entrando en una edad avanzada. Entonces es importante evaluar varias cosas.
2: Para
1: que se les pongan los ojitos así, la mayoría de situaciones tienen que ver con catarata. A ellos también les da catarata.
2: ¿Sí?
1: Se puede llegar incluso a ver la posibilidad de cirugía para mejorar su condición.
2: Gafas, ¿no?
1: Pero también es importante evaluar problemas endocrinos, como por ejemplo hipotiroidismo, hipercortisolismo, la diabetes también los lleva a tener ese tipo de problemas. Entonces es importante hacer una valoración completa
2: de sangre,
1: y determinar a qué se debe ese tipo de problema. Hay otras enfermedades que hacen que los ojitos también se les pongan un poquito grisecitos, pero eso ya es un signo de alerta que amerita una valoración general muy completa.
4: Un dato
5: que dice Sofía, nos dice aquí internamente, que el gato que encontró más viejito, que aparece en internet, 30 38 años.
2: 38.
4: Oh, un gato de 38 años.
2: No,
4: años
2: ya se lo agarra.
3: Que pague arriendo, que pague arriendo con la arriendo. Con la arriendo, gato con chudo, gato.
2: Se murió toda la familia primero.
4: ¿Y todavía ese gato vive con la mamá? No.
3: El gato de Amparo y sale, ¿será?
2: No. Yo creo.
3: Se peinó con el cepillo de Amparo,
0: Doctor Checho, gracias como siempre por los datos importantes que nos regala esta hora en Tropicana.
1: R, como siempre, es un gusto estar compartiendo con todos ustedes. Los espero preguntas, inquietudes y demás en las redes sociales.
3: Yo un gato ahí, así.
1: @Checho Bet.
3: Yo un gato así le diría, yo pago el agua y tú pagas la luz.
2: Es verdad. R, me voy con una pregunta para el doctor Checho de Héctor Caicedo, que dice, pregunta.
4: Sí.
2: Si tengo dos gallos y uno de ellos no pelea, ¿se identifica como gallina?
1: Es posible.
2: Gracias.
0: No, hasta luego. Adiós. Checho Bet, Sergio Cortés, en Tropicana. Síganlo así, Checho Bet, en todas sus redes sociales. Checho Bet.
4: Maravilloso, Checho. Es muy bello, Checho.
2: Ay. Ay, dele un perro.
0: Es hora. 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
0: 9:03 minutos en Tropicana, la más bacana, bacanísima. Oiga, Jairo Pulgarín, estamos en Tropicana, la más bacana, bacanísima, pero también estamos en las calles. A esta hora yo siquiera quiero saber dónde está la tropa roja, los muchachos de la tropa roja, ¿con quién se encuentran a esta
12: Porque
0: hora?
12: Porque si se trata de la gente, Tropicana dice
0: presente.
1: Vamos al aire, muchachos.
13: Gente, ya nos movimos. Bueno, saludamos a todos los oyentes que también están ahí conectados escuchando Tropicana, la más bacana. El Fara los saluda, Natalia.
12: Lo saluda.
14: Diego. Oiga, Diego, aquí estamos ready. R está preguntando dónde estamos. Estamos en Chía en este momento.
13: Estamos en Chía. Opa. ¿Dónde estamos?
14: En Chía.
13: ¿Dónde estamos?
14: Se traslada a Chía, Cundinamarca.
13: ¿En dónde estamos?
12: Chía, Cundinamarca. Y está haciendo un frío ni el berraco. Yo por eso no me apesto. Uy, sí, está haciendo harto frío.
14: Y pues así es, creo. Chía, por aquí estamos con el artista.
15: Aquí con el Santo Baby desde Bogotá y estamos aquí en Chía con Tropicana, la más bacana.
13: Bueno, R, estamos en Chía porque hoy vinimos a hacer esto que se llama el pre de Sabana Fest. Así que muy pendientes porque traemos sorpresas, artistas, premios, cantantes, de todo un poco, Diego.
14: Oiga, traemos de todo y así que se van preparando, no solamente Chía, vamos a estar por Cajicá también, vamos a estar allá por Tocancipá, por Zipaquirá. Así que pendientes a las empresas porque el Sabana Fest se viene y se viene con toda. Aquí tenemos un gran artista el día de hoy. Mañana vamos a estar también por allá por Zipaquirá. Así que pendientes, Nata.
12: Sí, esperamos que mañana pues haga un poquito más de calor porque créanme que me estoy congelando. Y seguimos saludando a toda la gente acá conectadísima con Tropicana de esta hora. Saludamos a Margie. Uy, que es el Santo Baby, saludamos a Dylan. Bye, Dylan dice, eso no es Melgar, me ilusioné. Yo también me ilusioné.
15: Yo quería irme para Girardot un ratico, calorcito, río. Uy,
13: ¡ey, mira lo que tengo aquí!
14: Okay, ¿qué tiene ahí para?
13: Tengo en mi poder algo bien chévere y es que tengo 5 papelitos. 1, 2, 3, 4. 5, payaso, oiga, saluda.
14: También saludemos al paya que nos está haciendo.
12: ¡Hola, ¿cómo están?
13: Ay, habló así como cuando uno tiene un perrito. ¡Hola, cómo estás, perrito!
12: Como cuando uno tiene del 2.
13: ¡Ey, ey! ¡Dalia! Bueno, en fin, tengo 5 papeles. El papel, hay un papel de estos más corticos. El papel más cortico de aquí, se gasta tinto, se gasta merienda, se gasta algo, ¿va? Entonces, los invito a que salguen el papel.
0: A ver, ¿qué van a hacer?
12: Primero las damas, ¿no?
0: ¿Qué es lo que están haciendo, muchachos, para que le recordemos a los oyentes de Tropicana?
13: Y... bueno, a los oyentes de Tropicana, porque es que aquí nosotros tenemos una disputa.
14: La dinámica.
13: Una disputa, porque aquí vamos a ver quién se va a pagar el almuerzo. Entonces, en mi mano tengo 5 papelitos, somos 5, tenemos 5 papelitos, el papelito más cortico va a ser el papelito que le toque pagar la merienda, el refrigerio, el tinto, o lo que sea, R. Entonces, esto también deberían hacerlo ahí en cabina, ¿cierto? Vea,
0: pues, bueno, ahorita lo hacemos a ver cómo nos sale acá también en Tropicana. 9:06, Jairo Pulgarín está en Tropicana, la más bacana, bacanísima. Jairo, con más noticias de la ciudad, mientras los muchachos de la Tropa Roja están por allá en Chía.
4: Por supuesto, para toda la gente de Chía, para la gente de Sopó, para la gente de Cajicá. Esta mañana hablábamos a propósito, mi querido Ricardo, de las dificultades que también está teniendo la gente para ingresar por la autopista norte, pero particularmente por la conexión entre Cajicá y Zipaquirá. Accidentes que se presentaron durante el curso de la mañana y que complicaron la movilidad en ese sector del norte de la sabana de Bogotá. Yo voy a empezar con dos o tres cosas importantes. La primera, pues por supuesto, seguir insistiendo en que el mundo está con el alma en vilo en relación con el tema de Venezuela. Todos estamos profundamente, profundamente consternados con todo lo que ha venido ocurriendo en Venezuela, pero tal vez lo más doloroso y lo más triste pues tiene que ver precisamente con el hecho de que ya algunos rescatistas dicen 5 días después, creo que sea muy poco lo que se pueda hacer por las personas que murieron bajo los escombros.
0: Pero siguen encontrando, hasta el día de ayer.
4: Hasta ayer había cosas realmente milagrosas, que después de 5 días, imagínese usted, mi querido Ricardo, uno puede encontrar una persona con vida debajo de los escombros. Lo otro tiene que ver con la situación aquí en la ciudad de Bogotá. Tenemos reportes de los oyentes que en las últimas horas nos han comentado lo del tema de los peajes, que subieron los peajes y se han sentido esos aumentos, particularmente entre quienes han ido circulando por la autopista norte en el norte de Bogotá. El reporte que tengo tiene que ver con el peaje de los Andes. Me dice Pavón que hoy amaneció en 16.100 pesos el peaje por el lado de los Andes. Escuchemos al señor Pavón. Pavón.
16: Tropicana, la más bacana, bacanísima.
4: Adelante, señor.
16: Sí, señor. Subieron el peaje sin previo aviso. Le subieron 800 pesos al peaje. Me parece que eso está muy mal. Muy mal porque, que yo sepa, no habían anunciado ningún alza de los peajes. Tropicana, la más bacana, bacanísima.
4: Esta mañana los oyentes de Tropicana nos reportaron una emergencia en el sector de galerías, aquí nada más en la calle 53. Ya la información se remitió a la gerencia de la empresa de acueducto y alcantarillado de Bogotá y la gerente nos acaba de confirmar que entraron ya en operación las cuadrillas del acueducto para tratar de mitigar la situación que se ha presentado. Evidentemente, sí hubo una explosión, rompió un tubo y esa explosión ha afectado intensamente el tránsito sobre la calle 53 en el centro de Bogotá. Lo otro tiene que ver, mi querido Ricardo, con la información que en las últimas horas nos han entregado los oyentes sobre el ingreso por la calle 63. Me dicen que por los lados del Jardín Botánico la cosa está muy complicada, está muy difícil, muy, muy compleja y hay, por supuesto, reportes de que hay trancones sobre la calle 63. Como hay trancones también sobre la calle 13. Dice el ingeniero Fuquen, que la calle 13, que es otro de los sitios importante de tráfico durante el fin de semana, está en este momento 0-0 en el occidente.
17: Buenos días,
4: de Bogotá.
17: Don Jairo, reportando movilidad por la calle 13 entrando a Bogotá. Realmente creo que las personas pidieron el día martes con su certificado electoral para tomar el día de descanso, ya que aprovecharon que era el último día del mes de junio.
4: Sí.
17: Y el ingreso por la calle 13 a la ciudad de Bogotá está 0-0, el tráfico está terrible y pues se ve normalmente el ingreso de las personas con niños en sus carros llegando de vacaciones. Entonces pidieron el día martes para tomar su día del descanso de votaciones y pues la operación retorno fue el miércoles.
4: Mire usted, Ricardo, yo no había caído en cuenta de esta observación, señor, que hace el ingeniero Fuquen.
0: Sí.
4: Y tiene toda la razón. Mucha gente se tomó precisamente el día martes como un día adicional al descanso del día lunes, claro, en la celebración del San Pedro y el San Pablo. Si usted me lo permite, Ricardo, en unos segundos le voy a entregar, sí, información de lo que está pasando a esta hora por los lados de la carrera novena en el norte de Bogotá, porque hay reportes también de los oyentes de Tropicana de lo que está pasando en ese sector del norte de la ciudad.
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3: El Tribunal Superior de Bogotá acaba de poner fin a la discusión del tema de la nacionalidad de Abelardo de la Espriella. Usted sabe, Ricardo, que Abelardo tiene nacionalidad colombiana y nacionalidad norteamericana. Sí. Lo que dice el Tribunal de Bogotá es que eso ya no tiene ningún tipo de
2: asidero. ¿Formaron ya tierrero por eso?
3: Que ese tierrero tiene que calmarse, que ya no va la discusión de si Abelardo debería renunciar o no a la nacionalidad norteamericana. Un dato que sí me parece importante a propósito de lo que está pasando en Estados Unidos, Ricardo, es que en las últimas horas el alcalde de Nueva York ha advertido que se vienen 5 días de calores extremos en Nueva York. 5 días de calores muy fuertes en Nueva York. En Europa ya ha habido casos y reportes de gente que se está ahogando como consecuencia de la situación del calor. Es que está, la oleada de calor está durísima. Y un reporte que entregan las agencias internacionales a través del sistema informativo de Caracol acaba de decir que Inglaterra está registrando hoy el día más caluroso, el día más caluroso de los últimos años. Casi que desde el siglo XIX no se registraba un calor como el que se está registrando en Londres.
4: Y además yo siento que independientemente de que sea como zonas cercanas, los picos de calor están diferentes en cada zona, en cada lugar. En España está distinto, en Francia está diferente, porque los reportes de muertes de Francia por la oleada de calor está bien complejo.
3: Están complejos los reportes de calor aquí en Colombia, aquí en Bogotá particularmente, mi querido Ricardo. ¿Qué dicen los pronósticos del clima? Ya se los voy a reseñar. Lo que dice el reporte del clima para la ciudad de Bogotá es que a esta hora tenemos 15 grados centígrados de temperatura.
2: Sí.
3: El pronóstico advierte que habrá lluvias, pero será sobre las 11, sobre las 12 del día. Y que mañana vamos a tener una situación muy parecida a la que hemos tenido en los últimos días en la sabana de Bogotá. Así que pronóstico para hoy, lluvia después del mediodía, pronóstico para mañana, lluvias, y pronóstico para el fin de semana, también pronóstico de lluvia. Cierro con el reporte que me acaban de entregar los oyentes de lo que está pasando a esta hora sobre la carrera novena al norte de Bogotá. Hay oyentes que están conectados desde muy temprano, que nos han venido informando sobre todo lo que está pasando con el tema de movilidad en la capital del país. Se trata precisamente de la carrera novena, que es una de las vías más complicadas y más difíciles. A ver, mi querido Guillo, lo escuchamos. Guillo, bienvenido.
5: Amigos de Tropicana, la más bacana, Calima, Jairo, buenos días.
3: Buenos días, mijo.
5: Soy Guillermo.
3: Adelante.
5: Jairo, mire, le voy a enviar un video de cómo está colapsada la avenida novena entre la calle 147 y la 127, solo porque el semáforo de la 127 que da a continuar por la ciclorruta, por la carrera 11, está tan mal programado, tan mal coordinado. Eso es terrible, Jairo. Eso no se puede ni andar por esa avenida novena. ¿Puede usted creerlo que entre la 147 y la 127, 43 minutos? No, Jairo, eso no tiene razón de ser, mi hermano. Entonces, ahí le voy a enviar un video, pues, para que los centros de control o movilidad o quién sabe quién berraco será el de eso, le ponga coto a eso, porque es increíble, 40 minutos entre 20 cuadras. Yo escucho otro pequeño, nada más bacana, bacanísima.
3: Guillo, querido, me parece muy importante esa información. Ya la traslado a la nueva directora de movilidad de Bogotá, la doctora María Fernanda Ortiz. Ricardo, 40 minutos en 20 cuadras.
2: Muy tenaz.
3: No, muy bravo.
2: Muy tenaz. Muy bravo.
3: Y una pregunta que me están haciendo los oyentes para cerrar, Ricardo. Esta sí es para cerrar. Le pido, por favor, que me dé 10 segundos nada más. ¿Al fin qué? ¿El 13 de julio es festivo o no es festivo? ¿El 13 de julio es festivo o no es festivo?
2: ¿Cuál es la respuesta?
3: La respuesta es que sí, es festivo. Ya fue aprobada la ley.
2: Tenemos
3: ya fue
2: dos,
3: sancionada
2: dos
3: la ley.
2: Festivos este mes.
3: Tenemos dos festivos. El 13 de julio es festivo.
4: Y el 20
3: de julio también es festivo. El 20 cae lunes, el 13 cae lunes.
4: Sí, señor.
3: Entonces, para la gente que nos está llamando y que nos sigue preguntando, oígame, al fin, ¿qué digo en la empresa? ¿Voy o no voy? El 13 de julio es el día de la Virgen de Chiquinquirá y es un día festivo en Colombia. Eso ya está aprobado por ley.
4: Sí, señor.
3: Ya fue sancionado por el presidente. Ah, no, que es que hay una demanda que estamos... No importan las demandas. Los hechos son estos concretamente. La ley fue aprobada por el Congreso y sancionada por el presidente de la República.
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2: Listo, 9, 19 minutos en Tropicana, la más bacana, bacanísima.
4: Le voy a presentar a alguien que es muy especial para mí. Entonces se aguanta porque yo soy la que trabaja en este programa. Les voy a presentar una cantautora increíble de Bogotá, que además, R, como te la voy a presentar también a ti,
2: ¿sí?
4: Quiero que le preguntes ahorita, porque tiene una canción que tiene mucho que ver con Dios, muy, muy hermosa.
2: Okay.
4: Y eso tiene Laura Pérez, que ahora está sí con nosotros interesó. Aquí. Ahora sí le interesó, ¿no?
7: ¿Qué hubo, los chinos?
4: Muchas sorpresas están con Laura Pérez. Se las presento, un orgullo bogotano increíble. Ha hecho muchas cosas y seguramente no muchas personas la conocen en radio, porque Lau ha hecho un terreno en redes sociales bien bonito. Lau, bienvenida.
7: Sí, es mi china. ¿Qué hubo? ¿Cómo están? Qué bonitas voces que tienen. Me siento aquí pasándola deli, escuchándolos hablar. Muchas gracias por recibirme. Estoy muy feliz de compartir este rato con ustedes y bueno, chismeamos un ratico, ¿sí o no, Juli?
4: Bueno, resulta, no le puedo contar toda la historia con Lau, pero para mí es un sueño precioso poderla entrevistar a mi chinita bella. La conocí ya hace unos años y he estado muy pendiente de su carrera y de su evolución. Y como yo quiero es que te conozcan, porque ya te conozco, Lau, entonces yo quiero presentarte a R&R, que como estás diciendo es una de las poses más bellas que,
7: sí,
4: que tenemos. ¿Qué digo, Tropicana? ¿Qué digo, Bogotá? ¡De Colombia!
7: De Colombia, mi chino.
4: R tiene una relación bien linda con Dios y por eso también quería presentártelo. Lau tiene un don increíble para componer, además del don que tiene también en su voz. Te la presento, pregúntale, porque te estoy diciendo todo eso.
2: Oye, y contame, pues uno le puede cantar, digamos que a las parejas, al amor y todo eso. Este interés de cantarle a Dios, ¿por qué? ¿Dónde nace?
7: Pues vea, mi chino, yo nací en una familia muy bonita, muy llena como de vida, de amor. Y de como desde mis 15 años más o menos, empecé a relacionarme con Dios de una manera muy bella, muy bonita, muy cercana. Y pues sí, es uno de los momentos como más importantes, sí, de mi historia, de mi persona. Creo que cuando uno conoce como esa grandeza, uno no vuelve a ser igual.
2: Okay.
7: Y creo que eso fue lo que me pasó. Tuve muchos momentos en mi vida en los que la música, papito Dios me ayudó como a meterle, porque cantaba en la iglesia.
2: ¡Qué bueno!
7: Entonces ahí aprendí muchas cosas y ya luego con el tiempo fui como desarrollando mi proceso como cantautora, ya como escribiendo canciones de amor y como de historias de la vida misma, pero siempre teniendo como un elementico bien bonito ahí de mi espiritualidad y de mi, pues sí, de mi amor por Dios, por el universo.
2: Qué bonito.
7: Entonces eso, mi chino, pero sí.
4: Bueno, yo los voy a invitar muy especialmente a que se enamoren de Lau, que además es pero cero difícil. Ustedes ya saben que a mí me encanta la salsa, el merengue, yo soy guapachosa, claro que sí, pero yo encontré a Lau y yo me puedo quedar varios días enteros escuchando la música de Lau. pero muchos días. Entonces lo puedo invitar, busquen a Laura Pérez en todas las redes sociales, se van a enamorar de su música profundamente y de su voz, pero además no solamente la podemos ver en redes sociales y buscarla en YouTube, sino que la podemos ver en vivo.
7: Claro que sí, este 30 y 31 de julio vamos a estar dando conciertos en el Teatro Jorge Eliécer Gaitán.
2: ¡Upa!
7: Muy chéverísimo. Lindo, ya vendimos la primera fecha, a la segunda le quedan un par disponibles. Me encantaría verlos allá, conocernos, pasar el rato, cantar, echar lloris, por supuesto.
4: Si sí, se sale. Llora en el concierto de la...
7: Echar lloris, mi chino, y toca que caiga, que tal le guste.
4: Yo me, sí, lo claro. me lo llevo.
7: Eso va.
4: Sí, es bien bonito.
2: Juli tiene buenos gustos y dice que gracias. Tu música es espectacular, eso es porque va.
7: Eso entonces, va, mi
2: vamos
7: chino.
2: Para allá.
4: Es increíble. Yo creo que la música de Lau, la mayoría de sus seguidores, y me incluyo, siempre la nombramos como una música que sana el corazón.
2: Ah, okay.
4: Y nosotros siempre tenemos esos momentos, chinita, ¿no? Donde necesitamos sanar un poquito el corazón. Y qué habilidad, aún teniendo a veces el corazón roto, poder componer para que otras personas se compongan.
2: Se
4: sanen.
2: Corazoncito.
7: De acuerdo, mi chinita, gracias por esas palabras.
4: Gracias a ti.
7: Adoro.
4: Quiero que la escuchen de verdad y se enamoren de la música de Lau y que vamos al concierto, porque yo ya compré mis entradas hace rato. Compré las entradas para el concierto de Lau, que también seguro algunas personas te han conocido a través de los festivales grandes de Bogotá, porque has estado ahí también.
7: He estado presente en el Festival Estéreo Picnic, okay. El año pasado en el Festival Cordillera, muy divertido, muy hermoso, un par de festivales más chiquiticos, y probablemente este año vamos a estar presentes en el Festival Rock al Parque, imagínense.
2: ¡Ay! ¡Opa!
7: Dos. Ahí pasamos de primeras en la convocatoria, échenme ahí buena onda, y nada, pues eso, 30 y 31 de julio en el Teatro Jorge Eliécer Gaitán, un lugar precioso para cerrar y para honrar Bogotá, cerrar este proceso de mi música que está inspirada en Bogotá y honrar a Bogotá, que es mi ciudad natal.
2: ¿En qué barrio naciste, Bogotá?
7: Mi chino, en el norte de Bogotá. Hasta hace poquito me mudé a Chapinero.
2: Ok.
7: Pero toda mi vida viví por allá, lejos en el norte.
4: Sí, está apartado. Si usted es bogotano, tiene el compromiso de conocer a Laura Pérez, yo lo invito. Mejor dicho, pongo las manos en el fuego que le va a encantar la música de Lau. Y nada, qué gusto tenerte acá. Bienvenida siempre, mi Lau.
7: Gracias, amiguita. Aquí me voy a quedar escuchándolos porque como hablan de rico ustedes.
2: Muchas gracias.
4: No, le toca irse cabeza.
2: 9 con 25 minutos. Qué chévere. Estas visitas bacanas. Y nosotros, como siempre, mostrando lo mejor que tiene Bogotá. Sus artistas, 925 en Tropicana. Esta es Tropicana, la más bacana, bacanísima. Ustedes pendientes que ya venimos con más.

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0: de Tropicana, la más bacana, bacanísima. Ya viene el humor, me imagino que ya viene el humor, Hoy es el día del chiste, ¿fue, Chancho?
1: Sí, señor, es el día mundial del chiste.
0: El día mundial del chiste. Vea, pues. O sea que si usted cuenta un chiste de esos sabrositos, bacanos, bacanísimos, va a quedar como un rey. Claro. 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
0: Estamos en Tropicana, la más bacana, bacanísima Tropicana. Llegan los argentinos de la más bacana, bacanísima. Argentino, ¿cómo estamos? Bienvenidos a Tropicana, 9:30.
4: La pregunta no se ofende, R. ¿Cómo vamos a estar? Siempre estamos fenomenal, porque somos argentinos y ya. Okay. Con eso es suficiente. Con eso es suficiente.
5: No hay tristeza, nacimos con alegría, R.
4: Y la belleza, tenemos lo mejor del mundo. Cuando nosotros nos levantamos, Dios le agradece a los argentinos.
5: Nosotros los argentinos somos la réplica triple A de los europeos.
4: Exactamente, la 1.1, perfecta, encauchetada. Venimos felices, disculpamos hoy que no tenemos el número del viejito, pero está haciéndose un examen de la próstata.
0: Sí,
4: en una,
0: está.
4: No está, está en una junta médica de examen de próstata. Y estamos felices acá porque venimos directamente de Buenos Aires, venimos desde La Pampa, desde La Plata, Argentina, desde San Martín. ¡Qué lindo que es San Martín!
0: ¡Qué lindo que es San Martín!
4: Aquí venimos con los mejores temas. Recuerde que el Mundial, ¿para qué se esfuerza Colombia? Lo va a ganar Argentina de nuevo. Está escrito. La final es Argentina-Francia y volvemos a ganar, ¿viste?
5: Así cuando juguemos fútbol, así quedemos 0-0. No es 0-0.
4: No. No, señor.
5: Es 0-0 golazo.
4: ¡Qué grande sos! ¡Qué grande sos!
5: Si perdamos, ganamos.
4: Yo te miro y digo, ¡qué grande sos!
5: Me parece que me están irrespetando un poco por mi contextura gruesa.
4: No, estoy diciendo porque Argentina, uno le dice al otro, mira qué grande sos. Y nosotros, además del fútbol, lo mejor que tenemos son las carnes.
5: Las carnes.
4: Una carne exquisita para el asado argentino. Tenemos historia de carne, no para que usted se explaye la risa, es humor
5: para
4: fino.
5: Que admire.
4: Fino como el corte de una carne, fino como el dedo de Davinson Sánchez.
5: Fino como el pipí de un colibrí.
4: Exacto, es finísimo. Así que vamos a contar mucha historia de carne.
5: Te tengo una, maestro.
4: A ver, Acele, sos grande, ¿eh? Se le hacía decirte que sos grande.
5: Sos grande, gracias. Yo, pequeño, sí, te quiero contar que esta era la historia de una carne que era muy responsable. Era tan joven, pero era responsable.
4: Era joven, pero era responsable.
5: Pagaba sus cuentas a tiempo.
0: Vea, pues eso está bien.
5: Pagaba sus pisos a tiempo.
4: Eso está bien. Los recibos a tiempo.
5: Los recibos de la energía a tiempo.
4: Llegaba a trabajar a la empresa a tiempo.
5: A tiempo. Todo lo hacía a tiempo. Era full responsable a pesar de su corta edad.
0: Ok.
4: Era fenómeno.
5: ¿Y sabes por qué?
4: ¿Por qué?
5: Porque era una carne madura.
4: ¡Wow!
5: ¡Wow! ¡Estupendo corte!
4: Arrancaste muy bien, te sos grande, sos grande.
5: Eso sos grande, está sonando un poco como petulante.
4: No, sos grandísimo, entonces. Otra historia de carne maravillosa.
5: A ver, boludo.

0: Esta era una carne que estaba feliz con el rendimiento argentino en el mundial, ¿viste?
1: Sí, viste.
0: Entonces digo, bueno, vamos a tomarnos uno tequila, vamos a tomarnos un vino argentino, vamos a tomarnos tres mates.
2: ¡Ópale!
0: Y de tanta mezcolanza, la carne, mira que tomamos una otra, que tomamos otro mate, que una cerveza, que tomarnos un vino argentino.
2: Que tomamos un dos perillón a la roca.
0: Que la última y nos va.
2: Así de ser, y se emborracha.
0: Y se emborracha, que es la última, y nos vamos. Y emborracharon la carne.
2: No le puedo creer, ahí está la carne borracha.
0: Ahí salió la carne borracha, eso era de lado a lado la carne caminando por Buenos Aires.
2: No te lo puedo creer.
0: Era caminando así por Buenos Aires, y es una carne así como sudada de tanto caminar por Buenos Aires. Hasta que una amiga carne la vio en ese estado totalmente alcoholizada.
2: Hace como R cuando va para la iglesia.
0: Exacto. Y la agarró a la carne y la alzó para que llegara a su casa.
2: No te lo puedo creer.
0: ¿Sabes ahora qué es esa carne que alzaron borracha para que llegara a su casa?
2: ¿Qué es ahora?
0: Una carne al lomo.
1: Hasta luego.
2: Hasta luego.
0: Fenomenal, el pollo es el mejor humorista
2: que tiene Sábado Felices.
0: Bueno, tampoco.
2: Es el mejor humorista que tiene Tropicana.
0: No, tampoco.
2: Es el mejor humorista que tiene Colombia.
0: Tampoco, está exagerando, ¿eh?
2: Los de Bun son una chancleta delante de él.
0: Tampoco.
1: Mira, atención, porque son las 9:35 en la más bacana, bacanísima. 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
1: Bueno, bien, aquí estamos en Tropicana 9 con 38 minutos. A ver, Chancho, chicharronazos a esta hora. El se estira, celdo. se coge la colita del marrano.
2: Por favor, arroba el Chancho 414, arroba el Chancho 414.
3: Sí, señor.
2: Para que la gente se una, para que me deje distintos comentarios, como Miguel Ángel Moreno, el señor Care Solutions, Mari Palomino,
3: Mario Dale Moreno.
2: Arroba el Chancho 414, me dejan ahí todos sus mensajitos ahí en el Instagram. Arranquemos primero con el profe Alfaro.
3: Sí, el de Ecuador. Digo, el de
1: Paraguay.
3: El de Paraguay. Es que antes dirigía Ecuador.
1: ¿Alfaro de dónde es?
2: Alfaro es argentino.
3: Argentino y era comentarista del gol Caracol con Javier Hernández Bonet.
2: Exacto, y ahí
3: y
2: va.
3: Y nunca, oiga, aquí nunca lo miraron como técnico, ¿no? No le echaron ojo, no les gustaba la operación.
2: No les gustaba, decían que era mejor cualquier otro, pero bueno, eso es un, ya cada cual.
3: Y ve ahí, ahí ve.
2: Ya cada cual cuando después se acercan estos momentos dicen, ay, yo hubiéramos hecho, hubiéramos dicho. Precisamente eso se trata la primera información, porque uno en medio de ese bololó.
1: Sí, señor.
2: Uno solamente quiere saber, pues, de su equipo, quiere saber, pues, de las personas a las cuales está dirigiendo.
1: Sí, señor.
2: Pues, me imagino que en medio de ese bololó, alguien del equipo del Canal Caracol le dijo, mira, al profe, venga, venga para acá.
1: Sí.
2: Entonces, hay una foto muy bonita en la cual Alfaro se acerca donde está precisamente nuestro amigo Refizal, que no le gusta que le digan Refizal, obviamente, el señor Bonet, pero está todo el equipo de trabajo, están no solamente los comentaristas.
3: Ay, qué
2: sino
3: bonito.
2: Los técnicos y todo. Porque cualquier otro dice, ah, eso sí.
3: Sí, yo ya trabajé con ellos, ahora, mire, estoy ganando en el Mundial y no los determino, ¿no?
2: Exacto, yo ya soy ídolo, he hecho esta hazaña, a mí me importa un carajo, esos manes le acaba de ganar a Alemania, ¿quién es el Canal Caracol? Yo no conozco estos tipos. Por el contrario, los vio allá en la tribuna y dijo...
3: Muy bonito el gesto.
1: Qué lindo,
3: sí.
1: Qué lindo.
2: El tipo se acercó hasta allá, obviamente, pues lo abrazaron y entonces...
3: Hay una enana.
2: Foto con no sé qué, no, y a esta sí se le ve absolutamente toda la carga larga.
3: Se le ve los siete enanitos atrás.
2: Es imposible tapar a Juliana, Dios mío. Esto parece un doble troque. El caso es que me parece muy bacano porque es un acto de humildad del profe, porque en ese momento seguramente quiere solamente, pues, los reflectores solo para él. Y no solamente es eso, el cuento que ha habido con Chilaver, porque Chilaver trató muy mal al Faro, trató muy mal al portero.
3: ¿Y no ha dicho nada del tipo?
2: No, ya le tocó callarse, ya no puede hacer nada. Es más, el man tan es mala persona que el man refuerza diciendo, no, es que yo iba a decir eso, es para picarlos en el ego.
3: A motivarlos, para que se despertaran, sí.
2: Pero obviamente la gente no le está creyendo absolutamente nada porque sabe que enfácticamente después de los penales, pues el señor Gil, que es el portero de Paraguay, pues ya lo superó porque eso no lo pudo hacer Chilaver en mundiales y sí lo hizo Gil. Pero había un personaje que se llama Roque Santa Cruz, que fue delantero.
3: Ah, grande, jugó hasta en el Bayern, me acuerdo.
2: Monstruo, Roque Santa Cruz.
3: Sí, ¿sí cómo te ayudó, Chancho?
2: Jugó en España.
1: Oye, sí,
2: y demás.
1: ¿Cómo te ayuda, bacano?
2: Lo mismo, o sea, en medio del bololó, en medio de que solamente nos preocupamos por nosotros.
1: ¿De bololó?
2: No tenemos, o sea, estamos celebrando, no nos acordamos de esa gente. Pues el man estaba parado ahí detrás de uno de los arcos y los jugadores paraguayos, pues saben quién es Roque Santa Cruz. Entonces lo integraron a la celebración, como venga, no sé qué. Chévere,
3: bonito.
2: Este man sí llamó en aras de ay, vamos a la Unión. Ya obviamente el man sabe que no puede jugar, que sí, no hace parte del proceso ni nada, pero aporta. No empezar a hablar mal de la gente y crear obviamente ahí una ruptura.
3: Chanchito, estoy viendo para aprender como algo nuevo, la población de Paraguay son 6 millones de personas. Chiquitico. Eso es chiquitico, o sea, 6 millones de
2: chiquitiquitico.
3: O sea, más chiquito que Bogotá en habitantes.
2: Es un poquitico más grande que Uruguay. Y para cerrar este chicharronazo, hasta las 2, 3 de la mañana, escuchando a Vallenato. Realízame tus sueños, por favor.
3: Revísame mis senos, por favor.
2: Todo lo que sea el binomio de oro, el osito dormilón y todas esas cosas, alcanzar una estrella es.
3: Nelson Velázquez, allá suena.
2: Regálame una estrella.
1: Puro Lucho.
3: Regálame una noche, llena de ternura.
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2: No sé qué es. Nosotros aquí ponemos en los tags del video Paraguay Vallenato, van a llegar un montón de paraguayos. Así que saludos desde la cuna del Vallenato para los amantes del Vallenato. Ese fue el primer
3: chicharronazo. Chancho, tengo popó.
1: 9:43 minutos, Chancho. A esta hora en Tropicana, la más bacana, bacanísima. Segundo chicharronazo.
2: Aceite ricino, hermano.
1: Segundo y tercero, Chancho.
3: Terminaba antes, ahora tengo con la cola acostumbrada.
2: Nada, para despedirme, esta noche ya está recuperado el Capitán América, el señor Pulisic. No podía jugar porque tenía una lesión muscular.
3: Qué bueno, qué bueno.
2: Entonces va a ir con toda Estados Unidos contra Bosnia, que es el equipo de nuestro amigo Edwin Seco, el veterano. Y para que lo sepan entonces, Pulisic posiblemente sea titular hoy en Estados Unidos. Ese fue el segundo. Bueno,
3: Chicho sí sabía que Pulisic está mojado y Edwin Seco.
5: ¡Ay! ¡Está no con el chanchete!
1: Y el tercero, Chanchito.
2: Y el tercer chicharronazo, señoras y señores, para el partido que viene ahora.
3: A las 11.
2: No, a las 11, que es Inglaterra. Recordar que nuestros amigos noruegos. Bueno, México se va a enfrentar contra Inglaterra, pero Noruega ya se va a enfrentar contra Brasil.
3: Sí.
2: Y es muy curioso las declaraciones de Haaland. Dicen, nosotros sabemos que tenemos muy poquitas posibilidades, pero nos vamos a disfrutar ese partido.
3: O sea, le echaron la presión a Brasil.
2: Y usted, no se imaginan cómo nos vamos a disfrutar ese partido. Y mientras el man contaba eso, el man se puso unas orejas, los cachos.
3: Ah, los vikingos.
2: Es un cracker.
3: Esas películas de los vikingos cuando llegaban a la conquista y gritaban, ¡despierten al Neido! Yo me la veía.
2: Las fotos de Erling Haaland con los cachos de vikingo y también con el sombrero vaquero de los Estados Unidos.
3: Muy bacano eso.
2: Están espectaculares.
1: Muy chéveres.
2: Van a ganar y dice, pues las chances son poquitas, pero no se imaginan.
1: Este partido va a estar duro.
2: ¿Cómo no vamos a disfrutar
3: ese? ¿Cuándo es ese el de? Oye, ese bueno, Noruega-Brasil.
2: Ese partido es el sábado.
1: Domingo, si no estoy mal.
3: Uy, qué buen partido. Hay que no ir a la iglesia, por favor. Llame a su presencia y cancele todo amotinamiento.
2: ¿Ir para eso? Sí, Brasil-Noruega, domingo 3 de la tarde.
1: Ya fui a la iglesia.
3: Ah, ok, sí, muy bien, R, por favor.
2: Yo estoy yendo todos los días a la iglesia en mi casa viendo fútbol.
3: Sí,
2: honrando.
3: Tiene un altar allá, tiene un altar.
1: Ve a Dios cuando ve jugar a Messi.
3: Claro.
2: El altar es el Azteca, el estadio de Monterrey.
3: ¿Vamos donde las casquisueltas o va a haber fútbol?
2: A ver fútbol, chao.
3: Ay, entonces, ¿quién va a ir?
1: ¡Un beso!

0: hay récords que no se rompen, se heredan. James Rodríguez acaba de escribir su nombre junto a los más grandes de la historia de Colombia. El capitán de la tricolor superó a Carlos el Pibe Valderrama y Freddy Rincón como el colombiano con más partidos disputados en mundiales. El mismo jugador que nos hizo llorar de alegría en Brasil 2014, hoy supera una marca que durante casi tres décadas perteneció a las leyendas de los 90. James ya no solo es el goleador histórico de Colombia en los mundiales, ahora también es el hombre que más veces ha defendido nuestra camiseta en la máxima cita del fútbol.
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1: ¿Cómo estamos? Buenos días. Buenos días, Alexa. Buenos días, el pollito. ¿Cómo les amanece?
2: Very good, my beautiful people, number one. Es que estoy practicando en inglés, en Latin American English.
3: ¿Verdad? Estamos entrenando, ¿no?
2: Beautiful people, number one.
1: Para los que no saben inglés, ¿qué quiso decir ahí?
2: La gente maravillosa que está conectada a esta hora en Tropicana, la más bacana, bacanísima. Todo eso lo dije en inglés. ¿Sí o no, Alexa?
3: Estoy feliz, contenta de estar acá con todos ustedes. Qué rico la gente que también se conecta a través de TikTok, arroba Tropicana Colombia, nos están viendo en vivo. Sí. Un abrazo gigante, preparen sus oídos, mis amores, porque hay muy buena información, actividades, eventos que vamos a tener con Tropicana, con toda la gente para que puedan participar. Empezando porque iniciamos mes y este viernes estrenamos los estudios Tropicana 360. ¡Upa! Con el rey del chupe, con Morales Castaño, con muchos oyentes que se han inscrito incluso también a través de nuestra página web para disfrutar de este gran artista, de la música popular, de los talentos de Tropicana, de conocer las nuevas instalaciones, el estudio Tropicana 360, que está espectacular, y muchas sorpresas más, pero más adelante les cuento.
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4: Tropicana, Tropicana, la más bacana, bacanísima. Sí, señor, 10:34. Sí, los acompañamos hasta mediodía. En esta combinación bacana, Alexandra Acevedo, el Pollito Díaz y Dariana Garzón. Tenemos muchas cosas que contarles. Por ejemplo, ya saben lo de la cabina 360, que lo vamos a hacer este viernes. ¿Ustedes cómo se deben inscribir? Pues a través de tropicanafm.com. Tenemos algo que comentarle a los oyentes de Tropicana que están conectados en este momento, Alexandra.
5: Lo voy a ir preparando porque vamos a sacar un tema importante para que todos los oyentes puedan participar a través del WhatsApp. Y vamos a hablar del concierto en Los Ángeles de Rosalía, donde Karol G hizo una confesión que está viralizado. ¿Qué? Sociales, y de ahí vamos a sacar entonces el tema del día para que estén muy atentos. En la próxima entrada les cuento de qué se trata y ustedes se pueden comunicar con nosotros al 310-206-3302 para que puedan participar y compartir con nosotros este momento tan agradable y además hablar de este tema que se ha viralizado por todos lados. No lo podemos pasar de hoy porque eso está fresquito, fresquito.
4: Ajá. Además también que nos saluden, que nos manden la buena energía, un mensaje bien lindo, lleno de alegría, por supuesto, como lo son los oyentes de Tropicana. Y además también le damos la bienvenida al humor.
6: Al humor.
4: Sí, el humor. Ya es hora, ya es hora.
6: El humor, ahí está la mujer que llama al marido por teléfono toda azarada. Dijo, amor, amor, imagínate que el carro se calentó, ¿qué hago?
5: Ay, qué susto.
6: Le dice el tipo, dijo, pues dígale que le duele la cabeza como me hace a mí.
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1: 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Son las 10:39 en Tropicana.

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1: Son las 10:42.
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1: La combinación bacana de Tropicana. Bueno, Alexandra, ahora sí cuénteme qué pasó con Karol G. ¿Qué pasó? ¿Cuál fue la reacción? ¿Cuál fue la declaración que hizo?
5: Por favor,
6: ya. Chisme de quilates con drama de aeropuerto a bordo. Imagínense que Karol G se presentó en el confesionario de Rosalía. Bueno, es un concierto en el que ella estaba dando en Los Ángeles, donde habló. Dios mío bendito, se pusieron a rajar de los ex novios, ex parejas, y dejó al descubierto que la bichota también le rompieron el corazón de la forma más cruel. Imagínese que ella comentó en esa confesión que la dejaron plantada una vez con las maletas listas en la sala de espera de un avión el día que iban a celebrar el cumpleaños de ella.
1: Oh, por Dios.
6: Entonces voy a hacer la siguiente pregunta, porque esto se prendió. Así que quiero saber cuál ha sido esa plantada, esa humillación o la jugada más sucia que a usted le ha hecho una pareja o un pretendiente en público o a punto de salir un viaje.
1: ¡Ay, les tengo la historia!
6: No te creo, ¿te di en el corazón?
1: Les tengo la historia.
6: A ver, cuéntame.
1: Incluso yo sé que los oyentes de Tropicana se acuerdan de eso. Pero, ¿saben qué? Mejor ahorita les cuento. Voy a pasar ese trago amargo y ya vengo a contarles.
6: ¡El humor!
7: ¡El humor, el humor, el humor!
6: ¡Cantada! ¿No?
7: Es que dos amigos conversando y le dice uno al otro: parcero, ¿cuál es tu mayor virtud?
6: Ajá.
7: Dijo: la paciencia.
6: Sí.
7: ¿Dijo la qué? Dijo: la paciencia, estúpido, imbécil.
1: ¡Sordo!
7: ¡Sordo de mí!
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4: Son las 10:48, 10:48 en Tropicana.
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0: 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En Tropicana son las
1: 11:11 de la mañana en Tropicana.
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1: Sí, señores, sí, señores, sí, señores. Estamos en la combinación bacana, 11 y 12 de la mañana. Vamos con el tema del día. Alexandra, ¿lo recordamos, por favor?
5: Claro que sí. Mira, hablamos entonces de cuál es esa plantada que a usted le ha hecho algún ex, alguna pareja que usted recuerde o que usted haya hecho también, porque no, ¿cierto? Sí. Que nos las cuente a través del Tropi WhatsApp de 310-206-3302. Yo creo que ya tenemos oyentes por ahí que podamos escuchar. Y ahorita más adelante, entonces, bueno, empecemos por Pollito. De pronto una plantada así que tú hayas hecho o que te hayan hecho a ti en la vida que te haya marcado para siempre.
6: Yo creo que yo la hice porque yo hace algún tiempo me cité con una chica que alguna vez yo fui a un consultorio, ella tomó mi teléfono y me llamó, me dijo que me quería conocer. Y entonces nos quedamos de ver en Cali. Eso fue hace muchos años. Y cuando yo la vi, resulta que la chica pues no era de mi gusto, la verdad, tengo que reconocerlo. Entonces yo lo que hice...
1: ¿Por qué? ¿Qué tenía? ¿Qué tenía de malo la muchacha?
6: No, muchas cosas, no era de mi gusto. Es que no sé cómo explicarlo porque sería feo hablar mal de una mujer. Sí, simplemente claro, dejémoslo de ese tamaño, no era de mi gusto.
1: No era tu línea, no era tu línea.
6: Entonces, claro, ella me vio y yo la vi y yo me hice el pendejo, ella pasó por el lado mío, yo me fui, ella llegó un poquito tarde, eso me dio cierta ventaja. Y me fui, y después empezó a escribirme, ¿dónde estás? Y yo no contesté más.
1: Ay,
6: eso fue una desplante maluco que yo hice.
1: Demasiado
6: pero
1: maluco.
6: Me pasó, ella tenía mucho filtro, bendito
1: sea. Yo creo
6: sea
1: que en mi caso, los oyentes de Tropicana se acuerdan de esa anécdota, porque Raimundo y todo el mundo lo supo, y fue hace poquito, fue en marzo.
6: Ah, yo lo vi en noticias, sí, yo ¿sí? lo vi en las noticias.
1: En marzo, resulta que mi mamá estaba cumpliendo años y yo le había planeado un viaje a República Dominicana con mucho tiempo de antelación. Resulta que el regalo claramente pues era para ella, pero yo tenía en ese momento una pareja, entonces sí. Yo dije, ve, qué chévere sería pues ir los tres. Entonces,
5: o sea, tú le pagaste a él,
1: entonces yo le invité a él
6: y
1: también.
6: No era cualquier tiquetico, ni cualquier hotelito, República ni cualquier Dominicana. Medio pendejadita.
1: No, y entonces resulta que días antes del viaje, pues nos agarramos, nos peleamos, no sé qué. Y pues prácticamente ya la relación estaba como maluca.
6: Y ese etiquete comprado.
1: Y el man me dice un día antes de viajar, bueno, horas antes de viajar, que no va a ir.
6: Y la dejó.
5: Qué dolor,
6: sí, genial.
1: Entonces, la depilada se perdió.
6: La depilada se perdió.
5: No, pero ahora que no llegue con
1: arrepentimientos. Yo creo que el peor desplante que me han hecho en la vida.
6: Esa es la historia de Dariana, pero la verdadera historia es que él le dijo, mi amor, lleva algo para evitar el embarazo, y ahí fue que ella llevó la mamá. Entonces, claro. Por eso fue que el muchacho no le gustó.
5: Bueno, por acá los siguientes están escribiendo también, participando, dicen, miren, bueno, yo invité a salir a la mujer que me gustaba a un restaurante carísimo. Reservé, me puse la mejor pinta y la esperé 2 horas. Cuando la llamé, me dijo, ay, qué pena, se me olvidó y me vine a comer salchipapa con mis amigas. Me tocó comerme el plato solo de la piedra que tenía. Ni más la volví a ver en mi vida.
6: No, ni más, no.
1: Bueno,
6: no
1: para que sepa usted. Bueno, ese también es.
5: Ah, bueno, miren esta otra. Mi ex me canceló la cita de aniversario 1 hora antes porque supuestamente tenía que trabajar. A los 10 minutos, una amiga me mandó una foto de él en un bar con la ex de él. No le reclamé nada. Le empaqué toda su ropita en bolsas de basura, se la dejé en la portería y le cambié las guardas a la casa.
1: ¡Oh, por Dios!
5: Opa. Pero es que no había otro motivo, imagínese.
1: ¿Ah? Esos son los desplantes de los oyentes de Tropicana. Los vamos a seguir escuchando a través del 310-206-3302, pero claramente nos vamos con el humor.
5: ¡El humor!
6: A mí me pasó algo parecido. Que
1: a ver, ¿por qué?
6: Me dijo, amor, te voy a decir algo que tal vez te duela, pero anoche me soñé que yo estaba en intimidad contigo y con mi ex. Y yo le dije, ¿en serio? Ni siquiera me dio rabia, simplemente le dije, ve, interesante. ¿Y yo qué traía puesto? Me dijo, los cuernos. Bendito Dios.
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2: Está la invitación para que no se lo pierdan. Vea, pollito,
3: sí, a trabajar. Señora, a trabajar.
2: Uno bueno, uno pollo, bueno. Uno así que me haga, pero orinar.
3: Sí, pero vamos a hacer el intento.
2: A ver.
3: Se encontraron dos amigos y le dice al uno al otro, al fin, ¿cómo te fue en el curso que estás haciendo?
2: Se estuta, ¿no? El pollo.
3: ¿Cómo te fue en ese curso que estás haciendo para dejar de ser menos ofensivo con la gente?
2: Sí.
3: Y le dijo el otro, dijo, mejor que tu dieta, sí.
2: Podría ser yo perfectamente.
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1: Son las 11:35 en Tropicana.
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3: Ya mucha gente está regresando de los rescatistas, de alguna manera también con la desesperanza de no haber podido encontrar más personas con vida. 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Siguen de todas maneras llegando medicamentos. Ya Colombia envió un volumen grande, importante de medicamentos a Venezuela con el propósito de ayudar a las personas que resultaron heridas. Pero la situación, repetimos, ya apunta a que van a comenzar, por supuesto, a darse las tareas de declarar Campos Santos algunos sectores de Venezuela tan golpeados y tan afectados con esta situación.
4: Compadre, a que no adivina cómo le andan diciendo al señor jugador de Colombia, Davinson Sánchez.
5: A ver, ¿cómo le andan diciendo?
6: ¿Cómo le andan diciendo?
4: Chef que no se graduó y que acostumbra a dejar todas las comidas resaladas.
6: Ay, no. ¿Y por qué?
4: Porque siempre se le va un dedo de más.

0: es un veterinario, médico veterinario. 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
1: 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Los perros de raza pequeña tienden a tener una expectativa de vida mayor. Los perros de raza pequeña, los perros de raza grande tienden a vivir un poquito menos.
2: Oigan,
1: pero afortunadamente, hoy en día, con todos los cuidados, con todo el amor que les damos, con los avances en la medicina, los alimentos, la parte nutricional, todos los cuidados, pues sí, hoy en día tienden a tener un poquito más. Exactamente.
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1: Bueno, todos quedaron fríos y esos calvos con las plantonidas que nos han pegado, ¿sí o no?
2: O sea, eso es más de una historia común, o sea, es común y ver que le han plantado a uno, que lo han dejado con los crespos hechos, con las maletas hechas, ¿no?
3: Sí, pero
1: y
3: no
1: que uno también la ha embarrado. Sí,
2: pero no. Ay, pero yo no sería capaz de hacer una cosa de esas. Sí, la que te hicieron a ti es muy dura.
1: Sí, yo sé. Uy, yo tampoco hubiera sido capaz, no se lo hubiera hecho a nadie.
3: Y ni modo de cambiar el tiquete porque no había forma,
1: no,
3: ¿cierto?
1: No
3: para ponerse
1: los plantos al mozo. Me lo dijo, no sé, si te digo 10 horas antes del viaje, o sea, no se podía.
2: Y mira, pero que aquí un oyente dice que le pasó algo similar a lo tuyo.
1: Ay,
2: ¿quieres
1: no
2: escuchar? Me dice por acá, miren, a mí me pasó algo idéntico a lo que le sucedió a Ariana. Teníamos todo pago para irnos a San Andrés con esa persona. Llegué al terminal a esperarlo para irnos al aeropuerto y el tipo me apagó el celular. Me dejó con las maletas hechas porque le dio miedo que mi papá lo viera. ¿Qué tal cínico ese desgraciado? Hasta el sol de hoy no lo he vuelto a ver.
1: Vea usted.
2: Ay, no. Bueno, dicen por acá también, yo no soy Karol G, pero a mí me la aplicaron peor. Hace unos años mi novia de ese entonces me pidió que la llevara en la moto hasta la terminal de transportes porque supuestamente se iba de viaje a visitar a la mamá a otra ciudad. Le cargué la maleta, la llevé, le compré el tiquete y cuando estábamos en la sala de espera listos para despedirnos, pasó un tipo en una camioneta. Ella corrió, se subió con maletito y me dejó ahí parado con el casco,
1: ay,
2: en la mano.
1: No puede ser.
2: Ah,
1: no.
2: Resulta que el viaje era con el otro y no conmigo.
1: ¡Ay, no!
3: Dios mío.
2: Ay, eso sí fue más descarado. Ay,
1: no, descarado y medio.
3: Ay, ¿y el casco sí le entró con ese par de cuernos? Sí.
2: Ay. Uy, madre. No, le tocó dejarlo, pollito, porque imagínate, no, qué horror. Bueno, ¿qué más dicen los oyentes por acá? A ver, Leo. A mí me pasó con el papá de mis hijos.
3: ¿Qué pasó?
2: Cuando éramos novios. Era el fin de semana del Día de la Madre y habíamos planeado viajar a un pueblo cercano a presentarlo formalmente con toda mi familia. Mi mamá había hecho tremendo almuerzo para recibirlo. Yo lo esperé arreglada, con los niños listos, las maletas en la puerta desde las 8 de la mañana. Dieron las 12, las 2, las 5 de la tarde y el señor nunca apareció ni contestó el teléfono. Apareció el lunes a mediodía diciendo que se había quedado dormido donde un amigo.
1: Ah, suerte. Ese no es. Bueno, así nos despedimos de esta combinación bacana. Ya viene la jugada bacana. Alexandra sigue, el pollito Díaz
3: sí,
1: sigue.
3: Señor.
1: La jugada bacana de Tropicana. Vamos a despedirnos, pollito.
3: Como estamos en pleno mundial, pues la gente viaja a los Estados Unidos. Por allá había una familia que fueron a ver al mundial. Y estando allá le dice el esposo a la esposa, le dice, amor, aprovechando que estamos aquí en Estados Unidos, ¿qué te parece si llevamos la niña a Disney? Uh-huh. Dijo ella, ¿a Orlando? Dijo, no, a la niña.
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0: chupando.
1: Pobre zombie, se me quedó sin oídos. Pollito, ¿usted cómo le hace? Si lo tiene al lado para rematar, ¿ah? ¿Qué tal?
2: Usted es la emoción del fútbol.
1: La emoción del fútbol. Sí, estamos en plena fiesta del fútbol, el más importante, el mundial con Tropicana, la más bacana, disfrutando de una muy buena tarde. Bueno, el mediodía que todo el mundo espera, ¿no? Porque llega el que saca la coquita, que para almorzar, que para encontrarse con los compañeros de trabajo.
3: El chismecito que no puede faltar.
2: A mí eso sí no me gusta. Fíjate que a mí el chisme qué pesar.
3: No lo creo.
1: Bueno, señoras y señores, aquí estamos para iniciar con esta tarde bacana de Tropicana. La jugada bacana, la jugada donde vamos a hablar de fútbol sin saber de fútbol.
2: Aunque más o menos, fíjate que ya hemos aprendido un poquito.
3: Y ya el pollito sabe cosas, confirmo.
2: Yo pensaba que fuera el lugar era cuando mi esposa me pillaba mal parqueado y no, es cuando hay una posición adelantada. Aprende una cosita.
3: Pero es similar.
2: Yo no sabía que por una uña se podía anular un gol, cosas que uno aprende en el mundial.
3: Si usted no se hace el pedicure, usted puede perder un gol.
2: Que lo cogen fuera del lugar.
1: Muy bien, aquí estamos el Pollito Díaz, está Sofi Gol y también más adelante estará Cris con nosotros para actualizarnos de lo que ha pasado hasta el momento en el Mundial 2026. Yo soy Alexa Acevedo. La Barbie de la radio, me dicen, eso no lo sabían ustedes.
2: La Barbie.
1: Aquí lo estoy desayunando. Radio, sí, siempre me han dicho la Barbie de la radio.
3: Pero tiene lógica.
2: Sí, tenía el Ken allá en portería buscando.
1: Ay, qué lindo.
2: Luego nos dimos cuenta que era un gota a gota, pero bueno, igual la estaban buscando, bendito Dios.
1: Muy bien, empezamos entonces. Ustedes, los siguientes de Tropicana, también pueden participar de esa jugada bacana a través de nuestro WhatsApp, el 310-206-3302. Tenemos también muy buena información. Viene la Tropicaneta de Kellogg's por ahí desde una localidad de la ciudad de Bogotá a traernos también muy buenas noticias, así que muy pendientes. Y vamos a disfrutar también de la música, que no puede faltar. Por el momento, señoras y señores, llegan los titulares. Ah, bueno, hay que decir que estamos también en pleno partido entre República Democrática del Congo frente a Inglaterra. ¿Cómo va ese partido hasta el momento, Sofi?
3: Ese partido va 1-0. Por ahora se queda fuera del mundial la selección de Inglaterra.
2: Qué sorpresa la que está dando República del Congo. Estamos haciendo fuercita por República del Congo. Por lo menos yo no sé.
3: Los grandes están quedando fuera.
2: ¿Será? Ay, Dios mío.
3: Yo no sé. Esas selecciones africanas son como de tenerles miedo.
2: Sí, están quedando fuera, pero bueno.
1: Muy bien, vamos con los titulares. Sí, señor, titular número uno.
4: ¡Comadre! Sí, señora. ¿Cómo se topa usted? ¿Cómo se topa Sofi Gol? Sí, señora.
1: Muy feliz de tenerlo por acá. Está muy
3: extrañado.
1: Está oliendo rico, por fin.
4: Sí, señor.
1: Porque
4: esa
3: chucha que trae el día de baño.
4: Antes de hacer los titulares, quiero un consejo para la gente. Sí, señor. Si vas a tener novia, no tiene por qué gustarle ni a tus papás, ni a tus amigos, ni a tus abuelos.
1: ¿Y eso?
4: Ni a tu esposa. Sí, señor. ¡Ay, comadre! Sí. Vamos con el titular. Pero que yo, esta gafa así.
1: ¿No lo dejan ver? Qué pecado, hay que cambiarla. Vamos a hacer la vaca para cambiarle las gafitas.
4: Vea lo que pasó en México, increíble. ¡Ay, mire! México agota el licor. Sí, señor. Claro, con la alegría de ganar y de pasar a octavo, se acabaron con todo el chupe. Sí, señor. México agota el licor y perjudica a Fabio y Juvenal. Sí, señor. Ay, ¿quién sería Fabio y Juvenal? Deben hartar bastante, los dejaron sin trago, sí, señor.
1: Alexa, ahí, a ver, corrija por favor ese titular.
4: México agota el licor y perjudica a Fabio y Juvenal. Sí, señor, ¿así no es?
1: No, así no es. ¿Cómo es? México derrota a Ecuador y clasifica a octavos de...
4: ¡Ay, compadre! Sí, pero igual se hartaron el trago, sí, señor.
1: Bueno, valía la pena. Segundo titular, don Fermín, a ver.
4: Mira, esta señora es tremenda, sí, señor. Francia en pelota a Grecia y un trapero, sí, señor. Francia en pelota a Grecia y un trapero, sí, señor.
1: No, don Fermín, eso está mal leído, véala. El titular dice así, lo dice Alexa Ia. Francia derrota a Suecia 3-0.
4: Compadre, sí, señor. Entonces esta sí no la falla.
1: A ver.
4: No ruega ni entiende. Lo echa afuera a punta de fusil. Sí,
1: no.
4: Señor. No, a ver, pero sí lo leí mal.
1: ¿Qué sacó eso?
4: No ruega ni entiende y lo echa afuera a punta de fusil.
1: Alexa Ia, corrija ese titular. Noruega sorprende y deja afuera a Costa de Marfil.
4: ¡Ay, madre! Voy a ir a jartar valeriana más bien, sí, señor.
5: Esta es

0: Ahí está Willy González con esta hermosísima canción, No Podrás Escapar de Mí. 12 del mediodía, 24 minutos. Atención, tenderos de la localidad de Fontibón, porque Kelos está allá con el Tropi Negocio para seguir reconociendo a los tenderos que se destacan por su exhibición y visibilidad del producto. La Tropicaneta en las calles. A ver, muchachos, ¿cómo la estamos pasando? ¿Cómo van por allá ustedes?
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1: 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Buenas tardes, compañeros. Les cuento que la Tropa Roja está acá en la localidad de Fontibón y es que tenemos una dinámica súper bacana, y es que hoy estamos nuevamente visitando a los tenderos, continuando el recorrido de Tropi Negocio para seguir reconociendo y premiando, obviamente, a quienes se destacan con Kellogg's. 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Hoy estamos en la localidad de Fontibón. Dieguito, ¿qué más barrios hemos visitado?
3: Oiga, Minata, y es que hoy hemos visitado diferentes barrios de Fontibón, así como el Rincón Santo, Puerta de Teja, Bahía Solano, Fontibón Palestina, Belén. Así que pendientes, tropitenderos, porque vamos a estarlos visitando y premiándolos, por supuesto.
1: Exactamente. Oiga, y durante el recorrido estaremos entregando premios, porque en total tendremos 90 tenderos ganadores, y entre ellos tres grandes ganadores diarios que se pueden llevar televisores y equipos de sonido. Mejor dicho, acá el ambiente está espectacular. Hoy parece viernes, ¿no?
3: Uy, hoy parece viernes. La locura está en las calles porque la selección juega.
1: Ah, no, es que ya, mejor dicho, estamos de pelos. Así que tenderos, ya lo saben, pilas ahí, conectadísimos con Tropicana, porque yo escucho,
2: veo
1: y comparto Tropicana.
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0: Se preparan porque ya viene Cris a actualizarnos, sí, con señor, las noticias del fútbol mundial. ¿Qué está pasando en este mundial? Pues más adelante, Cris, estará Sofi Gol y bueno, toda esta tropa bacana de Tropicana. Así que más música.

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1: Se pasa el tiempo rapidísimo. 12 del mediodía, 30 minutos y va ya el minuto 66 del partido que se disputa entre Inglaterra y República Democrática del Congo, con un gol a favor de República Democrática del Congo, y nos ha tenido aquí como que con la boca abierta, ¿no?
2: Tremendo gol, porque es un gol literalmente de oro, decisivo, que saca a un grande del Mundial, y esa es una de las grandes sorpresas que está dando esta Copa del Mundo, ¿sí o no, Cris?
3: Así es, Pollito, lo que hablábamos ayer un poco de lo que había pasado con Paraguay y Alemania.
2: Sí.
3: Esperemos que se le dé, se le dé a nuestros hermanos africanos.
2: Y es que ya es
3: a nuestros ancestros.
2: Porque muy bien, vea, el Congo le dio a Burundongo, le dio a Portugal y ahorita le está dando a nada más y nada menos que Inglaterra.
3: Con Colombia no pudo, ¿no? Entonces ahí hay que también meterle valor a la victoria de Colombia, porque pues ahorita igual la figura está siendo Lionel Empassi, el arquero que también fue figura con Colombia, ha sacado unas tremendas. De verdad que se lo merecen. O sea, yo sé que el fútbol a veces no es de merecimientos, pero en este momento yo siento que Congo lo merece.
2: Sí, sobre todo la historia que hay detrás de él.
1: Que le siga dando Burundongo, a ver qué más sorpresas nos da este Mundial. Bien, Cris, con este resumen de lo que pasa hasta el momento en este partido, en este Mundial Inglaterra República Democrática del Congo, te damos la bienvenida. Qué rico que estés acá con nosotros, el Pollito Díaz, Sofi Gol, y estamos todos los oyentes de Tropicana atentos también al resumen de lo que pasó ayer en esa jornada mundialista. ¿Qué nos puedes contar?
3: Sí, pues gracias, Alexa, por la bienvenida, a Sofía, al Pollito,
2: sí,
3: y a don Fermín. Ayer, tremendo, porque yo creo que ayer no hubo sorpresas. Primero fue Costa de Marfil, Noruega. Noruega ganó 2-1.
2: Y se esperaba más.
3: Ese era, digamos, yo siento que era el más parejo. El que ganara, digamos, como que no iba a sorprender tanto.
2: No iba a sorprender tanto, y vea Noruega.
3: Quinto gol de Haaland en el Mundial, entonces ahí va también el.

0: tarde, creo que fue el partido Francia-Suecia. Francia va paseando en este mundial.
1: No, ellos van tranquilos.
0: Es cero. Lo que juega Michael Olise, el compañero de Lucho en el Bayern, es tremendo.
1: Sin ser estrella goleadora, o sea.
0: Exacto, pero viste, es el asistidor. O sea, él es el que pone los goles.
1: Todo.
0: Tremendo lo de Olise. También, pues, Mbappé ya también se le puso a la para a Messi con los goles en este mundial y quedó a uno.
2: ¡Opa!
0: De igualarlo en, a nivel top de todos los,
2: todo puede pasar
0: de todos los mundiales. Sí. Sí, y cerrando la noche, que hubo partido con retraso por condiciones climáticas.
1: Ay, sí, a las 9,
0: es el segundo,
1: ¿no?,
0: partido del mundial que hasta ahora se ha postergado por condiciones climáticas. Ya había pasado uno en Estados Unidos. Y México, pues, no sorprendió, dio la... Pues lo que tenía que hacer, le ganó a un Ecuador que venía motivado, pero ayer desaparecidos. Ecuador lo pasó por encima desde el minuto uno. Uh-huh. Y el colombiano nacionalizado mexicano, pues ahí, ahí los lleva adelante. Sí. Tremendo golazo que se hizo Julián Quiñones.
1: Bueno, pero ¿esos dos goles se vieron en el primer tiempo o eso se fue?
0: En el primer tiempo.
1: En el primer,
0: primer tiempo fueron los dos goles. El primero justo antes de la pausa de hidratación y el segundo al después de reanudar el juego.
1: No, pero no, sí, no me perdí mucho porque me vi el primer tiempo y me dio sueño como toda después de 40.
2: Sí,
1: no,
2: pero
1: es
2: fue
1: que
2: un partidazo.
1: Están difíciles esos horarios igual.
2: Sobre todo que había mucha acción, mucho sí, contraataque, mucho rebote. No,
0: y que se notaba que era un partido muy sudamericano, o sea, muy de este lado del continente, peleado,
2: un partido rápido, un partido con mucha acción, como cuando uno se ve una película de esas que tiene demasiada acción. Eso me pasó a mí con ese partido de Ecuador-México, y le cuento que Ecuador estuvo buenas oportunidades para igualar.
0: Pero yo siento marcador. Que acá se quedaron yo creo que en lo que habían hecho contra Alemania, como que le faltó aterrizar un poquito,
2: sí, un
0: eso
2: poquito,
0: para afrontar este partido mejor, y vieron que también en el tiempo de adición sobre el final a Piero Hincapié, al lateral izquierdo, también lo expulsaron por la ley Vinicius, la de taparse la boca.
2: ¡Ah, sí! En el último momento.
1: Es muy difícil que ellos se encuentren, no siento que lo hagan a propósito.
0: Pero yo también siento que, y fíjense que solo le ha pasado a los dos que han sido expulsados, dos sudamericanos, el paraguayo Enciso y ahorita nuestro amigo Piero. Entonces,
2: pero eso es una roja muy tonta. Bueno, afortunadamente pues ya quedaron eliminados,
0: sí,
2: y no afectó,
0: pero yo siento
2: pero
0: que en eso, y lo que dice,
2: ¿no?,
0: Sofi, yo siento que eso también lo tienen que trabajar desde la concentración y el psicólogo de total cada selección, como decirles: muchachos, ya sabemos que esto es un mundial, no podemos ponernos a bobear haciendo la...
2: Sí, porque
0: pueden dejar
2: de
0: al equipo con uno menos, y lo pueden joder al final.
1: ¿Y esa falta es solo dentro de la cancha, Cris?
0: Sí. Sí,
1: ah,
0: sí, sí.
1: Ok, porque no sé si se dieron cuenta que en el partido de Colombia, Cristiano y James lo hicieron, pues, justo cuando ya iban a entrar.
3: Ah, sí.
1: Y dije, bueno, pero ¿será
0: no,
1: que
0: no, eso solo, digamos, cuando ya está dentro del... Cuando ya pita el árbitro, es que ya empieza a, digamos, como a poder aplicarse esa ley Vinicius.
3: Bueno, Cris, con este partido que está disputándose en el Mundial de Inglaterra y República Democrática del Congo, si llega a ganar República Democrática del Congo, entonces, ¿cómo quedan las...
0: El rival sería México.
3: ¿México?
0: El rival sería México. Ahí es donde también empieza a conspirarse un poco más esa predicción de los Simpson que veían la final México-Portugal.
2: Sí.
0: Porque por este lado, lado va México, y por este lado, y por el lado contrario va Portugal. Y, o sea, de verdad, yo siento que el Congo está haciéndolo bien. Pero pues yo no sé por qué jugar contra un local en el Estadio Azteca.
2: Hasta ahí llegaría su...
0: Pues yo diría, aunque me encantaría que siguiera adelante.
2: Claro, claro.
0: Porque ahí también luego me ponía a pensar y decía, no faltan nosotros que luego lleguemos a ese comentario típico de: si hay un mundial ganable, era este.
3: Ay, sí, es verdad. Bueno, Cris, ¿dónde podemos encontrar más información?
2: Oiga, ¿verdad?
0: Toda la pueden encontrar en nas.com.co y en todas nuestras plataformas digitales.
3: Bueno, en el segundo tiempo de este programa, La Jugada Bacana, vamos a hablar de Colombia con su rival Ghana, que se ya disputará este viernes 3 de julio y que viene también con muy buenas noticias.
0: Sí,
3: ¿no?
0: Sí, vamos a hablar de nuestros amigos africanos y también lo que está pasando con Colombia, que hoy entrenó en la mañana.
3: Gracias, mi Cris. Vamos con el humor.
2: El humor.
3: Cris, no se vaya todavía, escucha este humor.
0: Sí, no, claro.
3: Tan, pero tan especial. Esto nos llega al fondo del corazón.
1: Es humor premium.
2: No, es que más
3: sí,
2: que humor.
3: Eso, premium.
2: Humor premium son anécdotas, básicamente. Son anécdotas porque en estos días me dijo mi esposa, ya está en un tratamiento psicológico.
3: Sí.
2: Y me dijo mi esposa: amor, la otra semana toca que me acompañes donde el psicólogo. Yo le dije: ¿pero por qué? Sí. Si se supone que el tratamiento es para ti. Dijo: no sé, el tipo dijo que íbamos a trabajar con el inconsciente.

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1: Bueno, en este momento acaba de empatar el favorito de Inglaterra. 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Pues otra vez está ahí la situación muy complicada para República del Congo.
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2: Bueno, mi querida Sofi Gol, a las 12 del mediodía, 46 minutos, tenemos La Jugada Segura. ¿De qué vamos a hablar en esta tarde bacana?
3: Bueno, y es que Mbappé desde ayer se acaba de consolidar como uno de los que han superado a Klose en mundiales como máximo goleador histórico. Con 17 tantos, solo tiene por delante a Lionel Messi, que lidera la lista con 19 goles.
2: Bueno, él sabe y la tiene clara de que
3: sí, es una él va lo segura. Que va y lo es que es una estrella, o sea, es básicamente quien pone, es básicamente un partido jugado, partido donde hace gol.
2: Muy bien, Sofi, gracias por ese datazo. 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

0: 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Gol de Inglaterra, Sofi, ¿quién lo anota?
1: Un doblete de Harry Kane en minuto 86.
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10: 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En Tropicana son las
0: 12:53 en Tropicana.
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0: 12:54.
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0: 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Señores, llegó el momento de informarles otro resultado de la Copa. El partido entre Inglaterra y República Democrática del Congo ha llegado al final. Esta marcación quedó 2-1 ganando Inglaterra. 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

0: tarde, 15 minutos. Estamos en el segundo tiempo de esta jugada bacana, señores. 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
0: Aquí seguimos. ¿Qué tal esa buena noticia, no? Sí, para los oyentes de Tropicana que están ahí súper conectados. Bueno, una 17 minutos nos vamos a preparar porque este viernes 3 de julio tenemos la inauguración de los estudios Tropicana 360. 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
4: No, que se
0: es fin de semana.
4: Fin de semana. Hay paguito, hubo quincena. O sea, no, pero que se
5: está. Este viernes pinta bien.
4: Dios.
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0: Yo creo que desde ya vamos a comenzar a destaparla porque definitivamente esto va a ser para no olvidar jamás.
4: Jamás.
0: Llegó el humor.
4: El humor. El tipo que estaba donde el doctor, ¿no? El tipo donde el doctor y le dice el médico, le dijo, hágame un favor, amigo, abra el balcón y saque la lengua.
0: Dijo, ¿balcón? ¿Saque la lengua?
4: ¿Cómo, doctor? ¿Me repite? Dijo, sí, por favor, abra el balcón y saque la lengua. Dijo, ¿y eso para qué, doctor? Dijo, es que hay un vecino que me cae mal.
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0: dato que está sorprendiendo en este Mundial. México encontró en Julián Quiñones a un goleador de momentos importantes. El colombiano nacionalizado mexicano no solo ha marcado un golazo ayer frente a Ecuador, también se convirtió en uno de los jugadores con mayor participación ofensiva. En sus primeros 4 partidos de esta Copa del Mundo suma 3 goles y una asistencia. Es decir, ha participado directamente en 4 anotaciones. Lo curioso es que Quiñones llegó al Mundial como extremo, pero terminó siendo la pieza que México necesitaba para soñar con avanzar. Un colombiano que está haciendo historia con otra camiseta en este Mundial.
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3: Una de la tarde, 29 minutos, estamos de vuelta, de regreso, para comentarles de algo bien, pero bien especial acerca de La Jugada Segura con Colmena Seguro. Sofi, cuéntanos un dato bien interesante por ahí que podamos resaltar de lo que está pasando en este Mundial 2026.
4: En este momento, Harry Kane, tras haber marcado el gol del 1-1 Inglaterra, que quitó la victoria que llevaba República del Congo, a falta de 15 minutos lo acaba de convertir en uno de los jugadores que acaban de superar al gran Pelé.
3: ¡No!
4: Con 12 goles en Copas del Mundo, metiéndose entre los máximos goleadores en la historia del torneo.
3: Upa, muy bien, bueno, muy bien, datazo. Y ustedes no se muevan porque ya viene Cris también a actualizarnos de todo lo que va a pasar también con este gran partidazo que estamos a la espera todos, ¿no? El partido entre Colombia y Ghana este viernes 3 de julio. 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

0: final de esta jugada bacana de Tropical, el Pollito Díaz, Sofi Gol, Cris, Alexa Acevedo. Aquí estamos muy, pero muy, muy contentos y al mismo tiempo ya pensando que vamos a almorzar hoy, ¿no?
1: Sí. Ay,
0: porque sí, no hemos almorzado. Ay, sí, ya es hora.
2: Si quieren comer pollito, bien puede.
0: Ay, pollito asado.
2: Bien puede. La presa que quiera menos la rabadilla, bendito sea el Señor.
0: Uy, no, pero esa rabadilla está como flaquita. Le falta carne a esa rabadilla. Bueno, 1:35, hemos regresado, pero con muy buena información, porque Cris de As está aquí con nosotros para actualizarnos, Cris, de lo que se viene en este partido que todos estamos esperando, porque con este partido ante Ghana, pues vamos a clasificar a octavos de final, ¿no?
3: Esperemos que así sea.
2: Porque si gana, gana, Colombia no gana, pero si no gana, gana, Colombia gana, y gana, no gana, entonces Colombia gana. ¿Sí me entendieron más o menos?
3: Sí, qué grande.
0: Como Congo le dio a Borondongo.
2: Más o menos, pero hoy le dieron a Bernabé.
3: Sí,
0: bueno, Cris, cuéntanos un poquito entonces qué vamos a esperar de este partidazo.
3: Bueno, pues antes de eso, hablemos más bien de los cruces que ya hay definidos, sí, de los bien. Octavos de final.
0: Perfecto.
3: Tenemos ya horarios y demás. El sábado 4 de julio a las 12 del día en Houston jugarán Canadá contra Marruecos.
0: Okay.
3: A las 5 de la tarde en Filadelfia, Paraguay contra Francia. Y el domingo 5 de julio a las 4 de la tarde, Brasil-Noruega en Nueva Jersey. Y México-Inglaterra a las 6 de la tarde en el Estadio Azteca. Inglaterra vuelve al estadio donde lo eliminó la mano de Dios.
2: La mano
3: en
2: de
3: el 86.
2: Dios.
3: Sí, señores, vuelve Inglaterra a esta cancha mítica. Ahora a esperar que no le pase lo mismo que le pasó con Argentina y dejar en el camino a los locales. Va a estar lindo ese partido.
0: Uy, eso buenísimo, va a estar para no perdérselo. Buenísimo. Muy bien, Cris, ¿qué más podemos actualizar a los oyentes de Tropicana que nos están escuchando y que también están muy pendientes de todo lo que pasa en este mundial?
3: Sí, hablemosles ya ahora sí de lo que va a pasar con la Selección Colombia. La Selección Colombia hoy entrenó en Miami por última vez. Viajaron sobre el mediodía a Kansas. Llegarán tipo 3, 4 de la tarde. Ahí habrá una. Los jugadores ya se quedan como en Kansas para mañana tener la última práctica y la atención a medios, la conferencia de prensa de Néstor Lorenzo oficial, que va a ser sobre las 3:30 de la tarde, para que estemos pendientes a ver qué va a decir el profe antes de enfrentar a Ghana. Esperemos si va a realizar cambios. Yo diría que del 11 que empató contra Portugal,
0: mantenerlo.
3: Dejaría a Machado.
0: Ok.
3: Y yo me la volvería a jugar con Luis Javier Suárez.
1: Sí, hay

0: otra vez la oportunidad. Y ¿cuál fue el otro? Ah, bueno, y puso a Santiago Arias. Yo creo que vuelve Daniel Muñoz también. Yo creo que vuelve Daniel Muñoz.
1: Necesitamos ataque en vez de defender.
0: Claro, aunque gana, sí nos va a jugar mucho a la espalda.
1: Sí,
0: porque
1: claro.
0: Recordemos que Queiroz nos dirigió a nosotros y es un técnico muy defensivo que le gusta esperar para salir de contra. Entonces tenemos que estar muy pendientes nuestros laterales que estén ojalá en defensa más aplicados que en ataque.
2: Lo importante de todo esto es que si llegan a casa en la selección Colombia, pues no lleguen cansados.
3: Oíste, ¿vos crees que Queiroz va
2: datazo
3: con sed de venganza? Queiroz va es con
0: yo creo ese que sí, de yo ganar. Creo que sí. Es que yo siento que el viejo es medio loco, ¿no?
3: Sí, y entendible además. Sí, cada uno
0: y también eso le mete también pues
3: emoción
0: y morbo al partido, que también es chévere desde ese lado. Ojalá pues que lo hagamos nosotros, ¿no? Los jugadores, claro, que sigan concentrados en lo que tienen que hacer, pero sí está interesante porque pues recuerden que esa dirección técnica de Queiroz en Colombia fue bastante polémica,
3: no, porque
0: nos clavaron 6 goles Ecuador, Uruguay, que nunca había pasado. Uruguay nos ganó 3-0,
3: 9 goles con un director técnico. Exactamente. Que no olvidamos y que seguramente mañana se va a hacer el viernes
0: le vamos a hacer el desquite, ojalá así sea. Y bueno, desde el lado justamente de Ghana, había como dudas por el como uno de los jugadores más representativos, que es Antoine Semenyoel, el jugador del Manchester City, que salió con un golpe en el partido frente a Croacia, pero ya han dicho que está bien, que está listo para jugar. Lo mismo, se recuperó también el arquero que llegó siendo titular, que se lesionó contra Panamá y que le dio el puesto a Benjamín Azare, que es el que luego empezó como a destacarse contra Inglaterra y fue figura. Y dicen desde Ghana que igual así hayan recuperado al que venía siendo titular, Queiroz le va a seguir dando la confianza a Azare, que pues ha sido el que se ha bancado como estos dos últimos partidos para llevar a Ghana a estos 16.
3: Hay que echarle ganas.
0: Hay que echarle ganas.
1: Sí, bueno, Cris, ¿tú crees que debemos tener miedo por el supuesto sacerdote brujo que tiene Ghana, que puede que toque a alguno de nuestros jugadores?
0: Pues lo que estábamos diciendo, ¿no? También tenemos que llevar nuestro indio amazónico, lo que sea posible para hacerle la contra.
1: O sea, estuvo bien que Néstor Lorenzo se haya hecho la limpia ya.
0: Sí, que se la hizo allá con los... ¿Con quiénes fueron? Con los... Bueno, fue en el
1: de la Sierra Nevada.
0: La Sierra Nevada, sí. Entonces también, bueno, ahí lleva también Lorenzo su contra.
2: También tenemos lo nuestro, sí, señor. Bueno, Cris, muchísimas gracias por acompañarnos. Cuéntanos dónde podemos adquirir más información. Están muy pendientes de todo lo que pasa.
0: Pueden encontrar en as.com.co. Ahí tenemos toda la última hora de las últimas noticias de lo que es el Mundial y del partido que viene ahorita más tarde, que va a ser Bélgica contra Senegal.
2: ¡Gracias, Cris! ¡Qué buen humor!
3: Lo que pasa es que la gente se confunde mucho.
2: ¿Por qué?
3: Vengo a aclarar las cosas. Por ejemplo, no es lo mismo 2 tazas de té.
2: ¿Sí?
3: Que 2 tetazas. No, ¿ah? Es no es lo mismo tu hermana en el jardín del Edén que le den a tu hermana en el jardín. No es lo mismo. Y no es lo mismo un niño haciendo pipí que un pipí haciendo niño. Comadre, sí, señor.
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0: lo tuvimos hace poco en un evento espectacular que hizo Tropicana para la inauguración del Mundial 2026. Nos acompañaron, hicieron una fiesta espectacular. Aquí lo tenemos con esta canción sota que es propia para escucharla en esta temporada de fútbol que nos tiene a todos pegados al televisor viendo cada uno de los partidos. Y así vamos llegando al final, Pollito Díaz, Sofi Gol, gracias. Llegó el momento ácido. Ha sido un placer estar con ustedes. Bueno, a ustedes un abrazo gigante a todos los oyentes de Tropicana por estar allí, muy pendientes porque se viene la inauguración de nuestros estudios Tropicana 360 el viernes 3 de julio. Ya lo sabe, Pollito, se viene con la percha, con la pinta apropiada para ese evento porque lo van a...
1: rico, ¿no?
0: Porque
2: no. Preferiblemente, sí, que sea de baño.
1: No, y ese día toca baño, entonces apenas, perfecto.
0: Un abrazo gigante, quien le saluda Alexa Acevedo. Ya viene también R&R con toda la programación de esta tarde bacana. Y yo me voy a hacer también otra entrevista para que estén pendientes a través de nuestra página web de quién se trata el invitado que tengo hoy. Así entonces que me no voy almorzar, ya pues. Corriendo. No, no voy a almorzar. Hoy me tocó pasar en blanco. Fofo. Chao, chicos. Feliz tarde. Nos vemos mañana otra vez en La Jugada Bacana. Un abracito. Chao, chao.
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2: Es hora de sentirse en paz en Tropicana, 1:50 p.m.
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2: 1:51 en Tropicana.
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1: Bueno, son las 2 de la tarde con 6 minutos. En este nuevo nivel estoy montado. Yo soy Ricardo Ramírez, R&R. ¿Cómo estamos? Para cada uno de ustedes, el gran saludo. Súper bienvenidos a la tarde bien bacana con Tropicana, con un clima sensacional sobre la ciudad de Bogotá. Está calentando y duro. Está el mono Jaramillo alumbrando bastante en la ciudad de Bogotá. Así que chévere. Pareciera que estuviéramos como en un

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2: Bueno, con el café que nos gusta a esta hora de la tarde, son las 2:11. David Bisbal llega con Vivir así es morir de amor. Seguimos, hay mucho soccer.

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2: 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En Tropicana son las...
1: Con mucho gusto, son las 2 de la tarde con 13 minutos, 2:13, 2:13. Escuchas Tropicana, la más bacana, bacanísima.
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1: Muy bien, estamos en Tropicana en Colombia. 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Son las 2 de la tarde con 14 minutos. 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Tropicana. Seguimos al aire, felices de acompañarles en la tarde con Tropicana.
2: 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En Tropicana son las
1: 2:14 minutos en Tropicana.
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0: Estamos en Tropicana, son las 2 de la tarde con 19 minutos, 2:19. Seguimos por acá muy felices de acompañarles con Tropicana, la más bacana, bacanísima, Tropicana, Tropicana, tan diferente que ayuda a los peluditos y a la gente. Vamos que vamos con mucha información desde las calles a esta hora, porque sí, en las calles de Bogotá pasan muchas cosas que seguramente ustedes quieren saber. Lo que sucede en las calles lo cuenta Tropicana, la más bacana, bacanísima, Tropicana, que es tan diferente que ayuda a los peluditos y a la gente. Tropicana. Buenas, buenas, buenas, buenas. Ya voy con ellos, ya voy con ellos, ya voy con la tropa roja de Tropicana, la más bacana, bacanísima. Gracias a la gente que nos escribe. 310-206-3302. 310-206-3302 en Tropicana. Recuérdalo bien, 310-206-3302 en Tropicana, la más bacana, bacanísima. Paren todo porque a esta hora vamos con Nata Rodríguez, la tropa roja de Tropicana, informando qué pasa en las calles con el Tropinegocio. Muchachos, grítelo con ganas.
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2: 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La más bacana, bacanísima. Oiga, compañeros, nosotros continuamos en los Tropinegocios y me ha causado la sensación de que las personas han cumplido con el deber. Y es que sus estantes han estado bien surtidos, han tenido su caritas, han tenido Choco Crispis, y lo mejor de todo es que les hemos entregado botilitos y muchos premios, porque se van a llevar ese televisor y ese equipo de sonido. Pero Minata, ¿dónde más exactamente estamos ubicados y qué negocios hemos visitado?
1: Bueno, tú mismo lo dijiste, estamos en la localidad de Fontibón, y es que vean, a mí ya me duelen los pies de tanto caminar. Mentiras, mentiras, pero hemos pasado por los barrios El Rincón Santo, Puerta de Teja, Bahía Solano, Fontibón, Palestina, Belén, y vamos por más. Oiga, y lo mejor de todo es que estamos entregando premios para todos, y entre ellos, 3 grandes ganadores diarios que se pueden llevar televisores y equipos de sonido.
2: Oye, Minata, vamos a seguir visitando los negocios, así que si ustedes nos están escuchando, pendientes porque estamos visitando todos los Tropinegocios para premiarlos, y hacen ese equipo de sonido, esos televisores, y hoy vamos a entregar muchos botilitos, porque si se trata de la gente,
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1: Bueno, con mucho gusto en Tropicana, la más bacana, bacanísima. Ya son las 2 de la tarde con 25 minutos, 2:25. 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
1: Bueno, me voy con saludos de la gente bacana que escucha Tropicana a esta hora. Sí. Upa, Tropicana. 2:25, 2:25. Tú escuchas Tropicana, la más bacana, bacanísima. Ya sabes, 310-206-3302. La gente que me dice a esta hora, uy, yo me imagino que a la cabina le está quedando bien chévere, bien bacana. Y sí, eso está sucediendo, eso está pasando. Eso es lo que en este momento nosotros estamos haciendo, trabajando para que todo se vea y se sienta como una experiencia brutal, como una de esas experiencias que seguramente la gente quiere vivir. Cuando usted se la encuentre, cuando usted la conozca, le va a gustar, le va a parecer bien chévere, le va a parecer bien bacana. Así que no se la imagine, sino que también trate usted de asomarse por las redes sociales para que vean todo lo que está pasando. Además que el invitado del día viernes va a estar bien, pero bien bacano, ¿ah? Y eso suena rico, oiga. En la tarde, Tropicana. Bacana, bacanísima. Baila, baila. Baila, que la vida es para bailarla y para gozarla. Como si nadie nos estuviera viendo. Aparte, para recordarles que juega este viernes, juega la Selección Colombia. La fe está al 100. Yo diría que muchos al 100 dicen, uy, Dios mío, bendito, es el camino a la Copa, está bueno. Yo diría, vamos, paso a paso, vamos disfrutándonos todo lo que se está viviendo. Ay, cuántos quisiéramos, ¿no?, disfrutar de una fiesta espectacular con ese mundial y Colombia ganando. Sería una locura. ¿Estaríamos preparados para celebrar de esa manera? Celebrar, yo creo que serían un mes cívico. Sería brutalísimo, ¿ah? Pero bueno, vamos a ver paso a paso, vamos, qué va pasando, qué va sucediendo con la Selección Colombia. El partido del viernes no va a ser un partido fácil. De hecho, Mbappé lo dijo, en una de las preguntas que le hicieron, los periodistas le hablaron acerca de Paraguay, le dijo, no, es que no hay ningún equipo que sea despreciable. Todos son equipos que, si han llegado hasta estas instancias, es porque tienen lo suyo, es porque se han esforzado. Así que vamos a ir paso a paso. ¡Vamos que vamos, Colombia!
2: ¡Picana!
1: Y Ricardo Ramírez, R&R. Desde ya les digo que en la tarde vamos a estar llamando a muchos oyentes de Tropicana, la más bacana, bacanísima.
2: ¡Tropicana!
1: Ahorita en un ratico estaré llamando al que va a estar en esta cabina 360 de Tropicana.

0: al aire en Tropicana, la más bacana, bacanísima.
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0: Ya tú sabes, Tropicana. Ya le tengo una de la selección 232. 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

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Tropicana, sí, Tropicana, la más bacana, bacanísima.

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2: Ya mucha gente está regresando de los rescatistas, de alguna manera también con la desesperanza de no haber podido encontrar más personas con vida. Desgraciadamente, la cifra llega casi a 2.000 personas, 2.000 víctimas mortales. Siguen de todas maneras llegando medicamentos. Ya Colombia envió un volumen grande, importante de medicamentos a Venezuela con el propósito de ayudar a las personas que resultaron heridas, pero la situación, repetimos, ya apunta a que van a comenzar, por supuesto, a darse las tareas de declarar campos santos a algunos sectores de Venezuela tan golpeados y tan afectados con esta situación.
3: Compadre, a que no adivina cómo le andan diciendo al señor jugador de Colombia, Davinson Sánchez.
0: A ver, ¿cómo le andan diciendo?
4: ¿Cómo le andan diciendo?
3: Chef que no se graduó y que acostumbra a dejar todas las comidas resaladas.
4: Ay, no. ¿Y por qué?
3: Porque siempre se le va un dedo de más.
0: ¡Hasta luego!
2: Él es un veterinario, médico veterinario. Hoy Colombia tiene una expectativa de vivir, los seres humanos en Colombia tenemos una expectativa de vivir de casi 80 años. Estamos realmente alargando el tiempo de vida de una manera espectacular. Los perros también han alargado las expectativas de vivir.
0: Efectivamente, Jairo, pues igual depende mucho de las razas. Los perros de raza pequeña tienden a tener una expectativa de vida mayor. Los perros de raza pequeña, los perros de raza grande tienden a vivir un poquito menos.
4: Oigan ellos.
0: Pero afortunadamente, hoy en día, con todos los cuidados, con todo el amor que les damos, con los avances en la medicina, los alimentos, la parte nutricional, todos los cuidados, pues sí, hoy en día tienden a tener un poquito más. Exactamente.
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0: Uy, uy, uy, uy, uy, uy, uy, uy. Uy, uy, uy, uy, uy, uy, uy, uy, todo lo que pasa. ¿Y qué pasará el viernes? Por ahora emocionémonos con la música. Los Alfa 8, fútbol, gol, la pasión. 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

0: dato que está sorprendiendo en este Mundial. México encontró en Julián Quiñones a un goleador de momentos importantes. El colombiano nacionalizado mexicano no solo ha marcado un golazo ayer frente a Ecuador, también se convirtió en uno de los jugadores con mayor participación ofensiva. En sus primeros 4 partidos de esta Copa del Mundo suma 3 goles y una asistencia. Es decir, ha participado directamente en 4 anotaciones. Lo curioso es que Quiñones llegó al Mundial como extremo, pero terminó siendo la pieza que México necesitaba para soñar con avanzar. Un colombiano que está haciendo historia con otra camiseta en este Mundial.
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0: 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En Tropicana, 2:53 minutos.
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0: Bélgica, Senegal, señoras y señores. 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
0: Y esto dice:
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0: 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Hola, muy buenas tardes, 3-1 minuto. Sigue los partidos del Mundial. Nosotros estaremos cantando los goles, los golazos, porque sí tenemos golazos, remontadas y una cantidad de historias muy bacanas que tienen que ver con este Mundial.

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2: Ya son las 3:10 de Tropicana, la más bacana, bacanísima. Y la tarde, yo escucho, veo y comparto Tropicana. Por ahora, señoras y señores, no tenemos goles en este tremendo cotejo, en ese partido mundialista entre Senegal y Bélgica. Veremos qué pasa lueguito. Ustedes pendientes de Tropicana, bacanísima.

0: Bye.
1: 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En Tropicana son las
2: 3:22 minutos, 3:22 en Tropicana, la más bacana, bacanísima.
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1: ¡Cántalo, Tropicana! ¡Qué golazo! ¡Gol!
0: ¡Qué chévere los goles a esta hora! Llegan gracias a Tropicana, la más bacana, bacanísima. 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
1: Vamos a llamar a un oyente de Tropicana, la más bacana, bacanísima. Ojalá que lo grite con ganas, que esté ahí pendiente de Tropicana, Tropicana, la más bacana, bacanísima. Ya son las 3 de la tarde con 30 minutos, 3:30 minutos. Hola, buenas, grítalo con ganas.
2: Hola. Tropicana, ¿cómo están?
1: ¿Bien o qué? ¿Hablo con Carlos?
2: Y con el
1: Carlos. Carlos, sí, señor, Carlos, ¿su apellido?
2: Carlos Salcedo.
1: Carlos Salcedo, ¿cómo te ha ido, Carlos?
2: Todo excelente, todo bien aquí, trabajando.
1: Estás trabajando, estás con el celular ahí como pegadito, ¿sí o no?
2: Ah, acá haciendo las dos cosas a la vez.
1: Ah, bueno, pero, está bien. Pero no hay problema, no te ponen problema por eso.
2: No, la ventaja es que estoy desde casa, entonces ahí no puede pilotearla, como quien dice.
1: Ah, el home office que llaman. Bueno, mi pana, usted es fiel oyente de Tropicana y va a conocer la cabina 360, pero eso sí, tiene que pasar por aquí por un pequeño quiz que le vamos a hacer, que tiene que ver con Jonales Castaño. ¿Le gusta la música de Jonales Castaño, sí o no?
2: Manuelito Suárez. Bastante. Sí,
1: qué bueno.
2: Bastante, bastante.
1: Bueno, yo le voy a preguntar por Jonales Castaño. ¿De dónde es originario Jonales Castaño?
2: Él es de un municipio que se llama Balboa.
1: Pequeño. Muy bien, muy bien. ¿En qué género musical se destaca principalmente el gran Jonales Castaño?
2: Eso es música popular. Música popular colombiana que llamamos.
1: Música popular colombiana. Es la música popular que seguramente vas a tener muy cerquita, porque aquí nos vemos en la cabina de Tropicana y vas a poder conocer a Jonales Castaño.
2: ¡Epa! ¡Qué nota! ¡Qué felicidad!
1: ¡Chévere!
2: ¡Qué alegría,
1: bacano,
2: chévere!
1: Carlos, felicitaciones, mi pana, y que se disfrute ese evento espectacular. Y obviamente aquí nos vemos para que desayunemos este viernes.
2: ¡Excelente, Rey R! ¡Muchas gracias!
1: ¡A ti, mi pana! ¡Grítalo con ganas!
2: ¡Tropicana!
1: ¡La más bacana!
2: ¡La más bacana!
1: ¡Bacanísima! ¡Muy bien!

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1: La Hora en Tropicana son las 3:40, 3:40 en Tropicana.
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3: Ya mucha gente está regresando de los rescatistas, de alguna manera también con la desesperanza de no haber podido encontrar más personas con vida. Desgraciadamente, la cifra llega casi a 2.000 personas, 2.000 víctimas mortales. Siguen de todas maneras llegando medicamentos. Ya Colombia envió un volumen grande, importante de medicamentos a Venezuela con el propósito de ayudar a las personas que resultaron heridas, pero la situación, repetimos, ya apunta a que van a comenzar, por supuesto, a darse las tareas de declarar campos santos algunos sectores de Venezuela tan golpeados y tan afectados con esta situación.
4: Compadre, a que no adivina cómo le andan diciendo al señor jugador de Colombia, Davinson Sánchez.
5: A ver, ¿cómo le andan diciendo?
6: ¿Cómo le andan diciendo?
4: Chef que no se graduó y que acostumbra a dejar todas las comidas resaladas.
6: Ay, no. ¿Y por qué?
4: Porque siempre se le va un dedo de más.
1: ¡Hasta luego!
3: Él es un veterinario, médico veterinario. Hoy Colombia tiene una expectativa de vivir, los seres humanos en Colombia tenemos una expectativa de vivir de casi 80 años. Estamos realmente alargando el tiempo de vida de una manera espectacular. Los perros también han alargado las expectativas de vivir.
1: Efectivamente, Jairo, pues igual depende mucho de las razas. Los perros de raza pequeña tienden a tener una expectativa de vida mayor. Los perros de raza pequeña, los perros de raza grande tienden a vivir un poquito menos.
6: Oigan,
1: pero respete. Hoy en día, con todos los cuidados, con todo el amor que les damos, con los avances en la medicina, los alimentos, la parte nutricional, todos los cuidados, pues sí, hoy en día tienden a tener un poquito más. Exactamente.
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1: En Tropicana, la más bacana, bacanísima, suceden muchas cosas, siempre de las 4 de la mañana, nosotros siempre estamos al aire, siempre le estamos acompañando, siempre les estamos diciendo que lo mejor siempre está por venir y lo del viernes va a estar espectacular con la cabina de Tropicana, la más bacana, bacanísima. Acabamos de hablar con Carlos Salcedo, dice presente porque se sabe todos los datos que tienen que ver con Jonales Castaño y seguiremos llamando a más oyentes de Tropicana para que se ayuden con nosotros y la pasen bien bueno con Tropicana este viernes en la inauguración de la cabina 360 para que usted la conozca.
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1: Estamos en las calles, claro que sí. Vamos a pillar qué pasa con el tropinegocio, muchachos. Grítenlo con ganas. ¿Hola?
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7: Nosotros seguimos acá con toda la actitud y sobre todo en la localidad de Fontibón. ¿En cuáles barrios, Diego?
10: Oye, es que pasamos una tarde muy bacana, mañana tarde, porque estuvimos ahí en Fontibón, en el Rincón Santo, Puerta de Teja, Valle Solano, Fontibón Palestina, Belén. Oiga, cumplieron con los requisitos, estaba bien surtido los paqueticos, se van a llevar esos equipos y esos televisores, Nata.
7: Exactamente, y es que ¿cuál es la dinámica? ¿Nosotros qué estamos viendo? Estamos entrando a todas las tiendas, saludando a los mejores tenderos que tengan los mejores productos de que los Choco Crispis, los Zucaritos, los Fruit Loops. Así que, Fara, información importante, todos atentos.
1: Dun, dun, dun, dun. Ojo, porque mañana le tocará le tocará Engativá, la localidad de Engativá, en los diferentes barrios como Bolivia, Bochica, Villas de Granada, Garcés, Nava, El Laurel, etcétera. Todos estos barrios van a ser testigos de una entrega de premios que no se hace todos los días. ¿Y con qué? Y Tropicana lo vamos a hacer real.
7: Así que ya lo saben, conectadísimos con Tropicana porque yo escucho.
1: Veo y comparto.
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1: ¡Chévere, chévere, muchachos! Muchas gracias por la información. No.

0: dato que está sorprendiendo en este Mundial. México encontró en Julián Quiñones a un goleador de momentos importantes. El colombiano nacionalizado mexicano no solo ha marcado un golazo ayer frente a Ecuador, también se convirtió en uno de los jugadores con mayor participación ofensiva. En sus primeros 4 partidos de esta Copa del Mundo suma 3 goles y una asistencia. Es decir, ha participado directamente en 4 anotaciones. Lo curioso es que Quiñones llegó al Mundial como extremo, pero terminó siendo la pieza que México necesitaba para soñar con avanzar. Un colombiano que está haciendo historia con otra camiseta en este Mundial.
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2: 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En Tropicana son las 3:48 minutos.
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0: Rey R cubano, el Rey Ruiz. Bien, te veo otra vez en Tropicana, la más bacana, bacanísima. Tropicana, la más bacana, bacanísima. Tropicana está en tu radio. 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Tropicana en la tarde. Tropicana con Jonales Castaño en la cabina bacana de Tropicana. Y bueno, vamos a ver quién está a esta hora conectado con nosotros. Vamos a llamarle para que lo grite con ganas y nos pueda confirmar que es fanático de Jonales Castaño. ¡Hola! ¡Grítalo con ganas!
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0: Bacanísima. Hablo con
1: Maritza Humada.
0: Ay, Maritza. ¿Cómo estás, Maritza? ¿Bien o no?
1: Muy bien, gracias.
0: ¿Qué me cuentas? ¿Qué ha pasado, Maritza?
1: Bien, bien, bien, por aquí en break.
0: ¡Ah! ¡Ay, qué chévere! ¿Y hasta qué hora trabajas?
1: Hasta las 5:30.
0: Ah, no, pero chéverísimo. Y está en break, ¿no? Pero rico.
1: Sí, sí, break de 15 minuticos.
0: Un break de 15 minuticos. ¿Y los aprovechas para qué?
1: Para descansar, cuando se puede tomarlos, ¿no? Porque cuando hay mucho trabajito, pues toca abandonarlos.
0: ¿Y en qué
1: pero
0: trabajas?
1: Para descansar un poquito.
0: ¿Qué trabajas? ¿A qué te dedicas?
1: En una multinacional de servicio vertical.
0: Uy, ¿servicio vertical? ¿Eso quiere decir qué? ¿Cómo es la...? Explíqueme.
1: Esa es la certificación de los ascensores, escaleras eléctricas.
0: Ah, ya, ya, ya.
1: Plataformas.
0: Ah, no, te felicito. Muy chévere tu trabajo.
1: Vale, muchas gracias.
0: Oye, yo te voy a preguntar por Jonales Castaño. ¿Tú sabes cositas de Jonales Castaño, sí o no?
1: Sí, algunitas, sí, claro que sí.
0: Bueno, ¿cuál es el apodo artístico que recibe Jonales Castaño? Espérate un momentico. El patrón, el rey del despecho, el príncipe de la música popular o el rey del chupe.
1: El rey del chupe.
0: El rey del chupe. Muy bien. La última. Espero no corcharte. Antes de ser famoso, ¿a qué se dedicaba principalmente Jonales Castaño? Futbolista. Yo creo que era futbolista. Actor. Médico. Vendía chance.
1: Vendía chance.
0: Vendía chance. Ah, no. Mejor dicho. ¿Hace cuánto conoce la música de Jonales Castaño?
1: Uy, desde que tenía como 17 años.
0: ¿En serio? ¿Y ahorita cuántos años?
1: En el 2014. Ah. Yo tengo, voy a cumplir 30.
0: Ah, no, pero no, estás viendo la vida por un rotico apenas. Estás, pero dicho súper joven, te felicito.
1: Gracias.
0: Oye, nos vemos este viernes, ¿oíste? Para que conozca la cabina 360 de Tropicana y obviamente a Jonales Castaño.
1: Ay, súper, muchas gracias.
0: A ti por participar y por favor, de nuevo, grítalo con ganas.
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0: ¡Bacanísima! 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Vea, la lista está chévere de personas que ya han participado. Carlito Salcedo participó, ya en este momento tiene el derecho de estar aquí en la cabina de Tropicana el viernes. Lo mismo que Maritza Ahumada, ahí va Carolina Quintero, Angie Sandino. ¡Qué locura! ¡Qué bacano!

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2: Bueno, informamos que ya son las 4 de la tarde con 16 minutos. Llega una de mis canciones preferidas de la salsa. La hace el gran Gilberto Santa Rosa y se llama Se Supone. Y la disfrutamos en Tropicana, la más bacana, bacanísima. Ya le vengo a cantar un gol, gol, gol, gol, gol, gol, gol.

0: Bueno, señoras y señores, a esta hora increíble, 2-0 va el partido, gol. 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A esta hora le contamos en Tropicana, la más bacana, bacanísima de Senegal. 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El segundo gol de Senegal. Senegal lleva 2, Bélgica lleva 0. 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
0: 4:22 minutos.
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0: Hablando de ese artista, Jonales Castaño, aquí está en Tropicana, la más bacana, bacanísima. ¡Jonales Castaño! Un artista de la música popular de Risaralda, papá. Para los oyentes de Tropicana, estar aquí este viernes y nosotros estamos seleccionando a los mejores oyentes de la música de Jonales Castaño. Y los que quieren estar en la cabina 360 de Tropicana, así que no se pierda este magnífico evento que será sensacional, poder inaugurar la cabina de Tropicana 360. Este viernes con la más bacana Tropicana, Jonales Castaño, música popular, el rey del chupe en la Tropicana.

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3: 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En Tropicana son las...
4: Con mucho gusto en Tropicana son las 4:27 minutos, 4:27 en Tropicana.
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2: Oye, te he contado que me gusta esa canción, me gusta mucho, me gusta cómo suena esta canción de Rafa Pérez a esta hora de la tarde. Suena en Tropicana, se llama La Familia que Soñé.

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1: 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Son las 4:43 minutos.
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Macata bacanísima. Gol, gol, gol, gol, gol, gol, gol, gol, gol. Es el momento de cantarlo en Tropicana, la más bacana, bacanísima. ¡Gol de Bélgica! ¡Ay, ay, ay, ay, ay! Ahora sí la cosa se pone buena. ¿Será que alcanza? ¿Será que le da? ¡Dios mío! Bueno.

0: oficial de la Selección Colombia. Gol. Lleva el gol de Bélgica. 1. Senegal lleva 2. 2-1 va el partido por ahora.
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3: Dato que está sorprendiendo en este mundial. México encontró en Julián Quiñones a un goleador de momentos importantes. El colombiano nacionalizado mexicano no solo ha marcado un golazo ayer frente a Ecuador, también se convirtió en uno de los jugadores con mayor participación ofensiva. En sus primeros 4 partidos de esta Copa del Mundo suma 3 goles y una asistencia. Es decir, ha participado directamente en 4 anotaciones. Lo curioso es que Quiñones llegó al mundial como extremo, pero terminó siendo la pieza que México necesitaba para soñar con avanzar. Un colombiano que está haciendo historia con otra camiseta en este mundial.
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0: Bueno, señoras y señores, estamos en Tropicana.
8: ¡Cántalo, Tropicana! ¡Qué golazo! ¡Gol!
0: ¡Otro gol! ¡Ese gol fue seguidito! ¡Empató Bélgica! Señoras y señores, en los últimos minutos, ¡esto es increíble! ¡Wow! 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Dios mío, el segundo gol de Bélgica, seguidito. 2-2 va el partido. 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
0: Bueno, estás escuchando a esta hora Tropicana, la más bacana, bacanísima, que ha aterrado con nuevos partidos, Dios mío bendito, que son como una sorpresa al final. Al final Bélgica se acordó que había que hacer goles y ya los hizo y se van para la larga, como está la cosa en este momento. Señoras y señores, estamos en Tropicana, la más bacana, bacanísima. 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
1: Bueno, claro que sí, a esta hora estamos acá pasando, bueno, estamos pasando. ¿Veis las cámaras que hay? ¡Ay, las cámaras! Vea qué belleza, Juliana, la tecnología ya como ha avanzado. Un saludo para toda la gente que nos está escuchando a esta hora, que está perdiendo el tiempo de su vida escuchando semejante programa tan regular.
2: Y si de pronto se están preguntando, los que normalmente tienen el gusto de vernos, don Papancracio, a través de TikTok. Uy, don Papancracio. Y a través de YouTube, ¿por qué no nos están viendo? Es porque están haciendo modificaciones y cambiando las cámaras.
1: O sea, hoy no salimos por TikTok.
2: Hoy no salimos
1: por TikTok. O sea, que hoy sí podemos comer en cabina.
2: Si usted quiere, pero con vida, ¿no? Eso es.
1: ¿Con vida? Pues claro, porque con
2: sin
1: muerte
2: vida,
1: uno
2: no
1: como,
2: podría.
1: Uno como va a masticar con muerte, Juliana.
2: No vamos a empezar, papá. Bueno, ¿ah? O sea, que arranquemos de una vez. Si quiere, nos ponemos este programa de Ruana. Usted verá.
1: Ay, es que ha sido muy en serio todo este tiempo que te
2: estaba
1: aquí.
2: ¿Sabe por qué le estoy diciendo de Ruana?
1: ¿Por qué de Ruana? Por boyacense, porque soy boyacense.
2: Va a haber un festival de carranga. Quiere que le. Primero, quiero invitarlo aquí en Bogotá. Y segundo, decirle cuándo es y todo, para que vayamos
1: a. A mí no me interesa. ¿No? No me interesa.
2: Un diablo cae al agua y otro lado.
1: No, a mí no me interesa. Gracias, Juliana. Otro día será. Y a los oyentes tampoco le interesa ese festival de la carranga.
2: ¿Por qué no? Acá en Bogotá hay mucha gente.
1: Porque yo hablo por los oyentes. Así les dé rabia. Así les dé rabia. Y así nos estén escuchando en estos momentos y digan, ¿y este viejo por qué va a opinar por nosotros? Pues yo hablo por todos los oyentes, así no les dé la gana y así les dé rabia. Yo hablo por todos y no les interesa esa información.
2: ¿Pero viste cómo te metí ahí el gol?
1: Ah, es espectacular.
2: Cierto.
1: Espectacular.
2: O sea, hay una forma en que ni te hice cuenta y
1: es que,
2: hablando
1: es que
2: del
1: ¿cómo haces para
2: campaña?
1: Meter ese gol. Es que uno dice, pero si no tiene práctica.
2: Ah, exacto.
1: Si no tiene práctica, Julián.
2: Ya que usted está hablando por los oyentes, empiece.
1: Y
2: diciendo,
1: por la boca también estoy hablando.
2: Por los dos lados. O tres, quién
1: bueno,
2: sabe.
1: Depende de lo que coma.
2: ¿Cómo es su página el día de hoy?
1: www.papan.com. Ahí me pueden escribir www.papan.com.
2: ¿Es porque hoy estoy de short?
1: ¿Ah? ¿De qué? ¿De short? No, pues salud. Yo digo, también tengo aquí un short. De,
2: digo, short. Es corto en inglés. Entonces siento que la página hoy está como más corta.
1: Ah, sí, está corta. Está resumida, Juliana.
2: Exacto.
1: Está resumida como todo lo mío. Corto, corto.
2: Exactamente.
1: Diminuto.
2: No lo puedo haber dicho mejor. Sí, señor.
1: Cosa que no el del pollo. El pollo sí tiene el pico largo.
2: Si usted lo dice, ¿le consta?
1: Yo no lo dije. Lo dijo una persona por ahí que ya palpó pollo. Ya palpó pollo.
2: Ay, señor.
1: Venga, Sebastián,
2: que
1: Juliana.
2: Esa cámara me tapa el reloj.
1: Venga, Sebastián. Sebastián, que Juliana.
2: Pues yo no sé si ahorita nos unimos con Sebastián, ojalá sí,
1: ojalá
2: pero solamente
1: no.
2: Por audio.
1: Porque, pues, la verdad, el aporte de Sebastián para este programa, la verdad.
2: ¿Te parece que no?
1: Pues. O sea, ¿usted ve que Sebastián tiene algún aporte, Juliana?
2: Yo siento que sí, porque él le ayuda a la gente a estar informado, igual que en la mañana, pero en la tarde.
1: Sí, pero puras noticias que ya todo el mundo sabe, puras noticias ya quemadas.
2: ¿Le parece entonces usted que ve las noticias?
1: No, yo tampoco sirvo. ¿Acaso yo soy periodista, Juliana? Pues para eso ustedes estudiaron. Yo no estudié periodismo.
2: Bueno, pero entonces deje
1: yo estudié Sebastián. Negocios nacionales.
2: ¿Y por qué no internacionales?
1: Porque no me daba el inglés. Yo para el inglés he sido soso. Soso.
2: Ah, soso.
1: ¿Sabes qué es soso?
2: Por supuesto.
1: Ay, cuando
2: una
1: dice
2: persona
1: la soso, la horrible noche. Ahí está.
2: Ay, no.
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1: 5:17 minutos. ¿Cómo atardece Bogotá? Es la pregunta que vamos a resolver estas horas hasta las 8 de la noche con Carlos Andrés, con Ovidio, con...
2: Aquí estoy, doña Juliana, muchas gracias.
1: Con Papancracio.
2: ¿Pero por qué me tiene que nombrar otra vez a mí?
1: Con Pedrito.
2: Hola, bienvenidísima.
1: Con Johnny.
2: Ay, Dios mío bendito, pero qué coincidencia.
1: Ya ni iba a superar que hoy no. Hoy tenemos un invitado.
2: Ah, sí, yo. Ay, no. Nosotros teníamos también un invitado en, ¿sí?, en mi emisora que se llama Jopicana la más chévere.
1: Yo no te puedo creer, yo.
2: Se llama Jopicana la chévere.
1: ¿Cómo te parece que aquí donde yo trabajo se llama Tropicana la más bacana?
2: ¡Ay, Dios mío, pero qué coincidencia! Y también tengo un grupo musical invitado que se llama Redu Fafá 8.
1: No.
2: Redu Fafá 8 se llama. Se llama Redu Fafá 8.
1: Yo no te puedo creer eso.
2: Sí, ¿por qué?
1: Porque ¿cómo te parece que hoy te invitados acá en Tropicana tenemos a los Alfa 8?
2: ¡Bravo!
0: Seguimos con los Alfa 8.
1: Dios mío, pero llegó el sabor y la sabrosura a esta mesa de trabajo. Bienvenido. Y ustedes dirán, pero ¿cómo los Alfa 8 y estamos escuchando una sola voz? Bueno, pues...
0: No, ahí estamos. Somos 14 siempre haciendo shows, pero solo eventos en vivo. Estamos y aquí hoy estoy yo, Ricardo Bustos, director y cabeza de los Alfa 8, hace solamente 37 años nomás, contándole a la gente historias, hablando, recordando música, en mucho tiempo trayéndole alegría a la gente, que es la verdad, fue a lo que el mundo nos trajo, a traer alegría.
1: Bueno, yo creo que si no estoy mal, y don Ricardo usted me va a corregir, lo más reciente que escuchamos en Tropicana de los Alfa 8 es lo que estamos ahora todos. La Selección Colombia.
0: Sí, estamos muy, muy metidos con el tema de Selección Colombia. Bueno, Tropicana siempre ha sido muy especial con los Alfa 8 desde hace mucho tiempo. Hemos tenido muchos éxitos sonados. Realmente, Tropicana siempre ha sido muy especial con nosotros. Y ahora, pues obviamente, veníamos sonando Frío en Mí, esa salsita espectacular. Sí, y clásicos como No Quiero Tu Amor, Envenéname, Noche de Fiesta y otras salsas. Pero bueno, ahí estamos y ahora... acompañando al fútbol como desde hace 32 años. Hace 32 años grabamos por primera vez una versión del fútbol con un coro que conoce todo el mundo que hace. La pasión del fútbol es el gol. Es el fútbol. Es el gol. Rampín pirín.
1: ¡Ay! Bueno, es que uno, si vio. Don Papangracio, usted que me estaba diciendo, dice, pero ¿cómo así que un Alfa 8 y luego son 14 y viene solamente uno?
3: Pues sí, lo que pasa es que uno no tiene la culpa que solamente haya presupuesto para haber traído a uno solamente. Mucho gusto, señor.
0: Mucho gusto
3: para nosotros, es un honor tenerlo aquí, a unos maestros que es uno, a uno maestros que solamente es uno, de la música que nos alegra, que nos pone a gozar, que nos pone en serio. A mí me encanta, me fascina Alfa 8.
0: Bueno, me alegro que te guste, realmente han sido, tenemos grabadas 38 salsas, 31 merengues, hemos grabado folclore y con folclore nos nominaron al Grammy Latino, o sea, música es lo que hay, casi 90 canciones grabadas.
1: ¿Desde hace cuánto existe Alfa 8?
0: Desde hace exactamente 38 años.
1: ¡Wow!
0: En el 2028 celebraremos... los 40 de los Alfa 8.
1: Dios mío, ¿y qué vamos a hacer para los 40?
0: No, toca hacer una locura. Y como primicia le estaba comentando el otro día a Daniel, le estaba diciendo, oye Dani, ¿sabes qué? Yo creo que me voy a hacer un LP, una larga duración nuevamente.
1: Ay, sería hermoso.
0: Como cuando nosotros empezamos y andábamos con el long play debajo del brazo, la carátula repartiendo por todos lados, el CD, el cassette. Ahora, el cassette está súper de moda dentro de las nuevas generaciones en Europa, está cogiendo una fuerza impresionante. Pues, y de larga duración ni hablar, entonces para los 40 vamos a lanzar un larga duración long play vinilo 40 años.
1: Una locura, y yo le iba a decir eso. justamente ahora siento que las generaciones más chiquitas están volviendo a poner de moda lo clásico, lo análogo, tienen tocadiscos en la casa, están yendo a librerías porque las librerías venden esos long play de hace años, de salsa, de merengue, de eso que sacaron hace muchos años, y me parece bellísimo. Y si los artistas vuelven a esa época, siento, y usted me corregirá, se vuelve a sentir un poco mejor la calidad de la música.
0: Es diferente, yo creo que es diferente. O sea, nosotros hemos seguido a través del tiempo con la música, por eso somos un grupo multigeneración, somos un grupo crossover, hemos ido con la época, pero sí, indudablemente hay géneros musicales que necesitan más trabajo, más elaboración, más tiempo para producirlos. Hay otro que hay manera mucho más sencilla de hacerlas y de pues sacarlas adelante muy rápido, pero definitivamente creo que lo que estamos haciendo ahora es conservando eso que hemos hecho por años. Y para nosotros, en estos días estamos sentados porque estamos con el cuento de estadísticas por todos lados, ¿no? Ahora es el marketing digital, el director de marketing digital, el del otro marketing digital, un poco de chicos, de nuevas generaciones acompañándonos.
1: Estadísticas, esto.
0: Y estamos revisando, ¿no? Los que más nos escuchan hoy en día, entre los 25 y los 45.
1: Wow.
0: Entonces decíamos, un momento, ¿qué está pasando? Esta semana cumplimos 15 millones de escuchas con esa salsa que estabas colocando ahorita que se llama Frío en Mí, que viene sonando a Tropicana.
1: Ajá.
0: Llegamos a 15 millones de escuchas y miramos las estadísticas, muchas de la nueva generación escuchando esa salsita clásica, porque es sonido de salsa clásica, lo que tú dices.
1: Exactamente.
0: Los pelados escuchando lo que se venía haciendo y lo que les gusta, y las letras bonitas les gustan mucho.
1: Yo no estoy tan joven, aunque parezco.
0: Muchísimo, parece.
1: No estoy tan joven. Pero yo en mi casa, por eso le estaba diciendo, yo en mi casa tengo tocadisco y yo compro, hoy siempre que puedo en alguna feria, compro tesoros escondidos. Siempre, pues porque ya no los hacen y yo quisiera que lo volvieran a hacer. La forma en la que ustedes hacían música, que se tomaban el trabajo, que no había fan. Ahora, claro, las redes sociales tienen pros y contras y permite que un coro o tres palabras peguen y luego ya a los 15 días nadie se acuerda de eso y así.
0: Estamos hablando de eso ahorita que veníamos para acá justamente. Estamos hablando que, es decir, son como cosas para analizar. Antes era... de alguna manera un poco más fácil en algunos sentidos. Hoy en día la gente de la radio, los medios, las redes, todo recibe miles de canciones en un día, miles. Sí. Y de 8,000 géneros, de todo lado. Es impresionante. Sí, claro, uno publica y ya en un rato está en el mundo entero. Puede cualquier persona del mundo entrar a escuchar si tiene por dónde escucharlo. Entonces, por ese lado es muy chévere porque se llega muy lejos a mucha gente. Pero por otro lado, el trabajo que hay que hacer para hacer un verdadero éxito, uy, es muy complicado. Por eso nos sentimos felices, porque tenemos un catálogo de muchos éxitos y esos están ahí. Y mucha gente la recuerda por las multigeneraciones que tenemos los Alfa 8, recuerdan los éxitos, recuerdan el grupo. Eso es difícil de lograr hoy en día. A veces los pelados tú le preguntas, oye, ¿y en diciembre qué era lo que estaba escuchando? No se acuerdan. Ajá. Ni siquiera se acuerdan.
1: Sí, no genera tanta recuerdo.
0: Es una velocidad impresionante, pero hay temas que se quedan. Hay que hacerlos, hay que trabajarles, echarle agüita a las maticas, y los temas van creciendo con la fuerza del mismo público.
1: Así es. ¿Quién llegó ahí?
0: Llegó Joel.
4: Hola.
1: Sí, Joel.
0: Joelito, les estaba mostrando la foto y les estaba contando que tuviste afortunadamente un pequeño accidente con la moto.
4: Fue leve.
1: Ay, fue Joel. Ay, pero no.
0: Y se vino para acá a poner la cara.
1: Dios mío.
3: Menos mal vino acá a poner la cara y no le puso la cara de camión allá, Joel.
4: Sí, menos mal. Sí.
1: Joel, Dios mío. Bueno, no hablemos de. ¡Ay, no! No, es que vimos ahorita la foto y Dios mío, gracias a Dios.
0: Sí.
1: Gracias a Dios.
0: El angelito está ahí.
1: El angelito.
0: Está ahí.
1: Para que cantes. ¿Cuándo vamos a escucharlos cantar?
0: Cuando quieran.
1: ¿Dónde, cuándo, a qué hora, qué hay para los Alfa 8 próximamente?
0: Bueno, no, nosotros seguimos trabajando, seguimos haciendo mucho. Vamos a ir ahorita pronto. Vamos a lanzar después de que termine el Mundial. Primero, la próxima semana estamos decidiendo, pues muy probablemente nos vamos a hacer un refuerzo de promoción de la canción Fútbol Gol La Pasión,
1: ¿sí?,
0: en Estados Unidos, acompañando a la Selección Colombia allá.
1: Dios mío.
0: Después de eso, para final de mes estaremos lanzando un nuevo sencillo, que ya obviamente estaremos trayendo a Tropicana, y salimos para final de agosto a hacer una promoción en México de ese nuevo lanzamiento. Y a seguir impulsando Frío en Mí, que sigue creciendo y creciendo, creciendo en México también. Así que nada, lo que hay es trabajo para hacer, para seguir divulgando todo lo que estamos grabando y haciendo y presentando a nuestro público.
1: Bueno, ya que llegó Ricardo, Joel, ¿será que nos cantamos un pedacito de algo?
0: Claro,
1: ¿sí?
0: Lo que
1: ¿nos
0: quieran.
1: Cantamos un pedacito de algo?
0: Claro que sí, por supuesto, tenemos
1: ustedes
0: que
1: dirán.
0: Venga, vamos a recordar este otro. A ganar. Tremenda selección.
5: Qué buena está.
0: Tremenda selección.
5: Vamos a jugar.
0: Tremenda selección.
5: En el Mundial.
0: Tremenda selección.
1: Wow. Uy, es que eso suena muy sabroso, ¿no? Yo no entiendo. Uy, no.
0: Son clásicos. ¡Un guarito!
3: Maestro, es una pregunta. ¿Cuál ha sido la canción que ustedes digan con esta fue que nosotros empezamos, mejor dicho, y nos disparamos con esta canción? ¿Cuál fue?
0: Mejor dicho,
3: ¿cómo ese niño consentido que ustedes dicen quién es Chuno?
0: El primer éxito que tuvimos los Alfa 8 realmente, que se hizo nacional y se hizo internacional, fue en el álbum Tú y Yo, cuando descubrimos a ese gran cantante colombiano, Charlie Cardona, que hacía parte de los Alfa 8, y tuvimos un éxito muy chévere que se llama Al Rojo Vivo, que todavía suena y que es un clásico, salsa romántica. Al Rojo Vivo y Tú y Yo nos abrieron el camino para muchas cosas, igual que la salsa llegó. Pero ese Al Rojo Vivo, y a nivel de merengue, cuando dos personas se aman o se quieren de verdad,
5: no se deben traicionar.
0: Vamos al coro. No quiero tu amor jamás. 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Tú entiendes, no lo quiero más.
1: Muy sabroso, demasiado sabroso. Bueno, maestro, quiero poner una canción. Y obviamente lo que está sonando en este momento con más fuerza es Frío en Mí y Fútbol Gol de la Pasión. ¿Con cuál me voy? Usted me dirá.
0: Bueno, yo creo que Frío en Mí no puede dejar de faltar, porque esa salsita es demasiado fuerte y no nos vamos a ir sin escuchar algo también de la salsita que acompaña a la Selección Colombia, obviamente.
1: Señores, Frío en Mí, esta canción sasa que hemos escuchado y nos hemos bailado en Tropicana con los Alfa 8 en Como Atardeció Bogotá.

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1: Ah, definitivamente frío en mí en una musicota. Nada que hacer. Eso suena y uno se para a bailar y a maciza si es posible y tiene suerte. Qué rico frío en mí. Bueno, antes de despedirnos de los Alfa 8, yo les voy a presentar a ustedes un amigo, un queridísimo amigo de la casa. Se llama Pedrito.
2: Don Pedrito
1: nos va a acompañar, don Pedrito. Don Pedrito.
3: Hola, ¿cómo están? Yo me coman Juliana, la mala mía, no le mía niñima.
1: ¿Qué, cómo están? Yo escucho Tropicana, la más bacana, bacanísima.
3: Me da mucha alegría que tienen acá con los muchachos, que si se agachan me lo incluyo.
1: No, es de los Alfa 8.
3: Ajá, sí, señora. Sí, señora. Venga, amiga lesbiana.
1: Señor.
3: Yo, ¿le da que le puedo meter la puntica y chuparle el bulto?
1: Yo creo que sí.
3: ¿Sí?
1: Pregunta.
3: ¿Está bien? ¿No hay ningún maestro problema? ¿Sí? ¿Qué pasa, maño?
1: Maestro, le está grabando, le está grabando.
3: Maño, ¿qué me
1: dijo? Que sí, que no hay problema, que sí le puede hacer una preguntita.
2: Claro.
1: Al maestro Ricardo Busso.
2: Por supuesto.
3: Lindo, bueno. La primera puntica.
1: La primera preguntita.
3: Maestro, entiendo que por mi edad ya no se le para.
2: ¿Qué? ¿A qué se refiere?
3: No, yo le dije muy lindo que entiendo que
1: por mi edad. ¿Repítelo otra vez?
3: Maestro.
1: Exacto, sí.
3: Entiendo que por mi edad ya no se le para.
1: Le traduzco, pues, maestro, usted le va a responder. Usted verá su responsabilidad.
2: No, claro. No sé a qué se refiere la pregunta, pero si es a lo que estoy pensando, estás completamente equivocado.
3: Entonces, ya no le traducen buena amiga
1: limpia. No, ya le voy a decir, ya le voy a decir. Si usted cree que por la calidad de la carrera es cara. Entonces, ¿no es cara?
3: No, es banana. Ah, vea, están tanto banana. Ahora voy a meterle la puntita a Julianel.
1: Me parece bien.
3: Vamos a donde Julianel.
1: Donde Joel, sí, okay. Señor, una preguntita.
3: Maestro Julianel.

0: Que por ser moreno, ahí me quedé.
1: No,
2: entendí.
1: Es muy clarito. Es cierto que por ser moreno tiene grande el pipí.
0: Sí.
1: Ay,
3: bueno.
1: Qué bueno, qué bueno, me alegra.
3: Qué bueno, que Pedrito le estaba diciendo que sí es cierto que cuando usted viene la pasa bien aquí.
0: Claro.
1: Muchísimas gracias, maestro, que me lo agaches en el enclocho. En serio, que para mí es un honor.
3: Sí.
1: Ajá. Al maestro, maestro Bunto, Ricardo Bunto.
3: Ricardo Bunto.
1: Y al maestro Julianel.
3: Joel.
1: Por estar acá. Espero que no se vayan a poner acá con él. Siento, porque muchas veces ha pasado en los dúos.
3: ¿Sí? ¿Le parece?
1: ¿Ha pasado en los dúos? Sí, ha pasado.
3: No, yo, pero ellos no tienen cara de pelear.
1: No, siento que no. No, van a poner a una, ¿no?
3: No.
1: Ah, bueno, maestro. Me alegra mucho. No sabía, amiga lesbiana.
3: Sí, eso. Pues no, imagínese, si lo digo yo.
1: No, si lo dice un dengue, no vive. No, todo el día, ¿entiendes? Yo no quería, amiga, soñando.
3: Bueno, Pedrito, gracias.
1: Ay, ya me voy. Ah, bueno, chao, chao. Maestro. Maestro de tan grande. Maestro de tan grande. O sea, maestro un.
3: El buzo, sí.
1: Y maestro Culionet, de mi cuidado grande. Espero que se cuide el bimbi. Chao, chao.
0: Gracias.
3: Bueno.
1: Te dije, Juliana.
3: Joel, ¿qué? No, yo puse risa, yo no escuché. Yo no escuché. Maestro Joel, maestro Ricardo, qué gustazo tenerlos acá en Tropicana. Siempre ustedes saben que esta es su casa.
0: Sí, la verdad siempre han sido muy queridos. Muchas gracias a todos por la invitación tan especial. Obviamente a todo el público que nos está escuchando en este momento. Ya saben que ahí estamos, seguimos haciendo música. Y ahora estamos acompañando con todo el amor del mundo a la Selección Colombia con nuestra Fútbol Gol La Pasión.
3: Presente nada, pues esa canción para que suene.
0: Claro, y nada menos que con Willy García, tremendo cantante.
3: Sí, señor.
0: Invitamos al feed a Willy y nos dijo, sí, de una. Dijo, Richie, hágale que ese tema me encanta. Y lo hicimos, vino, se estaba viviendo en Miami, se vino para acá, grabamos, hicimos video, el video quedó genial. La verdad, el tema quedó muy chévere y estamos muy contentos. Está creciendo muy bien y la gente la está aceptando y la está sintiendo como que es de su selección. Y eso es espectacular. Así que, ¿lo presentamos?
3: Sí, señor.
0: Bueno, Joel, vamos a dejarlos con Fútbol Gol La Pasión, porque la pasión del fútbol es el gol. Es el fútbol. Es el gol. Seguimos con los

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1: Sí, señores, 5:46. Oiga, si ese mundial a usted no lo tiene de cabeza, yo no sé qué le hace temblar y qué le hace mover el piso definitivamente. Este alargue del compromiso entre Bélgica y Senegal, que en este momento nos tiene cantando un gol más. ¡Gol de Bélgica! ¡Gol de Bélgica! Y eso pone el marcador en este momento 3-2. 3 Bélgica, Senegal 2. 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

5:51 minutos y termina oficialmente este compromiso entre Bélgica y Senegal. Y así como les dije hace un rato, queda este marcador en el alargue. Bélgica gana el compromiso 3-2. Ay, ay, ay, dejando fuera a Senegal, ¿no? Ay, Dios mío. Bueno, y aquí en adelante, así, equipo que pierda, equipo que chao. Bueno, así termina eso y todo. 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
1: Este Cómo Atardeció Bogotá de Tropicana. Bienvenidos a todos los que están ahí conectados.
2: No sabe la emoción que siento, Julián.
1: TikTok y a través de YouTube. Salude más bien, mijo, que Ginello no tiene trabajo, ¿eh? Ave María.
2: Hola, ¿cómo están a todos los oyentes que pierden el tiempo escuchando esta pendejada? Muchas gracias por estar ahí.
1: A la
2: ahí.
1: Final, ¿quién está perdiendo el tiempo? ¿Usted o ellos?
2: Ellos.
1: Ah, bueno, entonces, ¿para qué preocupa así?
2: Pues sí, uno para qué preocupa, Juliana.
1: Sí, por eso es lo que digo yo.
2: Un saludo a toda la gente que nos están viendo en estos momentos en TikTok también, a toda la gente que nos está viendo en el TikTok de arroba Tropicana Colombia.
1: Ajá.
2: Y también aquí en arroba Ovidio Normal, a toda la gente, Andrés García, a toda la gente que se conecta, a Álvaro, a todos los que están ahí apoyando este live.
1: Bueno, les voy a dar diferentes informaciones que le competen a la capital del país el día de hoy, pero voy a intentar que sean en esta ocasión información que a ustedes les funcione, que les sirva, que les sea de ayuda. Voy a empezar con las noticias de tránsito. A esta hora, ¿cómo está la capital del país? Si usted, mi queridísimo oyente, a través de TikTok, a través de YouTube, me quiere dejar su reporte, le diría yo que a través de WhatsApp, pero es que no sé qué pasó con el WhatsApp. Lo tenemos caído, como usted se dará cuenta.
2: Ah, mucho cuidado, Julián.

0: Bueno, señores, y seguimos. Sí.
1: Colombia.
0: Sí.
1: Caribe.
0: Impresionante este dúo, ¿eh?
2: No, qué conexión tan impresionante, mi amor,
0: no.
2: Entonces, ¿qué, mi vida?
0: Y entonces, ¿qué, mi amor? Bien, entonces, o bien, bien, o bien, bien,
2: amorcito,
0: bien, bien.
2: Entonces, ¿qué? ¿Trova o miedo?
0: Ah, vamos a trobar, acá, me parece venga, bien. Juli. ¿Qué pasó?
2: Mi amor, vamos a hacer algo bien, pues, bien parchado.
0: Bien calidoso.
2: Vamos a decirle a los oyentes. Ah, no tenemos WhatsApp. No tenemos WhatsApp, entonces no le digamos nada a los oyentes, trobemos a lo que nos dé la gana, porque
0: yo creería que no se puede. Porque...
2: Ah, bueno, pero aquí estamos conectados a TikTok.
0: Ah, bueno, hágale, escuchando. Sí, señor, sí. Yo voy a ver, ¿acá también estamos en TikTok? No. Ah, bueno, entonces el suyo.
2: Solamente aquí, vea. Entonces vamos a... Ay, ¿quién toca esta guitarra que la desafina tanto? Espera un momentico, vaya hablando ahí algo que esto está muy desafinado.
0: Afínenlo, ¿será que he hecho un chiste? No, los chistes de hoy están muy flojos.
2: Sí,
0: no,
2: cuente un chiste.
0: No, espere, sí, tantico. Mientras tanto les voy a ir contando sobre algo que a mí en lo particular me parece muy importante. Y es que, oiga, hace rato no le hacía mantenimiento y acá estoy leyendo a este monumento que está en el parque o en la plazoleta de los periodistas en el centro de Bogotá, y que yo sepa, no solamente el espacio es un espacio muy importante para la capital, sino que también tiene como una representación simbólica bastante importante. Y resulta que de rato no le hacía mantenimiento, y usted sabe que uno sin mantenimiento no funciona.

0: Aplica para todo. Pues después de muchos años, recuperaron las cualidades materiales y la lectura arquitectónica del templete al Libertador. Y así nos permite preservar una obra excepcional de la arquitectura en piedra del país, no solamente de Bogotá. Buenísima noticia, me parece que estos espacios son no solamente un atractivo turístico, sino cultural de Bogotá. Qué bueno que se pueda cuidar, que se pueda mantener, así como se mantiene la carranga. Oiga, qué bueno sería entrevistar al maestro Jorge Velosa, que si usted estaba pensando que el maestro Jorge Velosa estaba muerto, no, señor, andaba de parranda. El maestro ya, yo creo que tiene más o menos, tiene que tener entre 80, 85 años. Y él ya vive tranquilo en su finquita, ya hizo lo que tenía que hacer, que es darse el lujo de decir que creó un género musical para nuestro país, que es la carranga, y de ahí pues en adelante vienen exponentes del género. Pero entrevistar al maestro Velosa sería increíble. Escucharlo cantar y escucharlo que encuentre la cucharita, ¿sí o no, Carlos Andrés?
1: Sí, parte. Ah, para mí, esa que dice más o menos.

0: casi, casi, casi. Por ahí va, por ahí va. Efectivamente, la cucharita se le perdió.
1: Venga, ¿quién está tocando esta guitarra por la mañana, parce?
0: No, por la mañana nadie. Nadie.
1: Uy, bueno, pero
0: o sea, pues, ¿en cómo amaneció? Nadie, porque nadie sabe tocar guitarra, que yo sepa. No sé si el pollo la está chocando, tocando.
1: Listo, vamos a trobar pues, Juli. Amor.
0: Pues.
1: Bueno, ¿a quién le trobamos? Vamos a ver.
0: Empiece pues ahí.
1: Bueno, a la gente de aquí a TikTok, vamos a ver. Voy a empezar ahora mismo, hoy con bastante alegría.

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0: Y creo que espectadora y una excelente oyente.
1: ¡Eso!
0: Que para Claudia Puentes, a ver, yo veo. Claudia Puentes. Pero mire que lo hago

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2: 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Bueno, ¿qué está pasando en las redes sociales? ¿Cuáles son las tendencias, las viralidades? Aquí se las contamos en Tropicana. Resulta que Juliana Calderón rompe el silencio sobre su embarazo en una transmisión en vivo. La empresaria e influencer confirmó públicamente que está esperando a su primer hijo y aprovechó una transmisión para responder algunas de las preguntas que más han circulado en redes sociales. Juliana apareció junto a seguidores y personas cercanas para hablar abiertamente sobre el tema. Durante el encuentro digital, ella confirmó que su embarazo avanza desde hace varios meses e incluso mostró su vientre, despejando cualquier duda sobre la veracidad de la información. Obviamente, desde que se conoció el embarazo, varios de sus seguidores, varios internautas, relacionaron a Juliana con personas que han hecho parte de su vida sentimental. Y el gran interrogante es ¿quién es el padre de su bebé? Y aunque muchos de sus seguidores la relacionaron con sus anteriores parejas, ella descartó públicamente todas las posibilidades. La empresaria aclaró que ninguna de estas personas es el padre de su hijo y explicó que prefiere mantener esa información en reserva por respeto a la decisión del hombre misterioso involucrado en este embarazo. Así que por el momento no sabemos quién es el padre del hijo de Juliana Calderón, la hermana de Gina Calderón, pero este tema sigue siendo tendencia en redes sociales y se lo comentamos aquí en Tropicana. 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
1: Sí, señor, boletín informativo a esta hora, boletín informativo en Cómo Atardeció Bogotá de Tropicana.
2: ¿Qué pasó, Juliana? Ya, ¿qué pasó?
1: No, vamos a hablar de algo que hemos estado hablando durante, creería yo, las últimas dos semanas.
2: ¿De qué, Juliana? ¿De qué?
1: De Venezuela.
2: Ah, ok.
1: Ah, bueno.
2: Bueno, entonces yo aquí como que...
1: No, usted puede escuchar, usted puede
2: sí,
1: escuchar.
2: Sí, claro, yo la escucho, Juliana, porque...
1: Dos terremotos hace 7 días que se presentaron en el hermano vecino país de Venezuela.
2: Hermano bolivariano.
1: Y que han dejado muchas miles de víctimas mortales y heridas, así también como millones de daños estructurales en Bogotá, que además continúa rotando. Yo no sé si usted ha visto, Papá, ¿cree usted tiene redes sociales?
2: Sí, me pueden encontrar en @ovidionotmal.
1: No, pero Papá Ancracio.
2: Me encuentran ahí, me encuentran ahí mismo, bueno. Juliana. Porque bueno. Yo le compré las redes sociales a Ovidio porque ya no
1: ¿cómo
2: sabía.
1: ¿Cómo hacer? ¿Y le costaron mucho?
2: Ah, pues ya para qué, si eso ni siquiera subía cosas ni nada, esas pendejantes. Yo llegué y le di cualquier cosa por esa bobada.
1: Pues bueno, usted que tiene redes sociales seguro habrá visto, si las utiliza,
2: no.
1: Muchos videos sobre la catástrofe de Venezuela. Y algo que se me hace bastante particular, y le digo yo a los oyentes si no lo han visto, y es lo que aparece en unos videos, el material en el que están hechos algunos de los edificios que se desplomaron en Venezuela.
2: Eso sí que ha sido, eso sí lo vi. Eso sí lo vi, Juliana, que era como unas cosas de copor, otras cosas como empacadas al vacío, unas cosas. Sí, como que hay una alta regulación de, ¿cómo se dice eso? De corrupción.
1: Al parecer, en Venezuela, igual que seguro en otros países, pues como el nuestro también, se han regalado casas de interés social y estas viviendas fueron, al parecer, las que tenían unos materiales claramente no adecuados para vivir allí de manera segura y muchísimo menos antisísmicos, bajo ninguna circunstancia, y solamente en los restos de estos edificios se logra ver en los videos que vemos en redes sociales y que han captado las personas de Venezuela que no eran materiales con los que regularmente uno pensaría se construye un edificio sólido y seguro. Pues bueno, a lo que nos compete, porque ya lo hecho y lo
2: hecho
1: pasado,
2: está. Juliana.
1: Desde Colombia se ha realizado una ayuda humanitaria masiva y en este momento yo quiero destacar.
2: ¿No está libre de IVA? O sea, las ayudas no están libres de IVA, Juliana.
1: Masiva es masiva de mucho, de bastantes personas.
2: Perdón.
1: De muchas personas. La fundación que ha liderado la mayoría de estas ayudas humanitarias, Fundación Juntos Se Puede, y Bogotá continúa en la recolección de estas ayudas y ha desplegado un trabajo para recaudar, un trabajo titánico para recaudar las donaciones, clasificarlas, transportarlas, entregarlas, porque no solamente Papancracio es que usted vaya y lleve y ellos recojan, sino que además después de

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0: Señores, última hora de este Cómo Atardeció Bogotá de Tropicana, que además se viene con un compromiso futbolístico. Va a jugar Bosnia y Estados Unidos. Bosnia.
1: ¿Usted por quién le va, Juliana?
0: Acaba de arrancar ese partido. ¿Yo a quién le voy? Al Necaxa. No se aguanta un chiste, padre. Pero bueno, lo importante es que arranca este compromiso 7 en punto. 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